0: derecho. Y el derecho es el que le trabaja mejor.
1: Es una cuestión de genes, de muchos genes.
0: Si hay alguien que tenga una idea, obviamente no de esta ignorancia, sino de verdad, díganos, ¿no? Por favor, está interesante porque el mundo también es de los zurdos.
1: Sí, por supuesto. No? En algún momento incluso fueron satanizados, considerados de mala suerte. Flanders es zurdo, es uno de los personajes más famosos que son zurdos, y este personaje precisamente lo hicieron zurdo para generar conciencia en la importancia
0: es
1: de que haya
0: artículos. Es más o menos la táctica que siguió Walt Disney cuando le inventó a Mickey Mouse a Mimi. Para que, es como que Mickey Mouse no tiene esposa, ¿no? O que el pato Donald no tenía a Daisy, ¿cómo se llamaba?
1: Sí, Daisy es la del pato Donald, sí, Mimi claro. Es de Mickey Mouse.
0: Vámonos a las noticias que para eso nos pagan.
1: Los invitamos rápido, ¿no? A que nos hagan llegar sus comentarios al 55 48 48 03 94. Este es vía WhatsApp. Si usted quiere participar en el debate en YouTube, ya está habilitada la plataforma, ya estamos transmitiendo en vivo. También tenemos un sondeo como todos los días. Morena sataniza a periodistas críticos, ¿sí o no? Solamente se puede votar vía YouTube.
0: Antes de que nos censuren, desde luego, vámonos directamente con la información relevante precisamente en torno a este hecho. Anoche, en un espacio que tiene Luisa María Alcalde, la consejera jurídica de la presidencia, en Palacio Nacional, desde luego, anoche presentó en público una lista negra de críticos. Dígase reporteros, informadores, comentócratas, en fin, informadores incómodos para la 4T. En su espacio semanal exhibió a periodistas, medios políticos, en fin, a influencers también, señalados como parte de un supuesto ecosistema coordinado para golpear al gobierno en nado sincronizado. La lista sataniza a comunicadores de larga trayectoria por negarse a ser incondicionales del régimen.
2: Todos ellos son los medios que principalmente son los que originan el mensaje que luego esta red va a retomar, interpretaciones y consignas. Luego están las cuentas de ataque, que es el bloque anónimo.
0: Me da mucho interés reflejar a usted o recordar a usted que hace 5 años la entonces jefa de gobierno de la Ciudad de México, la doctora Claudia Sheinbaum, aseguraba que las listas de periodistas críticos, en fin, incómodos, eran propias del fascismo y el nazismo. Aquí tenemos memoria.
3: Esto es una posición fascista, así lo catalogo. ¿Quién hace listas? El macartismo, el nazismo. Ellos son los que hacían listas. ¿Para qué quiere hacer una lista? Entonces, esto es la derecha en nuestro país, los que quieren hacer listas. Nosotros lo que abrimos es el debate, pero no hacemos listas de absolutamente nada.
0: Pues ya hicieron una. Y esta se dio a conocer ya anoche tarde, hoy se está comentando por todas partes. Hoy la consejera jurídica, Luisa María Alcalde, va en contra de la convicción presidencial al estigmatizar a comunicadores. La consecuencia democrática es grave, el problema ya no es la crítica ni la oposición al régimen, sino el castigo simbólico a quien la ejerce. El poder no quiere debate y por eso exhibe a quienes no estamos dispuestos a la alabanza ni al servilismo. La 4T pretende sembrar silencio, cosechará respuestas, ya verá. La presidenta de la República hoy rechazó las intenciones del PAN para legislar el derecho de réplica en las mañaneras.
4: Pues que den su conferencia de prensa, ahí puede haber una buena réplica.
5: Que ellos consideren.
4: Ellos
5: también
4: tienen acceso a los medios, tienen acceso a las redes. El ejercicio de la mañanera es un ejercicio de información y de debate público. Y vamos a seguir con el derecho de réplica, porque sí hay mucha noticia falsa. Y todos pueden hacer el mismo ejercicio. Tiene su chiste sostener todos los días una conferencia de prensa.
0: Por eso ahora la encargada de este tema del derecho de réplica es ni más ni menos que la consejera jurídica de la presidencia, Luisa María Alcalde. La presidenta, por cierto, mostró una encuesta de la empresa Demotecnia que muestra un amplio apoyo para que el gobierno solucione y sancione más bien a los medios de comunicación villanos y enemigos y opositores.
4: Me sorprendió, la verdad. Nada más. Fíjense la pregunta. ¿Usted cree que el gobierno debe sancionar a los medios de comunicación que busquen engañar a las audiencias con información falsa o no. Sí, 79%. Bueno, nosotros ni siquiera estamos proponiendo sancionar por dar noticias falsas. No lo hemos propuesto porque el derecho de las audiencias lo único que dice es pon tu código de ética, perdón, y ten un defensor de las audiencias.
0: Estamos de acuerdo. Aquellos medios que difunden noticias falsas no merecen el respeto de la audiencia. Estamos absolutamente de acuerdo. Con lo que disentimos es justamente con ese señalamiento de hacer públicos los nombres de personas y de instituciones, de medios de comunicación que por su línea editorial crítica, razonable, respetuosa, no están de acuerdo con los dogmas de la Cuarta Transformación. Creo que en un país democrático como el que quiere la Presidenta de la República, eso debería ser válido. Sin embargo, para la coordinadora de la Presidencia, la coordinadora jurídica de la Presidencia, no es tan válido. Por eso nos echó a balcón a una bola. Pues hay que distinguir entre la información y la opinión, es lo que está pidiendo el lineamiento para la defensa de los derechos de las audiencias. Ya el 21 de agosto, el viernes de la semana que viene, termina este plan de escuchar todas las voces para definir estos lineamientos, pero ya vamos viendo con toda claridad hacia dónde apuntan. Vamos a seguir con más información. Vamos a hablarle de la presidenta que se reunió con los maestros de la coordinadora. Les ofreció algunas condiciones que seguramente van a ser benéficas para este gremio disidente, pero primero una pausa.
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16: En el último año, la actividad turística del país ha aumentado en más de 7% y su hospitalidad, junto con sus atractivos culturales y regionales, le han ganado el reconocimiento como la nación más amistosa del mundo, celebró la presidenta Claudia Sheinbaum, quien recordó que México está de moda.
4: Entre enero y junio del 2026, comparado con enero-junio del 2025, 7.7% más de viajeros internacionales. Gran dato. Vengan a México, país maravilloso, extraordinario. Playa, sol, cultura. Somos el país más amigable del mundo. Vengan a México, está de moda.
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0: Está llegando, antes de ir con Ulises Ruiz, con Ulises Soriano, perdón, está llegando una información del Episcopado Mexicano. La Conferencia del Episcopado es el órgano que agremia a todos los obispos, arzobispos, en fin, de la República Mexicana. Bueno, pues y tiene poder. La Conferencia del Episcopado Mexicano dice que la verdad no se impone. Dijo que el proyecto de lineamientos generales para la protección de los derechos de las audiencias en México corre el riesgo de convertirse en un instrumento de censura si faculta a una autoridad gubernamental a decidir qué es verdad o qué es falso. Los obispos alertan que ninguna autoridad administrativa debe erigirse como juez de la verdad o calificar la legitimidad de las opiniones. Señalan que la protección a radioescuchas y televidentes no debe vulnerar la libertad de expresión, la libertad religiosa ni la independencia editorial. Piden los obispos que el Estado renuncie a imponer verdades oficiales y preserve la pluralidad de opiniones en los medios de comunicación. No lo digo yo, pero haga de cuenta que yo lo escribí. Lo puso la Conferencia del Episcopado Mexicano. Estamos de acuerdo. Ulises Soriano, estamos contigo. Estamos contigo porque hoy la Presidenta de la República descumplió a los maestros de la Coordinadora Nacional de Trabajadores de la Educación. ¿Te acuerdas cuando fue a Oaxaca hace 2 semanas? Estaban ellos parados, en fin, tratando de impedir que avanzara su vehículo cuando iba a un evento ahí con el gobernador. Y le pidieron audiencia y se las dio. Bueno, pues hoy les cumplió. ¿Qué fue lo que pasó, Ulises? Adelante.
11: Efectivamente, Pepe, muy buenas tardes, qué gusto saludarte. Como bien lo comentas, hoy se cumplió el plazo donde la presidenta Claudia Sheinbaum recibió a la Coordinadora Nacional de Trabajadores de la Educación, pero para ser precisos fue solamente a la sección 22. Ella tuvo una reunión al filo de este mediodía con una mesa de negociación, además de la presencia de Salomón Jara, gobernador de Oaxaca, así como la secretaria de Gobernación, el titular de la SEP, del ISSSTE, quienes estuvieron presentes en Palacio Nacional. Déjame decirte, Pepe, que a su salida Jenny Araceli Pérez explicó que había compromisos de parte de la presidenta, sin embargo, pues todos estos estaban condicionados a que si no se cumplían, pues iba a haber manifestaciones, entre ellos la entrega de uniformes, así como reinstalación de profesores, por supuesto lo que corresponde a temas de ascensos de profesores, y así lo dijo a las cámaras de Grupo Fórmula.
17: En primera, que estamos en lo justo de demandar que resuelvan todos los temas pendientes y que desde luego que si no hay un cumplimiento en cuanto a lo que ha hecho compromiso la presidenta, pues también lo vamos a hacer saber a nuestros compañeros. Hay compromisos que asume la propia presidenta, entonces ya es la máxima autoridad del país y entonces si no hay avances, pues también tendremos que ir a nuestros espacios y seguramente habrá movilización.
11: El amago, Pepe, de las movilizaciones en esta capital, donde ya pasaron varios meses desde que la liberaron y sobre todo en esta zona del centro histórico. Y por supuesto, Pepe, Jenny Araceli Pérez también explicó que propuso en esta mesa los temas de la CENTE en general, sin embargo, no tuvo respuesta. Y esto fue lo que dijo.
17: Planteamos el tema de la mesa con la CENTE, ahí no hemos tenido respuesta positiva, sin embargo, vamos a seguir realizando las actividades como se acuerdo, este acuerdo de la Asamblea Nacional Representativa. Entonces, las demandas centrales están ahí, están pendientes y vamos a seguir demandando la solución a una jubilación.
11: Mientras tanto, Pepe, esa reunión se llevó a cabo en medio de un fuerte operativo de seguridad implementado por elementos de la Secretaría de Seguridad Ciudadana a través de la Policía Metropolitana, así como la Policía Auxiliar, quienes en estos momentos están desalojando todo lo que corresponde a la calle de Pino Suárez con Venustiano Carranza, donde durante varios minutos se impidió el paso de los transeúntes, quienes mostraron su descontento y en estos momentos pues prácticamente ha vuelto a su normalidad, eso sí, bajo la incipiente lluvia que ya azota esta capital. En las imágenes de Uriel Rivas tú puedes ver que los elementos ya están prácticamente abandonando la zona en estos camiones costeros del equipo de Faunos. Mientras tanto se mantiene el acceso controlado a través de estas vallas en la calle de Venustiano Carranza, esquina con Pino Suárez. Mientras tanto, Pepe, es la información que te tengo esta tarde desde las calles de la Ciudad de México.
0: Muchas gracias, Ulises, gracias por la información oportunísima. Sí, está cayendo la lluvia, vamos a ver de qué magnitud es el aguacero del día de hoy, un poco más adelante, pero vamos, estamos muy pendientes del tema de la realización del examen de control presencial para ingresar a la UNAM, al que han sido convocados pues 50,000+ estudiantes, de los cuales hay un 60%+ que no asistió. Pero en fin, vamos con Andrea Meraz y con Aldo Reyes, camarógrafos. Ellos están en Oaxaca, donde se está aplicando. Ayer comenzó en León, Guanajuato. Hoy sigue en León, Guanajuato el examen, pero también se inaugura en Oaxaca. Estamos contigo, Andrea. Adelante.
18: Muy buenas tardes, Pepe, qué gusto saludarte. Estamos en el Hotel San Felipe, donde aquí 1920 alumnos fueron convocados para hacer este examen de control de la Universidad Nacional Autónoma de México. Sin embargo, Pepe, hay que decirlo, en números solamente 1200 aspirantes se inscribieron para hacer este examen de control, es decir, está faltando aproximadamente el 30%. Y bueno, hoy por la mañana inicia esta única jornada a partir de las 9 de la mañana, después hubo un segundo ingreso de aspirantes a mediodía y finalmente a las 5 de la tarde se da el siguiente y último ingreso. Estamos hablando de un promedio de 400 aspirantes que están realizando el examen justo en este momento y tendrán hasta las 8 de la noche para contestar estas 120 preguntas. Aquí a este punto llegó el rector de la máxima casa de estudios, Leonardo Lomelí, hizo un recorrido durante el primer turno y el segundo de aplicación del examen. Pudimos conversar con él. Primero, bueno, nos decía, hay un tema de tratar de resolver estas temas atípicos que presentó el examen de ingreso de la UNAM. Y bueno, también habla sobre las responsabilidades, lo que tiene justamente la UNAM, también de la que habla de la empresa Territorium Life y por supuesto también la de los aspirantes. Y así lo mencionó Pepe.
19: A ver, yo creo que por supuesto que hubo situaciones que no previeron ni la universidad ni la empresa y eso se está atendiendo. Pero también hubo una responsabilidad. Quien hace trampa, claro que comete también un error. A ver, por supuesto que algunos sí hicieron trampa, o sea, eso está más que evidenciado y de hecho hay evidencia que en su momento pues ya ha sido analizada por la propia Dirección General de Administración Escolar.
18: Y bueno, Pepe, también platicarte que alguno de los temas que se expusieron del por qué los aspirantes no llegaron a esta sede es el tema de la logística y sobre todo también un tema de economía. Nos encontramos varias historias de aquellos que, bueno, en la primera ronda no pudieron entrar a la UNAM porque les faltaban cierto número de aciertos, pero también quienes sí tuvieron el puntuaje incluso perfecto es el tema de Bricia García Santiago, una joven estudiante de Oaxaca que obtiene estos 120 puntos correctamente y que intenta ingresar al sistema para poder hacer el examen de control y simplemente pues no se puede. Ante estos casos como el de ella y el de miles de estudiantes, dice el rector, a más tardar la próxima semana se estarán atendiendo cada uno de ellos y bueno, habrá digamos un dictamen sobre cada tema también antes de que se entreguen estos resultados y así lo menciona.
19: Todos los casos se van a atender en tiempo y forma. O sea, eso la universidad da respuesta personal a cada uno de estos casos. Cada uno de estos casos será analizado a partir de su situación y de la evidencia que se tenga y se resolverá antes de la publicación de resultados.
18: Y bueno, Brisa García, la estudiante que te decía tiene este problema con la UNAM, platicamos también con ella, platicamos también con Eduardo, que también es el de la otra cara de la moneda, el que le dan la segunda oportunidad de ingresar a la UNAM, y veamos, Pepe.
20: Pues lo único que estoy buscando es que me digan el motivo por el cual no me están dejando hacer el examen control, porque como comentaba, el mensaje anterior es muy general. Cuando me enteré que se iba a repetir el examen control, o sea, yo estaba dispuesta a realizarlo.
18: Finalmente, comentarte que de los más de 58,000 aspirantes que sí pueden hacer el examen de control, hasta el momento el 70%, 78% ya se han inscrito para poder realizar esta prueba de control que se está haciendo en computadoras. Hay un, digamos, método estricto de evitar justamente pues algún tema de copiado. También nos decían las computadoras pues no tienen sistema a internet, estaríamos hablando prácticamente de un circuito cerrado, y con los alumnos, ya lo sabemos, tienen 3 horas para resolver este examen. Unos los resuelven en menos de una hora, otros llegan hasta las 3 horas, pero esta, digamos, es parte de lo que se ha vivido aquí en Oaxaca, Pepe.
0: Pues muchas gracias, gracias por la información. El mismo rector estuvo ahí presente para pues hacerse vistoso, pues, y que vean los estudiantes que el mismo rector, la máxima autoridad de la universidad, está pendiente y presente en este asunto. Ayer el rector, incluso, como tú bien comentabas, reconoció que hubo errores. Gracias por esta información, Andrea Meraz.
18: Estamos pendientes, hasta luego.
0: Hasta luego. Y bueno, ya no es novedad lo que le voy a contar ahora, pero la presidenta de la República se lanzó contra el líder nacional del PRI, Moreno Cárdenas. Lo descalifica por cabildear en Estados Unidos castigos para políticos mexicanos.
1: Se explica por sí solo lo que hace el presidente del PRI. ¿Qué mexicano? Vean, imagínense, es presidente de un partido político casi en extinción. Pero como presidente de un partido político en México, va y presenta una denuncia en Estados Unidos para pedir que quiten visas. Bueno, es hasta da risa.
0: Es lo que dijo la presidenta de la República. ¿Qué dice a todo esto el gato oculto de Efrén? Siempre, siempre con su opinión marrullera.
21: Cuando Alito Moreno dice que los morenos son capaces de todo, no sabemos si habla del partido Morena o de él mismo.
0: Miau. Bueno, siempre la ironía del gato oculto, la agudeza y la capacidad de observación encomiable, sin duda. Dijimos hace un ratito que estaba lloviendo. ¿Qué tal está la situación? A ver, ¿en dónde? ¿Es en el Estado de México?
22: En concreto en la zona de Tultitlán, en el Estado de México, que no es la única. Hay una intensa lluvia que ya provoca fuertes afectaciones. La vía López Portillo presenta inundaciones importantes y hay zonas críticas de las cuales nos informa mi compañero y amigo Leopoldo Espejel. Polo, adelante, por favor, te escuchamos.
23: ¿Cómo estás, Pepe? Muy buenas tardes.
22: Adelante, Polo.
23: Pepe, buenas tardes. Te informo que hay un severo conflicto vial esta tarde sobre la vía López Portillo, la colonia Buenavista en Tultitlán, muy afectada por la intensa tromba que cayó hace apenas unos momentos, acompañada de granizo y tormenta eléctrica. La afectación vial es de varios kilómetros sobre esta vía que conecta los municipios de Catepec, Coacalco, Tultitlán y Cuautitlán, Pepe. Hay que tener mucha paciencia. Los tirantes de agua, a pesar de que ya ha comenzado a descender el agua, son de 40 centímetros y está afectando también el servicio de transporte público en esta zona, Pepe.
0: Pues estamos enterados entonces de lo que está sucediendo en Tultitlán, decías, Oscar, en el Estado de México. Y en general, bueno, están hablando de lluvias, ¿no? Gran parte del centro y sur de la República.
22: Durango, Sinaloa, Jalisco, Guerrero y Oaxaca, todo lo que es el centro y sur del país, van a estar azotados por las lluvias en las próximas horas.
0: Bueno, pues vamos a una pausa muy breve. Antes de irnos a una pausa, déjeme ponerle lo que dijo la ministra del Pueblo, Lenia Batres. Ella acusa animadversión insana de sus compañeros ministros de la Suprema Corte de Justicia de la Nación. Es la voz de Lenia Batres.
24: Si es necesario, lo retiramos. Veo pues un ánimo difícil. Yo espero que no suceda todo eso, ese ánimo en todos los casos que se les presente, porque veo que sería muy insano que no tenga que ver con criterio jurídico, sino con posiciones que he sostenido de otra índole en la que podrían ministras y ministros no estar de acuerdo.
2: Y pues
24: no, no hay problema, ministro. Veo una animadversión insana, voy a retirarlo y espero sus observaciones. Y de verdad quisiera creer que no tiene que ver con el oficio que el día de hoy mandé al órgano de administración judicial respecto del presupuesto de esta corte. Gracias.
0: La ministra Lilia Batres, entonces, acusa estigmatización insana y acusa bullying de parte de sus compañeros ministros de la Suprema Corte de Justicia de la Nación.
22: Hubo respuesta. La ministra Yasmín Esquivel calificó como preocupantes las expresiones de Batres Guadarramas. Todo lo que he escuchado en este debate han sido puntos de vista jurídicos y serios, no como lo dice Lenia. El ministro presidente de la Corte, Hugo Aguilar Ortiz, intervino para señalar: nadie ha hecho una descalificación en razón de la persona o en razón de alguna cuestión específica. Incluso dijo, es contradicción de criterios, no está involucrado algún otro interés de ningún tipo. Hay una revuelta interna ahí en la corte.
0: Gracias, gracias por la información. Vamos a una pausa muy breve y de regreso vamos a comentar con Pedro Cárdenas. Él es oficial del Programa de Protección y Espacio Cívico de Artículo 19 en pro, claro, de la libertad de expresión. El tema es obvio. Nos permite una pausa.
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0: Bueno, pues Pues permítame con toda libertad darle entrada a Pedro Cárdenas, oficial del Programa de Protección y Espacio Cívico de Artículo 19, esta organización civil internacional con capítulo México, claro, enfocada a la defensa de la libertad de expresión. Pedro, muchas gracias, Pedro Cárdenas, por acompañarnos.
2: ¿Qué tal? Buenas tardes, muchas gracias por el espacio.
0: Gracias, estamos subiéndole un poco al volumen de la voz para que se escuche fuerte y claro. Como dicen los políticos, fuerte y lejos. Bueno, ¿cómo interpretar esta lista, la lista negra presentada por la coordinadora de jurídica de la Presidencia de la República, Luisa María Alcalde?
2: Bueno, hay que considerar que no es la primera vez que administraciones de la 4T han generado estas listas. De hecho, desde la administración de Andrés Manuel López Obrador, una de nuestras principales preocupaciones fue que se utilizaran las mañaneras y este tipo de... Perdón, no sé si me están escuchando.
0: Sí, fuerte y claro, sí, por supuesto.
2: Ah, perfecto, disculpen. Entonces, como comentaba, en materia de las administraciones pasadas, ha habido precisamente estos procesos donde se han hecho estas listas negras de periodistas que no se deben de escuchar, de periodistas presuntamente pagados, de derecha, intervencionistas, y preocupa porque en realidad el rol de las autoridades no es el definir qué periodistas se deben escuchar y qué no. Eso es algo que deben de decidir las audiencias.
0: Claro, con todo derecho, el derecho a la información es inviolable y es supremo. Estamos de acuerdo, ¿no?
2: Sí, efectivamente, gran parte de la decisión de las audiencias es que qué vamos a escuchar, qué vamos a querer, no tienen por qué ser tuteladas. Una de las preocupaciones con este tipo de listados es que en un país como México, donde ha habido el año pasado 451 agresiones contra la prensa, es decir, un ataque o una agresión contra periodistas cada 19 horas, pues vemos prácticamente que estos discursos más bien justifican esta violencia contra la prensa, no abonan a una discusión plural, democrática, que es lo que se debe de generar. Las discusiones, las críticas, las opiniones no son ataques al gobierno, son parte de la vida democrática, y las autoridades tienen que recordar que tienen un umbral mayor de tolerancia por los que tienen que aceptar el escrutinio público. Las autoridades no tienen por qué estar marcando cuáles son los procesos que se deben de escuchar.
0: Entonces, Pedro, ¿cómo consideras este intento de intimidar a los periodistas y a los comunicadores, sobre todo en radio y televisión?
2: Este listado, digamos que es parte de una serie de discursos que se han dado, particularmente algo que preocupa del espacio de derecho a réplica, es que no está verdaderamente, primero que nada, ejerciendo un derecho a réplica en acorde al reglamento de la ley del sexto constitucional, y por otro lado, más bien está generando un espacio donde la autoridad se está poniendo un rol de fact-checking, que no lo tiene. Es decir, ¿por qué la autoridad está intentando definir qué es información falsa, qué no, qué sí se puede publicar, qué no? Y preocupa que, previéndose que se acercan procesos electorales importantes el próximo año, se estén generando este tipo de discursos donde se quiera delimitar a las audiencias cuál es su acceso a la información.
0: ¿Cuál es el riesgo de exhibir públicamente nombres de comunicadores y comentaristas y analistas críticos?
2: Hay dos tipos de riesgos. Por un lado, en el tema de abonar a un ambiente hostil que ya existe contra la prensa, prácticamente tenemos que identificar que periodistas viven continuamente campañas de desprestigio, amenazas en redes. Ha pasado, por ejemplo, varias mujeres periodistas reportaron agresiones, amenazas, posterior a que fueran mencionadas en las mañaneras en la administración pasada, y ahora lo que estamos viendo es que pues puede volver a generar este tipo de circunstancias. Y el otro tipo de proceso es que, claro, lo que se está intentando es decir, estas cuentas no son de confiar, estas cuentas o redes sociales no son, y lo que busca es más bien generar un impacto donde el pueblo deje de escuchar esto.
0: Eso es autoritarismo, ponerle una letra escarlata a los críticos y cuestionadores del sistema que cumplen su labor de narrar hechos objetivamente. ¿Vale?
2: Son prácticas que no son democráticas y son prácticas que no están abonando hacia un ambiente plural y democrático de acceso a la información. Entonces, en este sentido, estas prácticas efectivamente son contrarias a los estándares internacionales y son contrarias al derecho no solo de libertad de expresión, sino de acceso a la información de toda la ciudadanía.
0: Ahora, entonces, ¿cómo debería responder el gobierno ante la crítica?
2: Primero que nada, si el gobierno tiene información distinta o sea información errónea, por supuesto pueden corregir, pero tienen que presentar la data. La manera de presentarlo es con transparencia. ¿Dónde están los órganos de transparencia? ¿Dónde están los procesos de transparencia? Para que cuando hay información errónea, el gobierno pueda decir, miren, aquí están los datos. El problema es que no nos presentan datos. Simplemente dicen, esta información es falsa porque ya lo dijo la presidencia. O esta información es falsa porque ya lo dijo el encargado de la secretaría tal, ¿no? El otro tema, además de la transparencia, es que se tiene que reaccionar con diálogo, con argumentos. Es decir, por ejemplo, lo que se presentaba el día de hoy en el tema de derecho a réplica, que se decía, se encontró que hay mayor reacción en ciertos puntos cuando hay momentos clave. Pues sí, así funciona el ciclo noticioso, es normal. Cuando hay una noticia, va a haber más tweets. Así funcionan las redes sociales. Es decir, no es un descubrimiento real el que se nos está presentando. Lo que hay que resaltar aquí es más bien, la autoridad tiene que abonar más. No se trata de quitar o reducir, al contrario, tiene que abonar, tiene que dar más información. Ellos son los que están obligados a rendir cuentas a la ciudadanía, no viceversa.
0: Pero ¿hacia dónde vamos? Si en este momento los informadores, comunicadores, comentócratas, analistas, críticos o no críticos, de alguna manera estamos funcionando como contrapesos al poder, toda vez que han desaparecido los órganos autónomos que se abocaban a ese punto, concretamente el INAI, alegando que había corrupción en el INAI, que había partidos políticos ahí representados con intenciones de bombardear o de socavar los intereses del gobierno. Es decir, si se le buscan mangas al chaleco, se le encuentran, ¿no?
2: El problema justo es que cuando ha habido, por ejemplo, se nos presenta que hay corrupción o se nos presenta que hay fallas o que hay errores en alguna institución, el problema es que no estamos diciendo, bueno, cómo la corregimos y cómo mejoramos esa institución, sino que estamos diciendo, elimínala. Y entonces solo se va reduciendo. Se ha eliminado organismos autónomos, no solo el INAI, sino también pues el IFT. Se están reduciendo órganos autónomos también en materia, por ejemplo, de telecomunicaciones, ¿no? Ahora con la Comisión Reguladora preocupa el rol que va a tener los lineamientos. Y es una concentración de poder en el Ejecutivo. Ese tipo de concentración de poder es contraria a las bases constitucionales y al contrario también al ámbito democrático en el que debe de seguir existiendo México.
0: Pues muchas gracias, gracias Pedro Cárdenas por estar con nosotros y escuchar el punto de vista de artículo 19 en defensa de la libertad de expresión.
2: Al contrario, Pepe, gracias a ti, un saludo a tu equipo y a toda la audiencia.
0: Muchas gracias igualmente a todo el equipo de artículo 19. Déjeme echar un vistazo rápido a Colombia. ¿Qué está pasando? Bueno, se eleva ya a 273 el número de muertos por el terremoto ocurrido el lunes. Hay casi 4,000 heridos y 367 desaparecidos. Escuche usted.
4: El gobierno ha elevado este miércoles el balance del terremoto que sacudió el oeste del país el lunes. 273 fallecidos y más de 3.824 heridos. La cifra de desaparecidos también crece. 377 personas siguen sin localizar, entre ellas 12 españoles, según ha confirmado el Ministerio de Exteriores, que lamenta además la muerte de un compatriota con doble nacionalidad. Mientras el país cuenta sus pérdidas, la ayuda internacional no deja de llegar. Equipos de rescate de Estados Unidos, entre ellos el Grupo de Trabajo 1 de Búsqueda y Rescate Urbano de Virginia, ya trabajan sobre el terreno. El presidente además activó la emergencia económica que recoge la Constitución, un mecanismo para gobernar con más margen ante la crisis. Con él pondrá en marcha el llamado Fondo Milagro destinado a la reconstrucción.
0: Justamente el gobierno colombiano rechaza la operación de rescatistas mexicanos, no de todos, sino de algunos, los llamados topos de Tlatelolco en la zona de desastre. La presidenta de la República asegura que es decisión del gobierno de Colombia aceptar o no la solidaridad mexicana. Hablando de la solidaridad mexicana, se mantiene el puente aéreo para llevar ayuda humanitaria desde México a la zona cafetera de Colombia, la más afectada. Este día partieron otros dos aviones con 15 toneladas de alimentos y 4 de insumos médicos. El secretario de Relaciones, Roberto Velasco, confirma la repatriación de 154 mexicanos varados por el sismo en Colombia. Y en otra información internacional relevante, reaparece Raúl Castro Ruz, quien fue presidente de Cuba antes del actual, durante la conmemoración del natalicio, del centenario del natalicio de Fidel, del comandante Fidel.
9: Raúl Castro, expresidente de Cuba y que no había sido visto en público desde hacía varios meses, reapareció el jueves en un acto en La Habana con motivo del centenario del nacimiento de su hermano Fidel. Castro, de 95 años, estuvo en la primera fila del Teatro Karl Marx de La Habana, sede del acto, junto a la viuda de Fidel, Dalia Soto del Valle, quien rara vez se muestra en actos públicos. En el homenaje a Fidel participaron el presidente Miguel Díaz-Canel y la cúpula del gobernante Partido Comunista. También estuvieron el grupo de teatro infantil La Colmenita, con el cual Fidel Castro solía pasar sus cumpleaños, además de científicos, glorias del deporte y otros cubanos que mantuvieron una relación especial con él, como el valserito Elian González.
0: Fue recordado así el nacimiento, centenario del nacimiento del comandante Fidel Castro, quien liberó a Cuba a través de una revolución de la dictadura que implantó Fulgencio Batista. Estados Unidos no descarta una intervención militar precisamente en Cuba. Esto lo advierte el secretario de Guerra de Donald Trump, me refiero a Pete Hegseth. Él está en Panamá. El gobierno de La Habana haría bien en prestar atención a la voluntad del presidente Donald Trump, fue lo que dijo el señor Pete Hegseth. Vámonos a una pausa muy breve, volvemos, tenemos más información y comentarios.
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17: Tras su reunión con la presidenta Claudia Sheinbaum, la secretaria general de la sección 22 de la CENTE en Oaxaca, Jenny Pérez, informó que hablaron de temas administrativos como el pago de horas y contrataciones. Detalló que establecieron una fecha para la atención de las demandas y en caso de que esto no se cumpla, volverán con las movilizaciones. Autoridades federales aseguraron más de 2 millones de cigarrillos falsos en 138 cajas en el Aeropuerto Internacional de la Ciudad de México, procedentes de Bangkok, Tailandia. La presidenta Claudia Sheinbaum informó que el Gabinete de Seguridad ya definió el procedimiento que seguirá para revisar posibles vínculos con grupos delictivos por parte de aspirantes a cargos de elección popular, previa a la solicitud de partidos políticos al INE para la jornada electoral del 2027. Informó Itzel Vanegas, más detalles en radioformula.mx.
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0: En este momento me da mucho gusto anunciar la reaparición en escena informativa del comentócrata Leo Zuckerman. Ya está de regreso y por supuesto no está de muy buen humor, que digamos, a juzgar por un tuitazo que acaba de publicar en las redes sociales donde dice Ay, abuelo querido, me pregunto qué opinarías al ver que en este generoso México, que te recibió dos veces en tu obligado exilio por estar en las listas de los nazis y estalinistas, ahora su gobierno elabora listas de sus críticos donde aparece de nuevo tu nombre, que es el mío. Esto dice Leo Zuckerman. Buenas tardes, Leo. Con toda seriedad lo digo ahora.
1: Buenas tardes, querido Pepe. Pues sí, es que yo llevo el nombre de mi abuelo. Mi abuelo se llamaba Leo Zuckerman como yo, o más bien yo me llamo Leo Zuckerman como él. Y él tuvo que salir de Alemania desde el 1933, en que los nazis llegaron al poder, porque estaba en las primeras listas del partido nazi para perseguirlo por ser judío y comunista. En un primer momento se refugió en Francia, pero eventualmente cuando los alemanes conquistaron Francia, tuvo que salir hacia el exilio, seguir su exilio, y llegó a México gracias a una de las visas de Gilberto Bosques, del gran diplomático mexicano, Pepe. Después de la guerra, mi abuelo y mi abuela regresaron a fundar la República Democrática Alemana, como buenos comunistas que eran, pero en el año 1952 tuvo que volver a salir al exilio porque estaba ahora en las listas de las purgas del Partido Comunista, de las purgas estalinistas en ese momento, pues se volvió a venir a México a un segundo exilio que ya se convirtió aquí su hogar, su
0: entiendo,
1: país.
0: Entiendo entonces por qué te duele tanto lo que hoy estamos comentando como tema central, las famosas listas negras, la lista negra dada a conocer esta anoche en el espacio debate, derecho de réplica, encabezado por la consejera jurídica de la presidencia.
1: Es correcto, Pepe, porque cuando en un país los gobiernos, los que están en el poder, empiezan a hacer listas, pues es una mala señal. Por cierto, mi abuelo como comunista también estaba en otra lista, en la lista negra de Estados Unidos, y no podía entrar a ese país. Te digo, los gobiernos hacen mal cuando empiezan con estas listas, porque ¿cuál es el objetivo de esas listas, Pepe? En el caso de los regímenes totalitarios, tanto el nazi como el hitleriano, como el estalinista, pues era perseguirlos, y muchos de ellos, lo sabemos, acababan siendo asesinados. Obviamente, yo no quiero pensar que esto va a pasar en México, estamos muy lejos de eso, pero uno se empieza a preocupar cuando los gobiernos empiezan a hacer estas listas, porque ¿cuál es el objetivo? ¿Qué gana el gobierno con sacar estas listas?
0: Señalar a sus adversarios con la, como decía Primitivo Olvera, con la letra escarlata.
1: Pues sí, señalarlos, porque tú también estás, querido Pepe, tengo que decirlo, ¿no? Como están muchos periodistas que lo único que hacen es su trabajo cotidiano de informar. Yo estoy en otro tema de la opinión, pero bueno, hay periodistas que lo que hacen es informar de los errores del gobierno, y este gobierno evidentemente no quiere que salga al público cuáles son sus errores, no quieren que salgan las críticas, les molesta, les disgusta, y por eso hacen esas listas, y por eso nos ponen la letra escarlata, como tú dices, Pepe. Yo con mucho honor llevo esa letra escarlata, te quiero decirlo, porque yo nunca le he dado el beneficio de la duda al López Obradorismo. Desde hace muchos años he venido siendo crítico de ese movimiento político, no lo tengo por qué negar, pues sigo pensando que ha sido en el saldo bastante negativo para México de este movimiento, el Movimiento de Regeneración Nacional del López Obradorismo, ahora encarnado con la presidenta Sheinbaum y su consejera jurídica, porque hay que decir...
0: Es que parece, perdón que te interrumpa, parece que sí. Luisa María Alcalde está recitando el catecismo de Hugo Chávez.
1: Totalmente, Pepe, y de todos esos regímenes que no les gustan los críticos. Y yo te lo quiero decir, me duele en el caso de Luisa María Alcalde, porque ella fue colaboradora de mi programa, Es la Hora de Opinar, en Foro TV, y ahora viene como consejera jurídica de la presidencia, viene a sacarnos en una lista diciendo que hay un gran complot en contra del gobierno. No, no hay un gran complot, Pepe, en contra del gobierno. Lo que hay son personas pensantes que no les gusta cómo gobiernan ellos y que expresan su punto de vista con toda libertad. Por cierto, Pepe, esto me recuerda que hace 6 años, en junio del 2020, el propio López Obrador, a través de su vocero Jesús Ramírez, sacó otra lista que se llamó el Bloque Opositor Amplio, el BOA, no sé si lo recordarás.
0: Sí, cómo no. Entonces,
1: por cierto, yo también salí en esa lista, y hay que decirlo, ese famoso BOA nunca existió. Es decir, esta gente tiene una gran paranoia de que existen grandes complots, grandes conspiraciones en contra de ellos. No, no, lo que hay es crítica, lo que hay es disgusto con la forma en que gobiernan, incluyendo su poca tolerancia a la libertad de expresión, Pepe. Realmente es muy preocupante que estén sacando estas listas, y la pregunta es ¿para qué? Porque, insisto, en los regímenes totalitarios estas listas tenían un objetivo, y ese era ponerle la letra escarlata, como tú dices, pero esa letra escarlata traía un blanco también ahí pintado, porque se iban en contra de esas personas, y muchos, muchos terminaron siendo asesinados, Pepe. Insisto, no creo que estemos ahí, no creo que todavía estemos en esa situación, pero sí, cuando empiezan a salir esas listas, pues tenemos que preocuparnos, porque alguien está mintiendo y alguien está siendo intolerante y a alguien no les está gustando nuestra chamba, Pepe.
0: Esta lista de Schindler autocrático, esta lista lo que pretende, entiendo, es concientizar a la opinión pública para que no siga la información, el trabajo periodístico profesional de algunos comunicadores, y más bien siga a otros comunicadores que son afines a las políticas y al dogma y a la doctrina del gobierno en turno. Así sucedía en los tiempos de... Tampoco hay que espantarse, ¿no? Así sucedía en los tiempos del priismo y en los tiempos del panismo también.
1: Bueno, Pepe, a ti te tocó, hombre. Tú tienes muchas historias al respecto de aquella época autoritaria del priismo, donde se tenían listas de críticos del régimen a los cuales castigaban. De alguna manera pues los sancionaban, ¿no? De alguna manera los censuraban, y esto, pues también quiero decirlo, viene junto con pegado con la famosa ley de la defensa de las audiencias, donde el gobierno también se está arrogando el derecho de decir qué es veraz y qué no es veraz. Entonces yo sí veo con preocupación todo esto que está pasando, Pepe, porque lo que estamos viendo creo que es un comienzo de un régimen que se siente amenazado y que quiere acallar las voces críticas. Eso nunca es bueno para la democracia, nunca es bueno para un país, mucho menos para un país como México, que ya sabemos que cuando se cierran esos espacios es cuando los gobiernos se vuelven más autoritarios y más sufre el país, Pepe.
0: Muchas gracias, Leo, gracias y nuevamente bienvenido.
1: Muchísimas gracias a ti, Pepe, y bueno, es un honor, por cierto, estar en esa lista con mi querido mentor, Pepe Cárdenas, Pepe.
0: Yo pensé que ibas a decir, es un honor no estar con Obrador. qué bien, es un honor estar en la lista. Eso lo dijo Vicente Fox, lo dijo Felipe Calderón, lo dijo, ¿quién más? Hubo varios que lo mencionaron, hombre. Sí. Pues ahora sí que si no estás en la lista, no existes, ¿no?
1: Pues mira, Pepe, mientras uno esté en la lista por hacer su trabajo, porque le está doliendo al gobierno las críticas, un gobierno que pues ha dado muy malos resultados en general, pues ¿qué te puedo decir, Pepe? Pues sí, sí es un honor estar en esa lista, la verdad hay que decirlo, y con gente, insisto, como Pepe Cárdenas, Pepe, que tú sabes que para mí tú has sido una figura muy importante en mi desarrollo profesional, y de verdad es un honor estar contigo en esa lista, Pepe.
0: Te agradezco mucho, Leo, te agradezco mucho, inmerecido. Que te vaya muy bien.
1: Gracias. Gracias, querido Pepe. Muy buenas noches.
0: Gracias, muy buenas noches. Leo, ¿saludamos antes del corte?
3: Sí, Pepe.
0: Tenemos 30 segundos.
3: Sí, vamos a saludar. Hoy toca al equipo de edición que lo compone Emanuel Pérez, Daniela Ruiz, Javier Rivera, Santiago Horta y Damián Bravo. Ahí todo el equipo de edición pendiente, como siempre, de que las imágenes que llegan a ustedes sean las mejores.
0: Vamos a una pausa, regresamos la siguiente hora a través de YouTube y claro, por supuesto, nuestras estaciones de radio de la cadena más importante de Grupo Fórmula, la cadena 1. Volvemos.

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6: Antes de ir al resumen, a corte de caja, permítame un contacto con Ulises Soriano, mi compañero reportero, porque un hombre de entre 30 y 35 años de edad cayó desde una altura de cerca de 20 metros, entre 20 y 30 metros, desde el distribuidor vial ubicado en inmediaciones de Retorno 1 y General Ignacio Zaragoza y Emilio Carranza, Colonia Jardín Balbuena. Ulises, adelante.
7: Pepe, muy buenas noches, qué gusto saludarte. Pues déjame decirte que efectivamente se presentó esta situación lamentable. El joven de alrededor de 20 o 35 años de edad se proyectó hacia el vacío desde una altura de aproximadamente de 20 metros. Se presentó una patrulla del sector de tránsito para atender la situación, además de una ambulancia del SAMU, quien realizó la valoración del paciente y pues lo diagnosticó como politraumatizado. Fue trasladado al Hospital Balbuena y pues tras esto se retiraron los equipos de emergencia. Déjame decirte, Pepe, que fue captado en imágenes y sin duda alguna es muy impresionante, sobre todo por la decisión que tuvo que tomar en estos momentos. Está siendo valorado.
6: Parece un intento de suicidio.
7: Efectivamente, Pepe, parece ser, todo indica que fue un intento de suicidio. Bomberos y también tuvieron a bien pues intentar convencerlo para que esto no sucediera. Sin embargo, minutos después de esta atención, pues el joven se proyectó al vacío, fue como cayó sobre el pasto. Afortunadamente no pasó a mayores en la vialidad. Sin embargo, pues como te lo comento, Pepe, quedó politraumatizado de acuerdo con los servicios de emergencia que lo atendieron y fue trasladado al Hospital del Balbuena, donde en estos momentos continúan practicándosele estudios y por supuesto con el diagnóstico pertinente, sobre todo para saber los daños que tiene en su cuerpo y por supuesto saber cuáles son los pasos a seguir para su tratamiento.
6: Pepe, pues muchas gracias por la oportuna información. Sí, son dramáticas las imágenes cuando se tira al vacío esperando encontrar la muerte y encontró pues el pasto, amortiguó el golpe, se politraumatizó, pero está vivo.
8: Y en todos estos eventos no falta la persona heroica. Un motociclista que iba pasando por el lugar se percató de la situación, se detuvo, trató de

0: dialogar durante más de media hora con esta persona, logró un intercambio de ideas, convenciéndolo en algunos momentos de no tomar esta decisión. Al final de cuentas, pues este sujeto decidió aventarse, pero estuvo a punto de lograrlo este motociclista, que decidió perder su tiempo a cambio de tratar de salvar la vida de otra persona.
1: Eso no es perder el tiempo, eso es ayudar a la sociedad, que le paga su sueldo, claro, en todos los casos. Enhorabuena por el policía que hizo el gran esfuerzo.
0: Es que, perdón, es que era un motociclista civil que iba pasando.
1: Ah, civil, no,
0: sí,
1: un policía.
0: Que incluso él comentó que llevaba prisa y que pues no le importó llegar tarde a su cita a cambio de tratar de salvar una vida.
1: Gracias, gracias. Vámonos al corte de caja con lo más relevante informativamente hablando hasta el momento. Óscar Holguín.
0: Desde luego, Pepe, la consejera jurídica de la presidencia, Luisa María Alcalde, presentó en público una lista negra de críticos incómodos para la 4T. Esto en su espacio semanal Derecho de Réplica. Exhibió a periodistas, medios, políticos e influencers señalados como parte de un supuesto ecosistema para golpear al gobierno. La lista sataniza a comunicadores de larga trayectoria por negarse a ser incondicionales del régimen. Pedro Cárdenas, oficial del Programa de Protección y Espacio Cívico de Artículo 19, criticó la estigmatización de periodistas.
2: Pues vemos prácticamente que estos discursos más bien justifican esta violencia contra la prensa, no abonan a una discusión plural, democrática, que es lo que se debe de generar. Las discusiones, las críticas, las opiniones no son ataques al gobierno, son parte de la vida democrática, y las autoridades tienen que recordar que tienen un umbral mayor de tolerancia por los que tienen que aceptar el escrutinio público.
0: Afirmó que el gobierno está cometiendo actitudes antidemocráticas.
2: Son prácticas que no son democráticas y son prácticas que no están abonando hacia un ambiente plural y democrático de acceso a la información. Entonces, en este sentido, estas prácticas efectivamente son contrarias a los estándares internacionales y son contrarias al derecho no solo de libertad de expresión, sino de acceso a la información de toda la ciudadanía.
0: El combate a los cárteles de la droga va en serio, lo advierte desde Panamá el secretario de Guerra de los Estados Unidos, Pete Hegseth. Anuncia plan para ejecutar ataques terrestres contra narcotraficantes.
3: Like you saw with the stripes on the drug boats,
4: yeah.
3: Get DTOs, same effect on land.
5: Donde quiera que trafiquen drogas o amenacen al pueblo estadounidense o a nuestros socios, son un objetivo, igual que ISIS o igual que Al-Qaeda. No vamos a pasarlos por un proceso judicial donde sabemos que serán liberados. Vamos a destruir estas redes con todas las capacidades del gobierno estadounidense.
0: Nunca como hoy, Estados Unidos está más enfocado en combatir al cártel Jalisco Nueva Generación, afirmación del jefe de la DEA, Terrence Scott.
6: The DEA would aggressively target CJNG operatives, threatening our safety.
5: El cártel Jalisco Nueva Generación es una prioridad. La agencia mantiene su compromiso en golpear la estructura y liderazgo de este grupo criminal. La persecución continuará a nivel global, con operaciones enfocadas en debilitar a esta organización.
0: Aumenta a 273 el número de muertos por el terremoto de lunes en Colombia. Hay casi 4.000 heridos y 367 desaparecidos. Estados Unidos reanuda al 100% operaciones de inspectores de aguacate en Michoacán. El embajador Ronald Johnson reconoce el trabajo del gabinete de seguridad para garantizar la seguridad del personal estadounidense.
1: Por cierto, gracias Oscar. Por cierto, los secretarios de seguridad Omar García Harfuch y de la Defensa Nacional, el general de división Ricardo Trevilla Trejo, se reunieron con productores y representantes del sector aguacatero allá en el estado de Michoacán. Esa información que nos transmitió hace un rato mi compañero David Galván. ¿Pero ya está en la línea telefónica? No, ya está enlazado. Video en este momento, Juan Carlos Anaya Castellanos. Juan Carlos Anaya es director del Grupo Consultor de Mercados Agrícolas, un hombre, me atrevo a decir, de los que más entiende el tema del agropecuario en nuestro país. Es un especialista multiconsultado por empresas privadas y también por gobiernos. ¿Cómo te va, Juan Carlos? Es un gusto escucharte y saludarte de nuevo. Buenas noches.
7: Buenas noches, Pepe, con el gusto de invitarme a tu programa y reiterarte mi lealtad hacia ti, y que no es conveniente que haya ese tipo de señalamientos en los medios en contra de periodistas tan profesionales como tú.
1: Muchos de los que estamos en la lista, creo que tienen, responden a lo que tú acabas de decir. Lo hago extensivo para, por lo pronto, mis compañeros de Fórmula: Susana Oresti, Ciro Gómez Leiva, Joaquín López Dóriga, Chumel Torres, en fin, a todos los que nos salpica, nos ponen en la lista negra. Pero aquí lo importante no es hablar de la lista negra, sino lo que está pasando con el problema aguacatero en el estado de Michoacán. Estados Unidos, bueno, pues, ya levantó las sanciones para que los inspectores o los certificadores de la calidad del producto puedan seguir actuando a sueldo, claro, de los Estados Unidos. Muchos de ellos son incluso mexicanos. Sin embargo, entiendo que para ti esto no es, esto de mandar soldados a cuidar y demás, no es más que un curita frente al grave problema.
7: Así es, Pepe, y recordemos que el aguacate es nuestro oro verde, es nuestro segundo producto que más exportamos el año pasado, y que genera divisas muy importantes para el país por más de 3,000 millones de dólares, y es lamentable que por tercera ocasión nos hayan cerrado por temas de seguridad, no por temas sanitarios ni de la calidad del aguacate, sino en términos de que no estamos garantizando la seguridad de los inspectores que vienen de Estados Unidos a certificar. Y bueno, ahora tardaron 7 días para otra vez reactivar las exportaciones de aguacate, pero esperemos que, bueno, no sean en un mes o en 2 años como sucedió, que se vuelva a repetir, porque la preocupación de los productores de aguacate es que ahorita va a ser el curita, va a estar ahí la Guardia Nacional y todas las entidades de seguridad, se van y sigue la extorsión. Entonces, lamentablemente, no es únicamente en el estado de Michoacán, y no es solamente el aguacate, es el limón, las berries, pero también lo están sufriendo muchos estados del país. Yo creo que ya basta que México viva una inseguridad como la que estamos viviendo, y que esto representa al crimen organizado miles de millones de pesos por extorsiones que vienen realizando.
1: Por ejemplo, el oro verde, el aguacate, sobre todo producido en Michoacán, en la zona de Tierra Caliente, y también en parte del estado de Jalisco. ¿Cuánto vale la producción de aguacate para la población que habita toda esa zona michoacana y jalisciense de Tierra Caliente?
7: Mira, Pepe, Michoacán representa el 73% de la producción de más de 2,850,000 toneladas que produce el país. México es el principal productor de aguacate del mundo. De cada 3 aguacates, 1 es mexicano. Jalisco es el segundo con el 12%, el Estado de México con el 5%. Y el aguacate mexicano es muy aceptado. Genera más de 200,000 empleos, 100,000 indirectos, y genera alrededor, entre lo que se exporta y lo que es la producción que viene al mercado nacional, alrededor de 4,500 a 5,000 millones de dólares. Y en el caso del estado de Michoacán, es una cantidad impresionante de 3,900 millones. Te doy otro dato. De los estados con mayor valor de la producción del país, después de Jalisco, es el estado de Michoacán, por el tema del aguacate, del limón, de las berries. Es un estado muy rico, pero lamentablemente azotado por el crimen organizado, que ha hecho de las suyas. Tenemos un buen amigo, Bernardo Bravo, líder limonero, que fue asesinado, y también pues el expresidente de Apatzingán, Carlos Manso, ¿no?
1: Correcto. Sigue siendo entonces todo esto obviamente un botín, y por lo tanto esta cadena de producción se vuelve sumamente vulnerable, en donde el gobierno sí ciertamente está haciendo presencia, pues para mandar el mensaje al Departamento de Estado, a los Estados Unidos, de que le están poniendo atención, pero cuando se les olvide, se van a tener que retirar a otros puntos clave de la inseguridad del país, y volverá el mismo asunto, otra vez la burra al trigo, ¿no? Otra vez los sicarios y los criminales organizados volverán a ya no al trigo, sino al aguacate, ¿no?
7: Es lamentable, Pepe, y por eso el tratado no fue renovado, en virtud de que nos pidieron la revisión, en virtud de que México no está dando certidumbre a los socios comerciales de Estados Unidos por el tema del narcotráfico, que ha tomado un papel importante en el tema político del país, pero también el tema del fentanilo, el tema de que el Estado ya tiene captado pues los órganos judiciales y legislativos y tribunales y todo, que pone en incertidumbre a la inversión, pero también a la certeza jurídica y al Estado de Derecho. Eso ha provocado que todos los productores de Estados Unidos, Canadá y México lo que querían era la renovación, pero derivado no de temas comerciales, sino políticos y de seguridad, no se logró la renovación del Tratado de Libre Comercio entre Estados Unidos, Canadá y México.
1: Muchas gracias, Juan Carlos Anaya, gracias por ayudarnos a entender. Bueno, hablábamos de 7 días de suspensión de las exportaciones y de toda la cadena de producción, porque también en las empacadoras hubo necesidad de tomar medidas, etcétera, ya no se diga en los campos donde se recoge el aguacate. Esta semana y pico, cuando Estados Unidos dice que atención, mis trabajadores, mis empleados no van a estar ahí porque corren peligro de muerte, ¿cuánto le costó al país y cuánto le costó a Michoacán este paro que vino de Estados Unidos?
7: Pues, mira, nosotros calculamos que pudo haber representado alrededor de $50 millones, en virtud de que, bueno, se dejó de cortar y algo, y mucho lo que se dejó de enviar a compromisos que se tenían, y pues es triste porque pierdes certidumbre en el abasto para lo que son los clientes a los cuales les exportamos, y es un producto que ya por su importancia es de primera necesidad en el mercado americano.
1: Muchas gracias, Juan Carlos Anaya, un saludo muy cordial.
7: Gracias, Pepe. Buenas noches.
1: Gracias, buenas noches. Juan Carlos Anaya Castellanos, director de Grupo Consultor de Mercados Agrícolas. Me están informando que dispararon a una camioneta precisamente en la zona de Tierra Caliente, en Buenavista, Tomatlán, en el estado de Michoacán. Murió una joven madre de 18 años de edad y su hija de 4 meses de edad. Tú tienes más datos, Oscar, acerca de este caso patético que ocurrió en la zona de Tierra Caliente.
0: Fue en la colonia del Parque, un grupo armado disparó en reiteradas ocasiones. Se efectuaron cuando el vehículo avanzaba en concreto por las calles 5 de Mayo y Corregidora. La joven, identificada como Ofelia Lucas Hernández, y su bebé, lactante, fallecieron en el lugar de los hechos. También una mujer de la tercera edad, Agustina Seferina García, de 65 años, sufrió varios impactos de bala. La Fiscalía del Estado, pues dice que ya se investiga, pero detenidos no hay.
1: Gracias, Oscar. Vamos a una pausa breve. Regresaremos con el maestro Alfonso Zárate. Vamos a seguir otra vez la burra al trigo.
4: Claro.
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1: En un momento vamos a estar enlazados con el maestro Alfonso Zárate, sociólogo, usted lo sabe, escribe su columna Los Usos del Poder en el diario El Universal, uno de los medios que está en la lista negra, en fin, es presidente de Grupo Consultor Interdisciplinario, que es una empresa de análisis de estrategia y comunicación política y colaborador en este espacio. Antes de ir con el maestro Zárate, yo le quiero pedir a Alfonso Zárate que escuchemos con atención lo que dijo hace unos momentos la consejera jurídica de la Presidencia de la República, Luisa María Alcalde Luján, porque evidentemente no están sordos y ya escucharon que ante las reacciones que publicó, que provocó este programa del derecho de réplica, colgó hace unos momentos en las redes un mensaje donde aclara que es falso haber emitido listas negras. Véanlo.
4: He visto algunas reacciones al programa de ayer de Derecho de Réplica. Hay quienes hablan incluso de que presenté una supuesta lista de periodistas enemigas del gobierno. No es el caso. Lo que presentamos fue un análisis sobre cómo funciona un ecosistema digital de amplificación artificial de tendencias y quiénes aparecen en este ecosistema. Una noticia, una opinión o una publicación se puede emitir por un periodista, medio o político. Eso no significa que esa persona o ese medio forme parte de ninguna operación. Lo que ocurre después es lo relevante. Otras cuentas anónimas, que hemos denominado trolls, retoman el contenido de estos medios o políticos, lo replican, lo conectan con una narrativa coordinada para posicionar tendencias. Y finalmente, una enorme red digital de más de 500,000 de bots en distintos países del mundo lo amplifican hasta convertirlo artificialmente en una conversación de millones de publicaciones. Vamos a ver aquí un ejemplo, pero hay muchos. Aquí está el medio, la noticia, primera plana, se retoma por este troll, se editorializa y luego explota a través de los bots. Esto es precisamente lo que estamos estudiando. No hay listas negras, ni decimos que los medios estén financiando bots o trolls. Lo que aseguramos es que hay gente que sí está financiando y es evidente. Y la gente tiene derecho a saber este tipo de fenómenos.
1: Esto es lo que dice en defensa propia Luisa María Alcalde, consejera jurídica de la Presidencia de la República. ¿Qué dice el maestro Alfonso Zárate, que saludo con mucho gusto, como siempre? Alfonso, ¿cómo te va?
15: Hola, Pepe, buenas noches. Me parece que es importante decir en el primer momento que a todos los hombres del poder, ya sean gobernantes, dueños de empresas, etcétera, les incomodan las críticas. Sin embargo, no todos reaccionan de la misma manera. Luis Echeverría, por ejemplo, orquestó un golpe contra Julio Scherer, que en un país con libertades restringidas conducía un proyecto de avanzada en la cooperativa Excelsior. Ayer lo reemplazó en la dirección general Regino Villarredondo, un periodista rastrero que convirtió a ese diario, uno de los más prestigiados en América Latina, en un incondicional del gobierno. Su sucesor, José López Portillo, tampoco toleró las críticas. Lo desquiciaban particularmente las agudas caricaturas de Naranjo en la revista Proceso. Recuerdo una, esa que le colmó el plato a López Portillo, en la que él aparecía pintando sobre un lienzo el mapa de México, que en esa caricatura aparecía escurriéndose. Entonces López Portillo dejó una frase para la inmortalidad: no pago para que me peguen, y le quitó toda la publicidad gubernamental a la revista Proceso, que por fortuna se salvó gracias a la intervención del ideólogo empresarial de don Juan Sánchez Navarro, quien entendía el valor democrático para nuestro país de tener una revista independiente, y llamó a los grandes empresarios a contratarle publicidad a Proceso. Me parece que en una declaración inaudita, la presidenta Sheinbaum reconoció apenas el pasado día 5 de agosto que ni Televisión Azteca, ni el Universal, ni el Reforma reciben publicidad, lo cual, Pepe, constituye el reconocimiento cínico de que los recursos públicos se utilizan como un medio de presión para los medios incómodos. La idea es asfixiarlos hasta llevarlos a desaparecer. Y esa fue la traducción de la presidenta Sheinbaum de la célebre frase de López Portillo de "no pago para que me peguen". Y apenas el día de ayer la consejera jurídica de la presidencia, Luisa María Alcalde, presentó una lista de periodistas, políticos, analistas, medios e instituciones que en su visión respaldan y politizan información para atacar a la administración de la presidenta Sheinbaum. Tú, Pepe, formas parte de esa lista de quienes ejercen un periodismo lúcido, valiente, lo que debe leerse como un reconocimiento a tu trayectoria. Pero esta lista infame me recuerda lo que hace muchos años me confió José Andrés de Oteiza sobre una dura experiencia que vivió en aquellos días en los que era integrante del gabinete de José López Portillo. Era, recordarás, secretario de Patrimonio y Fomento Industrial. Me contó entonces José Andrés que se presentó a un acuerdo en la oficina del presidente y notó la tensión en el rostro de López Portillo. Le preguntó qué le preocupa y el presidente le dijo: José Andrés, un presidente debe ser muy cuidadoso con sus palabras. Hace unos días tuve un exabrupto respecto a un sujeto y hoy me entero que lo han asesinado. ¿Qué ocurrió? Yo creo que alguno de los colaboradores o amigos cercanos del presidente, tal vez Arturo Durazo, decodificó las palabras de su jefe y decidió hacerle el favor quitándole la vida a ese personaje incómodo. Así que, después de los cambios legales en materia de medios, después de esta lista infame, ¿qué sigue? En 1989, en la Colombia de Pablo Escobar, un carro bomba destruyó parte de las instalaciones del diario El Espectador. Pero 3 años antes, en 1966, sicarios asesinaron al director de El Espectador, Guillermo Cano. Fracciones de Morena han hecho arreglos con los cárteles. La pregunta es, ¿qué sigue, Pepe?
1: Buena, buena pregunta provocadora para tratar de encontrar la respuesta. Esperemos que te equivoques rotundamente en tu pronóstico.
15: Ojalá, Pepe.
1: Que estés muy bien. Gracias. Gracias, como siempre, el maestro Alfonso Zárate, en Los Usos del Poder, parte de la colaboración fundamental de este espacio de noticias. Debo informarles, ¿se acuerda usted de un loco desquiciado? Perdón los calificativos, pero es que no hay otra forma. Huésped de un hotel en Santa Fe, el Hotel Park, no sé qué. Bueno, estaba esperando que le llegara un mensaje o algo así, y baja fúrico y amedrenta a la recepcionista de este edificio, de este hotel, y le golpea en la mesa, y le golpea el mostrador, y le arrebata el teléfono, se lo avienta hasta casa del diablo, y luego se va sobre ella, la empuja, la tira, intenta golpearla. Había un policía que estaba mirando ahí, pues no intervino, ya fue sancionado por su cobardía ante los hechos que estaban ocurriendo. Bueno, este energúmeno se llama Octavio Jorge Cortés Jiménez. Este sujeto fue el que golpeó salvajemente a la recepcionista de este hotel Park Life Paradox allá en Santa Fe. Ya fue capturado en San Diego. Rocío Galván, te tenemos al aire. Adelante.
16: ¿Qué tal, Pepe? Te saludo al equipo y a tu audiencia. Sí, fíjate que este hombre, Octavio Jorge Cortés Jiménez, se subió a una embarcación de gran escala y después de allí se intentó pues evadir a la Guardia Costera en una lancha, pero fue detenido. Él intentaba ingresar de manera ilegal a San Diego, California, a bordo de esta lancha. Hasta el momento no se nos ha precisado el tamaño de la lancha, pero este hombre, pues como tú lo acabas de señalar, contaba con ficha roja de Interpol. Cuando se acercaron a él los elementos de la Guardia Costera, se puso nervioso. Los elementos de la Guardia Costera verificaron cuál era su condición y bueno, pues lo detuvieron. Él intentó cruzar la frontera marítima estadounidense de forma ilegal en esta lancha para eludir a la justicia mexicana. Y bueno, pues él está todavía en manos de las autoridades estadounidenses, Pepe. Se espera que de un momento a otro sea deportado o entregado formalmente a las autoridades mexicanas y va a enfrentar los cargos penales por esta brutal agresión cometida contra la trabajadora del hotel.
1: Sí, claro, el delito en este caso sería feminicidio en grado de tentativa, que es un delito, por supuesto, grave bajo los protocolos de procesos en casos de que hay intervención de mujeres frente a hombres que abusan de su fortaleza física y que además despliegan una prepotencia incalificable y le pudieran haber provocado un daño muy fuerte a esta joven que estaba cumpliendo con su empleo, modesto empleo, de ser recepcionista en este lugar, que es un lugar medio de residencia, medio hotel, que se llama, como les dije, Hotel Park Life Paradox, allá en Santa Fe. Gracias, Rocío Galván, por este comentario.
16: Sí, hasta luego, Pepe. Te digo, primero se subió al barco.
1: Sí.
16: Y luego del
1: barco. En México, se subió al barco en México.
16: ¿Y luego? En México, sí. Y luego se subió a una lancha y fue en esa lancha donde lo interceptó la Guardia Costera estadounidense. O pues sea, del barco lo bajaron en esa lancha para evadir a la justicia y bueno, pues fue ahí donde lo interceptó la Guardia Costera estadounidense.
1: Gracias, queda claro, Rocío Galván, gracias. Un saludo completo a la gente que está con nosotros allá en Tijuana y en el estado de Baja California como audiencia frecuente, claro.
16: Hasta luego, Pepe, un abrazo.
1: Un abrazo, gracias, Rocío Galván.
0: Fíjate, tan a gusto que estaba este sujeto evadiendo denuncias de fraude inmobiliario en Mazatlán, Sinaloa, por compradores de departamentos de la Torre Triana. Se habla de entre 18 y 70 denuncias de fraude inmobiliario, evadiendo la ley, y se le ocurre agredir a esta persona, y pues ahora ya está detenido, y además en algún momento seguramente tendrá que responder por estas denuncias de fraude.
1: ¿Está usted enterado? Nos permite, hagamos una pausa. Regresaremos con Armando Guzmán desde la ciudad de Washington. El ejército de Estados Unidos planea ejecutar ataques en tierra contra narcos junto a socios latinoamericanos. Esto lo advierte el secretario de guerra, el secretario Peter Hegseth.
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1: Estamos enlazados en este momento con Juan Pablo Pérez Díaz, enviado especial de Grupo Fórmula Noticias. ¿Está con quién? Con Cristian Ramírez, nuestro camarógrafo, claro que sí, no me quiero equivocar. Juan Pablo, ¿cómo te va? Buenas noches, sé que son ya las 8:35 de la noche, acabas de llegar y estás justamente en la zona de Pereira, una de las más devastadas por el terremoto. Adelante, un saludo muy cordial.
31: Es correcto, Pepe, amigos del auditorio, es la ciudad de Pereira, una de las 5 ciudades peor devastadas tras este terremoto que azotó a Colombia magnitud 7.4 hace poco más de 80, 85 horas. ¿Y por qué es importante mencionar el tema del tiempo que ha transcurrido desde el día del sismo, Pepe? Hay una famosa ventana de vida, un periodo de 72 horas, un periodo crítico donde la esperanza es que haya mayor probabilidad de encontrar a personas debajo de los escombros. Aún y cuando han pasado estas 72 horas, la esperanza sigue. Por ejemplo, en esta calle, la calle 8, donde a mis espaldas el hotel Benelli se vino abajo, 12 pisos que terminaron sobre un supermercado de nombre Ara, uno de los más concurridos de la ciudad, que se encontraba en la planta baja, y de ahí han sido sacados cuerpos sin vida y por supuesto también algunas personas, por fortuna, rescatadas con vida. Me dicen que todas las personas que trabajaban en el supermercado Ara estaban en ese momento del sismo 7 y cacho de la mañana, cuando el edificio de 12 pisos se vino por completo abajo. En 1995 hubo un sismo, Pepe, que acabó con la ciudad. Hoy me dicen que el 60% de Pereira está completamente destrozada. Así como en este punto hay otros tantos donde hay rescatistas, voluntarios, elementos del ejército, protección civil, policía, pero sobre todo ciudadanos, comerciantes decididos a ayudar. Y por supuesto, de pronto viene el grito, la orden de guardar silencio, de alzar el puño, porque acá atrás siguen trabajando, Pepe, con la esperanza de encontrar a personas con vida.
1: Esta ciudad de Pereira, devastada, es la capital del departamento de Risaralda, entiendo. Y bueno, pues es uno de los puntos en la zona centro-occidente de Colombia, en la vertiente de la cordillera central de los Andes.
31: Y acá nada está funcionando, Pepe. Son calles completamente destrozadas, al menos el centro histórico, que es, digamos, el epicentro del sismo en Pereira, que por cierto, hablando de epicentros, estamos a 100 kilómetros de San José del Palmar, donde se registró justo el epicentro de este sismo del pasado lunes. Y las calles lucen devastadas, no hay negocios abiertos, los hoteles no están funcionando. Con suerte encontramos un hotel que nos pudo dar hospedaje para las próximas noches y la ayuda sigue llegando. Hoy el gobierno mexicano, de hecho veníamos en un avión de la Fuerza Aérea Mexicana, el cuarto avión que llega en 2 días, mañana llegarán otros 2, hoy llegaron 19 toneladas de ayuda, 15 de alimento, 4 toneladas de apoyo medicinal para quienes necesiten pues medicinas, quienes hayan resultado lesionados. ¿Qué te digo? Hay hospitales que también están inhabilitados, hay complejos habitacionales como el de Santa Bárbara que se vino abajo y las personas están justo ahí al pie de los escombros sin creer lo que ocurrió, Pepe.
1: Se considera la capital del eje cafetero, en donde por supuesto hay mucha atención, insisto, es la parte occidental de hacia el Pacífico pues colombiano.
31: Sí, es bien lo dices, la capital cafetera de Colombia, una zona importante de turismo, me decía la persona que nos trajo hacia el centro, que en estos meses es meses de importante llegada de italianos, de españoles que hoy han buscado una salida hacia Cali, hacia Medellín, hacia aeropuertos que sí están funcionando a diferencia del de Pereira, pues para regresar a casa. Pero esta es una ciudad, me dicen, meramente turística, sobre todo en estos tiempos donde el clima pues está sensacional. Y si me dejas, Pepe, mostrarte también la solidaridad de los comerciantes del pueblo venezolano que tienen aquí pues el fogón encendido cocinando para quienes están trabajando como voluntarios. Me decía, amigo, ¿cómo se llama la comida?
2: Sancocho.
31: ¿Me puede decir de qué va el sancocho y para quiénes lo están preparando?
2: Así es, experta en el sancocho.
3: Bueno, no, el sancochito tiene papa, yuca, proteína animal de pollo y tenemos cerdo, ¿cierto?
31: Cerdo. ¿Lo están preparando para voluntarios?
3: Sí, no, llevamos 3 ollas ya hoy.
2: Para 400 personas, más o menos.
31: Para 400 personas han despachado aquí, dicen, Pepe, las ollas aquí en la... ahora sí que en la fogata, en el fogón. Y así por toda la ciudad de Pereira. Por un lado los voluntarios, el ejército, protección civil, policía, y por otro lado los comerciantes y los ciudadanos, Pepe, pues que están abasteciendo de alimento porque pues no hay nada, absolutamente nada abierto.
1: No hay nada abierto, estamos hablando de una ciudad importante, pues Pereira, que tiene una población urbana de poco más de 400,000 habitantes y otros casi 100,000 en las zonas rurales. Es un punto importante y tú lo decías muy bien, está en el eje. Es un punto estratégico porque está en el eje Bogotá-Cali-Medellín o Bogotá-Medellín-Cali, y por lo tanto económicamente tiene mucho, mucho significado, muy dedicada, tú lo has demostrado, sobre todo a los servicios. Te deseamos una magnífica cobertura, estaremos contigo si nos permites el día de mañana para narrar la parte humana de esta tragedia.
31: Sin duda, y vamos llegando, Pepe, vamos llegando con el propósito de levantar las historias, los testimonios de la tragedia en Colombia, Pepe.
1: Vamos a estar atentos a tu noticiero esta noche a las 10 p.m. a través de Telefórmula.
31: Gracias.
1: Gracias, Juan Pablo Pérez Díaz. Gracias a Cristian Ramírez con su cámara, por supuesto, enviados especiales de noticias. Vamos a una pausa de una vez. Sí, y regresamos con Armando Guzmán, que ya está listo en Washington para explicarnos el plan que trae Pete Hegseth, el secretario de Guerra de los Estados Unidos, para ejecutar ataques en tierra contra narcos.
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7: Google DeepMind lanzó Gemini Robotics Year 2, su modelo de razonamiento integrado más avanzado para robótica, que funciona como un cerebro de alto nivel para robots y permite que estos interactúen con humanos. Este modelo de razonamiento permite a los robots comprender el mundo físico y planificar tareas complejas con 91.3% de precisión al detectar el momento exacto en que ocurre un evento físico. Fue diseñado para que el robot anticipe las acciones futuras mientras las ejecuta simultáneamente, gracias a que monitorea continuamente la señal de video para supervisar su propio progreso y adaptarse si surge algún problema, y de la misma forma sabe con precisión cuándo pasar al siguiente paso. Es capaz de coordinar flotas de robots debido a que el modelo permite la colaboración para que puedan trabajar juntos en espacios compartidos y completar flujos de trabajo complejos que un solo robot no podría realizar. Soy Aide Rivera. 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
9: El castaño ha sido históricamente el árbol del pan en muchas regiones rurales debido al valor nutritivo de sus frutos. Su madera es resistente a la humedad, lo que lo hace ideal para la construcción exterior. Estos árboles forman bosques antiguos que ofrecen refugio a aves y mamíferos pequeños, siendo un componente vital para la biodiversidad de las zonas montañosas templadas.
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12: La Fiscalía del Estado de México informó que los exfuncionarios de la Secretaría del Medio Ambiente de la entidad Raúl N. y Carlos Eduardo N. fueron vinculados a proceso por el delito de extorsión agravada en contra de 7 personas y por abuso de autoridad. El Partido Verde Ecologista respaldó el programa de Profepa en Los Cabos, Baja California, para proteger a la tortuga marina durante la temporada de anidación. El instituto destacó que la integración de la Guardia Nacional en la vigilancia ambiental amplía la capacidad del Estado para frenar riesgos en los recursos naturales. La Fiscalía de Sonora informó que fue vinculado a proceso Daniel Humberto N. por su presunta complicidad con Maximino N. en el homicidio de 8 personas en el caso de sueros vitaminados y narcomenudeo. Sin embargo, podrá llevar su proceso en libertad. Informó Itzel Vanegas. 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
1: Allá en la ciudad de Washington, noche, son las 8 de la noche con 44 minutos. Estamos enlazados con Armando Guzmán, corresponsal de este espacio informativo. Hay buena información, lo que dijo Pete Hegseth respecto a la actuación que está planteando Estados Unidos para combatir, de hecho, y en tierra, a los grupos narcotraficantes en todas partes. Y eso, lógicamente, pues le hace a la autoridad mexicana ponerse el saco. Salvo tu mejor opinión. Armando, buenas noches.
13: Tienes toda la razón, Pepe. Buenas noches. Te voy a decir, lo que dice Pete Hegseth es que van también detrás de los gobiernos que tienen funcionarios corruptos y que eso va a aplicar. Lo que va a hacer Estados Unidos es aplicar la experiencia que tiene por más de 25 años combatiendo a ISIS y a Al-Qaeda para este tipo de ataques en tierra a los grupos que están traficando droga de todo tipo a través de todo el continente. Y habló, míralo, ahí está, en Panamá, en uno de los cursos que hay sobre perfeccionamiento de la eliminación para diagnosticar y atacar a redes por todas partes del mundo, particularmente en la jungla. Esto fue en Panamá, y lo que decía Hegseth es que esa experiencia de 25 años están poniéndola a trabajar para combatir a los gobiernos que estén unidos por el narcotráfico. Nos enteramos a través del secretario de Defensa que el Comando Sur y el Comando Norte, que no es algo que ocurre todo el tiempo, están trabajando juntos en toda esta estrategia, y que además esto incluye no solamente una técnica y una táctica continental, sino que esta táctica continental deberá estar lista en noviembre, Pepe, y que en noviembre tendremos una muestra de lo que pueden hacer contra los grupos terroristas. Mencionó a México, directamente diciendo que las organizaciones terroristas designadas con gobiernos aliados serán objetivos legítimos de los Estados Unidos, y que esto incluirá a gobiernos aliados incluyendo a Colombia. Él está hablando de Colombia ahora porque Colombia es el último país que se ha unido a esta unión del escudo de las Américas, estos gobiernos de la derecha que están en contra de la proliferación de los carteles. Alguien más que estuvo ahí también fue Terry Cole. Terry Cole es el administrador de la DEA y él volvió a insistir en que el objetivo de la agencia antidrogas de los Estados Unidos es precisamente terminar con el cartel Jalisco, claro, Nueva Generación.
1: Tenemos
13: con
1: el
13: nombre,
1: sonido,
13: apellido, tenemos, y ubicación.
1: Claro, tenemos el sonido de lo que dijo a quien te refieres, Terence Cole. Él es el director de la DEA. Lo ponemos.
14: The DEA would aggressively target CJNG operatives, threatening our safety.
15: El cártel Jalisco Nueva Generación es una prioridad. La agencia mantiene su compromiso en golpear la estructura y liderazgo de este grupo criminal. La persecución continuará a nivel global, con operaciones enfocadas en debilitar a esta organización.
1: Pues ahí está el asunto, Armando.
13: Ahí está también, hablaba de Mexican y se refería al cartel mexicano y a aquellos que protegen a estos carteles. Te digo, para noviembre vamos a tener una idea muy clara acerca de qué tipo de operaciones están lanzando. Y esto ya no es, Pepe, un plan, esto ya no es algo que podríamos hacer o que nos gustaría hacer. Esto es, en noviembre tenemos un plan para avanzar no solamente en el mar, sino también en tierra, para eliminar a los carteles, estén en donde estén, particularmente en donde tengan la protección de los gobiernos. Entonces, ahí lo tienes, es lo que dicen los funcionarios de los Estados Unidos. Y te voy a decir, Pepe, es curioso, porque cuando pones tú uno más otro, aparece que los funcionarios del gobierno de Donald Trump tuvieran mucho más de ideólogos en contra de muchas de las cosas que tenemos como vecinos entre Estados Unidos, México y Canadá, que lo que tiene el mismo presidente. Por un lado es Pete Hegseth y el administrador de la DEA. Por el otro también, Pepe, es Pete Navarro. No sé si quieres platicar acerca de Pete Navarro también.
1: Claro, por supuesto, venga.
13: Mira, Pete Navarro es alguien que ha escrito libros toda su vida acerca del peligro que representa para Estados Unidos el comercio de China. Y entonces ahora acaban de sacar un nuevo estudio que está publicando la Casa Blanca, que se llama La Gran Estafa del Transbordo. Y esto lo centra en sus dos socios principales, México y Canadá. Ahora, lo de Peter Navarro no es en realidad tan nuevo, porque Peter Navarro tiene toda su vida escribiendo libros acerca de China y de la amenaza china. El problema con Peter Navarro es que cuando tú buscas qué tan serio es, qué tan rigurosas son sus investigaciones, te encuentras con que él cita continuamente a un economista muy famoso llamado Ron Barra. Y Ron Barra nunca existió. Ron Barra es alguien producto de la imaginación de Pete Hegseth. Él lo entrevista y entonces el economista le habla acerca de todo esto. Bueno, ahora, Peter Navarro nunca encontró eco a todo lo que decía, hasta que se encontró con Donald Trump. Y entonces Donald Trump le hizo caso. Y ahora son 40 países los señalados por Washington de recibir productos de China, de transformarlos de alguna manera, de disfrazarlos y después meterlos a los Estados Unidos utilizando los tratados de libre comercio. Por eso es que se fue contra México y contra Canadá. Y Peter Navarro utilizaba en la sesión de información que tuvo con periodistas el día de hoy a través del teléfono, él utilizaba, por ejemplo, a un sillón, y él citaba a un sillón que había sido hecho con motores armados en China, con activadores armados en Vietnam, con materiales hechos y importados de Vietnam, pero terminado en México. Y ese sillón entraba a los Estados Unidos, o entra a los Estados Unidos disfrazado de producto mexicano, cuando todo lo que tiene dentro es o chino o vietnamés. Ahora, este es el tipo de acusaciones que se hacen. El Departamento de Comercio calcula que son aproximadamente 67 mil millones de dólares de mercancías transbordadas desde China a través de varios de los principales centros. Y para esto mencionan a México, a India y a Vietnam. Entonces, todo esto está siendo otra vez revivido por el presidente, dándole fuerza para evitar que haya este tipo de comercio oculto. El informe tiene a un caballo de Troya en la portada y esto ya te da una idea de lo que están diciendo. Pero también lo que es importante es que a pesar de que todo esto ponga el corredor de Guanajuato y de Querétaro como uno de los ejemplos en donde hay más producción de transformadores y convertidores eléctricos similares a los que se hacen en China, y que esto sirva para disfrazar esos productos, para meternos a Estados Unidos, a pesar de que eso sea con citas de Guanajuato y del estado de Querétaro, y hablando de ese corredor, diciendo que ese corredor es particularmente dañino para los productores de estos mismos productos en Indiana y en el estado de Michigan. Ahí ya te da una idea de que esto tiene un bis político por todas las elecciones y porque Indiana y Michigan son dos estados que necesitan ganar a toda prueba este próximo noviembre.
1: Qué bueno.
13: Pero esto te da una idea, y Pete Navarro, Pepe, lo peor de todo esto es Pete Navarro. Pete Navarro no tiene ninguna credibilidad. Está medio loco, tiene un montón de libros que no se venden precisamente por la falta de credibilidad que tiene. Pero Donald Trump le cree.
1: Fantástico ajedrez. Nos has explicado un juego de ajedrez político. Estupendo. Gracias, estaremos en contacto.
13: Muchas gracias, Pepe. Buenas noches.
1: Gracias, muy buenas noches. Está llegando información de última hora en Colombia. Asciende ya a 281 el número de muertos, a 379 el número de desaparecidos, muchos de los cuales se teme hayan también perdido la vida. No sería exagerado decirle que pueden ser cerca de 600 los muertos tras el sismo allá en Venezuela el lunes pasado, sismo de 7.4. Está José Luis N.,
16: Píntame,
1: alias El Pintor. Queremos estar contigo, por supuesto, José Luis, y bueno, pues una por fin para el León, ¿no? Para que la cuelguen ahí en el baño.
17: Así es, Pepe, qué gusto saludarte. Ayer le ganó al equipo de Messi en la reaparición del argentino después de lo que fue el fallecimiento de su padre. Estuvo algunos minutos en cancha Leo Messi, ganó 3-2 el equipo de León, y León está calificado, está en la siguiente ronda, junto prácticamente con el equipo de América, que está ganando su partido de momento 1-0, Cruz Azul, que está empatando pero que le va a alcanzar para calificar, y el otro equipo que estaba ahí buscando la posibilidad era Toluca, que parece también ya asegurado estar entre los mejores cuatro. La única manera que salga Cruz Azul o América es que pierdan, y eso puede ser que Monterrey se meta a la siguiente fase de la llamada Leagues Cup. Pero ya estamos en esa parte final de la fase grupal, para después la próxima semana comenzar con los juegos de ida de cuartos de final de esta competencia, tanto de MLS como lo que se refiere a Liga MX. Y ya también el sábado estará arrancando la actividad de la fecha número 4 del fútbol mexicano. Toluca estará visitando al Atlante, algunos otros partidos destacados como América el domingo enfrentando a San Luis, y así tendremos más partidos, Pepe, en lo que se refiere a la Liga MX.
1: Pues muchas gracias, gracias. Bueno, y lo de los Lakers, así rapidito, nunca en la historia se había vendido un equipo tan caro. Eso es toda una historia compleja, porque entiendo que los Lakers se vendieron el año pasado en 10 mil millones de dólares, pero quien lo compró está en unos líos financieros brutales y hasta quizá delictivos, y entonces ahora un consorcio, un fondo de inversión encabezado por Joshua Kushner, el hermano de Jared Kushner, que está casado con la hija de Donald Trump, en fin, ahí está el Lola también, está con un socio pagando 12.500 millones de dólares por los Lakers.
17: Sin duda, Pepe, es la gran noticia, desbancando prácticamente a los propios Lakers del año anterior, que eran 10 mil millones de dólares. Ahora se pagan 2.500 millones de dólares más en el listado de las franquicias más caras. Es una realidad que ha ido evolucionando, es una locura. Lo que deja Lakers históricamente como franquicia,
1: guárdanos,
17: se puede equiparar
1: guárdanos
17: a lo que pasa con Dallas.
1: Guárdanos algo para mañana y cuéntanos esta historia emocionante, sin
17: con
1: duda, de la NFL. Gracias, José.
17: Venga.
1: Luis. Gracias, José. Hasta luego, José Luis N., alias El Pintor. Hasta aquí llegamos con lo importante. Oscar, buenas noches.
18: Muy buenas noches, Pepe.
1: Por supuesto, buenas noches a usted que nos ha acompañado, que nos respeta y que cree en lo que hacemos como un esfuerzo profesional, por supuesto, narrativo de hechos y no de tendencias políticas, ni mucho menos. Eso no entra en esta mesa. Gracias por su atención, su confianza. Quédese en la radio con Fórmula Financiera y en Telefórmula con el doctor Leonardo Curcio y Sol Rivera. Hasta mañana.
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4: Originario de Australia, el eucalipto es uno de los árboles de crecimiento más rápidos en el mundo. Sus hojas producen aceites esenciales con propiedades medicinales y su madera es vital para la producción de papel. Aunque son controvertidos por su alto consumo de agua, juegan un papel crucial en la economía forestal global y en la absorción rápida de gases contaminantes.
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0: noches, saludo con gran cariño al auditorio de Telefórmula que nos enlaza con esta emisión. Por supuesto, agradezco que nos sigan a través de la radio y plataformas de internet. Hoy es jueves 13 de agosto. Sol, ¿cómo estás?
1: Hola, Leonardo, muy buenas noches. Buenas noches a todos ustedes.
0: En un momento más iremos con nuestro enlace. Nuestro compañero Juan Pablo Pérez Díaz está ya en Pereira, ya en Colombia. El saldo hasta estos momentos, ¿cuál es, Sol?
1: Tenemos 273 muertos, 3.824 heridos, 377 desaparecidos, 4.753 familias fueron afectadas y una infinidad de números que la verdad es que...
0: En un momento más iremos con eso a notificar el gobierno mexicano ha repatriado a 36 connacionales afectados por el sismo. Se reanudan las operaciones en Michoacán después se acordaron operativos en la zona aguacatera. Qué bueno que ahí el gobierno reaccionó y bueno, pues ante el señalamiento norteamericano se tomó las providencias necesarias y ya se empiece a exportar el aguacate. Ojalá con todos los señalamientos fuésemos tan cooperativos. Los secretarios de Defensa y de Seguridad, Trevilla y Omar García Harfuch, se reunieron con productores y representantes del sector agroacuatero. México está negociando con Estados Unidos la reducción del cobro de aranceles en el rubro de automóviles que se fabrican en nuestro país. Bueno, esto lo dio a conocer Marcelo Ebrard. La ministra Lenia Batres dice que ante la presentación de un planteamiento, en un momento más le daremos todos los detalles, pero dice ella que hay una, bueno, escuche usted lo que dijo.
2: No hay problema, ministro, veo una animadversión insana, voy a retirarlo y espero sus observaciones.
0: Pues eso dijo, una animadversión insana de sus comportamientos, de sus compañeros, proyecto de presupuesto del Poder Judicial. Platicaremos, por supuesto, el tema y qué implicaciones tiene. Le comento que el día de hoy se dio a conocer el Censo Nacional de Seguridad Pública y Estatal, disminuyó 21% presupuesto que ejerció la Guardia Nacional. Me llama mucho la atención.

0: inflación, el dato, y aumentó 5.6% en las instituciones de seguridad, y tengo las razones por las cuales la gente habla al 911. ¿Sabe cuál es la primera emergencia? Personas agresivas. El segunda emergencia, ruido excesivo. O sea, somos inciviles a morir. Ese es el segundo motivo de llamar al 911. Y el tercero, para vergüenza nuestra, violencia familiar. Esa es la sociedad que tenemos. Yo creo que una autocrítica y una reflexión profunda sobre ese particular deberíamos tener. El gobierno, los que... Todo eso está muy mal, pero cuando la tercera causa de llamadas de la emergencia, mucho más que detonación de armas de fuego o incendios, violencia familiar. El tercer caso, para pensárselo y pensárselo mucho. Ayer leí el informe del grupo de Mariana Mazzucato sobre qué le recomienda a nuestro país. La verdad es que es muy interesante, un diagnóstico muy preciso de cómo está la economía mexicana, cuáles son los objetivos del Plan México, que es lo que analiza en última instancia, y plantea una misión, o sea, la misión, esta idea que tiene ella de organizarse en torno a ellas, en torno a cuatro áreas: seguridad hídrica, salud para todos, energía y también alimentos. Cuatro grandes misiones para el Estado mexicano. Platicaremos, por supuesto, de eso y muchos otros temas. Pausa, volvemos.
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1: Los astronautas no pueden eructar en el espacio porque no hay gravedad para separar el líquido del gas en el estómago.
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0: famoso es esta ópera de Verdi, Hernani. Hoy la estamos escuchando con Carlo Bergonzi. Fíjense que la reunión esta de Panamá, que hay que seguir muy puntualmente, ayer al despedirnos Sol nos informaba de la decisión de Colombia de autorizar en este caso operaciones en tierra con los norteamericanos. Estados Unidos ha lanzado ya, además a través del titular del Pentágono, para que no haya duda, planear atacar por tierra narcotraficantes en varios países. Lo va a hacer en Colombia y lo va a hacer en Ecuador, con quienes tiene ya acuerdos establecidos. Así es que el sonido de los tambores suena por todos lados. Ya hubo ataques por aire, ya hubo ataques por mar, y ahora dice, voy a ir por tierra. Así es que atentos a ese asunto que va, en este caso, pues avanzando. Hay algunos que dicen, vienen las elecciones de noviembre y esto va a cambiar. Es probable que pierda Trump. Veía hoy los datos de que pierda Trump la mayoría del control de las cámaras, y por tanto va a tener más difícil muchas cosas, pero el Poder Ejecutivo lo va a mantener todo este tiempo, y estos elementos básicos de seguridad son extraordinariamente sólidos en la opinión pública norteamericana, igual que todo lo que tiene que ver con el asunto de contener la migración. Véanlos, estos guantes eléctricos que le autorizaron al ICE, es una barbaridad, y la gente dice, oiga, pero son los patriotas del ICE que están deteniendo a migrantes. Es una palabrería tremenda. Pero bueno, pues en Estados Unidos tiene mucho éxito. Como aquí tiene mucho éxito otra palabrería, otras palabrerías que agreden, insultan, crean listas. Todo, de eso nos vamos a ocupar más adelante. Pero no me quiero salir del tema de los Estados Unidos. La demonización de los migrantes y esta insistencia en que están librando una guerra contra criminales, terroristas peligrosos, ya nos lo dijeron en todos los tonos. Es que no quieren oír. Están comparando con Al Qaeda, con ISIS, al cártel Jalisco Nueva Generación. Cuando Estados Unidos dice eso y las agencias, eso, y las agencias de seguridad te lo repiten, no hay manera, a menos que uno sea un pardillo, un ingenuo, y crea que esas cosas no van a ocurrir, no tomarlo en serio. Y cuando dicen Estados Unidos no se va a atrever, se recontra va a atrever a todo lo que sea garantizar su seguridad nacional. Yo le recuerdo, leí el artículo de Sergio Aguayo el día de ayer, cómo intervinieron tres entidades financieras, y aquí nadie dijo nada, ¿eh? Lo único que se ha convertido en un bloque de resistencia fuerte ha sido la política, porque han decidido proteger a Rocha Moya. No sé cuánto tiempo más lo puedan seguir protegiendo sin que eso tenga consecuencias en otro ámbito, o le empiecen a plantear otro tipo de acusaciones y el gobierno mexicano se vea pues ante la necesidad de decir, oiga, pues desapareció un señor, los acusen de otros temas, como aquí en México están acusando a otros de otros asuntos. Pero no combino los temas para no perdernos. El anuncio de los Estados Unidos hecho en Panamá es, planeamos atacar por tierra a narcos junto con nuestros socios del Escudo de las Américas, al que ya se sumó Colombia. Por tanto, pues quedan Brasil y México, y Brasil va a elecciones. Vamos a ver, dos cosas quedan pendientes en el tema de Brasil. Por cierto, hoy leí un artículo muy interesante del canciller sobre México-Brasil, ese es otro tema. Regreso al asunto de Brasil. Uno, si se queda Lula o gana la derecha, gana Bolsonaro, y la segunda, si la presidenta va a ir a Brasil o no. En pleno periodo electoral y a la greña Lula con Donald Trump, el gobierno de Estados Unidos, por aranceles, porque no les han dado, le retiraron visa a dos de los diplomáticos, el asunto está candente y los riesgos son evidentes. Por tanto, no estamos ante un asunto menor, y es el tema que ha formulado el titular del Pentágono. Voy ahora con la crónica nacional. Veo en la cuenta de Twitter, o lo que se llama ahora X, de Leni Abatres, ella escribe, desde que ingresé a la Suprema Corte, hice el compromiso con el cumplimiento de la austeridad, que estamos obligadas, en este caso los servidores públicos. Por ello, ante el inminente envío del proyecto del presupuesto del Poder Judicial de la Federación, he remitido este escrito, un escrito completo, al Poder Judicial de la Federación. Desafortunadamente, dice, ha generado animosidad negativa en mis compañeros ministros y ministras, que se reflejó en la sesión del día de hoy. Juan Antonio Jiménez, cuéntanos.
1: Gracias, doctor. Nenia Batres protagonizó una confrontación con los demás ministros de la Suprema Corte de Justicia luego de que la autollamada ministra del pueblo acusara a sus homólogos de actuar con una animadversación insana al rechazar un proyecto de sentencia sobre notificaciones judiciales. El diferendo se originó porque Batres Guadarrama se negó a ajustar un proyecto de sentencia relacionado con una contradicción de criterios en el cual los tribunales tenían visiones distintas sobre si las notificaciones judiciales a la autoridad debían hacerse a través de oficio o bien por listas. La mayoría de los ministros señalaron que las notificaciones son por oficio, lo que generó la molestia de Nenia Batres, quien señaló en ese momento que la animadversación de sus compañeros se debió a que ella había mandado un oficio al órgano de administración judicial para denunciar que la Corte solicitó un presupuesto de 6,100 millones de pesos para el 2027, lo que representa un aumento del 17.2%, además de que determinó restituir los gastos de seguros médicos mayores para más de 300 servidores públicos. Durante la discusión, esto es parte de lo que dijo Batres Guadarrama.
2: Si es necesario, lo retiramos. Veo pues un ánimo difícil. Yo espero que no suceda todo ese ánimo en todos los casos que se les presente, porque veo que sería muy insano que no tenga que ver con criterio jurídico, sino con posiciones que he sostenido de otra índole en la que podrían ministras y ministros no estar de acuerdo. No estamos discutiendo eso.
1: En respuesta, la ministra Yasmín Esquivel Moza calificó de preocupantes las expresiones de Batres Guadarrama y expresó, vamos a escuchar.
3: Se hacen expresiones que me parecen preocupantes. Todo lo que he escuchado en este debate han sido puntos de vista jurídicos y serios. Entonces, seamos serios, somos serios. Y han sido puntos de vista nada más en la parte del proyecto. Y señalar que es insano lo que se está presentando aquí, bueno, pues yo no veo dónde está ninguna de las consideraciones ni expresiones hacia la persona de la ministra poniente.
1: En tanto, el presidente de la Corte, Hugo Aguilar Ortiz, rechazó que en las decisiones de la Corte existan otro tipo de intereses, así lo dijo.
4: No hay animadversión ni situación de ningún tipo. Sabemos que en el trabajo cotidiano de la Corte, pues hay debate, de eso se trata. Esta Corte no alinea, no da directrices. Aquí en vivo se debate los asuntos.
1: Y bueno, pues quiero recordar que en el oficio mencionado, Nenia Batres pidió a Néstor Vargas Solano, titular del órgano de administración judicial, suprimir los privilegios que ya se habían eliminado en ejercicios presupuestales de administraciones anteriores. Lo que es una realidad, doctor, es de que nadie, ninguno de los 8 ministros que estaban en esta sesión, aparte de Nenia, sabían o tenían conocimiento de que se había enviado este oficio, el cual pues iba en contra de que se les ajustara el presupuesto para el próximo año. Fue realmente una sorpresa para todos ellos, pero pues esto es nada más la punta del iceberg, porque hay que recordar que el próximo año viene el cambio en la presidencia del alto tribunal y vamos a ver este tipo de choques muy, muy seguidos, y esto desafortunadamente va a dañar en la Suprema Corte de Justicia, ¿no?
0: Están haciendo política como saben hacer ellos, pero ahora sobre sus propios compañeros. Así es que bueno, vamos a ver en qué termina todo esto. Muchas gracias por el reporte.
1: Gracias, doctor. Buenas noches.
0: Bueno, y seguimos con la información. Le comento que el día de hoy la presidenta ya tuvo una reunión con la CENTE. Acordaron con ellos varias cosas, nuevas plazas, becas. Estamos hablando de una cantidad millonaria, más de 6,000 millones de pesos. Grupo de presión. También ha aprendido cómo llegar. No tuvieron éxito en bloquear el Mundial, pero han tenido mucho éxito en derogar leyes, deslistar algunas iniciativas y también llevarse cantidades de dinero descomunales. Ulises, adelante. Buenas noches.
5: Doctor, muy buenas noches, qué gusto saludarle. Pues como bien lo comenta, el día de hoy la presidenta Claudia Sheinbaum se reunió con la Coordinadora Nacional de Trabajadores de la Educación, sobre todo con la sección 22, para resolver temas exclusivos de Oaxaca, entre ellos aumentos salariales correspondientes a pagos pendientes, por supuesto, lo que corresponde a plazas que también han quedado pendientes. Y déjenme decirle, doctor, que viene Araceli Pérez, lideresa de esta sección 22, al salir de esta reunión que tuvo lugar en Palacio Nacional al Pino del Mediodía, donde también estuvo presente el gobernador de la entidad, así como la titular de la Secretaría de Gobernación, Rosicela Rodríguez, así como el titular de la SEPTI del ISSSTE, pues explicó que sí, ya hay un compromiso de parte de la presidenta para atender y solucionar estos problemas, pero también si no hay una solución de acuerdo con los tiempos establecidos, las movilizaciones, como siempre, serán la opción. Así lo dijo.
6: En primera, que estamos en lo justo de demandar que resuelvan todos los temas pendientes y que desde luego que si no hay un cumplimiento en cuanto a lo que ha hecho compromiso la presidenta, pues también lo vamos a hacer saber a nuestros compañeros. Hay compromisos que asume la propia presidenta, entonces ya es la máxima autoridad del país y entonces si no hay avances, pues también tendremos que ir a nuestros espacios y seguramente habrá movilización.
5: El amago de la gente de volver a las calles, pero eso sí, el día de hoy fueron recibidos con un fuerte dispositivo de seguridad en la zona centro, todo esto organizado por la Secretaría de Seguridad Ciudadana. Mientras tanto, todo se llevó en calma y así quedó esta tarde la gente. Doctor, el reporte.
0: Pues ahí están las dos hormas de su zapato, la ministra Batres y la gente. Así está el país. Pausa, volvemos.

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0: Bueno, y seguimos con la información. Vamos ahora a enlazarnos hasta Colombia con mi compañero Juan Pablo Pérez Díaz en cobertura especial. Mi querido Juan Pablo, ¿cómo estás? Cuéntanos dónde estás.
1: ¿Cómo estás, doctor? Con imágenes de Cristian Ramírez, te saludo desde la ciudad de Pereira, que pertenece al departamento de Risaralda. La ciudad de Pereira es una de las 5 ciudades más golpeadas tras el devastador sismo del pasado lunes, magnitud 7.4 en Colombia. Son, tú lo sabes, doctor, horas clave las que se registran en este momento, aun y cuando ha vencido la ventana de la vida este periodo crítico de 72 horas, donde existe una mayor probabilidad de encontrar a personas con vida. A mis espaldas y en otros puntos de Pereira siguen los rescatistas voluntarios, soldados, protección civil, policías, tratando de encontrar a personas con vida debajo de los escombros. Una de las tantas historias que aquí se registra, se encuentra a mis espaldas, es el Hotel Benelli. Eran 12 pisos, doctor, se vino abajo por completo, aplastando lo que había en la planta baja, el Super Ara, un super comercial, uno de los super comerciales más populares y concurridos del centro de Pereira. Allí están trabajando en estos momentos todavía en busca de encontrar a personas debajo de los escombros. Dicen que hay señales que dan efectivamente la esperanza de que haya todavía personas con vida debajo de los escombros 80, 85 horas después. Y me decía uno de los líderes de los voluntarios que en un momento pasarán justo por esta calle, que es una de las más afectadas, la calle Carrera 8. Otro grupo de voluntarios donde vendrían los topos de México. Vendrían también voluntarios de Argentina, de Chile. Es decir, ha llegado muchísima gente, doctor, a pues colaborar con el retiro de los escombros tras la desgracia que golpeó a Colombia y que ha dejado 281 muertos, más de 70 heridos, más de 3.000 heridos, doctor. Ha dejado más de 10.000 viviendas destruidas, más de 65.000 averiadas, tan solo en 5 ciudades, entre ellas esta, Pereira.
0: Ya. Pues así estamos, mi querido Juan Pablo, te agradezco muchísimo la crónica y bueno, pues te deseamos mucho éxito en la cobertura, estoy seguro que la tendrás. Cuídate mucho.
1: Gracias, doctor. Buenas noches.
0: Gracias, buenas noches. Y cambio de argumento informativo, y pues antes de entrar al mismo, quiero decirle que yo estoy sorprendido de que uno de los efectos, llamémosle así, más perversos o menos esperados de este trasiego que tenemos en nuestro país entre el partido político llamado Morena y el gobierno federal, que de pronto los funcionarios públicos que pasan de un lado a otro no se percatan de dónde están. Le pasó a Mario Delgado, que fue dirigente nacional de Morena, ahora es secretario de Educación, no se acordó que era el ministro de Educación de este país y dijo aquello de que pues ahí les iba el regalito de la presidenta, como si fuera el dirigente del partido, entrando en contradicción con todas las tesis que la izquierda ha defendido, empezando porque el dinero es de todos y es un delito electoral usarlo para beneficiar a un grupo. Pero lo de Mario Delgado ha sido muy comentado, lo de la consejera jurídica hace poco tiempo. Presidenta de Morena clama al cielo. Ayer hizo una crucifixión absolutamente terrible, creo. Además, para mí, la sorpresa, mientras yo hablaba con Subirats, el exministro de Universidades de España, sobre el vínculo entre política y ciencia, la consejera jurídica de este país, la consejera jurídica, hacía listas, que en este caso, dice ella que no tenían, que no eran listas, hoy está saliendo a decir que lo que dijo, no lo dijo. Y entonces dijo que solo estaba tratando de explicar un mecanismo que usted me dirá, si verdaderamente tiene sentido, que los medios hagan señalamientos críticos al gobierno, ¿no le parece a usted en un mundo democrático y abierto lo más normal? La prensa tiene que contrapesar al poder, y cuando el poder dice una cosa, nuestro deber es ir a ver si eso es cierto, si el dinero público se está haciendo, y aunque se enojen, tenemos que verificar ciertas cosas. Y bueno, pues en este caso, la consejera jurídica de la presidencia emitió una lista, dice que no es lista, era solamente a título, como si estuviera impartiendo un diplomado, ¿no? ¿Me explico? Y después dice, fíjese el descubrimiento tan notable de Luisa María Alcalde, que es decepcionante, porque como figura pública fue una, yo creo que buena secretaria de Trabajo, hizo muchas cosas por este país, y de pronto ha perdido ya no solo la brújula, sino el sentido de lo que es la función de una consejera, un alto cargo de la administración pública. Yo creo que alguien le debería decir, oye, eres la abogada de la presidencia de la República. Bueno, pero no me extiendo en ella. la emisión de su argumento y la superficialidad con la que presentó un esquema en la que descubrió, fíjese la eminencia que tenemos como consejera jurídica, que la oposición es oposición y por tanto se opone al gobierno. Y dice uno, válgame Dios, qué descubrimiento. Fíjese, descubrió ella, notables cosas descubren en Palacio Nacional, que Alejandro Moreno, Damián Cepeda, Felipe Calderón, Javier Lozano, Laura Ballesteros, Maru Campos, Rubén Moreira, son opositores. Y dicen, válgame Dios, menos mal que ya se dieron cuenta de eso, que Jorge Triana lo es, que Lili Téllez lo es, que Mario Dicón, que Ricardo Anaya y Vicente Fox son opositores. ¿Y qué esperaban que hicieran? Digo, solo falta que una cronista de fútbol hubiera dicho, oiga, el partido de enfrente, el equipo de enfrente en el partido se defendía y el portero del otro equipo paraba penaltis. Pues de eso se trata. Guadalupe Acosta, pues que se enteren que es un partido. Sí, que desde la consejería jurídica den a conocer esta superficialidad de que lo que hacen la oposición es retomar, respaldar y politizar. Pues como de qué creían que se trataba la política, o yo no sé, a lo mejor pretende Luisa María Alcalde que todo sea como el 11, que todo sea como los canales públicos, en donde todo lo encuentran fantástico en este gobierno. Y es uno de los actos más intimidantes, pero al mismo tiempo más superficiales que he oído en los últimos tiempos, y es hijo de esta hiperpolitización de un gobierno, que no entiendo si va tan bien todo, porque están tan nerviosos. Pero fíjense, hoy hice un ejercicio muy simple. Digo, bueno, si dicen que los medios mienten y que solo los medios que a ellos les gustan son los que dicen la verdad, pues me dediqué a leer La Jornada hoy, una cosa muy útil en la vida, y pues me encontré noticias, fíjense qué interesantes. Estas supongo que no dirán que son cuentas que politizan. Están sin empleo en este país, el que gobierna efectivamente Morena, sin empleo y sin escuela, 4,5 millones de personas. Aquí se lo enseño para que no digan, es que es una invención de los medios que están tratando de desprestigiar al gobierno. Si algún opositor lo toma, que lo dudo, porque los opositores andan pensando en otra cosa, pero su función es oponerse, tendrían en esta nota de Laura Poizolano, con mucha información de por qué la educación y el empleo, pues no están, los jóvenes no tienen eso. Me encontré otra que me hizo mucha gracia, porque ayer ponía un audio de la presidenta, contaba ella que cuando se iba a sus clases de remo o a su práctica de remo, iba a las 5 de la mañana y al cuarto para las 7 salía de las clases de remo o la práctica de remo en Cuemanco, y le daba tiempo a llegar a las 7 de la mañana a Ciudad Universitaria. Y uno dice, ¿qué tiempos aquellos, señor don Simón? Hoy leo en La Jornada también, esta no aparece en ninguna lista negra y es un medio confiable para el gobierno. Pasan universitarias hasta 5 horas en transportes debido a largos trayectos. Eso lo dice La Jornada. Varía mucho, entre 15 minutos que te dé tiempo de llegar a 5 horas en transportes. Este es el mundo que hoy tenemos. Pasan en el transporte los que viven en la periferia de la Ciudad de México debido a largos recorridos. Le estoy leyendo La Jornada. Transbordos que forman parte de su rutina diaria para cumplir con sus actividades. Y bueno, pues cuentan efectivamente cómo les va en el metrobús y en el trolebús. Pues yo entiendo que a lo mejor a ellos dirán, pues así nos tocó vivir. Pero hubo un tiempo en que la presidenta estudiante hacía 15 minutos. No digo que esta ciudad fuera un paraíso, ni que el mundo aquel era mejor, pero hay ciertas cuestiones que uno no puede más que comparar. Cuando la nota dice, es la primera nota de Capital, pasan hasta 5 horas. Tú dices, pues sí tienes un gobierno metropolitano y local que simplemente no está funcionando. Si la gente le parece bien eso, no seré yo quien me pelee. Y la otra, que también la encontré efectivamente en La Jornada, a propósito también de lo que decía Trump, celebrando que le permiten ir grabando todos los paquetes estos de que llegan de importación, están haciendo polvo el comercio electrónico. En Economía de La Jornada dice, recaudación en aduanas alcanzó récord de 131,606 millones en julio. Estarán contentos de ir sacando efectivamente dinero de todas estas compras, que mucha gente de clases populares hacía, ropa, todas estas cosas que ciertamente pueden ser una competencia desleal. Puedo entender esta lógica de contener todos los productos chinos que son mucho más baratos, pero están pegando pues a clases populares y ellos están recaudando. 131,000 millones se metieron a la bolsa, igual que Trump hoy celebró por todo lo alto. Estamos haciendo ricos a golpe de aranceles e impuestos. están cobrando por comercio electrónico, en este caso la importación, este tema. La friolera de 131 mil millones en julio, acumulado en los primeros meses, una caída de 45 mil millones. A mí yo hacía comercio electrónico. ¿Usted cree que voy a volver a pedir un libro por los derechos de aduana y todo lo demás? Digo, ya, santas pascuas, dejé de pedir mis dichosos libros y ahora solo los de Kindle, porque bueno, por eso todavía no se les ocurre ponerle impuestos, pero es parte de una lógica que está imperando en el mundo. Regreso al tema del que partía. Pues ahí está la información. ¿Qué quieren? ¿Que eso no se diga? ¿Que eso no se comente? ¿Y que los opositores no tomen ese asunto y diga Mario Di Constanzo, pues la economía no crece? ¿O que los que hablan de medio ambiente como Gabriel Cuadri, pues digan, oiga, pues esto es un desastre, el transporte público no funciona? La gente dice 5 horas, pues en cuanto puedas te compras tu moto. Y en cuanto puedas, si te alcanza el dinerito, otro cochecito, y a saturar las vías públicas. ¿Por qué? Porque la gente no tiene una alternativa. Cuando pasas 5 horas en el transporte público, te dirán, tu vida cambia si tienes una moto o si puedes acceder a un vehículo. En fin, cambia mucho este tema cuando se ve desde un ángulo. Pero estoy asombrado de la superficialidad con que han tratado un tema desde un altísimo cargo del Estado, como si fuera la conferencia de prensa de un partido político. Bueno, en realidad parece que es la conferencia de prensa de un partido político y no de la consejera jurídica de la Presidencia de la República. Pausa, volvemos.

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1: Londres, Reino Unido. Londres es una metrópolis fascinante, donde la historia milenaria de la realeza británica se funde perfectamente con una modernidad audaz e hiperconectada. Barrios emblemáticos como Soho, Camden Town y Notting Hill muestran una mezcla vibrante de culturas, mercados exóticos, expresiones artísticas callejeras y gastronomía internacional de primer nivel. Museos de renombre mundial con entrada gratuita y monumentos históricos como el Big Ben conviven con rascacielos futuristas a orillas del río Támesis. Londres es un imán intelectual y creativo global, un espacio inclusivo donde conviven pacíficamente tradiciones centenarias y las tendencias más vanguardistas del arte, la música y la tecnología contemporánea.
2: La empresa china de inteligencia artificial Minimax lanzó H3, un nuevo modelo de generación de video multimodal de código abierto. También conocido como Hailo 3.0, se caracteriza por sus capacidades unificadas, es decir, procesa texto, imágenes, video y audio en un solo flujo de trabajo y es capaz de generar clips de hasta 15 segundos con una resolución 2K. El modelo destaca porque genera video con sonido estéreo nativo, lo que garantiza que no hay separación entre voz, efectos de sonido y música, debido a que modela cada elemento conjuntamente en una sola instrucción. Estri fue diseñado con tecnologías como In Context Regeneration, Contextual Omni Representation, H3 Omni Transformer y, de acuerdo con la empresa, está listo para crear contenido comercial para publicidad, branding, comercio electrónico, diseño de producto y juegos por un precio menor a un tercio de los modelos convencionales. Soy Aide Rivera. 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
3: Este 22 de agosto arranca el Abierto GNP Seguros 2026 en Monterrey y el Club Sonoma será testigo de la mejor lista de jugadoras que ha presentado el certamen en toda su historia. Una de ellas es precisamente Ekaterina Alexandrova de Rusia, jugadora de 31 años que actualmente se encuentra en la posición número 19 del ranking y llega más que motivada porque en el WTA 1000 de Toronto derrotó a Arina Sabalenka, la número 1 del mundo, por marcador de 7-6, 4-6 y 6-4. Posteriormente cayó en los cuartos de final, pero ya demostró a Alexandrova que puede dar pelea incluso a la mejor del mundo. Por otro lado, este 13 de agosto arranca ya la actividad del Abierto GNP Seguros 2026 con la ronda de la pre-quali directamente desde Monterrey. Esto es 1540, yo soy Mauricio Ávila en Fórmula Deportes.
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4: Bueno, y seguimos con la información. Jenny Valencia, ¿qué dijo el secretario de Economía? Buenas noches.
5: Hola, ¿qué tal, Leonardo? Buenas noches. Comentarte que el secretario de Economía, Marcelo Ebrard, confirmó que México está negociando con Estados Unidos la reducción del cobro de aranceles a los automóviles que se fabrican en México y al acero. Reveló que durante su reciente visita a Washington propuso que en lo que duran las conversaciones en torno a esta revisión anual del T-MEC no haya más imposición de aranceles. Escuchemos.
6: México está proponiendo que le bajen las tarifas a los automóviles que se fabrican en México, es correcto. Es lo que estamos pidiendo, que lleve un estudio que dice, oigan, ustedes le están cobrando a un vehículo que se hace en Japón, en Corea del Sur, en Alemania o en Marruecos, 15%, y a los que hacemos en México nos quieren cobrar 25%. Entonces, aplícame un descuento porque yo te compro más partes de Estados Unidos que los demás países que acabo de mencionar. Por ejemplo, eso es un caso. Hemos planteado también el tema del acero. México tiene con Estados Unidos déficit de acero, entonces ¿por qué me pones un arancel del 50%? Hemos planteado que en lo que duran las conversaciones en torno a la revisión del Tratado de Libre Comercio no haya más imposición de aranceles, etcétera, etcétera.
5: Y es que informó que en las conversaciones con sus homólogos estadounidenses también se abordó el tema del aguacate, por lo que espera que se pueda resolver a la brevedad la exportación al 100%. Así lo dijo.
6: Con el aguacate también hemos estado interviniendo en esta última semana para que se pueda resolver a la brevedad la exportación al 100%, como también se hizo con el ganado. Todo eso es el esfuerzo del equipo de México que coordina la presidenta Claudia Sheinbaum.
5: Solo comentarte que dichas declaraciones las hizo el secretario de Economía al término del anuncio del lanzamiento de Innovafeds Querétaro, que se llevará a cabo el día 21 de agosto, evento de clase mundial que reunirá a 170 fondos de inversión, además de empresas, universidades, muy emprendedores bien, y también desarrolladores de nuevos proyectos. Es el reporte.
4: Gracias, Jenny.
5: Buenas noches.
4: Buenas noches. Y le comento que leí el documento que hicieron Mariana Mazzucato y Lara Merling sobre el Plan México. Interesante, o sea, que el Plan México es el plan de la presidenta, convertirse en una de las 10 economías más poderosas del mundo. Por eso el tema del crecimiento es tan importante y México crece poco. Hoy se publicaba una nota que subí efectivamente al Twitter. Dice, la India en 10 años, en más o menos lo que lleva la 4T, ha crecido 75%, 75 veces más, o sea, ha crecido 75% su PIB. México, ¿sabe cuánto ha crecido? Un poquito más de 12 en 10 años, lo cual pues sí te lleva a un comparativo tremendo. Turquía en 10 años ha crecido 60%. Son países que están creciendo mucho más y el nuestro pues sigue haciendo pues todas estas cosas que hacemos, mucha política y poca organización. Mazzucato les da buenas ideas, le dice, a ver, organízase en torno a cuatro cosas que son muy útiles. Seguridad hídrica, salud para todos, el tema de la energía y el tema de la alimentación para todos, que podría efectivamente convertir en cuatro grandes misiones del gobierno, que ellos se dedicaran, que les dijeran, oiga, se acabó la grilla, señores, ahora nos tenemos que dedicar a esto. Las misiones que deberían tener prioridades para el gobierno, si no el plan, pues no va a dar resultado. El documento ubica buena parte de las debilidades que tiene la economía mexicana y les hace esa propuesta que creo que es muy valiosa. Andrea Meraz, te saludo, ¿dónde estás?
7: Hola, doctor, muy buenas noches. Todavía nos encontramos en el Hotel San Felipe, que es prácticamente la que se convirtió en sede para los aspirantes que accedieron a hacerse el examen de control y así ingresar a la licenciatura de la UNAM. En esta sede se aceptaron a 1920 estudiantes, sin embargo, únicamente se inscribieron y estuvieron presentes poco más de 1200. Estamos hablando que un 70% aproximadamente se dio cita aquí en la ciudad de Oaxaca. Hubo tres turnos, doctor, empezaron a las 9 de la mañana, el segundo turno estuvo a las 12 del día y finalmente el tercer y último turno correspondió de 5 de la tarde a 8 de la noche, en promedio 400 alumnos haciendo este examen de control en esta sede, pues ya que recorrió también el rector, el doctor Lomelí, bueno, donde también pues charló con los medios de comunicación, aceptó pues los errores que tuvo la UNAM, aceptó los errores que tuvo también digamos la empresa Territorium Life, y sobre todo, bueno, pues dice hay que tener responsabilidad respecto a los que hicieron trampa, a los alumnos que les fue detectado pues este problema, doctor. También comentarle que siguen los exámenes, Ciudad de México, Tijuana, la próxima sede, y también varias historias aquí de varios estudiantes que estaban buscando pues hacer el examen, el caso de Brisa García, en la cual pues no pudo acceder a pesar de que ella logró los 120 reactivos completos y que la UNAM finalmente no le da, digamos, autorización. Es el reporte, doctor.
4: Gracias, Andrea. Bueno, pues sí, una autocrítica debe hacer todo el mundo de todo lo que no salió bien ahí, y bueno, pues ahí está lo que dijo el rector el día de hoy. Yo le doy hoy la más cordial bienvenida a la doctora Domínguez Delgado, ella es pedagoga y doctora en esa materia por la Universidad Nacional Autónoma de México, y ella es una experta en cómo las tecnologías están transformando la enseñanza y el aprendizaje, tema sobre el que queremos saber más cosas. Doctora, bienvenida.
8: Hola, muy buenas noches, Leonardo. Un gusto estar con ustedes.
4: El gusto es todo nuestro. Oiga, ¿cómo están impactando las tecnologías en efectivamente la educación? Veía, por ejemplo, estos elementos que ponían de cómo las distracciones, esto de que el teléfono nos manda una señal, perder la concentración y volverse a centrar en lo que uno estaba. En fin, ¿cómo están impactando y cuál es la idea? ¿Qué es lo que van a desarrollar ustedes en los próximos meses?
8: Pues justamente es este cuestionamiento, ahorita es el consenso, escuchar distintas voces, un ejercicio de diálogo para una construcción conjunta, ¿no? Eso es algo muy importante, de no perder de vista que siempre exista un acompañamiento pedagógico y también pues relacionado con estos problemas que tiene la UNAM también, cómo buscamos tener una justicia social, ¿no? Cómo buscamos equiparar desde la escuela estos espacios. Entonces, bueno, ya sabemos que los dispositivos han entrado al aula, están ahí, y que muchas veces incluso ya es difícil distinguir estos límites, si está afuera, si estamos dentro de esas pantallas, de esos dispositivos. Y como lo mencionabas, la atención, ¿no? Cómo va también erosionando, desgastando esta atención, si ya tenemos también ahí algunos problemas para mantener una atención sostenida.
4: O sea, después de una distracción, un estudiante puede tardar hasta 20 minutos en volver a enfocarse.
8: En volver a enfocarse en esa tarea. Y bueno, eso también, si lo estamos viendo desde distintos estímulos que se puedan estar teniendo. Y la otra, que me parece que es muy importante señalar, es la situación que tenemos cuando estamos frente a estas plataformas con notificaciones permanentes y de respuesta inmediata, con scroll infinito, que pues empiezan a desarrollar también cierta dependencia y vamos perdiendo también autonomía en nuestras decisiones.
4: Porque el algoritmo es como hipnótico, ¿no? A mí me ha pasado, doctora. Exacto. Domínguez Delgado, de pronto te quedas ahí empanado viendo la computadora o el teléfono y se te olvida que está lloviendo, ¿no?
8: Sí, o sea, no te enteras ni cuánto tiempo ha pasado porque dices, voy a ver un TikTok de un minuto, dos minutos y ya viste 10, ¿no? Entonces se te fue el tiempo, te va recomendando justamente a partir de estas decisiones que no siempre las tomas tú, sino las dejas a las recomendaciones, a este scroll infinito. Y ahí te quedas, ¿no? Empiezas a quedarte dentro de esta lógica.
4: Hoy leía, doctora Domínguez, una entrevista que le hicieron a Curi, el gobernador de Querétaro, donde han prohibido el celular en algunas escuelas. Él dice que hay una mejora y que la sensación es positiva. ¿Usted cree que se debería prohibir el celular en las escuelas?
8: Bueno, eso es lo que justamente se está dialogando, se están buscando alternativas, y me parece que la apuesta es el acompañamiento, que realmente tengamos claros los usos y apropiaciones que queremos en nuestras infancias, en nuestras adolescencias, que podamos regular con ciertas rutinas, algunos horarios, y que sobre todo tengamos presente la mediación, la orientación, el acompañamiento y este cuidado educativo también para acercarnos a la tecnología, para intentar comprenderla, para entender también que nuestras relaciones han cambiado, que estamos mediando por tecnología muchas de las comunicaciones que realizamos, sí, pero que tener presente que no sustituyan este pensamiento crítico.
4: Muy bien, pues doctora, le agradezco mucho que haya estado esta noche con nosotros.
8: Gracias a ti.
4: Dios, la doctora Domínguez Delgado, y voy ahora con Edmundo Jacobo. Edmundo, ¿cómo estás?
9: Muy buenas noches, Leonardo. Bien, te saludo desde Tijuana, Baja California.
4: Que están trabajando en el tema RUFO, ¿no?
9: Exactamente, se instaló el primer comité estatal en defensa de Ernesto Rufo aquí en Tijuana, una convocatoria muy amplia, con vino, entre otras personas, Juan Carlos Romero Hicks, en representación de 13 exgobernadores panistas, estuvo la gobernadora de Chihuahua, Maru Campos, diputados locales, federales, pues personas que trabajaron con Ernesto Rufo desde la campaña que lo llevó a la gubernatura en 1989, y amigos y personalidades de la entidad. Mañana a las 11 de la mañana vamos a estar en Ensenada, afuera de su casa, para que se vea que si es posible, en las condiciones en que Ernesto Rufo, de manera muy sencilla, vivía, puede estar ahí la cabeza del huachicol fiscal y demás. Y remataremos en Mexicali, Baja California, mañana mismo a las 6 de la tarde, en otro evento. La cuestión, Leonardo, es que el tema Ernesto Rufo no pase desapercibido, y que se le dé una justicia expedita y se haga justicia en su caso. Es increíble que se le quiera acusar de caso de responsabilidad del huachicol en nuestro país, que alcanza dimensiones inconcebibles en volúmenes de petróleo, de gasolinas y demás, y miles de millones de dólares haya quedado el foco en una figura emblemática de la transición mexicana.
4: ¿Es una expresión de endurecimiento del régimen esto, Edmundo?
9: Yo digo que sí, te lo voy a poner en los siguientes términos, Leonardo. Creo que es una, quiere mandar el gobierno federal una señal diciendo, miren, hemos tocado a un referente de la transición democrática, a los opositores, vean el caso, si fui contra él, puedo ir contra ustedes. Lamento decirlo en estos términos, pero no encuentro ninguna otra razón. Porque incluso no amerita el caso y lo que conocemos del expediente que esté en una prisión de máxima seguridad cuando debería estar llevando ese proceso en su casa.
4: Así están. Oye, y bueno, pues un apunte, te retengo 30 segundos. ¿Qué te parece el prodigio de la del hallazgo público que hizo la consejera jurídica de la presidencia? Que la oposición es oposición y no está de acuerdo con el gobierno. Hay que torturar, hay que exprimirse las meninges para llegar a conclusiones tan brillantes. Descubrió que Guadalupe Acosta, pues hace o publica efectivamente, retoma, respalda posiciones que son críticas al gobierno. Menudo hallazgo, ¿eh?
9: Por favor, pues oposición es eso, oposición es llamar la atención y decirlo cuando uno no está a favor de tal o cual política.
4: Hay que mandarle esta tesis a Pascuino, yo creo que va a estar encantado de decir, en México descubrieron que la oposición se opone al gobierno, Dios mío.
9: Así es, no, es increíble lo que estamos viviendo, y el caso Rufo es parte de este entramado lamentable en donde se endurece efectivamente el gobierno, y lo vimos también, Leonardo, con todo lo que tiene que ver con ahora la ley censura y todo este tipo de cosas. Allí, si uno analiza el conjunto de decisiones que este gobierno ha tomado, la conclusión es endurecimiento, es en avance hacia el autoritarismo y en contra de la democracia, Leonardo.
4: Te mando un abrazo, Edmundo.
9: Otro muy fuerte para ti, muy buenas noches.
4: Y voy ahora con Carlos Becerril, integrante del Observatorio de la Justicia. Le pedimos, por supuesto, que nos comente el tema, en fin, a unos años del Observatorio Judicial. Pues cuéntenos cuál es el tema que abordamos esta semana, Carlos.
10: Leonardo, buenas noches, ¿cómo están? Un saludo a todo tu auditorio. Mira, justamente estamos próximos a celebrar un año ya del Observatorio de la Justicia, que fue una iniciativa que inició justo el año pasado, donde nos hemos unido más de 60 instituciones públicas y privadas, centros de investigación, universidades, colegios de abogados, en general el gremio de los abogados que observamos lo que está pasando con la justicia, Leonardo. Hemos tratado.
4: Ya se congeló Carlos Becerril. A un año, efectivamente, pues estamos hablando de cómo surge efectivamente esta iniciativa que nosotros hemos divulgado. Cada semana pasamos revista a este tema, qué se ha hecho durante este tiempo y los resultados que este diagnóstico, que comparten, por supuesto, los especialistas que tenemos semanalmente. ¿Tenemos a Carlos Becerril o no? No lo logramos tener. Bueno, le comentaba que hoy dio a conocer el Censo Nacional de Seguridad Pública Federal y Estatal, y me preocupa mucho ver por qué la gente llama al 911. En este caso, el llamado más frecuente es por personas agresivas. Después, ruido excesivo. Yo creo que en algún momento también deberíamos tener una política pública para este tema del ruido. Luego está la violencia familiar como tercer elemento, y luego vienen otros temas que tienen que ver con pues cosas horrendas de nuestra sociedad. Fíjense, violencia de pareja, violencia contra la mujer, estamos hablando de 216 mil llamadas sobre el particular, mucho más que robo a casa habitación, que son 57 mil, lo cual, pues, cuando los números los ves y los comparas y los analizas, dices, traemos un problema severísimo, severísimo de violencia al interior de los hogares y un problema de convivencia francamente serio. Carlos Becerril, te recupero. Pues no lo recupero. Bueno, pues no, ya lo tenemos. Le comento que también se dio a conocer la encuesta de viajeros internacionales. Fíjense, de todos los objetivos que tiene el Plan México, a lo mejor el que sí consiguen es el del objetivo turístico. El del crecimiento se ve muy difícil a estas alturas, pero efectivamente este de el turismo subió en viajeros internacionales, las entradas 2.1 y las salidas 8.2, cada vez gastan más los mexicanos, incluso los gobernadores ya los vemos saliendo saliendo al extranjero. Fíjese, el gasto total de los mexicanos que salimos ha crecido en 18.2 y las entradas también subió, lo cual es un buen dato, 5.9 el gasto total. Y el gasto promedio, los mexicanos gastamos 9.3, aprovechando que el dólar, pues este, el tipo de cambio nos beneficia, 9.3 han subido, ¿no? El gasto promedio de los mexicanos que van, no sé, veía las fotos de la gobernadora ahí en el Corte Inglés, y digo, qué adicción tenemos los mexicanos a comprar en el extranjero. 9.3 ha subido, y los, en este caso, los que entran, ha subido el ingreso 3.7. Sol, ¿qué más tenemos?
7: Leonardo, lamentablemente se elevó el número de muertos en Colombia a 281 y 379 desaparecidos. Son las cifras más actuales.
4: ¿Sabes? Terrible. Y bueno, pues para irnos, le comento que en la conferencia del Episcopado Mexicano mandó un mensaje efectivamente sobre la consulta pública de los lineamientos generales para la protección de los derechos de audiencia. Yo espero que después de lo que dijo el presidente de la CIRT y lo que ha venido diciendo el gobierno, y después de todos estos escándalos de listas negras y medios a los que se les va señalando, en este caso, pues que el gobierno repliegue eso y se dedique a las tareas que les planteó Mazzucato. Tienen 4 misiones importantes a las que dedicarse, y ojalá no estén trajinando en día de fiesta, metiendo más este tema de regular audiencias que se regulan de ellas solas. Y estos propósitos, insisto, que la distinguida economista les plantea, sea lo que al gobierno lo concentre. Hace falta un esfuerzo colectivo, interdisciplinario, para conseguir grandes objetivos. Espero que nos dediquemos a eso. De todas maneras, leeremos con mucho interés el lineamiento que nos plantea la CEM, la Conferencia del Episcopado Mexicano, sobre esta discusión pública. Con eso nos vamos. Cuídese y sea rabiosamente feliz.

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0: remontó para vencer 3-2 al Inter de Miami y se convirtió en el primer equipo mexicano confirmado en los cuartos de final de la Leagues Cup. Daniel Arcila fue la figura de las dos anotaciones y llegó a 4 goles en el torneo. Las lesiones siguen golpeando a los Pumas. Álvaro Angulo será sometido a estudios médicos para conocer la gravedad de sus molestias, mientras que el cuerpo técnico y la directiva permanecen atentos después de perder también a Sebastián Córdoba por lesión. Agustín Palavecino aseguró que representar a Cruz Azul implica buscar la victoria en todos los partidos. El mediocampista argentino también destacó la fuerte competencia interna que existe dentro del plantel cementero. Joel Wiki reconoció que la logística de la Leagues Cup es complicada para los equipos de la Liga MX por los constantes traslados y partidos en Estados Unidos. Sin embargo, dejó claro que estas condiciones no deben servir como excusa para el Cruz Azul. Y es lo que tenemos en Información Deportiva. Yo soy Eduardo Ortega. Me pueden encontrar en mi cuenta de ex @educharlesmty. Ahí me pueden dejar todos sus comentarios y pronósticos.
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0: muy buenas noches. Le damos la bienvenida al auditorio de Telefórmula que se incorpora a partir de este momento con nosotros y nos ve a través de las frecuencias en Telefórmula en México y Estados Unidos. Continuamos en el 103.3 FM de 970 AM, aquí abriendo la conversación. Seguimos en YouTube, en redes sociales. Y soy Mari Carmen Cortés y muchísimas gracias por acompañarnos. Y bueno, hoy entre las notas relevantes está este documento que publicó la Casa Blanca, en el que le llaman en inglés The Great Transshipment Scam, es la gran estafa transbordo, y que está acusando a 40 países, entre ellos a México, Canadá y a Vietnam, pero somos 40 países, de estar pues regulando exportaciones de China, o que China está utilizando a esos 40 países como plataforma para evadir pago de aranceles o reducirlos, a través incluso de sus socios comerciales, como es el caso de México. Y la realidad es que sí, las exportaciones mexicanas, y lo hemos aquí comentado, se han incrementado sustancialmente más de 23%, mientras que las automotrices están de capa caída por la sección 232. Las de cómputo y todo lo que es tecnología, que son maquiladoras que se establecen de empresas chinas, de capital chino, de capital de Taiwán, se están estableciendo en la frontera, están armando productos que se están exportando a Estados Unidos, pero aquí no es el plan México, no es sustitución de importaciones. Ahora sí es utilizar a México como plataforma, y dice Estados Unidos que va a crear lo que le llaman el detective de la frontera para, a través de inteligencia artificial, estar pues dándole más información a toda la que es la frontera, la oficina de aduanas de Estados Unidos, el CBP, que es bastante duro de por sí, para que pueda dar un seguimiento de trazabilidad de cuánto se sube, de cuáles son los dueños. O sea, quieren realmente con inteligencia artificial reforzar toda esta inteligencia para frenar lo que le llaman esta estrangulación de las exportaciones e importaciones. Vamos a ver ahí qué pasa, pero esto se enmarca en medio de esta negociación de la cuarta ronda bilateral del T-MEC. El secretario de Economía, Marcelo Ebrard, pues dice que sí, ha dicho que México intenta que nos quiten la 232. El sector automotriz está pidiendo a gritos que nos quiten los aranceles del 232, pero pues con este tipo de amenazas, pues esto es difícil llegar a un acuerdo pronto en el T-MEC. Marco Mares, muy buenas noches.
1: ¿Qué tal? ¿Cómo estás, Mari Carmen Cortés? Muy buenas noches. José Yuste, buenas noches. Bueno, pues en un dato preliminar, habría costado 100 millones de dólares el cierre por estos tres días de la exportación de aguacate mexicano a Estados Unidos como consecuencia de la suspensión del trabajo de los estadounidenses en el estado de Michoacán, después de la alerta que enderezaron las autoridades del gobierno de ese país en la entidad mexicana. Y Luis Javier de la Rocha, el representante

0: El director de la Asociación de Productores y Empacadores Exportadores de Aguacate de México, muy contento, nos dice que están felices los aguacateros porque con este levantamiento de la suspensión ya están preparando 1,000 cortes programados para mañana y que van a reiniciar todo el proceso, o al menos una muy buena parte, porque también nos comentó que previamente a esta decisión del gobierno de Estados Unidos, aquí internamente se logró llevar adelante una parte del proceso, y también nos señala que todo se pudo llevar adelante gracias a la intervención del gobierno mexicano, al desplazamiento de 1,500 miembros del ejército mexicano que llegaron a la entidad, y conminó al gobierno federal y al gobierno estatal a una coordinación con los propios productores, y también exhorta al gobierno estatal a que actúe, porque hasta ahora ha sido omiso en la participación de este tema de inseguridad. Señala que la inseguridad y la extorsión han sido temas fundamentales que se tienen que resolver, y que no puede solamente con medidas temporales de protección por parte del ejército, sino que se tiene que llevar adelante una estrategia del permanente y de largo plazo que logre llevar adelante la restitución del tejido social en la entidad. Es importante porque el aguacate es el perecedero más importante de México que va a Estados Unidos. Su producción representa ingresos en divisas muy cuantiosos para México, y como consecuencia se tiene que preservar la seguridad en la entidad y la seguridad en el trabajo de este sector agroexportador. José Yuste, ¿cómo estás? Muy buenas noches.
1: Bien, gracias, Marco Mares. Buenas noches, Marco. Buenas noches, Mari Carmen Cortés. Ya en esta segunda hora en Fórmula Financiera, aquí a través de Telefórmula. Y bueno, desde luego platicamos con Norma Solano, la presidenta de la Comisión Reguladora de Telecomunicaciones. Y no habrá prórroga. Ya no habrá prórroga para el próximo apagón telefónico. ¿Qué viene? Bueno, pues los quienes tengan su número telefónico con terminación en cero, bueno, pues tienen que vincular su línea con su identidad, es decir, vincular su línea telefónica con su CURP lo antes posible, porque esto termina el próximo sábado, el sábado 15 de agosto. Quienes tienen terminación cero en su número telefónico, quienes terminan con cero, tienen que hacer esa vinculación. Tendrán 72 horas todavía más de plazo de margen, quedaría sábado, domingo, lunes, martes, pero a partir del miércoles lo único que tendrían pues sería acceso a llamadas de emergencia como la clave 911 o el 089, o también el alertamiento sísmico, es lo que nos dice Norma Solano. Esto va a ir cada 15 días, van a ir de número en número. Por lo pronto, bueno, pues espera que ya venga este primer apagón para que no lo haga. Y bueno, pues nos indica, le comentamos si esto era una medida que sí iba a poder acabar con las extorsiones que se hacen. El 85% se hacen extorsiones vía telefónica, son más de 5 millones de extorsiones al año las que se hacen. Dice que esto pues va a ser una de las medidas que se van a hacer para acabar con las extorsiones. No va a ser la única, desde luego vendrán otras, como pues los inhibidores en los reclusorios, que son claves ahí para acabar con extorsiones. Vendrá una regulación, también nos da a conocer, nos adelanta una regulación sobre spam, que yo creo que también es indispensable, cómo llegan, cómo te hablan, llegan spams al teléfono. Y bueno, con todo esto, desde luego, pues esperemos que se empiece pues a acabar con la extorsión telefónica, pero por lo pronto, sí, no va a haber prórroga para quien tiene su número telefónico con terminación cero, tiene que vincularlo a su identidad, es decir, a su cuerpo.
2: Sí, más vale que lo haga, porque si no, va a ser un severo problema. Pero bueno, por otro lado, hoy el INEGI dio a conocer las cifras de turistas internacionales que ingresaron a México. La presidenta Sheinbaum, bueno, lo festejaron en la mañanera, dijo que México está de moda, que hoy incremento de más de 7%, pues no. Yo cuando veo las cifras que se dividen entre los turistas fronterizos y los no fronterizos, resulta que los no fronterizos, o sea, los que sí pernoctan en México, se quedan más de una noche, sumaron 2,206,897, estamos hablando de junio, una caída anual de 3.2%. Esos son datos del INEGI, y la presidenta Sheinbaum dice que México está de moda, pues no. A lo mejor sí está de moda, pero no vinieron a México en junio más, vinieron menos, 3.2%, representaron el 53.7% de la entrada. Lo que sí, los que vinieron gastaron más. Hubo un crecimiento en el gasto total de 5.9%, esto está bien. Pero estos incrementos de viajeros internacionales en su mayor parte fueron turistas fronterizos que se quedan en México una noche, cuando mucho.
0: Pues sí, en el análisis de expertos, de economistas, de conocedores en la materia, pues hay señalamientos en el sentido de que estas visitas, estos turistas que llegaron, pues fueron muy pocos en realidad, que el impacto que se tuvo en el Producto Interno Bruto como el resultado de la parte que le tocó a México del Campeonato Mundial de Fútbol fue muy menor, y que en consecuencia, pues lo que estamos viendo, sí es un buen mes de junio, pero con crecimiento en desaceleración del turismo para nuestro país.
1: Sin lugar a dudas, eso es lo que pasó, que funcionó muy bien el Mundial de Fútbol desde luego para México, a pesar de tener muy pocos partidos, pero pues sí hubo una imagen para México, hubo una inversión en infraestructura, en fin, sabemos lo que se hizo, se creó cierta unidad, se salió el ICC, pero pues en actividad turística, el Pato Merlín, pero en actividad turística no nos fue bien, y es normal, así pasa en estos eventos. Pero bueno, vamos a un corte comercial, regresamos.
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4: Colombia rechazó a rescatistas de México. ¿De qué países sí aceptó el ingreso tras el terremoto?
3: Eluniversal.com.mx.
4: Superpeso retoma fuerza. Banamex prevé dólar en 17.50 pesos al cierre de 2026.
3: Milenio.com.
4: Estados Unidos acusa a China de evadir aranceles a través de México.
3: Elfinanciero.com.mx.
4: Aplícame un descuento. Ebrard pide a Estados Unidos trato preferencial de aranceles durante revisión del T-MEC.
3: Excelsior.com.mx.
4: Estados Unidos señala a México y otros 40 países de formar una red de evasión arancelaria.
3: Eleconomista.com.mx.
4: Bolsa mexicana registra caída de 1.41%. Grupo Carso lideró las pérdidas.
3: Ford.com.mx.
4: Dos sindicatos de Hollywood urgen a Paramount y Warner Bros. Revertir el juicio antimonopolio.
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12: Tequila, Jalisco. Ubicado a las faldas del imponente volcán homónimo, este destino es la cuna de la bebida más emblemática de México. El paisaje azul de los campos de agave, declarado Patrimonio de la Humanidad, enmarca un pueblo de haciendas antiguas y destilerías históricas. Recorrer sus calles permite reconocer el proceso artesanal del tequila, fusionando historia, sabor y una fiesta cultural constante.
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12: El jaguar. El felino más grande de América es un cazador solitario y sigiloso. Su pelaje manchado le permite camuflarse perfectamente entre la vegetación de la selva. Además, posee una mordida tan poderosa que puede atravesar el caparazón de tortugas.
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12: Regresamos con más de Fórmula Financiera.

0: Fórmula Financiera y tenemos en la línea a Guillermo Samarripa. Él es el presidente de la AMAFORE, la Asociación Mexicana de Afores. Guillermo, ¿cómo estás? Muy buenas noches.
1: Muy buenas noches, Mari Carmen. Yo estoy muy bien. ¿Tú cómo estás?
0: Bien, afortunadamente.
2: Guillermo.
0: Oye, hola, pues Guillermo. Queríamos platicar contigo porque ayer ya la Suprema Corte de Justicia de la Nación ya reconoce la constitucionalidad de este Fondo de Pensiones del Bienestar que se constituye con las pensiones, bueno, los recursos de las Afores de personas de más de 70 años en el caso del IMSS y 75 en el caso del ISSSTE, que no están, que los titulares las tienen inactivas, ¿verdad? Cuéntanos, porque no es todas las personas que tienen 70 y 75, sino las cuentas inactivas. Cuéntanos un poquito qué opinas, por favor.
1: Sí, a ver, la ley que regula, legisla el Fondo de Pensiones del Bienestar se aprobó en abril del 24. En su momento hubo mucha discusión al respecto de esta ley, porque el planteamiento original era que todas las cuentas de personas de 70 y mayores se irían al Fondo de Pensiones del Bienestar. Y hubo una discusión bastante compleja para tratar de acotar el alcance de la ley, y se definió y se hicieron los cambios para que solo fuera de personas de 70 y mayores que las cuentas estuvieran inactivas. Las activas se quedarían en la AFORE y seguirían recibiendo las aportaciones. Otra cosa que la ley se dejó muy en claro es, hay un principio legal que no está en esta ley, sino en la ley SAR y en la ley del IMSS, y es que la cuenta individual de los trabajadores no prescribe nunca el derecho a reclamarla por parte de los trabajadores o sus beneficiarios en caso de fallecimiento. Ese principio se mantiene en esta ley, y la manera en que se hace es que, si bien el saldo de una cuenta inactiva de una persona de 70 años pasa al Fondo de Pensiones del Bienestar, si esta gente lo va a reclamar, se le tiene que entregar el dinero. Entonces, no es que cuando se va al fondo prescribe en beneficio el Fondo de Pensiones del Bienestar si no hay el derecho a la reclamación.
2: Claro.
1: Y esto es importante porque en el caso de los bancos, de las cuentas abandonadas que no tienen movimiento, hay un principio legal que dice que estas cuentas abandonadas prescribe en favor de la beneficencia pública. Y aquí la ley del Fondo de Pensiones del Bienestar, si bien se hace el traspaso, no prescribe el derecho a reclamar. Entonces,
2: pues sí.
1: Adelante,
2: Guillermo.
1: Entonces, cuando la Corte resuelve, viendo la constitucionalidad, pues realmente la ley del Fondo de Pensiones del Bienestar, como sí respeta la no prescripción, no se puede argumentar que carece de constitucionalidad.
2: De acuerdo. Guillermo Samarripa, ¿cómo estás? Te saluda Marco Antonio Mares. Muy buenas noches, Guillermo.
1: Buenas noches, Marco. Todo muy bien. Muchas gracias.
2: Bueno, Guillermo, cuéntanos, ¿a quiénes se les van a entregar estos recursos? ¿Son recursos de cuentas inactivas, cuentas no reclamadas de trabajadores que venían teniendo sus recursos en las Afore y ahora se van a, o bueno, ya se han venido trasladando al Fondo de Pensiones para el Bienestar? ¿Con qué criterios y a quiénes se van a destinar, a quiénes va a beneficiar? ¿Qué cantidad de trabajadores podría ser objeto de este beneficio?
1: Como se establece la mecánica de traspaso de recursos al Fondo de Pensiones del Bienestar, es una entrega anual. La primera se hizo en el mes de junio del 24 y luego ya se hizo, no, en julio del 24, luego se hizo en junio del 25 y ya se hizo la entrega del 26. Lo que se hace es un barrido de las cuentas. En la primera ocasión, cuentas de personas de 70 y más que no estuvieran, cumplieran con el criterio modificaron las cuentas, se enmarcan en las bases de datos operativas de procesar y de cada una de las Afores, y luego hubo un proceso de liquidación y de traspaso de esos recursos al Fondo de Pensiones del Bienestar, y eso se ha hecho en tres ocasiones. El dinero del Fondo de Pensiones del Bienestar, el destino es para pagar los complementos de pensión de acuerdo con la normativa del propio fondo, que es gente que está en la ley 97, que no alcanzó una tasa de reemplazo del 100% hasta un cierto tope de ingreso. El Fondo de Pensiones del Bienestar le daría un complemento de pensión para llegar a ese nivel bajo el argumento de que esas eran el nivel que se lograba con la ley anterior, y entonces para hacerlo equiparable, ¿no? Entonces, ¿quiénes son los beneficiarios en su momento del recurso? Gente que se pensione a los 65 años, de cierto nivel de ingreso para abajo, que no tenga tasas de reemplazo del 100%.
2: Claro, estamos platicando con Guillermo Samarripa, presidente de la Amafore. Te saluda José Yuste. Guillermo, ¿cómo estás? Buenas noches.
1: Igualmente, gusto de saludarte.
2: Gusto saludarte, sí, desde luego, Guillermo. Oye, fíjate que viendo las fuentes de financiamiento que tiene Fondo de Pensiones para el Bienestar, desde luego es una medida, como tú bien lo indicas, loable. Qué bueno que se complemente la pensión para quien gana menos del promedio del IMSS, que puedan pensionarse al 100% de su último salario. Todo esto está bien, pero el problema es cuando vemos las fuentes de financiamiento, como que esto, como que se tendría que revisar, ¿no, Guillermo?
1: A ver, yo estoy al tanto de la fuente de financiamiento que ha correspondido a la parte de transferencia de la cuenta SAR, también el Infonavit de la subcuenta de vivienda ha pasado a recursos al Fondo de Pensiones del Bienestar. La ley es cierto que contempla otros recursos, pero la verdad no tengo yo un dato claro de cuánto ha provenido de esas fuentes. Yo la impresión que tengo es que debe ser un monto mínimo, que el Fondo de Pensiones del Bienestar se ha financiado básicamente de recursos de cuentas individuales, tanto en la parte Afore como en Fonavit.
0: Se habla de un monto de 20,000 millones de pesos anuales. ¿Esto sería la cantidad de las cuentas inactivas que cada año, la gente que tenía 68 cumple 69, cumple 70 y está inactiva, se irán acumulando? ¿Sigue habiendo tanto dinero en cuentas inactivas?
1: Lo que vimos es que el primer barrido de cuentas de Fondo de Pensiones del Bienestar fue por mayor monto que el que se vio en 25 y 26.
0: ¿Nos puedes dar las cifras?
1: La verdad no me acuerdo bien.
0: Okay.
1: Pero ¿se las mando?
2: Sí, por favor. Claro.
1: Porque el dato lo tenemos, pero sí el 24 el barrido fue mucho mayor porque tenía las de 70, 71 y así hasta cuentas de gente que tenía 80, 85 años, ¿no?
2: Claro.
1: Y aquí solo van las que en el año cumplen 70 y entran al supuesto, entonces, pero les mando el dato mañana.
3: Claro, Guillermo, solo para ver si me queda claro el tema. Hasta donde entiendo, las Afore mantienen todavía estos recursos y solamente de manera anual están haciendo la transferencia al Fondo de Pensiones del Bienestar. Y si es así, en consecuencia, lo que reproduce en rentabilidad estos recursos, ¿los sigue administrando las Afores o ya lo administra el Fondo de Pensiones?
1: Lo administra el Fondo de Pensiones del Bienestar, que es un fideicomiso que está en Banco de México, que tiene un régimen de inversión y que el Fondo de Pensiones del Bienestar tiene un rendimiento acorde al régimen de inversión. Como estamos hablando de que ya son recursos de gente de más de 70 años, el régimen es uno que es un poco más prudencial, porque hay el presupuesto de que esos recursos se van a utilizar en un corto y mediano plazo, no son tan de largo plazo, y parte del uso de esos recursos que sí se ha dado en estos años es gente que tiene 70, 71 años, que el dinero se fue al Fondo de Pensiones del Bienestar y que llegó y dijo, oiga, digan dónde está mi dinero y hay un proceso para regresarle, y a muchas gentes se les ha reintegrado el dinero de su cuenta. Entonces, por eso el régimen de inversión es un régimen más conservador, de no tan largo plazo de inversión como las CFORES de la gente joven.
2: Claro, nos queda solamente un minuto, Guillermo. Si nos recuerdas hoy en día, ya con todas las reformas que se han hecho, ¿cuál es la tasa de reemplazo con la cual se está pensionando hoy las personas que salen ya de las primeras generaciones de la Afore?
1: A ver, con los datos, ya considerando la reforma del 2020, los que se han pensionado con la ley 97, la tasa de reemplazo promedio está en 73-74%.
2: Bastante alta.
0: Pues te queremos agradecer mucho, Guillermo Samaripa, presidente de la Asociación Mexicana.
2: Gracias,
0: de
2: Guillermo. Gracias, Guillermo.
1: Al contrario, el agradecido soy yo y un gusto estar en su programa.
2: Qué gusto, gracias.
0: Pues vamos a un corte, no se vaya, regresamos aquí a Ford.
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0: Familia Fórmula Financiera, nos da mucho gusto que está aquí en el estudio. Y era una promesa desde que estuviste en la mañanera. Horacio Chávez, director general de Kia aquí en México. Bienvenido,
1: Horacio. Horacio, bienvenido, Horacio.
2: Gracias. Un gusto.
0: Oye, pues estuvieron en la mañanera, se hizo un anuncio muy importante de inversiones para traer aquí parte de una producción que estaba en Corea. Kia es una empresa coreana. Se viene a México a hacer un vehículo eléctrico. EV3, ay, mira, ahí va. Pero cuéntanos, Horacio, mejor tú, están lo contracorriente y qué bueno, porque pues están como que con miedo las empresas invertir en México, sobre todo las automotrices, la sección 232, y de repente aquí hace este anuncio, la competencia, no voy a decir nombres, parte de su planta la mandan a Estados Unidos, a San Antonio, y ustedes al contrario. Entonces sí fue como un bienvenido, welcome, ¿no? A ver, sí. Cuéntanos por qué.
2: Sí, muchas gracias, la verdad muy muy contentos. Pues realmente hubo este anuncio del EV3, que como tú bien lo dices, se hace en Corea, ahora se está ya produciendo en México. Realmente la Kia tiene una estrategia y una visión a largo plazo para ir electrificando todo su portafolio. Actualmente el 25% de las ventas globales de Kia son autos electrificados, de ese 25 el 8% son autos totalmente eléctricos, y hay un plan para el 2030 para que suba ese 25 a un 52%, ¿no? Entonces Kia México afortunadamente ya forma parte de esa estrategia. Son estrategias regionales y bueno, hay diferentes tipos de autos. Es como muy fácil porque pues es el EV2, el EV3, el EV4 y así nos vamos hasta el EV9.
0: ¿No me llevé uno?
2: Todavía no, ¿no? Pero seguramente lo habrá pronto, esperemos. Y bueno, pues realmente nos toca a nosotros tener la manufactura del EV3, el primer eléctrico de Kia 100% hecho en el país, y que representa esta inversión de los $649 millones, de los cuales la gran mayoría es para la línea de producción, para adaptarla, pero también hay otras inversiones en una granja solar, y también en una segunda planta de tratamiento de agua, que en Nuevo León pues es un tema muy sensible, ¿no?
3: Claro. Horacio, bienvenido, gracias por estar aquí con nosotros, muy buenas noches.
2: Muchas gracias.
3: Horacio, cuéntanos, ¿cómo fue el proceso de toma de decisión para invertir en México, producir en México, en un contexto de transición de la combustión a la electromovilidad, y la decisión en medio de este contexto internacional que está cambiando en todas partes y en la industria automotriz en particular? ¿Cómo fue que decidieron? ¿Hace cuánto tiempo tomaron esta decisión? ¿Y cómo lo van a traducir además también en la parte que tiene que ver con el uso cotidiano de los mexicanos que crecientemente están optando por la electromovilidad y que necesitan también electrolineras?
2: Sí, pues es un proyecto que se llevaba algo de tiempo platicándolo y bueno, siempre evaluando pues todas las circunstancias que están sucediendo alrededor de la industria automotriz. Finalmente, dentro de esta estrategia que les platicaba de electrificación, pues se dio la oportunidad. México es un país importante para aquí a nivel global, porque es un país que tiene mucho talento. Es un país que tiene una manufactura especializada, también muy desarrollada, obviamente la posición geográfica del país. Entonces lo hace muy atractivo para poder seguir creciendo en temas de producción. Y bueno, por ejemplo, en México, a pesar de que el volumen de los autos eléctricos sigue siendo pequeño, pues en el primer semestre creció más del 50%, ¿no? Entonces es un segmento que tiene un dinamismo interesante y me parece que era importante ya estar en él, y yo creo que con la oferta que tenemos con el EV3 vamos a también a ser capaces de que haya más interés, porque es un auto además muy accesible en precio, ¿no?
1: Oye, Horacio, y bienvenido desde luego, Horacio, qué bueno estás con nosotros. El EV3, este auto eléctrico que va a producir Kia aquí en México, pues se produce en un momento especial, ¿no? Que lo comentaba Mari Carmen hace un rato. Cuando vienen aranceles en México, que está el 25% del arancel, no sé si lo están pensando para mercado mexicano o para exportar, y si para exportar, pues es un momento complicado. ¿Cómo evaluaron todo esto?
2: Pues mira, son muchas decisiones las que se van tomando de manera regional, se va decidiendo qué producto se fabrica en qué país. Te podría decir, por ejemplo, el EV2, que es un auto un poco más pequeño, también una pequeña camioneta, se fabrica en la planta de Eslovaquia, el EV3, además de México, también en Corea. El EV9, que es nuestro buque insignia, es la SUV más grande que tenemos, se produce en Estados Unidos, y se va decidiendo realmente en base a las condiciones de cada región, pues cuál es la planta que tiene que producir X o Y vehículo. Entonces, bueno, pues México se tomó la decisión. Nosotros, esta producción está arrancando para hacer las primeras ventas para México. Es una producción ahorita que estamos pues tomando todo el beneficio, pero además estamos evaluando pues posibilidades, por ejemplo, para llegar a algunos mercados de Latinoamérica, ¿no?
0: Y bueno, ¿a pues, partir de cuándo estará ya la producción? Cuando dices que es un auto accesible en precio, ¿a qué te refieres? Porque están los chinos compitiendo a todo.
2: Sí.
0: Y hay tantas marcas chinas que yo ya me perdí, ya no sé, ya no, ¿y qué es un precio accesible? ¿De qué monto estamos hablando? ¿De qué rango?
2: Bueno, esto es un SUV subcompacto, ¿no? Y tenemos dos versiones, una que arranca en 645 mil pesos y otra que está en 767 mil pesos. Pero entonces, bueno, pues realmente por las características del tamaño, pues ya es un vehículo más accesible. Es un segmento en el que ya hay varios competidores y que tienen volúmenes interesantes de venta, ¿no? Y también retomar un poquito lo que me preguntabas, pues de la exportación. Entonces, pues decía que probablemente estemos llegando a algún mercado de Latinoamérica, pero pues la planta de aquí en México tiene una capacidad muy interesante de exportación. Hemos llegado a más de 60 países. Sí, iniciamos con Forte, a lo mejor recordarán, hace 10 años, luego Río, ahora ya esos dos vehículos pasaron a ser K3 y K4. Y bueno, pues ahora es el tercer producto que estamos manufacturando aquí.
3: Claro. Horacio, cuéntanos cómo ven en perspectiva al mercado mexicano en esta transición a la electromovilidad, porque producir en México un auto eléctrico, pues sin duda nos da la idea de que ustedes están con una expectativa de que va a ir creciendo mucho más este mercado en nuestro país.
2: Sí, sí, como lo comentaba, todo el segmento electrificado, digamos híbridos y eléctricos, creció el 46% esta primera mitad comparado contra la mitad del año previo, los eléctricos más del 50%. Entonces estamos viendo que hay mucho interés, hay mucho dinamismo. No solamente vamos a vender este vehículo eléctrico, tenemos híbridos y pensamos tener más también, más opciones de vehículos híbridos en el país. Y llevamos vendiendo eléctricos realmente ya casi año y medio. Empezamos con el EV6 en diciembre del 2024 y fuimos aprendiendo realmente cuáles eran las principales objeciones de la gente para tener un auto eléctrico, y nos dimos cuenta que el tema de la carga era una de las cosas principales, y el otro, el tema de la autonomía, ¿no? El EV6 es líder en su segmento, tiene una autonomía de 605 kilómetros.
1: Claro, es un montón.
2: Sí, y eso es gracias a la tecnología, que también la puedes cargar de una manera muy rápida en un cargador de carga rápida. Y bueno, pues así es como hemos venido realmente buscando, antes de vender el auto eléctrico, ofrecerle al cliente la tranquilidad de que va a poder encontrar una solución de carga para no tener ninguna preocupación desde el primer día, ¿eh?
1: Que hay ahí todo un debate, y se ha dado en México y en el mundo, de la importancia del auto híbrido también, que dicen, bueno, que el auto híbrido me olvido un poco de la carga, llevo al fin y al cabo
0: lo puedo compensar
1: con gasolina, y la verdad es que ha sido cómodo. Y de repente como que algunas automotrices quieren regresar un poco más a híbrido. Entiendo que ustedes tienen eléctrico e híbrido.
2: Así es.
1: ¿Cómo le está yendo con esta vinculación?
2: Muy bien, muy bien. Estamos creciendo nuestras ventas de vehículos híbridos. Recientemente se introdujo al país la Sportage en versión híbrida. La mitad de las Sportage que vendemos son híbridas. Aparte de Niro, que era nuestro vehículo totalmente híbrido que iniciamos a vender hace algunos años. Y pensamos todavía tener algunas opciones más para lo que resta del año con esta motorización. Es parte de esta estrategia que les comentaba de que Kia, pues la mitad de las ventas o más de la mitad de las ventas sean con tecnología híbrida o eléctrica.
0: El futuro son definitivamente los autos eléctricos, porque el problema es el costo y luego las electrolineras. Hay quien dice que cómo te compras un auto eléctrico si no puedes llegar ni a Acapulco, que tienes que cargar en Chilpancingo, y qué miedo. Entonces, que es cierto, o sea, no. ¿El futuro sí son los autos eléctricos?
2: Sí, sí, Kia está apostando por los autos eléctricos. Y también ahorita para la solución urbana es muy buena. porque nosotros junto con el auto te damos un cargador, y la mayoría de las empresas que te ven un eléctrico te dan también el cargador, pero nadie se preocupa por instalártelo en tu casa. Entonces nosotros lo que hacemos es, primero, antes de que vendamos el coche, evaluamos si ese cargador es factible instalarlo en la casa o en el negocio del cliente. Una vez que pasamos eso, gestionamos también la instalación con la compañía, con CFE. Y hemos desarrollado cosas muy interesantes. Por ejemplo, tenemos unos vehículos que se llama, el programa se llama Kia Conecta, que si te quedas sin batería, mandamos ese vehículo y te transfiere 100 kilómetros en tan solo 10 minutos, ¿no? Entonces, tenemos dos vehículos en Monterrey, dos vehículos en Ciudad de México y otros dos en Guadalajara. Entonces, realmente hemos tratado de tener un ecosistema de carga para darle tranquilidad.
3: Esa es una solución, pero tengo entendido que también van a tener alguna cadena de proveeduría de cargadores, ¿o no?
2: Sí, hemos hecho alianzas con estas empresas que se dedican a instalar cargadores eléctricos. Ahorita empezamos con un hub en Monterrey. Tenemos ya 62 conectores en cargadores de carga media o carga rápida. Vamos a empezar ya en la Ciudad de México también a desarrollar este pues como hub, y luego nos vamos a ir también a Guadalajara. Entonces, todo este año vamos a estar desarrollando este tipo de infraestructura.
1: Horacio, permítenos ir a un corte comercial para regresar contigo. Estamos platicando con Horacio Chávez, el managing director de Kia México, o sea, el mero mero de Kia México.
0: El programa acaba a medianoche, espero que no tengas problemas.
2: Sí, no, mucho gusto.
1: No, muchas gracias. Vamos a un corte comercial, regresamos.
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6: Los pinos son las coníferas más extendidas del hemisferio norte, fundamentales para la industria maderera y la reforestación. Su resina y piñones son recursos valiosos, mientras que sus hojas en forma de aguja les permiten resistir climas helados. Forman bosques densos que actúan como pulmones vitales, albergando una biodiversidad inmensa y protegiendo los suelos de la erosión hídrica.
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12: El Tribunal de Disciplina Judicial de Quintana Roo destituyó e inhabilitó por un año al juez Jonathan Young Mendoza tras ser acusado de agredir físicamente a su pareja sentimental. El Partido Verde Ecologista celebró la entrada en vigor de la reforma que amplía la exención del pago de tenencia vehicular en la Ciudad de México para autos con valor de hasta 638 mil pesos. El diputado Jesús Tesma detalló que esta actualización evita cargos fiscales excesivos a las familias que utilizan sus vehículos como herramienta de trabajo. A 600 días de la administración del gobernador de Puebla, Alejandro Armenta presentó los avances de transformación en el estado, en donde destacó la rehabilitación de 28 mil calles, el rescate del campo con maquinaria agrícola, la construcción de 48 centros libre Casa Carmen Cerdán y la creación del Centro Nacional de Diseño de Semiconductores.
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1: Ya regresamos aquí a Fórmula Financiera. Estamos platicando con Horacio Chávez. Él es el director de Kia México. Horacio, y nos comentabas un poco de, bueno, la que ya fue la inversión propiamente en pesquería, ¿no? Que ya le llaman Pescorea.
0: Pescorea.
1: ¿No? De la inversión que han hecho. Una inversión interesante. Y fíjate que lo que vemos en otras marcas que han dicho, nosotros queremos sustituir inversiones que vengan, bueno, no inversiones, sino sustituir importaciones asiáticas. Pero ustedes de plano sustituyeron todo el auto, ¿no? Lo crearon. Y de aquí podríamos crear otros autos, o sea, tener una línea de producción que podría funcionar para otros modelos, ¿o no?
2: Sí, sí, la línea pudiera seguirse adaptando para otros modelos, sin duda. Ahorita no hay otro plan, ¿no?, de introducir algún otro modelo, pero son líneas muy flexibles y se podría hacer. De hecho, hemos hecho otros tipos de vehículos también para nuestra marca hermana, se han producido también ahí en la planta. En este momento únicamente tenemos los dos de Kia, bueno, ya tres de Kia.
0: ¿Cuál es la marca hermana?
2: Nosotros pertenecemos a un conglomerado muy grande en Corea, que es Hyundai Group, ¿no? Entonces, en algún momento también llegamos a...
0: Oye, ¿ustedes llegaron a México hace cuánto? ¿10 años?
2: ¿Dices? 11 años.
0: 11 años. Sí. Y de buenas a primeras empezaron a tener cada vez un market share más grande. Veíamos cada mes las ventas de autos y Kia va sube y desplazando a unos que sí es como. ¿Cómo lo hicieron tan rápido a tener tantas veces comparado con... Antes teníamos 5 marcas, ¿no? La Volkswagen, la Ford, la Chrysler, ¿no? Y de repente empezaron a llegar marcas y ustedes fueron una de las que más...
1: ¿En lugar que en el quinto?
0: Cuarto, quinto,
2: sí,
0: ¿no?
2: Sí, somos la el quinta quinto. Marca de mayor volumen.
0: ¿Cómo le hicieron para pasar en 11 años a la quinta marca de mayor volumen?
2: Pues hace una historia realmente increíble. Dentro del mismo mundo de Kia recibimos un reconocimiento del mejor lanzamiento de marca en un nuevo país, porque fue una llegada explosiva. Entonces, la estrategia, tengo que confesarlo, era pues mucho más moderada, pero cuando vimos la aceptación de la gente por los vehículos, por nuestras agencias, que eran agencias muy, muy grandes.
0: Por sus agresivos planes.
2: Eso fue una de las claves, 7 años de garantía, 250,000 kilómetros, realmente, inclusive 10 años después, la mayoría de las marcas siguen atrás en garantías, sí. ¿No?
3: Oye, y el precio también está teniendo que ver, porque lo que estamos viendo es una oportunidad singular para los consumidores, con tanta competencia, con tantas alternativas, con tan buenos precios, con facilidades en financiamiento, pero ¿ustedes cómo lo ven?
2: Sí, yo creo que es parte de la clave. Tenemos una financiera muy potente. Creemos que ofrecemos las mejores condiciones que hay en el mercado para el financiamiento y pues ustedes saben que más del 60% de las ventas son a través de financiamiento. Entonces, este portafolio que de productos que iba a ser pequeño, iba a crecer poco a poco, pues realmente creció de manera explosiva. Decidimos traer muchos vehículos de forma anticipada, con una gran aceptación de la gente, mucha tecnología, mucho diseño, mucha calidad. Que por cierto, hablando de calidad, estamos también muy, muy contentos porque acabamos de ser distinguidos por tener la planta número uno en calidad inicial de producto de toda América. Bueno, cada año se evalúan más de 70 plantas. Y hace 2 años nos pusimos una meta de en 10 años llegar a ser la número uno. Ya lo somos ahorita, entonces estamos muy, muy contentos también por eso.
1: Qué bueno. Oye, la competencia que nos decías tú en modelos eléctricos híbridos, que ustedes van a querer vender ya la mitad de todos los modelos en este segmento, ¿cómo va a ser la competencia en híbridos y eléctricos? ¿Qué es lo que más va a buscar o qué es lo que más busca hoy en día ya el cliente de estos automóviles?
2: Pues sí, el segmento híbrido es el que tiene más demanda en este momento. Hay todavía también un segmento por ahí de híbridos conectables, enchufables, y el segmento de los eléctricos, que está creciendo de una manera también muy interesante. Entonces, me parece que en México seguirá siendo el híbrido el más grande, pero pues no descarto que el eléctrico empiece también a ganar tracción con modelos como el que estamos introduciendo nosotros, con estos segmentos que son ya como de entrada, ¿no? Porque aquí México arrancó con vehículos muy grandes, muy, muy caros. El mismo Kia EV6 costaba 1,300,000 pesos, ¿no? Cuando lo lanzamos. Ahora estamos hablando de un vehículo de menos de 700,000 pesos.
1: Fíjate.
2: Y con los planes de financiamiento, pues me parece que se hace muy atractivo.
0: Oye, el gobierno mexicano va a sacar su auto línea 100% eléctrico, que alguien dice que no es auto, sino moto con asientos. ¿Les preocupa esta competencia? ¿Es desleal? ¿No es desleal? ¿No tiene frenos ABS? ¿No tiene una serie de cosas que sí les exigen a ustedes, a todos los automotores, menos a línea, que va a ser un auto 100% eléctrico? ¿Sí les presenta algún tipo de ruido o no?
2: No, en realidad creemos que es un producto distinto para una necesidad distinta, ¿no? Entonces,
0: es
2: no
0: una moto, que... como dices.
2: Sí, o, tiene otro propósito.
3: Horacio, ¿cuál es tu punto de vista para definir y ayudar a los consumidores que nos escuchan entre híbrido y eléctrico? Porque ahora la apuesta de ustedes que están haciendo al eléctrico, y nos decías, deberían de probarlo para que vean cómo funciona. Y yo te preguntaría, ¿Qué orientaciones darías a quienes están dudosos de el híbrido o el eléctrico?
2: Pues mira, yo manejaba una SUV de tamaño mediano, por mis hábitos de conducción, más o menos me gastaba como 5,000 pesos mensuales. Ahora tengo un vehículo eléctrico, es un vehículo eléctrico, es como un superdeportivo, o sea, consume más energía eléctrica que un auto pequeño, y me gasto como 1,600 pesos al mes, ¿no? Entonces es un ahorro considerable en ese sentido. Llego, lo cargo en mi casa, ¿no? Lo cargo 2 veces a la semana, no tengo ningún problema, y voy y vengo a Cuernavaca casi cada fin de semana. Entonces realmente vivo muy cómodo con el vehículo eléctrico, y ahora que me están diciendo en la empresa, oye, pues tenemos ya otra vez esta camioneta, yo, no, muchas gracias, yo ya soy de auto eléctrico. Y ahora que estuve probando el EV3, pues realmente me enamoré de él, porque es un vehículo con esta autonomía impresionante, y es el primer auto de Kia que tiene algo que se llama servicios conectados. Entonces tú ya puedes apretar un botón y recibir asistencia en caso de un accidente, o puedes hablar con una persona para cualquier tipo de necesidad que tengas en ese momento.
1: Psicológica toda.
2: También. No, puedes inclusive descargar y actualizar el software del auto a través de la nube. Entonces, pues tiene mucha tecnología que lo hace muy interesante.
1: Ahora, con todo esto, y se viene muy fuerte la parte eléctrica en México, pero los autos de combustión, así que como la Fórmula 1, todavía no desaparece del todo, ¿no? Hay a quien sí le gusta traer su auto de combustión, siente que corre más, que tiene más fuerza. ¿Cómo van a llevar esta combinación?
2: Yo te diría que en potencia es al revés. El vehículo eléctrico, por ejemplo, el EV6 que manejo ahora, tiene 600 caballos de potencia.
1: O sea, es un demonio.
2: Sí, es uno de los autos más rápidos del mundo. Y difícilmente un vehículo de gasolina te va a entregar el torque que tienen los vehículos eléctricos. Entonces, en términos de potencia, no pierdes esa emoción, ¿no? De la velocidad de la conducción. Entonces, son autos distintos para necesidades distintas. Digo, Kia no solamente estará enfocado en los eléctricos, también iremos incrementando la gama de autos híbridos.
0: ¿Cuántas oficinas tiene para...? ¿Por qué no? Yo veo con todos estos autos chinos, tú compras un eléctrico chino, se te descompone, ¿de dónde lo llevas? ¿Ustedes tienen muchas sucursales, oficinas que van a seguir ampliando esto en la medida que vayan creciendo más su participación en el mercado?
2: Me parece que eso es uno de nuestros diferenciadores más importantes, porque efectivamente nosotros tenemos una planta que va a respaldar la venta de ese vehículo eléctrico que está hecho aquí en México, ¿no? Entonces, la verdad lo hacemos muy bien, hemos quedado siempre en los primeros lugares de satisfacción al cliente en temas de posventa, y el EV3 pues no va a ser la excepción.
3: Y un tema que es bien importante y los consumidores siempre lo tienen muy presente es el del servicio. ¿Qué tan caros son los servicios? Porque pues en las marcas tradicionales de combustión era un dolor de cabeza. Ahora con ustedes, ¿qué tal salen los servicios? ¿Qué tan caros?
2: Cuando llegamos al país, era también otro de los diferenciadores que buscamos, así como la garantía, y ofrecíamos el servicio más económico de la industria. Nos hemos mantenido en un rango muy prudente, y por ejemplo, el EV3 lo tienes que llevar a servicio cada 15,000 kilómetros o una vez al año, y son servicios de aproximadamente 2,000 pesos.
1: Entonces, bueno, son accesibles, en serio.
2: Así es.
1: Qué bueno, qué bueno. Oye, en cuestión de industria, ¿cómo estás viendo al país? ¿Cómo estás viendo las inversiones automotrices? Es un sector potente en México con varias armadoras. ¿Cómo se sienten aquí?
2: Pues bien, en realidad es un mercado que está creciendo, muy competido, eso creo que es bueno para el consumidor. Sin embargo, sí notamos que la industria crece por la venta de flotas. Ha habido un incremento en flotillas de manera importante. La venta de, le llamamos de menudeo, se ha quedado prácticamente al mismo nivel del año pasado. Y estos vehículos que llegaron, pues sobre todo de marcas chinas, ahora ofrecen pues un producto que está a la mano de alguien que antes se compraba un seminuevo, ¿no? Entonces eso es lo que está realmente ayudando a que crezca 5% el mercado.
0: Ahora, si nos queda ya muy poquitito para irnos, ¿a ustedes qué tanto o no les afecta en los aranceles 232? Porque finalmente es al acero y el aluminio, ¿no? También ustedes producen autos.
2: Sí, pues es un impacto, yo creo que para todos los fabricantes de autos en México, pero las inversiones son a largo plazo y nosotros siempre estamos evaluando todo esto. Llegamos a México realmente para seguir creciendo, confiamos en México y queremos seguir creciendo en México.
3: Pues muchísimas gracias, Horacio, qué bueno que estuviste aquí con nosotros.
0: Horacio Chávez, director general de Kia aquí en México.
3: Horacio, muchísimas gracias.
2: Gracias, Horacio. Encantado.
0: Y bueno, ya nos vamos yendo ahora sí despacito. Pepe, yo estoy, buenas noches.
1: Mari Carmen Cortés, buenas noches.
0: Marco Mares.
3: Gracias, Mari Carmen, Pepe, muy buenas noches.
0: Lo de despacito porque luego corremos. La producción de Diana Cepeda con la asistencia, no es cierto, de Cindy Sánchez con la asistencia de Charlie González. En los controles técnicos, Carlos Telles, el estado de televisión, Gus Martínez, Cristian Cervantes, Alejandra Rea, Vanessa Díaz, Paco Huerta, en YouTube Katy Hernández y Gio Hernández. Se quedan en Telefórmula con Fórmula Noticias con Juan Pablo Pérez Díaz y en radio con Ya Salió el Pene con Pei García. Ya ven, hasta despacito.
1: No, muy bien, pues gracias.
0: No, mañana, gracias, muchas gracias, Horacio, muchas gracias. Nuevamente, gracias.
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2: Los Diablos Rojos del Toluca cerraron con autoridad al derrotar 3-1 al Dallas en el Nemesio 10. Alexis Vega abrió el marcador desde el punto penal. Aunque Dallas consiguió empatar, los mexiquenses reaccionaron para quedarse con la victoria. Guadalajara cerró su participación de la Leagues Cup con una victoria de 2-1 sobre el Seattle Sounders. El rebaño vino de atrás para despedirse del torneo con un triunfo después de un complicado inicio de competencia. León remontó para vencer 3-2 al Inter de Miami y se convirtió en el primer equipo mexicano confirmado en los cuartos de final de la Leagues Cup. Daniel Arcila fue la figura de las dos anotaciones y llegó a 4 goles en el torneo. Las lesiones siguen golpeando a los Pumas. Álvaro Angulo será sometido a estudios médicos para conocer la gravedad de sus molestias, mientras que el cuerpo técnico y la directiva permanecen atentos después de perder también a Sebastián Córdoba por lesión. Agustín Palavecino aseguró que representar a Cruz Azul implica buscar la victoria en todos los partidos. El mediocampista argentino también destacó la fuerte competencia interna que existe dentro del plantel cementero. Joel Wiki reconoció que la logística de la Leagues Cup es complicada para los equipos de la Liga MX.

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10: Se ponen sus moños, adelanta la presidenta Sheinbaum, que el gobierno de Colombia decidirá si acepta ayuda de rescatistas mexicanos.
11: Ayer comenté que a Colombia habían ido los rescatistas, la brigada de rescatistas del ejército, pero no. Pidieron certificación por parte de Colombia, están certificados, pero ahora piden otra certificación. Entonces estamos llevando a través de aviones Hércules, despensas, insumos médicos y otras cosas que solicitan. Pero sí, para aclarar que la brigada de la Secretaría de la Defensa Nacional de Rescatistas pues no fue aprobada por el gobierno de Colombia, está lista para salir en cualquier momento.
10: Van de retache y el gobierno repatria a 36 connacionales que se encontraban varados tras el terremoto en Colombia. ¡Ahí te van mis aguacates! México y Estados Unidos reanudan en su totalidad las actividades en Michoacán, anuncia el embajador Ron Johnson. ¡Mira mamá, sin ChatGPT! Por segundo día, aspirantes presentan examen de control presencial de la UNAM en Oaxaca.
12: ¿Y estás nervioso? ¿Qué sentimientos traes?
13: No, o sea, yo creo que cada quien debe completar su preparación en lo que hicieron antes, en que cursaron la prepa y pues es lo mismo que ya vieron. Pues nada, si te fue bien en el primero, pues a darlo otra vez.
12: ¿Cuántos puntos obtuviste?
13: 100.
10: Quieren más y más. Integrantes de la sección 22 de la CENTE se reúnen con la presidenta Claudia Sheinbaum.
14: De aglutinar fuerzas de todos los referentes de lucha del país.
10: No hay, no hay, no hay. Niega la presidenta Sheinbaum derecho de réplica a la oposición en la mañanera. Afirma que ellos pueden hacer sus propias conferencias. Sacan los prohibidos. Critican al gobierno de la Ciudad de México tras poner a perrear a la chaviza durante Premio de la Juventud.

cochinada. Afirma la Casa Blanca que China evade aranceles a través de México. Van por más. Frenan apertura de juicio a Thompson Navarro, ligado a red de huachicol de Ernesto Rufo. Se mueren de hambre. Ucrania ofrece una tregua a Rusia en el Mar Negro ante la creciente preocupación por el suministro de alimentos. Ya les gustó la guerra. Tras críticas de Estados Unidos, Israel condiciona la retirada de Líbano al desarme de Hezbollah. Y Noroña de vacaciones. Cuba conmemora el centenario del nacimiento de Fidel Castro en medio de apagones y una profunda crisis económica. ¿Olerá a baúl? Rod Stewart cancela gira de despedida tras procedimiento cardíaco.

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6: Playa de los Huevos de Dragón, Nueva Zelanda. La playa de Kuekohe es mundialmente famosa por las esferas de piedra gigantes que descansan sobre su arena, conocidas como las Mueraki Boulders. Según las leyendas maoríes, estas estructuras perfectas son los restos de canastas de comida que naufragaron de una canoa ancestral. Científicamente, son concreciones calcáreas formadas en el fondo marino hace 60 millones de años que la erosión costera ha dejado al descubierto. Su apariencia de huevos de dragón gigantescos otorga al paisaje playero un misticismo primitivo e inolvidable.
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8: Se abren las puertas del elevador. Ya está usted en el piso 6 de Grupo Fórmula. Yo soy Sofía Enríquez y le doy la bienvenida esta noche. Tenemos mucha información preparada para usted, pero antes déjeme darle por favor el número de WhatsApp. Usted ya lo debe tener guardado en sus contactos. El grupo ahí le pone piso 6 en sus contactos y nos manda mensaje de WhatsApp cuando quiera. Nosotros lo leemos cuando quiera. 55 45 00 92 20. Escríbanos, mándenos su mensaje. Ahora que estoy sola, aproveche, mándeme el mensaje. Ahora que Ricky Moreno no me está interrumpiendo. Y mientras espero sus mensajes, voy a comentarle parte de la información que se generó hoy aquí en todo el país, en la información general, pero sobre todo la información generada aquí en el piso 6 de Grupo Fórmula. Y vamos a empezar con un tema que nació aquí en el espacio de Ciro Gómez Leiva, aquí en uno de nuestros programas de Grupo Fórmula, y es este caso de el Hotel Park Life Paradox en Santa Fe, esta agresión, esta brutal agresión de la que fue víctima una joven recepcionista. El video se dio a conocer aquí. Aquí habló Ciro con la joven recepcionista. Y nosotros anoche le informamos, antes que nadie, de la captura de este sujeto, este señor llamado Octavio Jorge Cortés Jiménez, este hombre que le propinó una golpiza a una joven el 29 de junio. Este tema lo trató obviamente esta mañana Ciro Gómez Leyva con Miriam Moreno, que es la reportera que le dio seguimiento a este caso. Ellos entrevistaron al abogado de la víctima, el abogado Edgar Adaya. Él dio detalles de cómo este sujeto, este tipo Octavio Jorge Cortés Jiménez, escapó a Estados Unidos, fue detenido allá en San Diego, en California. Este señor escapó a Estados Unidos, vea, ponga atención. Fue interceptado por la Guardia Costera de Estados Unidos cuando intentaba ingresar a San Diego de forma irregular. Este señor viajó en barco, después se cambió a una lancha. Entonces, esta conducta levantó las sospechas de las autoridades de Estados Unidos. Y por eso es que fue detenido, contaba con una ficha roja, con una alerta de localización, y le reportan al gobierno de México que encontraron a este señor, que lo tienen detenido. Ahora lo que está buscando la Fiscalía de Justicia de la Ciudad de México es que sea deportado, evitar todo el proceso de extradición, que simplemente como entró de manera irregular a Estados Unidos, pues sea puesto en territorio mexicano, y aquí en territorio mexicano pueda ser detenido para enfrentar su proceso penal. Este señor está acusado aquí en nuestro país de tentativa de homicidio. Esta mañana, aquí en el espacio, aquí en el Grupo Fórmula, en el espacio de Ciro Gómez Leyva, el abogado Edgar Adaya dijo, pues, que la víctima, la joven recepcionista, tiene sentimientos encontrados.
9: Representada me refiere emoción y angustia, emoción porque literalmente lo que me dijo ayer fue que cuando vio la foto de su agresor en redes sociales, con esta cinta famosa que ya conocemos,
10: cubriendo dice que, los ojos.
9: Refiere que sintió un sentido de justicia, me dice que un poco de justicia al respecto, esa es la emoción que le da, y angustia por la incertidumbre de no saber qué es lo que sigue, qué va a pasar, si lo van a traer, y angustia porque no lo dejen ir. Esa es la mayor preocupación que tiene ella.
8: Y aquí, una vez más, volvemos al tema después de la agresión, porque hay que recordar, la golpiza fue el 29 de junio, ese señor siguió ahí varias semanas hospedado, siguió conviviendo sin que, a pesar de las cámaras, a pesar de las imágenes que se veían en los videos, la administración del hotel hiciera nada. Todo esto fue justamente lo que cuestionó esta mañana Ciro Gómez Leyva.
10: Ahí trataron de matar a una mujer. Y la persona, porque así estará presentada la acusación, trataron, eso es feminicidio en grado de tentativa, es trataron de matar a una mujer. Y el hotel, no pasó nada, que el señor sigue hospedado porque pagó por adelantado, porque tiene un contrato de quién sabe qué y vence no sé cuántos más, y no pasó nada.
8: Además, hay que recordar que este señor, si bien está acusado de tentativa de homicidio en contra de la joven recepcionista, el que se haya hecho público, el que hayamos visto su nombre, su rostro de alguna manera en estos videos, lo que hizo fue poner también al descubierto que está acusado de fraude inmobiliario. Son cientos de personas las que allá en Sinaloa lo están acusando por fraude inmobiliario y muchísimos otros casos, porque tiene varias denuncias por temas administrativos allá en Sinaloa. Pero pues sin duda aquí en Grupo Fórmula le vamos a dar seguimiento a este caso. Primero que sea enviado desde Estados Unidos para ser juzgado por el caso de la agresión, la brutal agresión en contra de la joven recepcionista, y después pues todos sus temas administrativos.
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8: Y ahora vámonos a otro de los temas que han dado muchísimo de qué hablar esta semana, la semana pasada, tanto el PRI, tanto en Morena y hasta en la conferencia mañanera, lo hemos dicho aquí incontables veces, ya vienen las campañas y todos están buscando a ver de qué manera logran sacar un poquito de raja, que salgan un poco en los temas, en la conversación, y le estoy hablando del presidente del PRI, Alejandro Moreno, porque hoy amaneció con la noticia de que el régimen le está cerrando el cerco, esto pues después de que le detuvieran, aquí lo hemos dicho, a dos de sus colaboradores. El dirigente priista, Alito Moreno, habló esta mañana en el piso 6. Ya sabe, se lanzó contra el poder, se victimizó, dice que es víctima de una persecución política, dice que Morena ha sido lo peor para México, que han destruido muchas vidas, y llamó a que se haga un gran bloque político y ciudadano para las elecciones del año que viene.
11: Mira, yo te diría que al final no se puede esperar otra cosa de un gobierno cínico y autoritario, pero como bien se ha dicho, cuando veas a tu enemigo o a tu adversario cometer errores, pues hay que dejarlo. Esto ilustra de pies a cabeza el gobierno de Claudia Sheinbaum. Es increíble que le falten al respeto, no le digan la verdad, no le informen. Yo, como te he dicho, legal y jurídicamente tienen que hacer marometas, machincuepas, como quieran, porque no tienen nada. Les hemos ganado todo, les ganamos absolutamente todo. Una persecución política de 8 años.
8: A Susana Oresti le dijo que han dicho que hay grabaciones de cómo se ponen de acuerdo para proceder el juicio en su contra. Primero, ya sabe, el juicio de desafuero, y es que Azucena, te hay que desaforar a Alejandro Moreno para poderlo acusar de todo lo que lo quieren acusar. Entonces dice Alejandro Moreno que se están poniendo de acuerdo para hacer este juicio. ¿Quién es el encargado de esta comisión? Pues es el diputado Hugo Eric Flores, él es el presidente de la sección instructora de la Cámara de Diputados. Esta mañana, nuestra compañera Azucena Oresti lo buscó, le preguntó que cómo va este proceso, pues que si es cierto que se están poniendo de acuerdo o no, y Hugo Eric Flores lo que le informó a Azucena Oresti aquí en el piso 6 es que la única solicitud de juicio de procedencia que tienen es en contra de Alejandro Moreno, y que hay otros casos, como el de Cuauhtémoc Blanco, que también hemos tocado aquí, que fueron desechados. Ese caso, la solicitud de juicio de desafuero contra Cuauhtémoc Blanco, desechada. Únicamente tienen pendiente, o tienen ahí entre los temas, el caso de Alejandro Moreno. Y le dijo también Hugo Eric Flores a Susana Oresti que esperan que en septiembre se valore la información para decidir si se le retira el fuero constitucional al presidente del PRI o no.
12: Recordemos que este asunto nunca se ha cerrado, el expediente ha estado abierto durante poquito más de un año, que fue cuando se presentó la nueva solicitud por parte de la Fiscalía Anticorrupción del Estado de Campeche.
8: Y bueno, mientras eso pasaba aquí en el piso 6, mientras se hablaba Alejandro Moreno, mientras hablaba Hugo Eric Flores, en Palacio Nacional, casi a la misma hora, la presidenta Sheinbaum se burlaba del presidente del PRI, primero por haber ido a Washington a solicitar sanciones contra consejeros del INE, y también por estar diciendo que es un perseguido político. La presidenta dijo que las acciones de Alito Moreno reflejan el nivel más bajo de creer en México.
13: Explica por sí solo lo que hace el presidente del PRI. O sea, ¿qué mexicano? Vean, o sea, imagínense, es presidente de un partido político, casi en extinción. Pero como presidente de un partido político en México, va y presenta una denuncia en Estados Unidos para pedir que quiten visas. Bueno, es hasta da risa, pues.
8: Y sobre las detenciones de las personas cercanas a Alejandro Moreno y su eventual desafuero, del que ya le platicaba, pues la presidenta señaló, dijo que son asuntos tanto de la Fiscalía de Campeche como del Poder Legislativo.
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8: Con esto nosotros hacemos una pausa y regresamos con mucho más.

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6: El hielo seco no se derrite, sino que se convierte directamente en gas en un proceso químico llamado sublimación directa.
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8: Y regresamos aquí al piso 6 de Grupo Fórmula. Y ahora vamos a platicar de un tema muy interesante, porque esta semana se dio a conocer en Palacio Nacional la presidenta Sheinbaum la disminución de homicidios en el mes de julio. Esta cifra que ellos manejan comparada generalmente con septiembre de 2024, que es cuando entra la presidenta Claudia Sheinbaum. Muy buenas cifras. Bueno, no podemos hablar de buenas cifras cuando estamos hablando de personas asesinadas, pero hay una disminución. Sin embargo, estas cifras, como casi todas las cifras, hay que tomarlas con reserva, porque ocurre algo que ya veíamos desde la semana pasada cuando el INEGI presentó sus cifras de causas de defunción en nuestro país, y es una discrepancia entre las cifras del INEGI de personas asesinadas contra las cifras que maneja el secretariado, que es finalmente el gobierno federal. Y esta cifra, esta discrepancia va mucho más allá de solo una cifra. Hay que entender todo lo que tiene esto detrás, todo lo que implica esto, y por eso me da muchísimo gusto recibir esta noche aquí en el piso 6 de Grupo Fórmula a Arturo Ángel. Él es periodista en Nueva York. Usted lo conoce perfectamente porque lo ve prácticamente en todos los espacios, no solo de Grupo Fórmula, sino en todos los espacios informativos de este país, hablando generalmente de temas de justicia, de temas de cifras, de temas de inseguridad. Arturo Ángel, qué gusto, bienvenido al piso 6.
9: No, qué gusto, ¿cómo están? Buenas noches, por fin se me hizo la buena. estar aquí.
8: No, cuando quieras, es tu casa, el piso 6. Y platícanos un poco de estas cifras. Nosotros hemos revisado el tema de las cifras del INEGI, el tema de lo que presentan allá en la mañanera, pero y hay que tomarlo con muchas reservas porque hay dos extremos bien fuertes en este tema. Tú y yo lo hemos platicado en privado, que es el tema de o es súper alegre y súper triunfalista que han bajado, o es decir que el gobierno está mintiendo en todas sus formas posibles.
9: Sí, o sea, ahora que ya revisamos, bien lo mencionas, aunque hay, puede haber un debate de muchos tipos de delitos, en realidad habría que ir revisando uno por uno, pero bueno, sabemos que el gobierno, no solamente el de la presidenta Sheinbaum, sino todos los gobiernos anteriores, siempre han tomado el tema del homicidio como un catalizador de cómo está el tema de la seguridad en el país. Finalmente es un delito que, además de atentar contra lo más importante que es la vida, tiende a no tener una cifra negra tan importante, ¿no? Entonces, digamos que por eso es bastante relevante, y además muchos países, Estados Unidos lo hace, Canadá lo hace, Europa lo hace, miden los homicidios. Además permite en su momento a Naciones Unidas y todo eso tener una valoración. Ya lo mencionabas tú, la semana pasada salió el dato de INEGI y nos llamaba la atención, no que haya diferencias con lo que reportan las fiscalías al secretario ejecutivo del Sistema Nacional de Seguridad Pública, porque son metodologías distintas. INEGI lleva muchísimos años reportando, pues no solamente los homicidios, sino de que se mueren los mexicanos y todas las personas en México, ¿no? Pero evidentemente antes de dar a conocer la estadística total, siempre nos dice los que murieron, pues no por una causa natural, entre comillas, sino por un tema de homicidio. Sí, entonces nos llamaba la atención esta diferencia de 3,600 víctimas, ¿no? No por el hecho de que sea diferente, sino porque en un año que particularmente, no quiero decir que no hubiera tantos homicidios, porque como tú ya lo dijiste, más de 20,000 personas asesinadas, o 25,000 es mucho, pues fue un año tal vez con excepción de 2015, que es cuando comenzó el secretariado a pedirle a las fiscalías que nos dieran los datos de víctimas de homicidios y de feminicidios, pues fue un año con una cantidad menor a la de años anteriores, y aún así la brecha fue más grande, ¿no? Hay un año que, por ejemplo, fue el 2019 con más de 35,000, donde la diferencia entre INEGI y el secretariado fueron de 900 y tantos casos. Entonces, ¿por qué ahora tanto? ¿No? Entonces, ahí había un factor de preocupación. Obviamente hay que decirlo, y es un poco hablando de estos extremos, si solo revisamos los números de INEGI, sí, de todas maneras hay una baja importante de personas asesinadas.
8: Sí, incluso, ¿no? Justamente comparando INEGI contra INEGI.
9: Exactamente, pero, o sea, y es muy importante ese descenso.
8: Pero además, tú te diste a la tarea de comparar estado por estado, sí, para saber en dónde está la mayor diferencia, porque también ubican a los estados que tienen, y todos ubicamos a los estados que tienen mayor cantidad de homicidios dolosos. ¿En qué estados es donde hay más diferencia entre el INEGI y el secretariado?
9: Mira, yo destacaría, antes de ir por estado, un fenómeno que de entrada me llamó la atención. De los 32 estados, en 22, en efecto, es más alta la cifra de INEGI, ¿no? En 22 de los 32. Pero por alguna razón, Sofía, hay 10 estados donde es más alta la cifra de la fiscalía que la de INEGI, ¿no? Entre ellos, la Ciudad de México. O sea, según INEGI, en la Ciudad de México, en 2025 murieron víctimas de homicidio 817 personas, pero según la Fiscalía de la Ciudad de México, según lo que le reportó al secretariado, fueron 903. Es una diferencia de 86. Entonces, hay 10 estados. Sí, el estado más grande
8: pensándolo,
9: de
8: este grupo de 10
9: donde
8: INEGI
9: reporta menos casos es Veracruz, donde hay 200 víctimas más reportadas por la Fiscalía que INEGI. Entonces, ya de entrada, algo está pasando ahí. No sabemos si son las secretarías de salud local, que son las que tienen que canalizar INEGI los datos, o qué. Pero ahora, el grupo más grande, en efecto, 22 estados, hay una diferencia, es mayor lo que reporta INEGI, y ahí sí hay contrastes brutales, hay que decirlo, porque si vemos a México como un todo, pues tenemos esta cifra de 3,000, pero ya cuando nos vamos estado por estado, pues aparecen realidades de países distintos, Sofía. O sea, si solamente nos vamos por el número total de diferencia, el caso con la mayor brecha, digamos, es el Estado de México. Según el INEGI, en el Estado de México asesinaron a 2,575 personas en 2025, y según la Fiscalía, lo que reportó el secretariado, 1,575, o sea, 1,000 homicidios de diferencia, ¿no?
8: Es lo que, cual... A ver, ahí pasa una situación bien rara. No sé si tú tuviste conocimiento en algún momento de algunas acusaciones que hacía, si no mal recuerdo, la Fiscalía del Estado de México a policías de la Ciudad de México, que decían prácticamente que le estaban aventando los muertos a la Ciudad de México, que traían, que los dejaban en territorio del Estado de México para que se contabilizaran en el Estado de México. Pero esto, pues, estaría contradiciéndolo.
9: Sí, no, no, totalmente, totalmente, porque pues básicamente la fiscalía reportó 1000 casos menos. Y si nos vamos a esas diferencias, Guanajuato, 692 es la diferencia entre un... Que además veamos, son estados donde están un número muy importante de homicidios.
8: Y los estados clave en el tema,
9: claro, de homicidios. Guanajuato, Sonora, 472, Baja California, otro estado con números absolutos de homicidios muy altos, 472, Chihuahua, 260, Michoacán, que ahorita es un tema tan complicado, 248. El asunto, Sofía, es que si al mismo tiempo hay otras entidades que no es que que no precisamente tienen pocos homicidios. O sea, déjame darte el ejemplo de Morelos, que sabemos que Morelos es un estado que están las cosas muy complicadas. Pese a ser un estado pequeñito, tiene tasas de homicidios muy elevados. Morelos tuvo un 2025 muy malo. En Morelos, de acuerdo con INEGI, asesinaron a 1,142 personas.
8: Uy, más que Ciudad de México.
9: Sí, más. Y aunque la Fiscalía de Morelos dice que asesinaron a 1,154, o sea, este es un caso donde la Fiscalía reporta un poco más, en realidad la diferencia son 12 casos. En Nuevo León son 7 casos. ¿Por qué tenemos estados con diferencias de pocos casos, pero a su vez tenemos estados donde las diferencias se encuentran por cientos de diferencia? E incluso hay estados, por ejemplo Durango, que a lo mejor no nos llamaría tanto a nivel nacional la atención Durango. Según INEGI, en Durango asesinaron a 108 personas, pero según la Fiscalía del Estado, a 65, aunque sean poquitos, es una diferencia de 70%.
8: El doble, sí. Oye,
9: exactamente, y ahí San Luis Potosí, Durango, etcétera, están en más de 70%, es muchísimo.
8: Más allá de, te digo, estos análisis extremistas que tú y yo les oímos mucho, ¿a ti qué te dice esta diferencia en las cifras?
9: Mira, yo creo que hay una combinación de algo que no, a ver, es obvio que alguien no está haciéndolo bien. Puede ser la Fiscalía del Estado, o puede ser la Secretaría de Salud del Estado. Sí creo que tenemos que analizar el fenómeno por Estado, Sofía. Es decir, me parece complicado analizarlo solo como una perspectiva nacional. Me parece complejo pensar que hay una gran estrategia, ¿no? Como para subregistrar cosas, porque vemos estados con muchas diferencias entre ellos. Pero sí me parece claro que hay que ponerle atención a estos estados. Mira, por ahí Sinaloa es una entidad donde medios como Noroeste han ido documentando, ya más allá de las anomalías estadísticas, han ido documentando por años qué está pasando, y ellos han detectado fenómenos como personas que son heridas en un enfrentamiento o en un atentado, no es que mueran en ese momento, pero a causa
8: pero
9: de esas heridas
8: eventualmente morirán.
9: Exactamente, y parece ser que en Sinaloa lo que está registrando, se está registrando con esta investigación ya de campo. Eso no siempre llegan, esos casos no siempre terminan contándonos la fiscalía. Obviamente, si el INEGI, porque el certificado de defunción termina diciendo que murió por
8: homicidio doloso,
9: la causa de las armas de fuego. Exactamente. Entonces, yo creo que habría que investigar, sobre todo en estos estados donde hay demasiada anomalía estadística, qué está pasando. ¿Son negligencias? ¿Es una actitud dolosa? ¿Es una combinación de ambas? Pero es claro que son temas donde hay que poner atención, ¿no?
8: Y ya nada más para terminar, porque nos va a agarrar el corte, tú has podido platicar con Marcela Figueroa, que es la titular del Secretariado Ejecutivo del Sistema Nacional de Seguridad Pública, que mide esto, y te ha hecho una valoración de esta diferencia que se da en nuestro país contra lo que ocurre en otros países, que a mí también me llamó muchísimo la atención lo que ella te dice.
9: Sí, de hecho, me gustaría revisar bien las fuentes de eso. O sea, se hablaba de Canadá, por ejemplo.
8: A comprobarlo, ¿no?
9: Ajá. Igual Canadá es un país donde es muy grande, pero creo que son como 1000 asesinatos al año, ¿no? O sea, habría que revisarlo.
8: Debe ser
9: una
8: tasa muy baja.
9: Ajá, pero vamos a suponer que esos datos sean correctos. De todas maneras, ok, frente a eso, tal vez el promedio nacional, que igual la diferencia de 3,600 a nivel nacional, igual a mí me preocupa por la comparación misma con México en el pasado, donde se había avanzado en esto. Me parece mucho, 10, 12, 15% a nivel nacional. Ok, tal vez frente a otros países, suponiendo que esto sea así, no sea tan elevado, pero incluso de ahí reforzaría la necesidad de revisar por estado, porque hay estados que ya mencionábamos, el Estado de México, empezó por el Estado de México, estos 1,000 de diferencia es una diferencia de más del 60%. Entonces, incluso quedándonos con el 40-50% de otros países. Si nos vamos a México, lo partimos como si fueran 32 países pequeños, hay países que están muy mal, ¿no? Y de nuevo, hay que revisar qué está pasando.
8: Pues muchísimas gracias, Arturo, por platicar con nosotros en el Piso 6. Esta es tu casa. Nos vemos pronto con cualquier otro tema, porque hablas prácticamente de cualquier tema de justicia. Muchísimas gracias, Arturo Ángel, periodista en Nueva York, especialista en temas de justicia. Nosotros hacemos una pausa y regresamos al Piso 6 de Grupo Fórmula.
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10: No hay una palabra más filosófica, más profunda y que realmente refleje lo banal y fútil de la existencia que chale, chale. Una palabra tan mexicana que va desde el caray, qué mal, ya ni modo. También lo utilizamos como sorpresa, chale, ¿no? Chale, ¿en serio renunció? O como desaprobación, chale, güey, ¿cómo hiciste eso, no? O cuando algo sale mal, chale, no pasé el examen. También es un poco esa forma de decir chale, como un poco resignación para decir que algo no salió como querías y nunca va a salir.
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11: La llegada de un nuevo bebé transforma la vida de toda la familia, especialmente la de los hermanos mayores. Para un niño pequeño puede ser difícil comprender por qué ahora deberá compartir la atención, el tiempo y el cariño de sus padres. Es normal que experimenten celos, tristeza, enojo o inseguridad. En lugar de juzgarse esas emociones, es importante validarlas y ayudarlo a expresar con confianza. Hazlo sentir parte de esta nueva etapa, involúcralo en pequeños preparativos y procura dedicarle momentos exclusivos en los que pueda disfrutar de tu atención sin interrupciones. Recuérdale con palabras y acciones que sigue siendo profundamente amado y que su lugar en la familia nunca, nunca cambiará. Cuando un niño se siente seguro del amor de sus padres, le resulta mucho más fácil recibir a su nuevo hermanito con cariño y con alegría.
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12: La presidenta Claudia Sheinbaum dio a conocer que sostuvo una videollamada con el presidente de Brasil, Luis Inácio Lula da Silva, con quien habló sobre los avances conjuntos en materia de comercio, así como la colaboración entre Pemex y Petrobras. La Secretaría de Seguridad Federal aseguró que el internamiento en el penal del Altiplano, Estado de México, del exgobernador de Baja California, Ernesto N., se apega a la ley y a los derechos humanos. La dependencia detalló que desde su ingreso cuenta con todos los insumos básicos. Autoridades de Veracruz confirmaron la detención del comandante de la Policía Municipal de Pánuco, Johnny N., por el delito contra las instituciones de seguridad pública. De acuerdo con los primeros reportes, mantenía comunicación con integrantes de un grupo criminal. Informó Itzel Vanegas. 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

0: 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Vámonos a ver qué nos depara el destino. Bueno, no el destino, qué nos depara el clima, la columna de Mercurio, qué viene en las lluvias, en el calor. Ya es jueves, fin de semana, hay que irnos preparando. Juan Antonio Palma, muy buenas noches.
1: Viene otro fin de semana con tormentas importantes, posibles encharcamientos, inundaciones, caída de granizo en varios estados de la República debido a la combinación de diversos sistemas meteorológicos. Así que a estar preparados, a tomar precauciones. Ese es el pronóstico para el fin de semana. Les saluda el meteorólogo Juan Antonio Palma. Pues, ¿qué es lo que vamos a tener? El paso de ondas tropicales. Siguen pasando ondas tropicales, principalmente sobre los estados del sureste, sur, centro y occidente del territorio nacional. Tenemos vaguadas y vórtices en niveles medios y altos de la troposfera que interactúan con estos sistemas. Y el monzón mexicano, que está muy activo desde hace semanas, va a seguir también favoreciendo inestabilidad en los estados del noroeste del territorio nacional. En consecuencia, vamos a tener este fin de semana lluvias intensas, acumulado de 75 a 100 milímetros en zonas del noroeste del país, principalmente los estados de Sonora. En el estado de Sinaloa podrían haber lluvias importantes. En el resto del territorio nacional, lluvias de fuertes a muy fuertes por el paso de estas zonas tropicales, principalmente en el occidente, centro, sur y sureste del territorio nacional, los acumulados entre 25 y 50 milímetros. Ya saben, actividad eléctrica abundante se podría presentar en algunas zonas, algunas rachas de viento y caída de granizo de forma aislada, además de que el potencial de encharcamientos e inundaciones prevalece. De igual manera, el calor sigue excesivo en el noroeste. La columna de Mercurio estará alcanzando este fin de semana valores de entre 40 y 45 grados Celsius, por lo que es muy importante tomar precauciones y evitar golpes de calor. Les invitamos a estar atentos de toda la información que Meteorred tiene para ustedes en el transcurso de este fin de semana.
0: Muchísimas gracias, Juan Antonio. Y, a ver, primero le voy a dejar el número de WhatsApp nuevamente para que nos escriba al 55 45 00 92 20. Ya sabe, nos puede escribir, nos puede mandar un mensaje de audio en este momento, o si nos está escuchando en el podcast, está escuchando la repetición en la mañana, va manejando al trabajo, va manejando a dejar a los niños al campamento de verano y nos escucha, por favor, mándenos un mensaje y nosotros en ese momento, bueno, no en ese momento lo vamos a leer, pero lo vamos a leer eventualmente aquí en el piso 6. Ya sabe, Oscar siempre está muy pendiente de ese celular, 55 45 00 92 20. Pero, ¿por qué le estoy diciendo que, el por qué le estoy pasando el teléfono? Porque quiero escuchar sus comentarios, quiero que nos platique, queremos aquí conocer su opinión sobre esto. Vea, esta joya que nos regaló un grupo juvenil durante la entrega del Premio de la Juventud Ciudad de México 2026. Eso pasó hoy. Esta entrega la organizó el gobierno de la Ciudad de México. La premiación fue en el Museo de la Ciudad de México. Y escuche, por favor.

0: ¿Qué tal la canción? Ese fragmentito que acaba de escuchar. Escríbame, mándeme su opinión. Mire, yo hasta me ruborizo de todo lo que estoy escuchando, diría Ángel Aguilar. Ay, hasta le quito porque pienso que estoy haciendo algo malo. 5545-009220. Mándenos sus comentarios. Seguimos aquí en el piso 6 de Grupo Fórmula y ahora le doy la bienvenida a una conocida del piso 6, no solo de piso 6, sino de todo el piso 6 de Grupo Fórmula. Usted la conoce bien porque la ve desde las 5:30 de la mañana, ahora con Manuel Peregrino, ahí leyendo las portadas de los estados. Después la puede ver en algunas ocasiones con Ciro Gómez Leiva, también hablando de algunos temas. A veces anda en el aeropuerto, a veces anda haciendo otro tipo de investigaciones. Se ha ido al tren insurgente, al tren suburbano, y la ha visto también aquí en el piso 6 de Grupo Fórmula, sobre todo aquella vez que nos platicó que andaba entrándole al mundo del stand-up, ese mundo que está, pues poder decirlo de alguna manera, está muy de moda, pero es algo que se hace mucho tiempo. Ahora lo conocemos con stand-up, pero es básicamente comedia, es básicamente monólogos. Y a Vania Pasarán, no le había dicho su nombre, es Vania Pasarán, a la que le vamos a recibir ahora en el piso 6 de Grupo Fórmula, le gustó tanto que va por la segunda vuelta. Nos platicó de su estreno, de su primera experiencia, ella había tomado un curso, y pues ya vas de regreso a una nueva presentación, Vania Pasarán, y ahora vienes no a contarnos cómo te fue, sino a invitarnos para que vayamos a verte. Buenas noches, Vania Pasarán.
1: Hola Sofi, hola a todos tus amigos de Piso 6. Así es, pues sigo en esto fuerte y con todo, en esto del stand-up. La verdad es que pues es una experiencia, no he tenido tantas presentaciones como me gustaría tenerlas, pero estoy muy contenta justo trayendo como este nuevo show. Evidentemente
0: tantas
1: no
0: presentaciones
1: es mi show.
0: Quiere decir que después de aquella presentación que nos contaste, que fue tu primera presentación, ¿has tenido más presentaciones?
1: No, digamos, tuve mi estreno, después tuve una primera y ahora, digamos, es la tercera vez que me subo a un escenario a hacer stand-up, pero la segunda como show invitada, ¿me explico?
0: Ya.
1: Entonces, así es esta vez vuelvo a clandestino, justo yo tomé mi curso de stand-up en el mes de febrero. La primera presentación fuera de clandestino en el escenario de las tres fue el 23 de mayo y regreso el 21 de agosto precisamente a clandestino, donde yo tomé mi curso con el gran Fabrizio Santini, que es actor y desde luego pues es productor de estos shows de comedia, y mi profe, mi gran profe de stand-up. Ahí tomé el curso en clandestino y es donde vamos a tener el show. La cartelera en realidad, por ejemplo, de este lugar es muy amplia. Hay funciones, por así llamarlas, los viernes y los sábados. En esta ocasión yo sigo trabajando como mi rutina. He decidido no cambiarla, sino ir puliendo lo que ya tengo escrito, porque es una realidad que aunque muchas veces pudiéramos pensar que es sencillo, y no lo digo porque yo sea una experta, sino porque realmente es complicado sentarte a aterrizar algunos chistes que a lo mejor en la cotidianidad te salen con tus compañeros de trabajo, en la mesa, no sé, de tu casa, con tus familiares, con tus amigos. No es lo mismo sentarte a estructurarlo, a pensar cómo podemos crear un guión, que desde luego es un guión, pero incluye algunas bromas, algunos chistes, y cómo es que quieres llevar esta historia, ¿no? Entonces yo he decidido pulir el trabajo que ya tengo y renovarlo más adelante, pero bueno, por ahora muy contenta de estar en clandestino el próximo 21 de agosto.
0: Oye, platícanos un poco, a ver, ya dos experiencias como invitada o tu primer estreno. ¿Cuál es la diferencia entre una y la otra? Es poco tiempo, pero es, me parece que es una experiencia, o por lo menos un show que es muy impactante de alguna manera. Nunca va a haber una primera vez, o nunca va a haber una segunda primera vez. No es lo mismo la primera vez que te paras frente a una cámara, la primera vez que te paras frente a un escenario, frente a un grupo de personas. Quizá siempre va a haber un tipo de nerviosismo, pero no como la primera vez. ¿Qué cambió entre la primera y la segunda vez?
1: Creo que la segunda vez el tema fue que sí llegué a ajustar algunas cosas, y en esto se va modificando un poco la rutina que llevo, ¿no? el hecho de pensar qué cosas a lo mejor no funcionaron, como qué es lo que pasa. Yo ya lo había escuchado de otros comediantes, de mi propio profe, de Fabricio Santini, ya lo había escuchado. Algunos chistes que tú pienses que van a ser muy graciosos, al momento de decirlos no le van a dar risa a nadie, y a lo mejor te va a decepcionar a ti, porque tú dijiste, este va a ser el gran chiste, y sí me pasó. En mi rutina, yo tuve algunos momentos que yo creí que iban a ser muy graciosos, pero fueron poco graciosos, entonces eso decidí modificarlo, y precisamente ponerlo a prueba, que ese es como lo que podemos aprovechar de estas segundas veces, de esas terceras veces, ¿no? A lo mejor no llevas un conteo de cuántas veces lo haces, pero sí te permite cada vez que te subes al escenario como ir perfeccionando esas cositas que a lo mejor no te funcionan o que simplemente quieres cambiar para irlas mejorando o simplemente modificarlas del show, ¿no? Entonces creo que eso es como algo, por ejemplo, que a mí me anima bastante, el hecho de poder probar cosas nuevas. Y aunque hay una especie de stand-up que también hacen muy en común, yo tengo una rutina preparada, pero también lo otro que conocen como el cabareteo, que básicamente es subirse un poco a improvisar y a interactuar con el público, ¿no? Que es como esta interacción que a lo mejor luego vemos en algunos reels de TikTok, en Instagram. Y esa podría ser una nueva experiencia. Sin embargo, yo creo que aún no me quiero ir por ese lado. Quiero preparar más mi show y tal vez más adelante que sea mi primera vez haciendo un cabareteo.
0: Justo eso te iba a preguntar, porque, a ver, la primera vez estás tan nervioso, insisto, es la primera vez de todo. Yo nunca he hecho stand-up. Si algo tengo pendiente en mi lista de cosas que quiero por lo menos aprender, por lo menos tomar un curso, es stand-up. Pero la primera vez de todo, estás como muy enfocado en ti, te cuesta poner atención alrededor, te cuesta pensar, digamos, hasta te puedes disociar un poco, ¿no? Pero me imagino que en la segunda vez ya pudiste ver un poco las caras del público, ver sus reacciones, irlos leyendo y de alguna manera irle ajustando un poquito, quizá cambiar el tono, voltear a ver, hacer contacto visual con alguna persona que dices, ay, este me está poniendo atención o a este sí le estoy dando risa, entonces me voy a enfocar en él.
1: Claro, o sea, el tema de irte adaptando un poco al público es muy importante. La segunda vez que lo haces ya te puedes ir, puedes ir más relajado en el sentido de saber a lo mejor qué puede pasar, en qué momento puede pasar, y a lo mejor el público es muy cambiante. Yo tuve la experiencia de que hubo algunos momentos en los que yo creí que no habían dado risa, que de hecho la primera vez cuando yo hice como la rutina, esas partes, pues no es que pasaron de noche, pero tampoco fueron muy exitosas, pero en el otro público fueron muy exitosas. Entonces simplemente es como controlar un poco los nervios, adaptarte al público, y también el hecho de tú poder concentrarte más en cómo lo haces, que creo que ese es como lo fundamental. Con lo que decías, cómo moderas un poco la voz, qué movimientos son los que haces, cómo vas contando la historia, tu movimiento en el escenario, que también no es el mismo la primera vez que estás muy nerviosa y a lo mejor estás moviendo el pie o te mueves mucho de lado a lado. Entonces es un poco tener más control sobre ti, pensando en que ya lo llevaste a cabo, ahora estás, si bien, pues digamos, en otro espacio. Sí, ya es una rutina que conoces, al final del día es algo que escribiste y lo puedes llevar a cabo porque es tu historia, ¿no? O sea, al final lo que vas a decir tú lo escribiste, conoces lo que tienes, entonces es un poco más, no de confianza, pero sí más tranquilo para poder también adaptar mejor y tomar mejor al público, como tú lo dices.
0: María, platícanos un poco más de Clandestino. Mencionas a Fabricio Santini, lo conocemos bien también aquí en el Piso 6, hemos platicado con él, pero por si alguien no lo recuerda, por si alguien ya se le olvidó o simplemente no lo conoce, a Fabricio Santini lo acabamos de ver recientemente en la versión mexicana de La Oficina. Él es actor desde hace mucho tiempo, él es comediante, es standupero, y él es el que da, bien dices, estos cursos ahí en Clandestino, es el director. Pero platícanos más de Clandestino, primero dinos dónde está, dinos cómo llegamos para ir a verte, a qué hora te vamos a ver el 21 de agosto y qué más va a haber ese día en Clandestino.
1: Mira, Clandestino es un espacio que precisamente fundó Fabricio Santini. Tengo entendido que antes estaba en Coyoacán, ahora está en Benito Juárez. La ubicación exacta es La Quemada 329 en la Narvarte Oriente, ahí en Benito Juárez. Y este espacio lo poco que he platicado con él respecto al tema clandestino es que él lo creó para poder abrir más espacios para todo aquel que quiera probar a hacer stand-up, ¿no? A lo mejor yo he visto que han habido pues stand-up, pero ya digamos como muy grandes dentro de la industria, pero también hay otros como yo, ¿no? Que no puedo decir que tengo una carrera, pero mínimo quiero intentarlo y tengo un espacio para hacerlo, y clandestino es ese espacio para hacerlo, porque con un golpe de suerte a lo mejor yo descubro que eso es lo mío y ahí podría probar
0: y te vas de
1: exacto, entonces entonces me iría clandestino, ¿no? Y ahora el siguiente lugar sería clandestino, y es lo que ha pasado con algunos pues talentos que son muy jóvenes que salieron de clandestino, por así decirlo. Entonces él lo quiere tomar como una suerte precisamente como de propuesta de sí, micrófono abierto, pero también que sea un espacio donde aprendan a hacer comedia, donde la puedan llevar a cabo, y también que sea como un escalón para la carrera que quieran continuar, ¿no? Sobre los shows, empiezan a las 8 de la noche, realmente van cambiando, depende del día, insisto, el show regularmente son viernes y sábado, entonces muchas veces los viernes que me parece que son entre 8:30 y 9, y el sábado ya es un poco más temprano porque digamos es como un día que a lo mejor más personas tienen libre, entonces empiezan a las 8. La apertura de puertas son 30 minutos antes, y esta suerte de clandestino es porque tienes que meterte a las redes sociales de clandestino, que es clandestino open mic, así se escribe.
0: Okay.
1: Ellos publican la cartelera y tú tienes que enviar una reservación. Por ejemplo, si quieres ir al show donde yo voy a estar del viernes 21 de agosto, dices, oye, yo quiero reservar para 3 personas, para 2 personas, 4 personas. O sea, no hay límite de reservas, pero él me comentaba que a veces hay gente que dice 20 reservas y dice como, oye, pues no, porque tampoco tenemos un espacio tan grande. El máximo de personas que aceptan, digamos, el aforo máximo son 50 personas, entonces es para que vayan entre parejas, amigos, demás. Pero puedes reservar, por ejemplo, 3 lugares. Ellos te dicen, ya tenemos tu reserva, te envían la dirección, que es como clandestino, afuera del lugar, no es como que sea un teatro, a lo mejor uno esperaría ver un cartel grande, ¿no? Luces, a lo mejor una taquilla, qué sé yo. El lugar no es así, tienes que tocar la puerta, digamos, como de una casa, pero en cuanto abren la puerta, se ve el escenario, se ven las sillas.
0: Y venden bebidas, venden alimentos para pasar así el rato es. En lo que, y no es solo tu show, hay varios shows.
1: Justo a eso también iba. Así es, venden ahí bebidas, o sea, te puedes quedar el rato 30 minutos antes y una hora después del show. Y el viernes 21 de agosto yo comparto escenario con Samuel, con Salen Malváez, Eddie Contreras, Emiliano Fajardo y tu servidora va a estar ahí. Entonces van a ser 4 shows. En uno, digamos, no como esa noche, nos vamos a ir dividiendo y pues vamos a estar ahí en clandestino.
0: Pues muchísimas gracias, Vania Pasarán. Llegamos al final del piso 6 de Grupo Fórmula. Te vemos la próxima semana, el viernes 21 de agosto, en clandestino. Vamos a estar compartiendo la información. Muchísimas gracias por estar una vez más aquí en el piso 6. No te vayas del piso 6, por favor.
1: No, yo siempre me quedo y muchas gracias y saludos a todos los piso 6 lovers.
0: Nosotros con esto llegamos al final. 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
3: 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Un cuaderno que se deshoja la primera semana, una goma que mancha en lugar de borrar, o una pluma que deja de pintar en pleno examen. Lo que parecía un ahorro termina siendo un doble gasto para tu bolsillo. Que no te pase. Quédate para saber cómo les fue a las marcas en nuestro estudio de calidad.
4: Revista del Consumidor.
5: Surtir la lista de útiles escolares requiere de tiempo, paciencia y sobre todo una buena planeación. Frente a un anaquel lleno de opciones, la decisión se complica. El reto no solo es encontrar el precio más bajo, sino garantizar que los útiles duren todo el ciclo escolar.
3: Para ayudarte y orientarte en estas decisiones, realizamos un estudio de calidad de algunos artículos incluidos en la lista de útiles escolares.
5: Analizamos un total de 94 productos de útiles escolares, entre bolígrafos de tinta azul, lápices de colores, cuadernos, juegos de geometría, gomas y sacapuntas.
6: El objetivo general de este estudio es verificar que los productos cumplan con su etiquetado, que cumplan en cuanto a las pruebas de seguridad, para que en el momento que lo utilicen las niñas y los niños en la escuela, sea producto seguro para ellos.
5: Para empezar, verificamos que ningún producto tuviera defectos a simple vista y que todos incluyeran su información comercial. En los cuadernos, comprobamos el número de hojas, que el papel resista el borrado sin rasgarse, que hojas y pastas no se desprendan fácilmente del arillo o cocido, y en el caso de las pastas no plastificadas, ¿qué tanto repelen el agua?
7: A los lápices de color les exigimos puntillas que soporten la presión al dibujar sin romperse. Además, evaluamos su eficiencia al iluminar, midiendo el grado de desgaste en los tonos rojos, negro y azul. En las gomas, pusimos a prueba su nivel de desgaste y su efectividad al borrar.
5: Para los juegos de geometría, comprobamos la precisión en las escalas de reglas y escuadras, la graduación exacta del transportador y el buen trazo del compás. En los sacapuntas, revisamos que no presentaran aristas filosas y que lograran una punta perfecta.
7: Y finalmente, en los bolígrafos, vigilamos que no manchen ni chorren, midiendo metro a metro cuánto rinde la tinta antes de agotarse. ¿Cuáles fueron los resultados?
5: Todos los cuadernos analizados cumplieron con su número de hojas, gramaje y no presentaron defectos. De los modelos no plastificados, el mejor evaluado al promediar todas las pruebas fue un modelo de la marca Escribe. Si prefieres cuadernos plastificados, los mejores evaluados fueron First Class, Keep, Cute, Norma y dos modelos de Escribe.
7: En los lápices de color, ninguno presentó defectos. Los que tienen las puntillas más resistentes son Cores, Mae, Norma, Vinci, además de dos modelos de Faber-Castell y dos de Staedtler.
5: En las gomas, las que menos se desgastan son Artesco, Maped, Pelican y Staedtler.
7: Para los sacapuntas, dos de Cores y uno de la marca Kum no presentan leyendas de precaución.
5: Los bolígrafos de tinta azul no presentaron defectos en sus acabados. Si quieres que la tinta te rinda al máximo, la marca Bic rompió récord al superar los 2,000 metros de escritura, mientras que Mae y Office Max apenas alcanzaron los 800 metros.
7: Finalmente, en los juegos de geometría, todos los modelos analizados presentaron algún defecto en sus acabados y ninguno logró la excelencia general.
5: Ahora bien, antes de comprar los útiles escolares, haz una pausa y revisa lo que quedó del ciclo anterior. Rescatar los materiales que siguen en buenas condiciones no solo le da un gran respiro a tu economía, sino que también ayuda a reducir el impacto ambiental.
7: En este regreso a clases, haz que tu inversión saque 10.
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Muy buenas noches, ¿cómo están? Me da mucho gusto saludarnos. Hoy es jueves, un jueves 13 ya de agosto. Y les doy la bienvenida aquí en Fórmula del Corazón y gracias por su sintonía. Soy Mariana Brown. Ya estamos listos aquí en este espacio, en esta cabina preciosa de Grupo Fórmula en el 104.1 para iniciar nuestro programa hoy jueves. Ya sabemos que es jueves, ya se siente, ya nos sentimos más relajaditos y más todo. Qué bueno, porque además llega la noche, el espacio para soltar, para suavizarnos, para no pensar mucho, para sentir más. Y aquí estamos para eso, para escucharnos. Quiero que sepan que todo lo que ustedes me digan será tratado y atendido con todo el cariño y el respeto posible. Y hoy quiero hablar de un tema que es un tema muy importante y que por lo general no le dedicamos tanto a este tema, más que son estos días efemérides importantes, el Día de la Tierra, el Día del Planeta, etcétera, etcétera. Pero aquí en Fórmula del Corazón, que siempre hablamos de amor, hoy quiero comenzar hablando de algo que es muy cotidiano y que estamos tan metidos en nuestro celular, en el tráfico, en el trabajo, en las prisas, que a veces se nos olvida mirar hacia arriba, apreciar un árbol, agradecerle al cielo, mirar una montaña, caminarla. Bueno, si vamos al mar, qué privilegio. Una noche llena de estrellas, como lo hablábamos ayer, con todos los fenómenos astrológicos, astronómicos. Entonces, hay esas presencias, todo eso que nos acompaña y que viste en nuestra vista, que llena nuestros ojos, nuestro corazón, y que está ahí y que a veces no lo pelamos, no le damos atención, no lo consideramos, porque sentimos que eso o alguien más lo tiene que atender o ahí está. O sea, lo tomamos, como dicen los americanos, we take it for granted. Y no, la naturaleza y el planeta Tierra merece atención y cariño. Y a esto le vamos a dedicar hoy, esta noche, este programa en Fórmula del Corazón. Soy Mariana Brown, muy buenas noches. Y bueno, vamos iniciando con la música. Es Natalie Merchant y esto es Carnival.

escuchamos Natalie Merchant, Carnival, y nuestro WhatsApp 55 32 09 95 46. Yo estoy muy feliz de que hoy estamos celebrando nuestro programa 214. Voy a un corte.

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10: El canario. El canario es un ave doméstica pequeña y elegante que ha sido criada en cautiverio durante siglos, siendo mundialmente famosa por el prodigioso y melodioso canto de los machos. Estos pájaros destacan por su variedad de colores vibrantes que van desde el clásico amarillo brillante hasta tonos rojizos y blancos. A diferencia de los loros o las ninfas, los canarios no requieren una interacción física constante ni ser domesticados para el contacto humano directo. Ellos prefieren la seguridad de su jaula, donde disfrutan saltando entre perchas y balanceándose. Su cuidado es relativamente sencillo, basándose en una buena mezcla de alpiste, agua limpia, baños regulares y un lugar iluminado sin corrientes de aire. Su canto alegre aporta una atmósfera de paz, frescura y naturaleza inigualable a cualquier hogar.
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11: Taxco Guerrero. Construido de forma caprichosa sobre las laderas de la montaña, este pueblo es mundialmente reconocido por su profunda tradición platera. Sus estrechas calles empedradas y la majestuosa iglesia de Santa Prisca crean un paisaje urbano colonial único. Recorrer sus platerías artesanales y subir a sus miradores regala postales inolvidables llenas de historia viva.
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10: Fajitas de res con champiñones. Cocina tiras finas de bistec de res magra con una cantidad generosa de champiñones rebanados y cebolla. Sazona con pimienta y una pizca de sal. Es un plato proteico delicioso que no requiere grasas añadidas para destacar.
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13: Les presento a Childish Gambino. Esto es Red Boon, este hombre que es todo un estuche de monerías y que ha ido sacando secretitos a lo largo de su carrera, que si actor, que si fotógrafo, que si bailarín, se ha cambiado el nombre, tiene un alter ego que es Childish Gambino, hace música buenísima, sale

escuchamos Red Moon con Childish Gambino aquí en Fórmula del Corazón. Y hoy que estamos dedicándole un poquito al tema de la naturaleza, de la tierra, del planeta Tierra, del medio ambiente, y que no le dedicamos lo que deberíamos dedicarle porque estamos viendo las tragedias, los desastres naturales que estamos viviendo a nivel global, lo que acaba de pasar en Colombia, lo que pasó anteriormente en Venezuela, por Dios santo. Es que en todos lados, los terremotos, bueno, en fin, yo no quiero hablar de cosas negativas aquí, pero sí quiero preguntarles algo. ¿Cómo podemos decir que amamos la vida si no aprendemos a cuidar de aquello que hace posible nuestra vida? Sí, efectivamente. ¿Y saben qué es? El celular, el tráfico, el trabajo, el hacer dinero para poder sobrevivir, para salir adelante. Yo no estoy diciendo que la vida no esté difícil, está dificilísima. Vivir con prisas, estar metidos todo el día en el mundo digital y se nos olvida mirar hacia arriba, hacia el cielo, a un árbol. No nos damos cuenta ni el árbol que está fuera de nuestra casa o en la esquina o cerca de nuestro barrio, yo qué sé, o una montaña, o cuando tenemos el privilegio y la oportunidad de ir al mar, una noche estrellada. ¿Qué pasa? ¿Por qué estamos perdiendo esta sensibilidad como humanos? Y cosas que están ahí todos los días y que dejamos de mirar y de agradecer y de apreciar. Esa es la verdad. Y entonces no solamente amamos a una pareja, también podemos amar un lugar. Si tenemos la capacidad de amar a una pareja, también podemos amar un lugar, un paisaje, un animal, por supuesto, un árbol, una montaña. No nada más tenemos que amar y apreciar esto que nos da de comer. Acuérdense que la naturaleza nos da de comer, ¿sí? Todo lo que se produce en la tierra, los campesinos, el cuidado de la tierra, el respeto, el maíz, esas tortillas que nos comemos, y lo tenemos que cuidar verdaderamente, porque si no lo cuidamos, pues entonces, ¿qué va a suceder? El amor se demuestra en la manera en que cuidamos aquello que nos pertenece, y el planeta Tierra nos pertenece a todos, porque la naturaleza no es nuestra propiedad. Nosotros somos parte de ella. ¿Lo han pensado? Entonces, son pequeñas acciones que a veces decimos, ay, da igual, que parecen insignificantes. Bueno, no se atrevan a tirar basura, por favor, en estos tiempos, ya, es que eso es el colmo, ¿no? La contaminación de la basura, llevar nuestros residuos, cuando vamos a la playa, no comprar animales silvestres, a mí me parece una cosa espantosa e inconsciente y respetuosa, o respetar los espacios de la naturaleza, ahorrar agua, no desperdiciar la comida. Que no nos gane la mirada, la vista, el antojo. No, calmados todos. Cuidar un árbol, caminar en un lugar, en vez de utilizar el coche o subirnos a un transporte público. Y esto no es un sermón lo que les estoy diciendo, se los prometo, pero la pregunta es, ¿qué relación tenemos con el mundo que habitamos? Y hoy le vamos a dedicar este tema aquí en Fórmula del Corazón, porque hay algo muy emocional. Salir a la naturaleza nos devuelve a nosotros mismos esa conexión con nosotros mismos. Y bueno, a continuación les presento Sugar Pie and the Candyman. Esta es una versión que me acabo de encontrar y es Lemon Tree, una divinidad de canción, aquí en Fórmula del Corazón.

0: bonita, ¿verdad? Esta versión de Lemon Tree en la voz de Sugar Pie and the Candyman. Y les recuerdo el WhatsApp 55 3209 9546, redes sociales Mariana Braun Oficial.
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1: Toronto, Canadá. Toronto es ampliamente reconocida por la Organización de las Naciones Unidas como la ciudad más multicultural del planeta, un verdadero ejemplo de inclusión social. Más de la mitad de sus habitantes nacieron fuera de las fronteras de Canadá, aportando una riqueza lingüística y cultural que se celebra activamente en cada rincón urbano. La metrópolis está perfectamente organizada en barrios étnicos vibrantes, como Greektown, Little India y Chinatown, donde la diversidad se saborea en sus calles. Custodiada por la famosa Torre CN, Toronto es el motor económico, financiero y mediático del país, además de ser un centro cultural de primer nivel gracias a sus festivales de cine y arte internacionales. Su ambiente pacífico, seguro y tolerante demuestran al mundo que la diversidad es la mayor fortaleza para el desarrollo.
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escuchamos a Rai con What a Difference a Day Makes. Entonces, estamos hablando de amar es cuidar, es respetar y es agradecer. Yo les pregunto, ¿qué tanto estamos cuidando aquello que nos da la vida? Y es importante porque el amor no siempre es decirnos es que te amo, ¿no? O te necesito. No, te amo naturaleza, ¿cómo te voy a cuidar? Y estoy recibiendo una dedicatoria, gracias, qué padre. Y es de Fernanda, que nos escucha desde Coyoacán y me dice: Mariana, yo descubrí que cuando estoy saturada no necesito encerrarme más en mis problemas. Necesito salir, caminar, ver árboles. La naturaleza me recuerda que la vida sigue. Y me pide una canción que ahorita te la voy a complacer, pero tengo una segunda dedicatoria de Santa María de la Ribera, es de Roberto, y dice: Mariana, qué buen tema estás cubriendo esta noche. Gracias por el programa, nos ayuda mucho, nos conectamos y sobre todo nos impulsas a ser más conscientes y amar más lo que nos da vida, que es la Tierra, que es el planeta Tierra donde vivimos, nuestra naturaleza. Yo siempre pensé que cuidar la naturaleza era algo ajeno a mí, hasta que entendí que también es cuidar mi propia vida. Ahora cada vez que voy al bosque trato de dejarlo como lo encontré. Gracias, Roberto, gracias, estoy de acuerdo contigo, porque no puedes ir al bosque y tirar una colilla, ni al bosque, ni a ningún lado, y basura ya no, por favor, ni nunca más, ni arrancar cosas, ni pintar, no. Somos humanos, tenemos la capacidad de pensar, de ser seres racionales. Ese es nuestro gran poder como seres racionales. Y tenemos que aplicarlo en todo. Así como cuidamos esa plantita que tenemos en casa, así como cuidamos esa flor o esa pecera o, como les digo, el automóvil, o al hijo que tenemos, o el trabajo que nos da de comer, o todo. Tenemos que cuidar esto. Es tan grande que nos rodea y que no lo pelamos y que lo damos por hecho. Y a continuación, Roger Hudson con Had a Dream. Had a Dream y es Sleeping with the Enemy. Porque hoy quiero celebrar a mi querido Roberto Hedel en su cumpleaños, aquí en Fórmula del Corazón.

escuchamos a Roger Hudson, Had a Dream. Mi querido Roberto, sigue siendo el hombre tan bello, tan excepcional. Me dio tanto gusto conocer a tu hija, tu nietecito, ahora que estuvimos en ese desayuno brunch. Gracias, y tú sabes que yo te mando muchos besos, y además tus palabras tan bonitas que voy a compartir porque no me voy a quedar con las ganas. Y dice, aquí dice este mensaje: saludos desde la Angelópolis, directo desde las faldas del Popocatépetl, Cholula, que el corazón más puro y el bello llamado Mariana, que me envíe un saludo en mi cumpleaños y la canción que les pido. Pues aquí estuvo tu canción, mi precioso amigo, gracias. Y luego también voy a aprovechar para leer este mensaje, que es un mensaje de mi Héctor, de mi amigo Héctor Gus González, y dice: Mariana, buenas noches, qué buena onda que le dan continuidad al tema de hace unos días. Creo que la palabra clave, y que la dijiste, es reciprocidad, porque uno ahí empecinado, necio en intentar que la relación funcione y avance, pero si la otra parte no contribuye, es imposible llegar a nada. Si hay que saber retirarse a tiempo, ese es mi pensar. Estoy de acuerdo contigo, y este tema lo hablamos hace unos días, esta semana de reciprocidad, bien importante. Si no hay reciprocidad, ¿por qué tenemos que ponernos de tapetito? Digo, yo creo que también hay que aprender a ver las señales, ¿no? Que vamos recibiendo. Uno da, da, da, pero de repente dices, bueno, ¿y qué me viene a cambio? Pero ¿saben qué? Aprovecho este tema que estamos hablando con Héctor Gus González, que es lo mismo. Si en la Tierra, el planeta Tierra, la naturaleza nos da tanto, tanto, ese árbol, ese mar, esa montaña que nos tranquiliza, ese cielo, esas verduras, y vivimos tan rápidos, tan pendientes del teléfono, del trabajo, de las preocupaciones, que entonces la justificación, ay, es que se me olvidó. No, no, no, nosotros somos parte de este planeta y dependemos de él para vivir. Entonces, hablando de reciprocidad, como lo dice mi amigo, tenemos que ser recíprocos con el medio ambiente, con el planeta. Si cuidamos a esa persona que tanto amamos, a ese perro, a ese gato, a esa mamá, a esa hermana, a ese hijo, a esa hija, y bueno, no me quiero ir a temas materiales, pero si cuidamos también todo esto, ¿por qué no vamos a cuidar nuestro planeta? No tenemos la conciencia. Esa es la verdad, porque somos muy crueles, somos muy egoístas y pensamos que todo lo tenemos, como dicen los americanos, we take it for granted. O sea, quiere decir que lo damos por un hecho. Ay, bueno, pues ahí está la naturaleza, ahí está el árbol, ahí está el mar, ahí está la tierra, ahí está el campo, ¿verdad? Pues ahí está el súper, ahí están las verduras, ahí están los mercados. No, no, no, no, no. Depende de nosotros. Y seguimos con Madeleine Peiro. Y esto es Dance Me to the End of Love. Aquí en Fórmula del Corazón.

sí. ¿Verdad que es bien bonita escuchar a esta mujer? Dance me to the end of love. Que también la canta por ahí mi queridísimo Leonard Cohen. Ay, vamos a tocar a Leonard Cohen, lo extraño en este espacio. Bueno, estamos hablando de amar es cuidar, es respetar y es agradecer. Yo les pregunto, ¿qué tanto estamos cuidando aquello que nos da la vida? Y es importante porque el amor no siempre es decirnos es que te amo, ¿no? O te necesito. No, te amo naturaleza, ¿cómo te voy a cuidar? Y estoy recibiendo una dedicatoria, gracias, qué padre. Y es de Fernanda, que nos escucha desde Coyoacán y me dice, Mariana, yo descubrí que cuando estoy saturada no necesito encerrarme más en mis problemas. Necesito salir, caminar, ver árboles. La naturaleza me recuerda que la vida sigue. Y me pide una canción que ahorita te la voy a complacer, pero tengo una segunda dedicatoria de Santa María de la Ribera, es de Roberto y dice, Mariana, qué buen tema estás cubriendo esta noche. Gracias por el programa, nos ayuda mucho, nos conectamos y sobre todo nos impulsas a ser más conscientes y amar más lo que nos da vida, que es la Tierra, que es el planeta Tierra donde vivimos, nuestra naturaleza. Yo siempre pensé que cuidar la naturaleza era algo ajeno a mí, hasta que entendí que también es cuidar mi propia vida. Ahora cada vez que voy al bosque trato de dejarlo como lo encontré. Gracias, Roberto, gracias, estoy de acuerdo contigo, porque no puedes ir al bosque y tirar una colilla, ni al bosque ni a ningún lado, y basura ya no, por favor, ni nunca más, ni arrancar cosas, ni pintar. No, somos humanos, tenemos la capacidad de pensar, de ser seres racionales. Ese es nuestro gran poder como seres racionales y tenemos que aplicarlo en todo. Así como cuidamos esa plantita que tenemos en casa, así como cuidamos esa flor o esa pecera o, como les digo, el automóvil o al hijo que tenemos o el trabajo que nos da de comer o todo. Tenemos que cuidar esto. Es tan grande que nos rodea y que no lo pelamos y que lo damos por hecho. Entonces, después de esto, nos vamos a ir con Pink. Claro, es la canción que me está pidiendo, que ya se me estaba olvidando. Esta canción que me la pide Fer y es Pink. Y la canción es Lonely Girl, aquí en Fórmula del Corazón.

Pink, muchas gracias. Y tengo esta pequeña reflexión de Roberto. Y dice: antes, cuando iba al bosque, llevaba mi comida, mis bebidas y me iba. Un día me quedé pensando en toda la basura que dejábamos y empecé a cambiar estas pequeñas cosas. Ahora llevo mi botella, recojo lo que llevo y si encuentro basura que no es mía, también me la llevo. No creo que yo vaya a salvar al planeta, pero por lo menos no quiero ser parte del problema. Muchísimas gracias. Y dice, y me parece que por ahí empieza todo. No necesitamos sentir que tenemos que cambiar al mundo un día para otro. A veces basta con entender que cada pequeño gesto cuenta, porque si queremos a nuestros hijos, a nuestros amigos, a nuestra pareja, también deberíamos de preguntarnos qué mundo les estamos dejando a los chicos, a los niños. Y bueno, te agradezco muchísimo. Y aquí, oye, qué bonito tema, me encanta y agradezco que esta comunidad cada día crece más. Y dice Mariana: esta noche quiero escribirte porque últimamente he sentido que necesito volver a lo básico. Voy tan rápido, siempre pensando en lo que sigue, en el trabajo, en mis pendientes, que son muchos, en el teléfono, que se me olvida mirar lo que tengo frente a mí. Hace unos días te cuento que salí a caminar por el bosque y me quedé un rato en silencio. Escuché los árboles, vi cómo entraba la luz entre las ramas y respiré profundamente y pensé, ¿en qué momento dejamos de disfrutar estas cosas que son tan sencillas? También pensé que muchas veces decimos que amamos la vida, pero no siempre cuidamos aquello que nos permite vivirla. Tiramos la basura, desperdiciamos agua, destruimos espacios naturales y creemos que alguien más se va a hacer cargo. Mariana, quiero empezar por mí. No creo que pueda cambiar al mundo, pero sí puedo cambiar mis hábitos y enseñarles a mis hijos, que son dos pequeños de 4 y 6 años, a respetar la naturaleza, porque al final entiendo algo. Cuando cuidamos un árbol, un río, una playa, un bosque, también estamos cuidando nuestro propio futuro. Y agradecemos este programa que tanto nos aporta, Mariana Brown, y al equipo que tienes. Gracias, mi preciosa, qué bonita carta. Muchas gracias. Y yo me quiero despedir con algo de Leonard Cohen esta noche aquí en Fórmula del Corazón.

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2: 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Un cuaderno que se deshoja la primera semana, una goma que mancha en lugar de borrar, o una pluma que deja de pintar en pleno examen. Lo que parecía un ahorro termina siendo un doble gasto para tu bolsillo. Que no te pase, quédate para saber cómo les fue a las marcas en nuestro estudio de calidad.
1: Revista del Consumidor.
0: Surtir la lista de útiles escolares requiere de tiempo, paciencia y sobre todo una buena planeación. Frente a un anaquel lleno de opciones, la decisión se complica. El reto no solo es encontrar el precio más bajo, sino garantizar que los útiles duren todo el ciclo escolar.
2: Para ayudarte y orientarte en estas decisiones, realizamos un estudio de calidad de algunos artículos incluidos en la lista de útiles escolares.
0: Analizamos un total de 94 productos de útiles escolares, entre bolígrafos de tinta azul, lápices de colores, cuadernos, juegos de geometría, gomas y sacapuntas.
3: El objetivo general de este estudio es verificar que los productos cumplan con su etiquetado, que cumplan en cuanto a las pruebas de seguridad, para que en el momento que lo utilicen las niñas y los niños en la escuela, sea producto seguro para ellos.
0: Para empezar, verificamos que ningún producto tuviera defectos a simple vista y que todos incluyeran su información comercial. En los cuadernos, comprobamos el número de hojas, que el papel resista el borrado sin rasgarse, que hojas y pastas no se desprendan fácilmente del arillo o cocido, y en el caso de las pastas no plastificadas, qué tanto repelen el agua.
2: A los lápices de color les exigimos puntillas que soporten la presión al dibujar sin romperse. Además, evaluamos su eficiencia al iluminar, midiendo el grado de desgaste en los tonos rojos, negro y azul. En las gomas, pusimos a prueba su nivel de desgaste y su efectividad al borrar.
0: Para los juegos de geometría, comprobamos la precisión en las escalas de reglas y escuadras, la graduación exacta del transportador y el buen trazo del compás. En los sacapuntas, revisamos que no presentaran aristas filosas y que lograran una punta perfecta.
2: Y finalmente, en los bolígrafos, vigilamos que no manchen ni chorren, midiendo metro a metro cuánto rinde la tinta antes de agotarse. ¿Cuáles fueron los resultados?
0: Todos los cuadernos analizados cumplieron con su número de hojas, gramaje y no presentaron defectos. De los modelos no plastificados, el mejor evaluado al promediar todas las pruebas fue un modelo de la marca Escribe. Si prefieres cuadernos plastificados, los mejores evaluados fueron First Class, Keep, Cute, Norma y dos modelos de Escribe.
2: En los lápices de color, ninguno presentó defectos. Los que tienen las puntillas más resistentes son Cores, Mae, Norma, Vinci, además de dos modelos de Faber-Castell y dos de Staedtler.
0: En las gomas, las que menos se desgastan son Artesco, Mapped, Pelican y Staedtler.
2: Para los sacapuntas, dos de Cores y uno de la marca Kum no presentan leyendas de precaución.
0: Los bolígrafos de tinta azul no presentaron defectos en sus acabados. Si quieres que la tinta te rinda al máximo, la marca Bic rompió récord al superar los 2,000 metros de escritura, mientras que Mae y Office Max apenas alcanzaron los 800 metros.
2: Finalmente, en los juegos de geometría, todos los modelos analizados presentaron algún defecto en sus acabados y ninguno logró la excelencia general.
0: Ahora bien, antes de comprar los útiles escolares, haz una pausa y revisa lo que quedó del ciclo anterior. Rescatar los materiales que siguen en buenas condiciones no solo le da un gran respiro a tu economía, sino que también ayuda a reducir el impacto ambiental.
2: En este regreso a clases, haz que tu inversión saque 10.
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6: Playa de los Cerdos, Bahamas. Situada en el cayo deshabitado de Big Major Cay, esta playa caribeña destaca mundialmente por sus habitantes más populares, una colonia de cerdos asilvestrados que adoran nadar en el mar. Aunque no son nativos de la isla, se han adaptado perfectamente al entorno tropical. Los animales son sumamente sociables y nadan amistosamente hacia los botes de turistas para recibir comida. Ver a estos mamíferos flotando plácidamente en aguas cristalinas de color turquesa convierte este destino en una rareza sumamente divertida.
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0: Sabemos que estuviste en tres papelerías.
1: Quiero un abogado.
0: ¿Dónde conseguiste el cuaderno profesional de 200 hojas cosido con hilo de Kevlar?
1: No lo conseguí.
0: ¿Y el pegamento en barra mega extra jumbo que seca rápido?
1: Se agotó delante de mí.
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1: Energía noventera. Another Night fue un fenómeno de las pistas de baile en 1994 gracias a Real McCoy. ¿La recuerdan? Una mezcla irresistible de Eurodance, melodía pegajosa y esa voz robótica que se quedó grabada en la memoria colectiva. Perfecta para activarse aunque sea solo en la mente. Aquí Another Night en Sonido Brown.

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1: Nueva York, Estados Unidos. Nueva York es el epicentro cosmopolita por excelencia y la capital cultural del mundo moderno. Conocida como la Gran Manzana, esta metrópolis congrega a millones de habitantes de todos los rincones del planeta, quienes hablan más de 800 idiomas en sus 5 vibrantes distritos. Caminar por sus calles es realizar un viaje global ininterrumpido. Desde los imponentes rascacielos de Manhattan y las deslumbrantes luces de Times Square, hasta la riqueza comunitaria de sus barrios históricos como Chinatown y Little Italy. Nueva York dicta las tendencias globales en finanzas, arte, moda y gastronomía, gracias a una energía inigualable que nunca duerme. Es un crisol de culturas, donde la diversidad no solo coexiste, sino que define la identidad misma de una ciudad que constantemente se reinventa y da la bienvenida al futuro.
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2: Playa de los Cerdos, Bahamas. Situada en el cayo deshabitado de Big Major Cay, esta playa caribeña destaca mundialmente por sus habitantes más populares, una colonia de cerdos asilvestrados que adoran nadar en el mar. Aunque no son nativos de la isla, se han adaptado perfectamente al entorno tropical. Los animales son sumamente sociables y nadan amistosamente hacia los botes de turistas para recibir comida. Ver a estos mamíferos flotando plácidamente en aguas cristalinas de color turquesa convierte este destino en una rareza sumamente divertida.

0: Buenas tardes. ¿De qué talla buscaba los zapatos?
1: Este modelo en 22, por favor.
2: Ah, papá, ya no.
1: Ah, ok. Entonces 23, por favor, señorita.
2: Nope, tampoco.
1: ¿24?
2: Creo que 25, no sé, o 26.
1: ¿También crecen los precios al mismo tiempo o qué?
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1: Una palabra que pasó a la lengua española y a muchas otras lenguas y que proviene del croata es la palabra corbata, porque justamente entra al español por el italiano cravata y a su vez este viene del francés cravat, que significa justamente croata. Y es que este término nació a finales del siglo XVII durante la guerra de los 30 años, cuando los soldados y mercenarios croatas fueron los primeros que utilizaban un pañuelo en el cuello, arriba de la camisa y dentro del saco. Y esta moda que empezaron a copiar los franceses y otros europeos se llamó el cravat, y de ahí corbata.
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2: Letras con Primitivo Olvera.
3: Año 3 Conejo o 1340. Tras la derrota de los tepanecas, amos del Anáhuac, una guerra de poder se cocina al interior de la alianza triunfadora. Tlacaelel, joven guerrero y consejero de Iscoat, el rey mexica, confronta a Nezahualcóyotl, el culto señor de Texcoco, refugiado con sus huestes en Tenochtitlán, a espera de que sus aliados cumplan la promesa de ayudarlo a recuperar su territorio. Tlacaelel, armado de resentimiento y una inagotable hambre de poder, mueve todos los hilos a su alcance, se transfigura en el emisario de Huitzilopochtli para manipular guerreros y gobernantes a fin de terminar con su rival. Compleja en donde personajes femeninos aparecen como símbolo de resistencia a una tradición que las excluye. Enrique Serna se confirma así como uno de los grandes retratistas de la historia mexicana a través de un ojo clínico que entra y descubre las entrañas más ocultas del poder.
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4: Creel, Chihuahua. Ubicado en las tierras altas de la Sierra Tarahumara, este pueblo es la puerta de entrada principal a las majestuosas barrancas del Cobre. Rodeado de imponentes bosques de pinos, misteriosas formaciones rocosas y hermosas cascadas, es el lugar ancestral de la comunidad Rarámuri. Su estación del tren Chepe añade un encanto nostálgico ideal para la aventura alpina.
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5: Fajitas de res con champiñones. Cocina tiras finas de bistec de res magra con una cantidad generosa de champiñones rebanados y cebolla. Sazona con pimienta y una pizca de sal. Es un plato proteico delicioso que no requiere grasas añadidas para destacar.
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4: Permite que estos interactúen con humanos. Este modelo de razonamiento permite a los robots comprender el mundo físico y planificar tareas complejas con 91.3% de precisión al detectar el momento exacto en que ocurre un evento físico. Fue diseñado para que el robot anticipe las acciones futuras mientras las ejecuta simultáneamente, gracias a que monitorea continuamente la señal de video para supervisar su propio progreso y adaptarse si surge algún problema, y de la misma forma sabe con precisión cuándo pasar al siguiente paso. Es capaz de coordinar flotas de robots debido a que el modelo permite la colaboración para que puedan trabajar juntos en espacios compartidos y completar flujos de trabajo complejos que un solo robot no podría realizar. Soy Aide Rivera. Más detalles en Radio Fórmula.
5: Hablemos de mamá a mamá y también a papá con Gina Ibarra.
6: La llegada de un nuevo bebé transforma la vida de toda la familia, especialmente la de los hermanos mayores. Para un niño pequeño puede ser difícil comprender por qué ahora deberá compartir la atención, el tiempo y el cariño de sus padres. Es normal que experimenten celos, tristeza, enojo o inseguridad. En lugar de juzgarse esas emociones, es importante validarlas y ayudarlo a expresar con confianza. Hazlo sentir parte de esta nueva etapa, involúcralo en pequeños preparativos y procura dedicarle momentos exclusivos en los que pueda disfrutar de tu atención sin interrupciones. Recuérdale con palabras y acciones que sigue siendo profundamente amado y que su lugar en la familia nunca, nunca cambiará. Cuando un niño se siente seguro del amor de sus padres, le resulta mucho más fácil recibir a su nuevo hermanito con cariño y con alegría.
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8: No hay una palabra más filosófica, más profunda y que realmente refleje lo banal y fútil de la existencia que chale, chale. Una palabra tan mexicana que va desde el caray, qué mal, ya ni modo. También lo utilizamos como sorpresa, chale. ¿No? Chale, ¿en serio renunció? O como desaprobación, chale, güey, ¿cómo hiciste eso? ¿No? O cuando algo sale mal, chale, no pasé el examen. También es un poco esa forma de decir chale, como un poco resignación para decir que algo no salió como querías y nunca va a salir.
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0: 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Territorio animal.
1: El pez dorado. El pez dorado, también conocido como carpa dorada, es el habitante por excelencia de los acuarios domésticos en todo el mundo, debido a su belleza y sus llamativos colores. Este animal acuático destaca por su resistencia y longevidad, pudiendo vivir muchos años si se le proporciona un tanque espacioso con un sistema de filtración de agua eficiente y un mantenimiento regular. Contrario al mito popular de su mala memoria, los peces dorados son criaturas capaces de reconocer a sus dueños, asociar estímulos y aprender rutinas sencillas de alimentación. Observar su nado pausado y elegante tiene un comprobado efecto relajante y terapéutico, reduciendo los niveles de estrés y ansiedad en las personas. Son la opción de mascota ideal para quienes aprecian la belleza contemplativa de la naturaleza y buscan un compañero silencioso y estético.
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2: La llegada de un nuevo bebé transforma la vida de toda la familia, especialmente la de los hermanos mayores. Para un niño pequeño puede ser difícil comprender por qué ahora deberá compartir la atención, el tiempo y el cariño de sus padres. Es normal que experimenten celos, tristeza, enojo o inseguridad. En lugar de juzgarse esas emociones, es importante validarlas y ayudarlo a expresar con confianza. Hazlo sentir parte de esta nueva etapa, involúcralo en pequeños preparativos y procura dedicarle momentos exclusivos en los que pueda disfrutar de tu atención sin interrupciones. Recuérdale con palabras y acciones que sigue siendo profundamente amado y que su lugar en la familia nunca, nunca cambiará. Cuando un niño se siente seguro del amor de sus padres, le resulta mucho más fácil recibir a su nuevo hermanito con cariño y con alegría.
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1: El sentido del olfato de un perro es mil veces más sensible que el de cualquier ser humano en el mundo.

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1: Las plantas experimentan estrés y emiten sonidos ultrasónicos de alta frecuencia cuando sufren por sequía o cortes en sus hojas.

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3: 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Información sorprendente.
4: La Torre Eiffel puede ser 15 centímetros más alta en verano, debido a la expansión térmica del hierro bajo el sol.

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1: Letras con Primitivo Olvera.
2: Año 3 Conejo o 1340. Tras la derrota de los tepanecas, amos de la Náhuac, una guerra de poder se cocina al interior de la alianza triunfadora. Tlacaelel, joven guerrero y consejero de Iscoatl, el rey mexica, confronta a Nezahualcóyotl, el culto señor de Texcoco, refugiado con sus huestes en Tenochtitlán, a espera de que sus aliados cumplan la promesa de ayudarlo a recuperar su territorio. Tlacaelel, armado de resentimiento y una inagotable hambre de poder, mueve todos los hilos a su alcance, se transfigura en el emisario de Huitzilopochtli para manipular guerreros y gobernantes a fin de terminar con su rival. Compleja en donde personajes femeninos aparecen como símbolo de resistencia a una tradición que las excluye. Enrique Serna se confirma así como uno de los grandes retratistas de la historia mexicana a través de un ojo clínico que entra y descubre las entrañas más ocultas del poder.
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3: Cada vez es más común ver adolescentes que se sienten profundamente ofendidos ante una corrección, una crítica o una exigencia. Sin embargo, la vida está llena de retos, desacuerdos y momentos incómodos que requieren fortaleza emocional. Como padres y educadores, nuestro objetivo no es evitarles toda frustración, sino enseñarles a enfrentarla de manera saludable. Permitir que resuelvan problemas, asumir responsabilidades y aprender de sus errores fortalece su carácter. No se trata de ser duros, sino de acompañarlos mientras desarrollan resiliencia, tolerancia a la frustración y confianza en sus propias capacidades. Cuando un joven entiende que equivocarse forma parte del aprendizaje y que puede superar las dificultades, se convierte en un adulto más seguro y preparado para enfrentar los desafíos de la vida con equilibrio, perseverancia y una actitud positiva.
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4: Playa de Arena Verde, Estados Unidos. Conocida oficialmente como Papakolea, esta joya exótica se encuentra en la Isla Grande de Hawái. Es una de las cuatro únicas playas en todo el planeta que posee arena de color verde oliva. Esta tonalidad tan extraña se debe a la presencia masiva de cristales de olivino, un mineral pesado que se desprende del cono volcánico que rodea la bahía tras las constantes erupciones. El mar erosiona la roca volcánica, lavando los materiales ligeros y dejando este espectacular matiz verde que contrasta con el océano.

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0: 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Territorio Animal.
1: El canario es un ave doméstica pequeña y elegante que ha sido criada en cautiverio durante siglos, siendo mundialmente famosa por el prodigioso y melodioso canto de los machos. Estos pájaros destacan por su variedad de colores vibrantes, que van desde el clásico amarillo brillante hasta tonos rojizos y blancos. A diferencia de los loros o las ninfas, los canarios no requieren una interacción física constante, ni ser domesticados para el contacto humano directo. Ellos prefieren la seguridad de su jaula, donde disfrutan saltando entre perchas y balanceándose. Su cuidado es relativamente sencillo, basándose en una buena mezcla de alpiste, agua limpia, baños regulares y un lugar iluminado sin corrientes de aire. Su canto alegre aporta una atmósfera de paz, frescura y naturaleza inigualable a cualquier hogar.
2: Google DeepMind lanzó Gemini Robotics Earth, su modelo de razonamiento integrado más avanzado para robótica, que funciona como un cerebro de alto nivel para robots y permite que estos interactúen con humanos. Este modelo de razonamiento permite a los robots comprender el mundo físico y planificar tareas complejas con 91.3% de precisión al detectar el momento exacto en que ocurre un evento físico. Fue diseñado para que el robot anticipe las acciones futuras mientras las ejecuta simultáneamente, gracias a que monitorea continuamente la señal de video para supervisar su propio progreso y adaptarse si surge algún problema, y de la misma forma sabe con precisión cuándo pasar al siguiente paso. Es capaz de coordinar flotas de robots debido a que el modelo permite la colaboración para que puedan trabajar juntos en espacios compartidos y completar flujos de trabajo complejos que un solo robot no podría realizar. Soy Aide Rivera. Más detalles en radioformula.mx.
0: Caminando por México.
3: Real de 14, San Luis Potosí. Para llegar a este enigmático pueblo minero incrustado en el altiplano, se debe cruzar el impresionante túnel de Ogarrio. Sus calles empedradas y edificios de piedra abandonados evocan un pasado glorioso y solitario. Ofrece una experiencia única de desconexión, misterio y misticismo en medio del semidesierto potosino, deteniendo el tiempo.
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1: Ensalada de garbanzos y espinaca. Mezcla garbanzos cocidos con hojas tiernas de espinaca, cebolla morada finamente picada y cubos de pimiento rojo. Adereza con vinagre de manzana y orégano seco. Aporta una excelente cantidad de proteína vegetal y fibra para tu día.

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1: Singapur. Singapur es una ciudad-estado futurista que se ha consolidado como el puente financiero y tecnológico más limpio, verde y eficiente entre Oriente y Occidente. Destaca mundialmente por su exitosa convivencia multicultural, uniendo armónicamente a comunidades de origen chino, malayo, indio y una inmensa población de expatriados occidentales. Su arquitectura vanguardista desafía la gravedad de los icónicos invernaderos de Gardens by the Bay y el impresionante complejo Marina Bay Sands. La gastronomía singapurense es el reflejo fiel de su diversidad, combinando mercados callejeros galardonados con los restaurantes más sofisticados. Singapur es, en definitiva, el modelo global de una metrópolis sostenible, próspera y multicultural, orientada con paso firme hacia el desarrollo del mañana.

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2: 6:00 a.m. en punto tiempo del centro de México. Vámonos a lo que escriben analistas y columnistas este viernes 14 de agosto de 2026.
0: Templo Mayor en Reforma.
3: Se dedica a difundir y amplificar mentiras sobre la 4T. Incluyó por igual a medios, periodistas, analistas, políticos y ciudadanos que tienen en común sus posturas críticas en torno a las acciones de la actual administración encabezada por Morena. Además, en su lista negra, sumó a legisladores de...

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1: Gracias, muy buenos días. ¿Cómo está? Qué gusto tener la oportunidad de saludarlo. Llegamos ya al viernes 14 de agosto de 2026, 6 de la mañana con 2 minutos. Soy Francisco León Álvarez y como siempre es un placer poder abrir la conversación a tan temprana hora. Como todos los días, le hacemos la invitación para que nos permita acompañarlo a cualquiera que sea su primer destino de esta mañana. Tenemos mucha información, mucho que platicar, mucho que contextualizar. Y bueno, aparte es viernes, es quincena, hay muchas cosas que tenemos que agradecer, ¿verdad? Definitivamente. Oiga, ¿le parece si para arrancar como todos los días nos vamos con mi estimado Raimundo Elizalde? Esta mañana, pues sí, hace un par de minutos atrás, hubo un intenso, o todavía está un intenso despliegue de elementos de seguridad en la zona del Pozo. Aquí muy cerquita de donde estás, donde se ubica Cervecería. Bueno, pues ahí. ¿Sabe por qué? Porque hay aparentemente hay cateos en este sector por temas de delitos contra la salud. Pero mire, mi estimado Raimundo Elizalde tiene el reporte completo porque él desde muy temprana hora le tocó estar en esa zona. Y el fin de semana pasado también se presentó un hecho pues muy similar. Una serie de cateos que derivaron en la detención de 3 personas. Pero bueno, vamos con el reporte de Ray. Ray, adelante.
2: Buenos días, Paco. Buenos días al auditorio. Informarte lo que ocurre durante la noche de ayer y madrugada de hoy. Primero comentarte de un evento vial y vaya imprudencia de una mujer que viajaba acompañada de su bebé y otros 2 jóvenes en un vehículo ligero, una motocicleta que termina derrapando, esto en la avenida Morones Prieto. Un choque entre una moto y una camioneta dejó una familia lesionada durante esta madrugada en la colonia Sertoma de Monterrey. Los 4 heridos viajaban en el vehículo ligero. El hecho se presentó en la avenida Morones Prieto y la calle Doctor Raúl Calderón. El exceso de velocidad y la imprudencia de una mujer que conducía con bebé en brazos, bueno, llevó a este fuerte impacto.

0: colonia industrial, conocida como El Pozo, y es que durante esta madrugada se aprecia una cantidad importante de oficiales estatales de Nuevo León custodiando estas alrededores de la avenida Alfonso Reyes de Monterrey, los distintos cruces para evitar que sean sorprendidos. En el lugar todavía no se dan detalles, pero aparentemente todo apunta al tema del narcomenudeo, acopio de armas y bueno, también esta distribución de droga, el narcotráfico. Vamos a estar pendientes de lo que digan las autoridades y bueno, cómo se desarrolla este operativo a lo largo de este sector, peligroso sector del municipio de Monterrey. Por el momento este es mi reporte, Paco, que tengas tú y el auditorio un excelente resto del día.
1: Bueno, muchísimas gracias a mi estimado Raimundo Elizalde. Cuídate mucho, mi estimado Ray, porque dicen que sí es una zona muy peligrosa, ese punto del pozo, que, bueno, pues está la cosa ahí de color de hormiga, ¿verdad? Entonces, para los vecinos, habitantes del pozo, que a lo mejor, pues, no tienen nada que ver con estos operativos, pues, mire, tranquilos, ¿no? En un par de minutos esperemos que ya todo regrese a la normalidad. Vamos, si nos lo permite, cuando son las 6:06 a.m, el termómetro marcando los 25 grados al resumen de noticias. Buenos días, bienvenidos. Bueno, un cliente desencadenó una intensa movilización de cuerpos de seguridad en una sucursal del una sucursal bancaria ubicada sobre Calzada Mauricio Fernández y Río Sena, en la colonia del Valle, en San Pedro Garza García. Esto luego de tornarse agresivo y lanzar amenazas al personal bancario. De acuerdo con informes policiales recabados en el lugar, el percance ocurrió cuando este hombre y su hijo se le negó el retiro de dinero en efectivo. Tras la negativa, el sujeto reaccionó de manera violenta, lo que obligó al encargado del establecimiento a trincherarse en una oficina privada para solicitar desde ese lugar, pues, auxilio a las autoridades, quienes atendieron este llamado, acudieron, resguardaron el inmueble y bueno, ya al final San Pedro mandó un comunicado de prensa indicando que no hubo personas detenidas. Bueno, elementos de la Fiscalía Antisecuestros y de la Agencia Estatal de Investigaciones, en coordinación con Fuerza Civil, la Secretaría de la Defensa Nacional y la Guardia Nacional, desarticularon una banda dedicada al secuestro y la extorsión mediante la captura de dos hombres en la comunidad La Ceja, municipio de China, Nuevo León. La Fiscalía de Justicia dijo que la detención se logró mediante el cumplimiento de una orden de aprehensión derivada de investigaciones sobre un caso de registro el pasado 9 de junio de 2026, en el que varias personas fueron privadas de su libertad en dicho sector. De acuerdo con la dependencia estatal, los aprendizajes están vinculados con al menos 3 eventos delictivos similares en la zona citrícola y bueno, ya quedaron a disposición del Ministerio Público. Por otro lado, un camión de transporte público de la ruta 221 terminó consumido por el fuego sobre la avenida Universidad en el municipio de San Nicolás. De acuerdo con reportes de tránsito y de Fuerza Civil, el chofer logró salir ileso tras percibir esta falla mecánica en la zona del motor. El incendio se propagó rápidamente luego de que el operador intentara sofocar las llamas utilizando un extintor de la unidad, pues que también no se encontraba en las mejores condiciones, ¿verdad? Requiriendo la intervención de los cuerpos de auxilio para controlar el incendio y retirar el vehículo de la vialidad. Bueno, en tanto, la Secretaría de Medio Ambiente de Nuevo León dio a conocer que durante el primer semestre de 2026 se registró una reducción del 20% en las concentraciones de partículas contaminantes PM10 y PM2.5 en la zona metropolitana de Monterrey. Esto en comparación con el mismo periodo de 2025. Según la información presentada por el titular de la dependencia, Raúl Lozano, basada en datos acumulados de la Agencia de Calidad del Aire, las partículas PM10 descendieron 53.56 a 42.22 microgramos por metro cúbico, una baja de 21.1%, mientras que las partículas PM2.5 cayeron de 21.21 a 16.26. Y bueno, un descenso que más o menos estaría relacionado con el 23.3%. La autoridad estatal atribuyó esta mejora a las acciones de inspección, control de emisiones industriales y coordinación con el sector productivo. Mire, a mí no me gusta pues mentirle, ¿verdad? Porque pues ¿para qué? Uno no viene aquí a echar mentiras. Me queda duda, porque que yo sepa, el CIMA, el Sistema Integral de Monitoreo Ambiental, no está arrojando los datos reales de forma diaria. Es decir, si usted se mete hoy a las 6 de la mañana, el CIMA le va a manejar unos datos, por ejemplo, los resultados de las partículas PM2.5, pero no de partículas PM10 o no de ozono. Le va a aparecer no dato. Entonces, cuando salen con esta información, a veces digo, ¿de dónde la obtienen? Porque pues el sitio oficial no arroja la información real. Digo, sería bueno conocer, a lo mejor ellos sí tienen un acceso más al sistema, más completo, y por eso tienen como que esa información. Pero bueno, vámonos a otras cosas. Las obras de construcción de la línea 6 del metro provocaron severos congestionamientos viales en los municipios de Guadalupe y Apodaca, conforme

0: reporte de automovilistas y monitoreos viales. Los trabajos sobre la avenida Miguel Alemán y el Boulevard Aeropuerto han generado embotellamiento que se extiende por varias filas de vehículos por más de un kilómetro. Las reducciones de carriles para colocar infraestructura y el andamiaje obligaron a los conductores a circular a vuelta de rueda, registrando tiempos de espera superiores a los 60 minutos para salir de zonas industriales y parques también, pues que empresariales aledaños. Bueno, el gobierno de Nuevo León dio inicio formal al proceso de transición para transformar 11 planteles de colegio militarizado en preparatorias ciudadanas, esquema que entrará en vigor de cara al inicio del ciclo escolar el 31 de agosto de 2026, según un comunicado. Bueno, ahí tienen el respaldo del Ejecutivo Estatal. La reestructuración obedece a una disposición de las autoridades federales y la Sedena que prohíbe a las entidades civiles ofrecer instrucciones de índole castrense. Las autoridades precisaron que el ajuste modificará un 15 a un 20% el plan de estudios para incorporar materias de tecnología, idioma y formalización dual. Bueno, ante esta medida, el exgobernador de Nuevo León, Jaime Rodríguez Calderón, pues secundado por la postura del general José Manuel Sosaya, ex rector del Colegio Militarizado Mariano Escobedo, calificó la reconversión como una tragedia para la educación pública del Estado. A través de un pronunciamiento difundido en redes sociales, Rodríguez Calderón argumentó que el retiro de la formación militarizada responde a una decisión apresurada que ignora la función social del proyecto original, el cual buscaba alejar a los jóvenes de la delincuencia. Mire, con qué cara, ¿verdad? Con qué cara después de todo lo que... Bueno, así es la política al final del día. 6 de la mañana con 11 minutos, una estructura metálica de la Virgen de Guadalupe de 7 metros de altura y 700 kilogramos de peso llegó a la ciudad de Monterrey, procedente del municipio de Linares, para ser instalada en la estructura del nuevo puente de la Virgen, obra peatonal que cruza el río Santa Catarina y conectará las avenidas Morón, Espíritu y Constitución. El traslado de la obra, realizada por el escultor de Nuevo León, Nemesio Dueñas, fue anunciada desde el jueves 13 de agosto de 2026 por el gobernador Samuel García y la titular de Amara Nuevo León. La colocación de esta imagen busca sustituir pues la memoria de la antigua figura colocada en 1990 con motivo de la visita del Papa Juan Pablo II. 6 de la mañana con 12, marcamos la primera pausa. Quédese con nosotros, vamos y volvemos. Buenos días.
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12: No hay una palabra más filosófica, más profunda y que realmente refleje lo banal y fútil de la existencia que chale, chale. Una palabra tan mexicana que va desde el caray, qué mal, ya ni modo. También lo utilizamos como sorpresa, chale, ¿no? Chale, ¿en serio renunció? O como desaprobación, chale, güey, ¿cómo hiciste eso, no? O cuando algo sale mal, chale, no pasé el examen. También es un poco esa forma de decir chale, como un poco resignación para decir que algo no salió como querías y nunca va a salir.
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0: Bueno, son las 6 de la mañana con 16 minutos. Vámonos con mi estimada Araceli Garza. Es viernes, viernes de comentario editorial. Buenos días, Araceli, ¿cómo estás? Adelante.
4: ¿Qué tal, Francisco? Muy buenos días. Esta es nuestra conversación de hoy. Cada vez más está permeando por el momento el posible regreso del exgobernador Jaime Rodríguez Calderón a los reflectores de la política. Al parecer, su salud ya se encuentra mucho mejor. Su buen estado de ánimo, sus publicaciones lo confirman. Y de interés está más que advertido. Y lo digo porque no de ahora ni de la semana pasada, sino más bien desde meses atrás. La idea o propuesta de su regreso la venía publicitando su hermano Alex Rodríguez en sus redes sociales. Algunas fotos y logos con la frase de Independiente 2027 se vio a principios de julio. Pero si nos vamos más atrás, posteaba una foto y una frase, o alguna frase simplemente que fácilmente se relacionaba con el Bronco. Y aún más atrás, el año pasado, aunque fueron más esporádicas, solo posteaba una fotografía que generaba decenas de reacciones y comentarios. Así comenzó a construir su regreso a las redes sociales, que estaban acompañadas de algunos comentarios en sus propias cuentas. Hoy parece que su aparición está más cerca porque es el mismo Bronco, es quien ha empezado a moverse en entrevistas y comentarios en sus redes sociales y hablando abiertamente de lo que hizo, lo que dejó y deja entrever lo que vendrá. Así que mientras la atención se centra en el candidato Guindo, los desaciertos de Samuel, la movilidad que anda Adrián, la insistencia de no bajar del escenario a Mariana, el Bronco galopea por un camino para muchos sin importancia porque su historia ya se contó. Pero ¿qué tal si viene aumentada y remasterizada 2030? El Bronco, tras vivir experiencias amargas y difíciles de salud, hoy se escucha y se ve como hace 6 años, como cuando estaba de gobernador, un sexenio cuestionado, confrontativo con el Congreso, pero que al final lograba acuerdos muy distinto a lo que se vive hoy. Soy Araceli Garza y léanos en 15 segundos mx.com. Gracias.
0: Bueno, muchísimas gracias, mi estimada Araceli Garza, pero sí, acuerdos que convenían a ellos, ¿verdad? Pues, ¿a quién más? En el transporte público nos dejó fatal. ¿No se acuerda usted? Digo, yo no sé la verdad por qué la clase política en ocasiones como que la palabra vergüenza no entra en su vocabulario, ¿no? De pronto dices, ¿cómo puedes reaparecer, oye? Después de tanto daño que hiciste, ¿verdad? Pero bueno, así es la cosa y así es la vida. Oiga, vámonos con otras cosas. Oiga, el INEGI dio a conocer la cantidad. Bueno, no creen la cantidad porque no se puede revelar el número, pero sí cómo anda Nuevo León en el tema de los policías. Sabemos desde hace varios años que en Nuevo León hay un déficit de policías. Y es que, mire, se ha denostado tanto el trabajo del policía que hoy nadie quiere ser policía. Incluso los niños cuando juegan a policías y ladrones, todo el mundo quiere ser el ladrón, pero nadie quiere ser el policía. Y bueno, eso se ve reflejado pues en el día a día. ¿Qué es lo que dijo el INEGI en términos reales de cómo anda Nuevo León en términos de seguridad? Vamos con mi tocayo Francisco, buenos días, adelante.
13: El Instituto Nacional de Estadística y Geografía dio a conocer los resultados del Censo Nacional de Seguridad Pública Federal y Estatal 2026. Este informe ofrece un panorama detallado sobre la conformación de las corporaciones policiales en el país y en cada entidad federativa. En el caso de Nuevo León, el reporte indica que el cierre del 2025, la tasa de policías estatales fue de un elemento por cada 1,000 habitantes. Esta cifra lo coloca en la media nacional, aunque existen diferencias importantes con otros estados. Tabasco, por ejemplo, registró la tasa más alta con 2.1 policías por cada 1,000 habitantes, seguido de Oaxaca con 1.8 e Hidalgo con 1.7. En contraste, Querétaro y Baja California reportaron tasas de 0.3, las más bajas del país. El censo también detalla las funciones que desempeñan los policías en Nuevo León. El 80.8% del personal estatal se dedica a labores de reacción, es decir, atender emergencias y operativos inmediatos. Un 9.2% realiza tareas de proximidad social enfocadas en el contacto directo con la ciudadanía y un 10% se concentra en funciones de investigación. Estos porcentajes muestran cómo se distribuyen las actividades dentro de la corporación. En cuanto a la participación de mujeres, el informe señala que representan el 26.7% del total en Nuevo León. Esta proporción es menor a la registrada en estados como Colima, Querétaro o Baja California Sur, donde la presencia femenina supera el 40%. A nivel nacional, el promedio de participación femenina en las corporaciones estatales es de 26.7%, lo que significa que Nuevo León se mantiene en este mismo nivel. El reporte también incluye información sobre la escolaridad del personal policial. A nivel nacional, más de la mitad cuenta con estudios de preparatoria, mientras que en las instituciones estatales, el 35.4% de las mujeres y el 20% de los hombres tienen licenciatura o posgrado. Estos datos permiten observar el nivel de formación académica de quienes integran las corporaciones. El INEGI precisa que los censos se levantaron entre febrero y julio del 2026 y que su objetivo es servir de base para el diseño y evaluación de políticas públicas en materia de seguridad. La información se obtiene directamente de las instituciones federales y estatales encargadas de la función policial. Estos datos permiten observar cómo está distribuido el personal de seguridad en la entidad, una tasa de policías por habitante en la media nacional, un

0: Rey Francisco Javier Guerrero Luna.
1: Bueno, pues muchísimas gracias. Reafirmando un poco los datos, en 2025, 759 elementos de las instituciones de seguridad pública de Nuevo León renunciaron. Además de 484 personas resultaron lesionadas y 44 se jubilaron. En materia de certificación, Nuevo León aparece en el 79.1% del personal de la corporación policial certificado con el único policial, por encima del promedio que es el 61.4%. Además, Nuevo León tuvo 253 enfrentamientos en los que participó el personal de las instituciones del Estado, la cifra más alta del país. En esos enfrentamientos murieron 62 civiles armados, que equivalen al 36.9% del total nacional. Pues mire, me quedo con la duda porque, que yo sepa, bueno, es que también, ¿verdad? Abatidos de forma extraoficial, el año pasado fue un récord histórico, fueron más de 100. ¿Qué es un abatido? Es un presunto delincuente que se enfrenta con las autoridades y que muere en el enfrentamiento. La Ley Nacional del Uso de la Fuerza establece que para que un policía pueda hacer su arma, pueda utilizar su arma de cargo, tuvo que haber primero disparado el presunto delincuente. Y que por eso se tiene que presentar, cada que hay un enfrentamiento, se tiene que presentar una, como una bitácora, minuto a minuto, de cómo estuvieron los hechos. Claro que eso es lo que establece la ley. La realidad es que, mire, esa bitácora no existe, no está por ninguna parte, y bueno, mucho menos se da a conocer la identidad de los presuntos abatidos. O sea, sabemos que se murió alguien, pero sabrá Dios quién sea, ¿no? Digo, en una crisis también de personas desaparecidas, sería interesante cruzar esa información y esos datos. Pero bueno, vamos a otras cosas, si usted así nos lo permite, 6 de la mañana con 24 minutos. Nos vamos también con hechos de inseguridad que se han presentado a lo largo de estos instantes. Oiga, dos personas, aparentemente secuestradores, fueron detenidos en China. Roberto tiene el reporte completo de esta movilización encabezada por la Fiscalía de Justicia de Nuevo León.
2: La Fiscalía General de Justicia de Nuevo León confirmó la detención de dos hombres presuntamente vinculados con una banda dedicada al secuestro y la extorsión. Este operativo se llevó a cabo en el municipio de China con la participación de la Agencia Estatal de Investigaciones, la Sedena, la Guardia Nacional y Fuerza Civil. De acuerdo con la información oficial, las capturas se realizaron mediante acciones simultáneas que permitieron sitiar el municipio y ubicar a los imputados. Contra ellos existía una orden de aprehensión por un secuestro ocurrido el pasado 9 de junio en la comunidad La Ceja, dentro del mismo municipio. En ese hecho, varias personas fueron privadas de la libertad y los responsables exigieron pagos de rescate, aunque no se especificaron los montos. La fiscalía señaló que los detenidos están relacionados con al menos 3 casos de secuestro y extorsión registrados en la zona. Los acusados fueron trasladados y puestos a disposición del Ministerio Público, que continuará con las investigaciones para determinar su responsabilidad en los hechos. La autoridad indicó que se trata de un grupo que operaba en el oriente del estado y que ya había sido identificado en carpetas de investigación previas. Este operativo contó con la participación coordinada de fuerzas estatales y federales, lo que permitió ejecutar las órdenes de captura sin incidentes mayores. Los elementos de seguridad desplegaron retenes y patrullajes en distintos puntos del municipio para asegurar la zona y evitar que los sospechosos intentaran escapar. La fiscalía no detalló el número exacto de personas afectadas, pero confirmó que se trató de más de una víctima en ese mismo caso. Los detenidos permanecen bajo investigación mientras se define su situación legal en los próximos días. Para Fórmula Monterrey, Roberto Tavares.
1: Bueno, y durante 4 años los ciudadanos de Nuevo León han tenido que soportar tráfico, retrasos y estrés por obras que no han sido concluidas, mientras que el gobierno estatal ha sido incapaz de entregar resultados a la altura de las necesidades de la población, afirmó Waldo Fernández. El aspirante a la coordinación de la defensa de la transformación y la soberanía nacional señaló que el avance urbano, como la construcción de la línea 4 del metro, no puede convertirse en una justificación permanente para afectar la movilidad y la calidad de vida de la población. Waldo advirtió que las afectaciones no se limitan al tiempo perdido en los traslados. También tiene consecuencias en el bienestar de las personas al generar estrés innecesario y afectar su vida cotidiana. Respecto a los señalamientos del municipio de Monterrey sobre la falta de entrega del proyecto ejecutivo y los estudios de movilidad por parte del Estado, consideró que se trata de una problemática, pues técnica, que también refleja una forma deficiente de gobernar. Vamos a la pausa. Regresamos. Buenos días.
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3: Bueno, muchas gracias por continuar con nosotros. Para hoy la temperatura máxima la esperamos más o menos en los 35 grados a partir de las 3 de la tarde. La sensación térmica va a ser igual de los 35 grados. No se esperan variaciones importantes en la materia. Para que usted lo tome en consideración, no hay posibilidad de lluvia, al menos para esta tarde. Para sábado y domingo esperamos una máxima de los 34 grados, la mínima en los 23, 22 grados. Y el lunes arrancamos con una máxima de los 34 grados, mínima de los 23 grados. Se espera tanto para sábado, domingo y lunes un cielo parcialmente nublado a despejado para gran parte de la zona metropolitana de Monterrey. Bueno, vamos con más información, si usted así nos lo permite. El Programa Municipal de Obras Públicas sigue su marcha en Escobedo y para beneficio de los vecinos que residen en el sector norponiente de la ciudad e incluso los habitantes del Carmen, en poco tiempo estarán estrenando, pues, avenida. Lo anterior debido a que la Avenida Constitución de la colonia Alianza Real, una de las arterias de mayor, pues, afluencia vehicular, presenta ya un avance estimado del 80% y solo faltan detalles estéticos para que esté en condiciones de usarse y ayude directamente a la movilidad urbana de más o menos 100.000 habitantes. Para ejecutar los trabajos de pavimento asfáltico en la avenida se han destinado recursos propios a través del Fondo de Infraestructura Social Municipal y son más de 11.500 metros cuadrados en los que se trabaja para completar el par vial. José Antonio Quiroga Chapa, encargado del despacho de la Presidencia Municipal de Escobedo, llevó a cabo un recorrido por el sitio para supervisar los trabajos que hasta el momento se han realizado. Acompañado de Felipe Canales, secretario de Ayuntamiento, y de Martiniano Rueda, secretario de Obras Públicas, revisaron los aspectos que faltan por ejecutarse y bueno, para que esté completamente lista ya esta Avenida Constitución. Bueno, vamos con más información, si usted así nos lo permite. El gobierno de Monterrey, a través del DIF municipal, está a punto de llegar a las 400 cirugías de ojos del programa Monterrey Se Ve Mejor Sin Cataratas. Esta iniciativa, encabezada por el alcalde de Monterrey, Adrián de la Garza, y su esposa Gaby Ollervides, presidenta del DIF de Monterrey, pues entregará 100 nuevos certificados a ciudadanos que recibirán una intervención completamente gratuita. Este apoyo tuvo origen durante las brigadas médicas del DIF en las colonias de la ciudad, donde el personal identificó a un gran número de personas, sobre todo adultos mayores, con problemas de la vista y que necesitaban una operación, pero que no tenían los recursos para resolver este problema de salud. Con este programa, el municipio, pues, absorbe el costo de la cirugía con el objetivo de mejorar la salud visual de las personas en situación de vulnerabilidad y que puedan recuperar su independencia y calidad de vida. Bueno, vamos con más información. Prevenidos, porque habrá cierres viales a partir de hoy. ¿En dónde? César Rojas nos platica y nos amplía más con esto de la vialidad.
4: Como parte de la construcción de la línea 4 del metro, el gobierno del estado anunció la reducción de carriles en el cruce de Constitución y Gonzalitos. El cierre, que se prolongará hasta el próximo 31 de agosto a las 6 de la mañana, previo al regreso a clases, será a partir del primer minuto de este viernes 14 de agosto. La Secretaría de Movilidad y Planeación Urbana dio a conocer que aprovecharán las últimas dos semanas del receso escolar para acelerar los trabajos. Los carriles de retorno de Constitución hacia Morones Prieto, antes de llegar a Gonzalitos, serán uno de los afectados. También van a cerrar la gasa que conecta Constitución con la avenida San Jerónimo y esta vía, así como la gasa de conexión de Gonzalitos y la avenida Hidalgo. Otra de las vías que serán cerradas son las gasas Gómez Morín avenida Hidalgo, Gómez Morín Gonzalitos y Gómez Morín avenida San Jerónimo. Se prevé que en este lugar coloquen la señalización correspondiente y personal oriente a todos los automovilistas. El llamado a los conductores es a tomarse su tiempo en caso de circular por la zona a partir de este viernes o a buscar vías alternas. César Rojas, Radio Fórmula Monterrey.
3: Bueno, muchísimas gracias a mi estimado César Rojas, quien también nos platica sobre esta, pues esta imagen de la Virgen que fue colocado, sin temor a equivocarme, el día de ayer, ahí sobre Constitución, que va a ser como la sustitución, o va a entrar en sustitución de la imagen de la Virgen, de la emblemática imagen de la Virgen de cuando vino el Papa. Bueno, ¿qué ocurrió? Ayer se tomaron todo el mundo la fotografía, César Rojas estuvo ahí, nos platica y nos amplía.

0: Estamos muy contentos porque va a ser un símbolo de Nuevo León. Recuerden que hace 36 años, en 1990, que vino el Papa, se hizo una escultura de la Virgen. Estaba aquí muy cerca. Y en el 2010, que llegó el huracán Alex, se llevó la escultura. Estaba entre las piedras. De manera milagrosa y divina, en el 2020, con el huracán Hanna, volvió a aparecer la Virgen, que apareció justo aquí abajo del puente de la Virgen.
1: Bueno, por cierto, ya le adelantábamos el día de ayer, dicen las autoridades que han tenido una notable reducción de los contaminantes en el aire. Esto surge después de que se solicitó, ¿verdad?, la presencia, la comparecencia del secretario de Medio Ambiente. Mire, ¿qué ocurrió? Bueno, Roberto nos platica y nos amplía más sobre esta, pues sí, aparente baja de contaminación.
2: La Secretaría de Medio Ambiente de Nuevo León dio a conocer que en el primer semestre de 2026 se registró una disminución significativa en las concentraciones de partículas contaminantes PM10 y PM2.5 en comparación con el mismo periodo de 2025. De acuerdo con datos de la Agencia de Calidad del Aire, el promedio acumulado de PM10 se ubicó en 42.22 microgramos por metro cúbico, lo que representa una reducción del 21% respecto a los 53.56 registrados el año anterior. En el caso del PM2.5, el promedio fue de 16.26 microgramos por metro cúbico, es decir, una reducción del 23% frente a los 21.21 del mismo periodo de 2025. La dependencia estatal explicó que estos resultados están asociados a acciones implementadas en materia de inspección ambiental, el control de emisiones y el combate a fuentes contaminantes, además de la coordinación con el sector productivo. El secretario Raúl Lozano Caballero señaló que la reducción en partículas es resultado de una estrategia integral en el que participan gobierno, industria y ciudadanía. Añadió que aún existen retos importantes, pero que se continuará reforzando las medidas para mantener la tendencia. El informe precisa que los indicadores pueden presentar variaciones diarias y en ciertos momentos ubicarse por encima de los criterios establecidos en la normatividad vigente. Sin embargo, el promedio acumulado durante el semestre refleja una baja en la concentración de contaminantes. La Secretaría indicó que continuará con acciones de vigilancia, de regulación y reducción de emisiones, además de promover buenas prácticas ambientales. El objetivo es fortalecer la estrategia de calidad del aire y dar seguimiento a los resultados obtenidos en este primer semestre. Estos datos forman parte del monitoreo oficial realizado en la entidad y se integran en los reportes periódicos que permiten evaluar el comportamiento de los contaminantes atmosféricos en la zona metropolitana y los municipios aledaños. Para Fórmula Monterrey, Roberto Tabal.
1: Bueno, ya es viernes, viernes de introspección con nuestra psicóloga y tanatóloga de confianza, Perla de la Rosa. Adelante, Vic.
3: Muchas gracias, Paco. Qué gusto saludarte a ti y a toda la audiencia. Y sí, el día de hoy me gustaría hablarles sobre una experiencia que tarde o temprano, de alguna manera, toca la vida de todos nosotros. El duelo por la muerte de alguien que amamos. Y quiero comenzar con una imagen muy sencilla. Imagínate una casa en la que durante muchos años vivió alguien importante para ti. De pronto esa persona ya no está, pero su ausencia parece estar en todas partes. Está en su silla, en su lugar, en la mesa, en esa llamada que hacías todos los días, en una canción, en una fotografía o en una fecha especial. Incluso está en esos pequeños momentos en los que por un instante olvidas lo ocurrido y piensas, tengo que contarle esto, y entonces recuerdas que ya no está. Eso también es duelo, porque cuando alguien muere, no solamente perdemos a una persona, también perdemos rutinas, conversaciones, proyectos, costumbres y una parte de la vida tal como la conocíamos. Por eso muchas veces escuchamos frases como, tienes que ser fuerte, ya no llores, tienes que seguir adelante. O escuchamos, él o ella no quisiera verte triste. Y aunque generalmente se dicen con buena intención, sí pueden hacer que una persona sienta que está viviendo mal su duelo. Pero aquí viene algo importante, y es que no existe una manera perfecta de vivir una pérdida. Habrá días en los que puedas reír y sentirte bien, y habrá otros en los que una canción, un aroma o un recuerdo te lleve nuevamente a esa tristeza, a esa añoranza. Eso no significa necesariamente que estés retrocediendo, significa que estás aprendiendo a vivir con una ausencia que importa. Porque sanar un duelo no significa olvidar, tampoco significa dejar de extrañar y mucho menos dejar de amar. Sanar un duelo significa que poco a poco podremos encontrar una manera diferente de relacionarnos con quien ya no está. Al principio, quizá recordarlo solamente duele. Después, con el tiempo, también puede aparecer la gratitud, una anécdota, una sonrisa, una enseñanza, una forma de decir, ya no estás aquí como antes, pero lo que vivimos sigue formando parte de mí. Por eso, si hoy estás atravesando una pérdida, quiero dejarte algo muy sencillo. No te preguntes constantemente, ¿cuándo voy a dejar de extrañarlo? Quizá puedes empezar a preguntarte, ¿cómo puedo aprender a llevar este amor de una manera diferente? Porque hay ausencias que nunca dejan de importar. Lo que cambia poco a poco es nuestra manera de llevar esas ausencias. Y quiero dejarte hoy con esta reflexión. El duelo no consiste en olvidar a quien ya se fue. Consiste en aprender a seguir viviendo sin su presencia física, pero encontrando un nuevo lugar para ese amor dentro de nuestra historia. Y me despido. Yo soy Perla de la Rosa, psicóloga y tanatóloga, no sin antes invitarles a seguirme en mis redes sociales, Facebook, Nueva Perspectiva Centro Psicológico, Instagram y TikTok como @lic.perladelarosa. Un gusto saludarte, Paco, un gusto saludarlos a todos. Nos escuchamos pronto. Bonito día.
1: Gracias, Dios mediante, será la próxima semana y vamos a la pausa. Regresamos. Buenos días.
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5: En lugar de juzgarse a esas emociones, es importante validarlas y ayudarlo a expresar con confianza. Hazlo sentir parte de esta nueva etapa. Involúcralo en pequeños preparativos y procura dedicarle momentos exclusivos en los que pueda disfrutar de tu atención sin interrupciones. Recuérdale con palabras y acciones que sigue siendo profundamente amado y que su lugar en la familia nunca, nunca cambiará. Cuando un niño se siente seguro del amor de sus padres, le resulta mucho más fácil recibir a su nuevo hermanito con cariño y con alegría.
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6: Una palabra que pasó a la lengua española y a muchas otras lenguas y que proviene del croata es la palabra corbata, porque justamente entra al español por el italiano cravata y a su vez este viene del francés cravat, que significa justamente croata. Y es que este término nació a finales del siglo XVII durante la Guerra de los 30 años, cuando los soldados y mercenarios croatas fueron los primeros que utilizaban un pañuelo en el cuello, arriba de la camisa y dentro del saco. Y esta moda que empezaron a copiar los franceses y otros europeos se llamó el cravat, y de ahí corbata.
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7: La Fiscalía de Tamaulipas detuvo a Sirenio N. por el delito de violación equiparada agravada en contra de la menor de 11 años embarazada en Matamoros. Sirenio es identificado como el padrastro de la niña y es uno de los principales sospechosos del abuso contra la menor. De acuerdo con datos del INEGI, el número de adolescentes entre 2 y 17 años bajo investigaciones penales en México se disparó un 55.4% en 3 años, alcanzando 35.193 menores imputados en 2024. Aguascalientes, Nuevo León, Sonora y Ciudad de México concentran el mayor número de casos. El Tribunal Electoral ratificó una nueva multa contra la organización México Tiene Vida, la cual ya acumula más de 3.1 millones de pesos en sanciones por diversas anomalías, entre ellas soborno a un funcionario del INE, registros emulados e irregularidades financieras. Informó Itzel Vanegas, más detalles en radioformula.mx.
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1: Mi estimado Eduardo Ortega, buenos días, adelante.
8: Hola, hola Francisco, te saludo con mucho gusto. Y bueno, terminó la fase de grupos de lo que es la League Cup. Y vemos que el día de ayer los Rayados del Monterrey pues les alcanzó para meterse de último momento a lo que es la fase de los cuartos de final. Ayer Cruz Azul necesitaba perder y el Chicago Fire estaba haciendo lo suyo, iban ganando 1-0, pero luego una anotación de Nico Ibáñez igualaba el marcador, y cuando todo parecía que ambos equipos con el empate estaban dentro, Chicago Fire en el último minuto, el 92, termina anotando el 2-1. Eliminan al equipo de Joel Wiki y este resultado pues saca al equipo de Cruz Azul, y por diferencia de goles con un +1 Rayados termina pasando como cuarto lugar, y con este resultado pues bueno, Monterrey irá contra el Chicago Fire en lo que son la siguiente ronda de este torneo que es la League Cup. También hubo ayer fútbol. Los Gallos Blancos del Querétaro empataron 1-1 ante Los Ángeles FC. Con este resultado pues se fueron a penales con un 5-3. El equipo angelino termina pues venciendo al equipo de Gallos. El equipo de Santos Laguna termina despidiéndose con un buen resultado, 2-0 ante Filadelfia. El Santos Laguna termina ganando el día de ayer en un partido que pues Santos, el equipo de Renato Paiva, pues ocupaba empezar a agarrar confianza, y vaya que ha sido un inicio muy complicado para el cuadro de Torreón, y el equipo de la Laguna termina pues venciendo 2-0 al equipo de la MLS. Necaxa 2-1 termina ganando al New York City. El equipo de Necaxa pues tuvo que venir de atrás después de ir perdiendo en el partido, y el Necaxa pudo pues tratar de ahora sí que despedirse con el pie derecho de esta competencia, y el cuadro de los Rayos del Necaxa pues terminan dándole la vuelta al encuentro, mientras que el América y el Austin empataron 1-1, pero en los penales 6-5 el equipo de Austin termina venciendo al equipo de las Águilas. La tabla que en general queda de la siguiente forma: el León es líder, o fue líder, terminó como líder en esta competencia con 9 puntos, el América con 7 unidades, el Toluca con 6 y Rayados igual con 6, pero por la diferencia de goles terminan calificando a la siguiente ronda, y con 6 puntos pues se termina quedando Cruz Azul, Juárez y Tigres, que pues no les alcanzó para poder avanzar a lo que es la fase de eliminación. Pero bueno, Francisco, es lo que tenemos en información deportiva.
1: Bueno, pues estamos ahí atentos, te agradecemos muchísimo el reporte, que tengas un excelente fin de semana, y bueno, te vemos, te escuchamos ahí pasaditas las 3 con Cintia Vanegas.
8: Creo que sí, vamos a estar muy al pendiente. Muy buenos días.
1: Gracias, buenos días.
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1: Bueno, pues mi estimado Roberto Ramírez, buenos días, ¿cómo estás?
9: ¿Qué tal, Francisco? Qué gusto saludarte, como todos los viernes, a ti y al amable auditorio de esta emisión de noticias aquí en Radio Fórmula Monterrey, y como cada fin de semana, por supuesto, para abrir la conversación sobre autos. En esta ocasión, Francisco, amigos que nos escuchan, pues mira, ya que estamos a medio mes de agosto, estamos hoy viernes 14 de agosto, ya se nos fue la mitad de este noveno mes del año, y no había tenido yo la oportunidad de pues el mencionar una efeméride importante, Francisco, pues sobre todo para una marca que la verdad ha hecho las cosas muy bien en nuestro país y particularmente aquí en el estado de Nuevo León, y ya te dije todo, me refiero desde luego a Kia, esta marca coreana que cumplió justamente este mes 10 años de operaciones ya oficiales, digamos, en México. Hay que recordar que Kia inició comercializando sus primeros vehículos allá por el año 2015, pero y en tiempo récord ellos anunciaron. A mí me gustó cuando llegó Kia, pues llegaron con así como que con mucha enjundia, ¿no? Como decimos en México, pero y llegaron anunciando la fabricación de una planta aquí en Nuevo León, por supuesto, en Pesquería. Después de unas negociaciones ahí que fueron un poquito polémicas y lo que tú me digas y mandes, pero construyeron esa planta que tú y yo conocemos, Francisco, allá en Pesquería, en tiempo récord. En cosa de un año o menos ya la tenían operando. En el año 2016 ya estaban iniciando la producción de su primer modelo allá en ese municipio de nuestro estado, y me refiero al Forte. Y a partir de ahí hasta la fecha, pues ha sido sin duda una historia de éxito que creo que es justo y es necesario comentarla en esta coyuntura reciente en la que hemos dado otras noticias que no son tan buenas, marcas que han retirado inversiones, otras que decidieron no venir y etcétera. Y en este caso Kia, que además hace esta nota, sí la dimos hace dos semanas, dijimos aquí que Kia anunció una inversión de 649 millones de dólares, Francisco, para actualizar su planta e iniciar la fabricación del modelo completamente eléctrico, el EV3, que lo van a fabricar en México, para México, pero también para el mundo, porque también sabemos que básicamente hasta el 80% de la producción de la planta de Kia allá en Pesquería, pues es para el mercado extranjero, es para Norteamérica, pero también exportan a muchos países de Europa, pero también de Asia, es decir, es para todo el mundo, ¿no? Así que este anuncio de esa inversión de casi 650 millones de dólares, pues no es poca cosa, sobre todo en la coyuntura que mencionábamos, ¿no? Cuando venimos de una serie de notas, pues no necesariamente positivas, pues viene este anuncio por parte de Kia, y insisto, en el marco de 10 años de operar formalmente y sobre todo de fabricar autos en México, particularmente en el estado de Nuevo León. Decía yo que el Forte, aquel Forte que conocimos, fue el primer auto que empezaron a fabricar aquí en México, pero también ya han pasado algunos años, y mira, ahí empezaron también a fabricar en el año 2017 el Kia Rio, que también fue un auto sumamente exitoso para la marca. Lo fabricaban en carrocerías tanto sedán como hatchback, y bueno, pues un auto que se vendió mucho en México, estuvo en el gusto del público mexicano durante los años que se fabricó. Y mira, entre esos años que lo fabricaron, entre el 2017 y 2023, las cifras que nos manda Kia, hicieron más de 630 mil unidades. Y bueno, pues ahí están esos números. Después lo tuvieron que reemplazar, el nombre del Río, porque llegó el K3, estos nombres de K3, K4, que ahora están tan en la mente de los consumidores. Y esto obedeció pues a un tema de nomenclatura, ¿no? De los nombres a nivel mundial de la marca, lo cual a mí en su momento me sorprendió, porque tienes un nombre muy exitoso como Forte, como Río, y de repente los quitas y metes el K3 y el K4, que pues, insisto, suenan a nomenclatura mundial y han tenido el mismo o más éxito, Francisco, porque en esencia son autos igualmente muy buenos, son autos que son muy versátiles, que se manejan muy bien, que tienen un gran desempeño, que también en ambos casos los fabrican en carrocería, el K3 en sedán y el T4 en hatchback y en sedán, lo cual pues te da como cliente una versatilidad que realmente pues se agradece, porque se adapta a las necesidades de cualquier usuario, de cualquier cliente. Así que pues ahora con esta fabricación de estos autos, el K3, el K4 y ahora ya con el inicio de la producción del EV3, que ya lanzaron en México y del que pronto tendremos noticias aquí en Autos Fórmula Motorrad, lo manejaremos, lo estaremos conociendo a fondo, podemos platicarle la gente que nos escucha, pues, de qué se trata este nuevo auto completamente eléctrico por parte de Kia, el EV3, insisto, que se va a fabricar y que de hecho ya empezó en México y para el mundo. Así que bueno, pues muy muy importante este aniversario por parte de Kia, 10 años en México, en los cuales pues ha crecido la marca. Tú lo has visto, Francisco, una marca que no es fácil, ¿eh? No es fácil llegar a un mercado tan competido como el mexicano, donde el público, yo te diré que ya es un público conocedor, un público que ya sabe discernir entre un buen producto y un producto que no lo es tanto. Y hemos visto que llegan marcas y se establecen o no se establecen. Esta marca, insisto, llegó para quedarse con una inversión importante, ahora que la reafirma de cara al futuro. Y está en la conversación de la gente. Mucha gente a mí me pregunta, oye, ¿un Kia o no? Uno, siempre que te preguntan si te compras un Kia, pues la pregunta casi es obvia, ¿no? Pues son buenos productos, desde luego, muy buena calidad, una marca con un respaldo mundial, con una buena presencia también en todas partes. Y por eso te digo, no es tan fácil que una marca llegue y se instale en un país como México y tenga el éxito que ha tenido Kia, con una planta, con una presencia de marca, que es una que tú lo ves en la calle, que tú volteas y va un Kia por allá, va otro Kia por allá, va tu vecino tiene un Kia. Es decir, en ese sentido lo han hecho muy bien. Y yo siempre digo, el producto habla. Yo veo los autos de Kia, porque he tenido la posibilidad de manejar, son muy buenos productos, están bien fabricados, se manejan bien, están bien equipados. En cuestión de precio, tal vez tú me dirás, bueno, tal vez se han apreciado un poco más, entraron con una política de precio no necesariamente baja, pero sí accesible. Y bueno, ahora no, a lo mejor ahora ya son precios más competitivos con relación a los rivales, pero siguen siendo autos que son accesibles para la mayoría de la gente. Entonces, en ese sentido, y en la parte de calidad, y en la parte de inversión, y en la parte de presencia, yo por esto quiero mencionar y felicitar a la gente de Kia por 10 años en México. Y 10 años muy, muy exitosos. Francisco, no sé cómo lo veas tú, pero yo creo que pues estos 10 años que ya transcurrieron como el agua, rapidísimo, para Kia y para nosotros, para todo el mundo, pues yo creo que van a cumplir 20 y 30, y es una marca de estas que llegaron para quedarse en nuestro país.
1: Totalmente de acuerdo. Kia, hermano, ya eres mexicano, ¿no? Pues ya nos vamos, mi estimado Roberto.
9: Pues le dicen Pesquequía, ¿no? Ahí al municipio, Escorea, como tú lo quieras ver. Y sí, mi estimado Francisco, pues ya ahí quedó esto. Y como siempre, nos persigue la guillotina. Nos escuchamos, por supuesto, la próxima semana con más noticias del mundo automotriz.
1: Gracias, Dios, mediante la próxima semana. Cuídate mucho y también usted cuídese mucho. Nos escuchamos y nos vemos el lunes. Gracias, Roberto.
9: Gracias.
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15: Las secuoyas rojas son los seres vivos más altos del planeta, alcanzando dimensiones monumentales en las costas de California. Su corteza gruesa las protege del fuego, permitiéndoles vivir milenios. Estos gigantes no solo capturan cantidades masivas de carbono, sino que crean ecosistemas verticales donde habitan especies únicas. Son monumentos naturales que nos conectan con la prehistoria y la majestuosidad terrestre.
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17: 14 de agosto del año 2026. Soy Azucena Uresti y estas son las noticias. Pues le quitaron la visa a Andy López Beltrán. Anoche, el hijo del expresidente Andrés Manuel López Obrador publicó una carta dirigida al presidente de Estados Unidos, Donald Trump, responsabilizando directamente al secretario de Estado, Marco Rubio, y al subsecretario, Christopher Landó, de haber ordenado la cancelación del documento. Andy, consejero nacional de Morena y aspirante a diputado federal por Tabasco, acusó que la decisión tiene carácter político, politiquero y propagandístico al estilo hitleriano, y asegura que no hay ninguna razón que justifique la medida. Dichos funcionarios, escribe Andy, refiriéndose a Rubio y a Landó, no cuentan con ninguna prueba contra mi persona acerca de algún acto inmoral o delictivo. Es una burda y perversa canallada. En estricto sentido, no son diplomáticos, ni mucho menos políticos, pues ellos y quienes lo rodean actúan como jefe de pandilla dedicados a espiar, a acosar, intervenir y agraviar a otros países, gobiernos y políticos, señala en esta carta. También los acusa de recibir dinero para sus campañas o actividades políticas de parte de vendedores de armas, así como de realizar trabajos de influyentismo en beneficio de las mafias del poder económico de Estados Unidos, de gobiernos dictatoriales y de empresarios corruptos del extranjero. En la carta de tres cuartillas, López Beltrán dice que no le representa ningún problema dejar de ir a Estados Unidos en estos tiempos decadentes y lamentables de odio, racismo, drogadicción, desintegración familiar, inconformidad social y tristeza, señalando que puede esperar hasta que cambien las condiciones y que sean más favorables, como cuando gobernaron otros a quienes llamó gigantes de la libertad, que trataron a México y a su pueblo con autenticidad y amistad. Además, Andy López Beltrán se atreve a pedirle explicaciones a Donald Trump y le dice que aclare si conocía la cancelación de su visa. Le pregunta: ¿está usted enterado de lo que le estoy exponiendo? Y si lo estaba, ¿no le parece un acto prepotente de su parte? Finalmente exigió una respuesta para saber, dice, a qué atenernos, y advierte que la hipocresía no puede ser la doctrina que guíe el noble oficio de la política, y menos cuando se trata de una relación entre pueblos amigos. Las reacciones, por supuesto, no se hicieron esperar. En su cuenta de X, el presidente nacional del PRI, Alejandro Moreno, escribió: Andy, Estados Unidos ya te revocó la visa y ahora sales a lloriquear, acusando motivos políticos y comparando la decisión con prácticas hitlerianas. Las investigaciones les están alcanzando y ustedes siguen creyendo que sus narcoapellidos los hace intocables. Afirmó que esta decisión de Estados Unidos se tomó en medio de serios cuestionamientos sobre la confianza en las autoridades mexicanas, por lo que llamó al expresidente a dar explicaciones. Habla de tus relaciones, escribió Alito, tus negocios, tu corrupción, tus lujos, tu clan y de cada señalamiento público que rodea tu grupo político por sus vínculos con los cárteles. Mientras tanto, el PAN emitió un comunicado titulado "El cerco se cierra sobre Andy López Beltrán y el gobierno ya no puede seguir encubriéndolo", donde afirma que la visa no se le retiró la oposición, los medios de comunicación ni algún supuesto juez conservador, sino el gobierno estadounidense. Por ello, el PAN exige a la Fiscalía General de la República que abra inmediatamente una investigación contra Andy López Beltrán. Este caso, el de Andy, pues se suma al de otros políticos de Morena. Aquí en Estados Unidos también les ha quitado su visa. Entre los más recientes, el caso de la gobernadora de Baja California, Marina del Pilar, y en el mismo estado, la exalcaldesa de Tijuana, Montserrat Caballero, así como otros funcionarios y alcaldes. Vamos a tener, por supuesto, esta información a fondo. cierto, al estilo Andy López Beltrán, a quien sabemos le encantan los viajes lujosos, sin importar el discurso de la austeridad republicana, bueno, pues al estilo Andy, fue captada la gobernadora de Campeche, Laida Sansores, en España, mientras recorría una exclusiva zona comercial y entraba a una tienda de zapatos, una tienda de lujo. Fue vista en el barrio de Salamanca, donde visitó una boutique italiana, una firma italiana, cuyos modelos, los precios van desde los 1,000 euros, unos 20,000 pesos mexicanos. Las imágenes, por supuesto, han provocado críticas por el contraste con el discurso de austeridad de Morena y porque en abril la propia gobernadora reconoció que su administración enfrentaba problemas de liquidez. Después de las críticas y la preocupación generada por las listas publicadas en Palacio Nacional,

0: se puede emitir por un periodista, medio o político. Eso no significa que esa persona o ese medio forme parte de ninguna operación. Lo que ocurre después es lo relevante. Otras cuentas anónimas, que hemos denominado trolls, retoman el contenido de estos medios o políticos, lo replican, lo conectan con una narrativa coordinada para posicionar tendencias.
1: Bueno, Luisa María Alcalde presentó una lista de medios de comunicación, periodistas, comentaristas, a quienes señala como el punto de origen de mensajes contra el gobierno de la presidenta Claudia Sheinbaum, que dice luego son presentados por políticos y cuentas anónimas, pero bueno, pues ahí no hay ninguna justificación respecto a lo que sucedió en ese programa que conduce Luisa María Alcalde, la consejera jurídica, porque los nombres que salieron expuestos con sus direcciones fueron los de periodistas, y la pregunta es, ¿a qué más se van a atrever? Ayer se reportaron en México 20 asesinatos, es la nueva cifra más baja desde 2019, que se registra el conteo diario. 21 de las 32 entidades de la República registraron 0 homicidios. En Michoacán, una joven de 18 años, Ofelia Lucas, y su bebé de apenas 4 meses fueron asesinadas durante un ataque armado ocurrido en Buenavista, Tomatlán. Los agresores interceptaron la camioneta en la que viajaban las víctimas y les dispararon en varias ocasiones con armas de grueso calibre. Una mujer de 65 años también resultó herida y fue llevada al hospital. Elementos de la fiscalía procesaron la escena y llevaron los cuerpos al CEMEFO. Hasta el momento no hay información respecto a los responsables. El vicefiscal de investigación de Jalisco, Alfonso Gutiérrez, confirmó que una de las personas asesinadas y una de las lesionadas en el ataque ocurrido el lunes en una taquería en Zapopan, si eran primos del cantante Alfredo Olivas.
2: Sí, ya está confirmado, una de las personas que perdió la vida es primo o era primo de este señor José Alfredo Olivas, y otro que resultó lesionado también es primo.
1: El vicefiscal dice que fue un ataque directo, que dos de los agresores ya están identificados, los cuerpos fueron entregados a los familiares y los heridos están por ser dados de alta. Esta no es la primera vez que hay un ataque, es el cuarto ataque, de hecho, contra la familia de Alfredo Olivas. En 2021 mataron a su hermano en Zapopan, en 2018 a su papá. Su papá resultó herido en un ataque armado en su domicilio. Y en 2015 el cantante fue baleado durante un concierto en Chihuahua. En Jalisco suman dos empresarios inmobiliarios desaparecidos en menos de 2 semanas. El caso más reciente es el de Octavio Aro Cachua, de 43 años, visto por última vez el martes 11 de agosto, cuando salía del fraccionamiento Diana Natura, residencial en Zapopan, a bordo de su vehículo. Las cuentas de banco han sido vaciadas. Desde entonces su familia perdió todo contacto con él. La comisión de búsqueda difundió ya una ficha para intentar localizarlo. Su desaparición ocurre 11 días después de la de Ricardo Cabezas, otro empresario del mismo giro, desaparecido también en Zapopan. Por este caso ya hay una persona detenida. El secretario de Defensa de Estados Unidos, Pete Hegseth, advirtió que los cárteles de la droga serán considerados objetivos militares si trafican estupefacientes o amenazan a Estados Unidos. Durante una visita a Panamá dijo que el ejército va a utilizar contra estas organizaciones las mismas capacidades utilizadas para combatir a ISIS o Al-Qaeda, para localizar y atacar a sus integrantes. Aseguró que la ofensiva incluye las rutas del narcotráfico y las organizaciones que operan en México.
3: Hoy lanzamos el lema de la ACCC, que es, hacemos cosas malas a la gente mala, porque durante demasiado tiempo, la gente mala hizo cosas malas a la gente buena dentro de los Estados Unidos de América y en todo Centro y Sudamérica. Y vamos a empoderar a grandes estadounidenses y a grandes socios para hacer cosas realmente buenas y ser muy capaces de ejercer violencia contra los cárteles de la droga y las organizaciones terroristas designadas, porque hablamos totalmente en serio sobre asegurar la frontera.
1: Tras casi 4 horas de reunión en Palacio Nacional, la presidenta Claudia Sheinbaum y los maestros de la sección 22 llegaron a nuevos acuerdos para evitar nuevas manifestaciones, bloqueos, plantones. Acordaron principalmente liberar recursos para plazas, uniformes escolares y apoyos pendientes para el sistema educativo de Oaxaca. La secretaria de la sección 22, Jenny Pérez, dijo que volvieron a plantear una jubilación digna para los maestros y la exigencia para abrogar la ley del ISSSTE 2007.
4: En primera instancia no podíamos dejar de lado nuestras demandas centrales, la jubilación digna, la abrogación de la ley del ISSSTE y de la reforma educativa. Hemos argumentado porque hemos luchado y seguiremos luchando por esta demanda que es justa y que no solamente es para el magisterio, estamos luchando por los trabajadores del país.
1: Bueno, por su parte, el secretario de Educación, Mario Delgado, dice que fue muy buena y muy ordenada la reunión en la que sostuvo hubo avances en los acuerdos y se anunciaron, por supuesto, nuevos apoyos.
5: Muy buena reunión con la sección 22, muy ordenada la reunión.

0: sobre los acuerdos que se han tomado en distintos momentos con ellos, y se les dio un informe también muy puntual de los avances. No hay muy buenas noticias para los niños, para las niñas de Oaxaca. La presidenta siempre ha tenido el compromiso de que se garantice el derecho a la educación de todos los niños, niñas, adolescentes y jóvenes en el estado.
1: Por cierto, el presidente de la Asociación Nacional de Transportistas, David Esteves, adelantó que el sector planea realizar un nuevo paro nacional en septiembre, derivado de los incumplimientos de acuerdos, específicamente para reforzar la seguridad en las carreteras.
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1: Bueno, pues de esto y más, mucho más, le estaremos informando si nos acompaña después del corte, agradeciendo como siempre la amabilidad de su compañía. Gracias, bienvenidos y muy buenos días.
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1: Son las 7 de la mañana con 15 minutos y bueno, pues anoche Andy López Beltrán, el hijo del expresidente Andrés Manuel López Obrador, informó que le quitaron su visa estadounidense. Pero no solo eso. O sea, no dijo, pues me quitaron la visa, voy a revisar qué fue lo que pasó. No, en su soberbia infinita, en este mundo en el que ellos viven pensando que son el centro del mundo, se atreve a enviarle una carta al presidente Donald Trump. Andy López Beltrán, que es un personaje minúsculo en el concierto internacional, un personaje minúsculo, obviamente, para Donald Trump, se atreve a enviarle al presidente de Estados Unidos una carta y además exigirle que corra, que despida a dos de sus funcionarios, a quienes llama halcones. Andy López Beltrán, algunas de las frases que se han destacado en esta carta, de son exactamente pues tres cuartillas. Entre algunas otras frases dice Andy, haciendo pues sus berrinches como siempre, creyéndose el ombligo del universo, dice, le dice a Trump, ¿por qué no destituye a Rubio y a Landó? Así como a quienes son iguales a ellos y le están haciendo daño por estar llenos de resentimiento y de actitudes sectarias. Esta decisión, acusa Andy, es de carácter político, más bien politiquero y propagandístico, al estilo hitleriano. Eso dice Andy. Y además, bueno, pues como todo se trata de él y no importan los intereses de México, esto lo digo yo, por supuesto, ni lo que vaya a generarle problemas al gobierno de la presidenta Sheinbaum, pues Andy López Beltrán pone, abro comillas, el hecho de quitarme la visa no es más que una burda y perversa canallada de estos funcionarios y otros halcones que en sentido estricto no son diplomáticos ni mucho menos políticos. No me causa ningún problema no visitar Estados Unidos. Bueno, pues evidentemente a Estados Unidos tampoco le causa ningún problema y están en su derecho, además, Andy, de revocar la visa a quienes ellos consideren que no son bienvenidos en su país. ¿Cuál es la molestia? Presidente Trump, sigue Andy en su carta. Qué bárbaro. Todavía es tiempo de que usted comience una nueva etapa apoyado con profesionales de la política. Y si no estaba enterado, presidente, y no hay ningún motivo para quitarme la visa y se trata solo de una enfermiza fobia conservadora en contra de Morena y de sus dirigentes, me gustaría conocer su opinión sobre mi caso. Y ojalá no lo tome como un desafío. Y le pregunta, ¿no le parece un acto prepotente de su parte que demuestra, como escribió hace poco mi padre, que usted es un gobernante en la actualidad apático y distinto a que él conoció y trató? Espero su respuesta. Qué bárbaro. Espero su respuesta, perdón. Es que es inconcebible. La verdad es que yo no pensé que esto fuera real, ¿eh? O sea, no pensé que esta carta fuera real. Bueno, me quitaron la visa. Listo, voy a averiguar qué pasa. ¡No! Espero su respuesta, le dice Andy a Trump. Espero su respuesta para también saber a qué atenernos. ¿Atenernos? Pues atenerte tú, Andy. Este no es un problema de México, ¿eh? Este no es un problema de México, no es un problema de los ciudadanos, no, no, no. Atenernos, no. Atenerte tú. Tú y los cercanos a ti, incluido tu padre. No es un problema ni del gobierno, de la presidenta Sheinbaum, como ya hemos visto en múltiples demostraciones de las autoridades de Estados Unidos, ni un problema de los ciudadanos, Saber a qué atenerte, tú. Que nadie se confunda. No es un problema de país. Marco Levario Turcot, director de la revista Etcétera. ¿Cómo estás, Marco? Buenos días.
11: Con el gusto de saludarte, muy muy buenos días, imaginando lo tenso que ha de estar en estos momentos Donald Trump para responderle con comedimiento al hijo del presidente.
1: Oye, es que de veras no me quiero reír, pero es que esta soberbia, imposible de entender, esto que se cree en el ombligo del mundo y el centro del universo, atreviéndose además a darle órdenes a Donald Trump, de verdad que si no lo veo con mis propios ojos, no lo creo, Marco.
11: Sí, me ocurre lo mismo que a ti, aunque junto con eso también me preocupa mucho que sobre la base de lo que tú acabas de decir, este no es un problema de México, lo que está representando esta carta hacia Donald Trump es, Donald Trump, este es un problema con México.
1: Claro que
11: sí. Es decir, esa soberbia política que tiene, la trata de trascender en dos sentidos, me parece. Primero, diciéndole, no soy yo, es Andrés Manuel López Obrador, mi padre. Porque en buena parte estos términos que él emplea y los modos también que él emplea son directamente identificables con el expresidente de la República y también con Claudia Sheinbaum, porque este pasaje de no eres tú Donald Trump, son las personas que te rodean y te están engañando, es algo que sistemáticamente ha dicho Claudia Sheinbaum, por lo cual me parece que el berrinche del niño implica también un riesgo para el país de que esto se traduzca todavía en una crisis mayor entre ambos gobiernos, Azucena.
1: De acuerdo, y pues si Andy López Beltrán se atreve, yo me atrevo a decirle, señor Donald Trump, no es con nosotros, ¿eh? O sea, este pues ya ni jovencito, este junior del bienestar, pues está acostumbrado a hacer berrinche, a no trabajar, a hacer las cosas que le dice su papá, a hacer viajes de lujo y otras cosas muy distintas a los intereses de México, señor Trump. O sea, no, usted no tiene que correr a los funcionarios que este señor, este señorito le exige en su carta. Tampoco pensamos que sea un... Imagínate pensar, Marco, Andy López Beltrán, pensar que también hay una mafia del poder en Estados Unidos que está organizándose en contra de Morena. Ya, o sea, eso es estar muy despegado de los pies del piso.
11: Sí, totalmente. Y junto con ello también me parece que es muy importante eso que acabas de señalar, el deslinde de los mexicanos, espero que lo haga también el propio gobierno, de que una cosa son las presuntas trapacerías, porque eso no hay que olvidarlo, le retiraron la visa no en sanción haberse comido una torta de chilaquiles con plátano, ¿no? Sino que podrían existir elementos suficientes de investigación y acusación a alguien que tiene que hacerse responsable de sus presuntas fechorías y no nosotros.
1: No nos meten
11: eso,
1: en
11: eso
1: sus
11: es
1: broncas.
11: Clave.
1: Ajá.
11: Y creo que es un imperativo político de Claudia Sheinbaum. No soy optimista al respecto porque la actitud que ella ha tenido ha sido justamente la de la protección de los hijos y los amigos de su mentor y jefe.
1: No, bueno, pero ya, o sea, la presidenta no puede estar tolerando a estos irreverentes, estos personajes de Morena, o sea, sumado, imagínate, Marco, para eso íbamos a hablar originalmente, pero pues nos sorprendió Andy y su berrinche porque le quitaron la visa. Imagínate rodeada a la presidenta de un sujeto como este, como Andy López Beltrán, que bueno, pues seguro el 90% de la carta se la redactó su papá. Y de Luisa María Alcalde y otros que se atreven a hacer listas de periodistas poniéndonos un tiro al blanco en la espalda, Marco. La presidenta no puede estar contenta, no puede estar en paz, por supuesto, supongo, porque ayer no habló tampoco profundamente respecto a lo de la consejera jurídica, ¿eh?
11: Sí, claro, pero también conociéndolo y esta, digamos, vertiente, el populismo autoritario que ella representa, es, ellos no se equivocan.
1: Claro.
11: Ellos siempre resuelven en función de una amenaza, y si esa amenaza no existe, la inventan. Sí. Que eso es justamente lo que hizo Andy, y es también el mismo patrón que sigue la propia presidenta, que por supuesto estaba al tanto de lo que iba, como lo dijo Luisa Alcalde, a decir, para señalar estas listas, y luego, menos de 24 horas después de una respuesta muy contundente de parte de la opinión pública, pues tuvo que salir a desdecirse y decir que no escuchamos lo que todos escuchamos. De ese tamaño es, me parece, la gran equivocación y amenaza que llevó ella, que profirió en contra de periodistas, de políticos y todo ello. Ahora, Azucena, hay que decir que todo esto ocurre en un contexto también de procuración de justicia que en realidad parece una persecución política. Ponme el nombre que quieras en estos momentos. Ángel Aguirre, Rufo, los Alito. Amagos en contra de Alejandro Moreno, todo ello. Pues en efecto te habla de que una justicia sin equidad no es justicia, sino persecución política. Y ojo, el dato político que me parece importante es Alejandro Moreno en Estados Unidos, Marco Rubio dando una respuesta así en contra de Andy,
1: Sí, sí, México está tratando de tapar todo lo que Estados Unidos está poniendo ante nuestros ojos, porque el gobierno mexicano no es capaz de impartir justicia, como tú dices, pues de manera pareja. Ah, bueno, si va Rufo, pues a ver dónde está Rocha Moya. Bueno, si va Alito, a ver dónde está Marina del Pilar. Si va, ¿quién me faltó? Ángel Aguirre, pues dónde está Américo Villarreal. O sea, la justicia pareja. Nadie está a favor de que no se le investigue a Alejandro Moreno o a Rufo o Ángel Aguirre si tienen delitos, si se les señala por algún delito, por supuesto que se les persigue y se les castigue si hayan pasado 50 años, no importa. El asunto es que del otro lado no nos enteraríamos de nada si no fuera por Estados Unidos, Marco.
11: los gobernadores de, no sé, de Tamaulipas, de Sonora, el gobernador con licencia de Sinaloa, etcétera, etcétera. Es decir, ahí hay una clarísima defensa de facción de parte del gobierno, junto con una oposición que se lo está facilitando, ¿no? MC, ¿cuál fue la respuesta de los partidos políticos, con excepción del PRI, dicho sea de paso, a estas listas que estamos comentando? Prácticamente silencio. Tuvimos que ir respondiendo tú, Felipe Calderón, en fin, a nivel personal, cada uno de nosotros, para señalar algo elemental, que es, uno, el gobierno de la República ha perdido el debate interno, no entiende, no conoce la manera en la que discurre nuestro intercambio público. Lo que vimos el miércoles 2 es una declaratoria de derrota argumental. La lista que implica entonces un te estamos ubicando, y el te estamos ubicando quiere decir muchas cosas en público y también en privado, hablando con concesionarios, hablando con dueños de los medios, hablando con el fisco, en fin, tantas cosas que esto significa, y una oposición completamente amodorrada, Azucena.
1: Confunden en la 4T el respeto con el abuso. O sea, uno presenta respeto, digamos, pues como periodistas que somos, por supuesto. Mira, déjame regresar con el corte porque quiero comentarte algo respecto a este punto, si eres tan amable, y conversarlo contigo. Por favor, Marco.
11: Por supuesto que sí, claro que sí.
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1: Con nosotros, Marco. A ver, en dos sentidos. Primero, las listas de periodistas, comentaristas, medios de comunicación que proyectó Luisa María Alcalde, la consejera jurídica de la presidenta, el miércoles, pues señalando que son las personas o los medios que critican a la 4T, ¿no? Como si el trabajo de los periodistas no fuera justo ese. No criticar a la 4T, fiscalizar al poder, señalar lo que no está bien hecho, la corrupción, etcétera. Pues esa es la chamba, porque pues leer boletines, ¿para qué? ¿No? Para eso está ya la inteligencia artificial. Entonces, dice ayer Luisa María Alcalde que las listas que vimos, o sea, porque yo las sigo viendo, no sé tú, Marco, y de hecho quienes nos acompañan en televisión, si quieren voltear al monitor, esas son unas listas con nombres de personas, pues dice que no son listas, que es un análisis de un ecosistema de internet, pues de bots, Marco. Entonces, pues no es que se hayan echado para atrás, como tú decías al principio, no son capaces de admitir que se equivocan.
11: Ella misma lo que dice es que no vemos lo que todos en estos momentos vemos y escuchamos desde el miércoles 12. Porque claramente me parece que la respuesta que hubo dentro de las propias redes sociales colocó en contra de la pared al gobierno en dos sentidos. Primero, en el hecho de que hace apenas 5 años Claudia Sheinbaum se refirió a las listas como uno de los hechos oprobiosos y una de las constantes en el mundo más importantes e indignantes, desde el marcartismo hasta, bueno, pues lo que sucedió en Alemania, ¿no? Con el fascismo alemán. Oye, ella misma dijo, sí, apúntenme en la lista, ¿te acuerdas?
1: ¿Te parece que la escuchemos? Pues aquí la tenemos, vamos a escucharla cuando era jefa de gobierno de la Ciudad de México, hoy presidenta de la República.
11: Excelente.
1: Adelante, sí. Vamos a escucharla. Casi, vamos a escucharla. A ver si me ayudan, por favor. Vamos a escuchar a la presidenta diciendo esto que ya hacía referencia a Marco Levario y que, bueno, pues ayer inmediatamente pues lo recordamos cuando la presidenta, cuando Claudio X González habla de decir, bueno, pues hay que revisar quiénes son las personas que están haciendo, que están teniendo tal o cual comportamiento, y la presidenta le responde a Claudio X González esto.
0: Que me apunten en la lista, porque este tuit, primero soy militante desde hace muchos años de este movimiento. Son millones y millones y millones de mexicanos. Difícilmente podría haber una lista. Y segundo, y es lo más importante, esto es una posición fascista. Así lo catalogo. ¿Quién hace listas? El macartismo, el nazismo. Ellos son los que hacían listas. ¿Para qué quiere hacer una lista? Entonces, esto es la derecha en nuestro país. Los que quieren hacer listas. Nosotros lo que abrimos es el debate, pero no hacemos listas de absolutamente nadie, sino sencillamente hay crítica de parte de todos los que pertenecemos a la Cuarta Transformación.
1: ¿Qué tal? Y ahora, pues las listas vienen de parte de su consejera jurídica, Marco.
11: Como decía Jorge Luis Borges, el pasado nos revela. Y creo que en este caso no solo es Luisa María Alcalde, la responsable de esta lista es el gobierno federal. Y me parece que hay que decirlo con todas sus letras. No hay un deslinde entre la equivocación, nada menos el cargo que Luisa Alcalde desempeña, impide ese deslinde entre una equivocación de ella y lo que dijo la presidenta antes de asumir el cargo, por un lado. Por otro, creo que tratan de confundir con una aparente ignorancia respecto de cómo se desenvuelven pues estos vasos comunicantes en las redes sociales, en donde una información que das tú, que da cualquier otro colega, se expande, se difunde, se comenta, etcétera, etcétera. Ellos ven esa dinámica de intercambio público como la elaboración de una maquinaria en la que formamos parte de un complot, no sé con qué fines, pero de lo que se trata es de sembrar la insidia en contra del trabajo que nosotros hacemos. No de desmentir lo que hacemos, sino de perseguirnos por lo que hacemos, y eso me parece muy grave.
1: Así es, y tienes toda la razón, Marco. Fíjate, afortunadamente, esto cometió este error garrafal, Luisa María Alcalde. Y digo afortunadamente porque de otra manera el gobierno puede seguir negando la presión que ejerce sobre algunos periodistas, no la presidenta. Bueno, yo pienso que no la presidenta, a mí nunca me ha sucedido en este gobierno algo así, pero sí algunos cercanos a la presidenta que se atribuyen responsabilidades y poderes que no les corresponden. En el caso de Luisa María Alcalde, además, tú sabes, Marco, que hay un ataque, o sea, ahí pone la lista tu nombre y tu dirección. No, tu dirección de X. Ponen mi nombre y la dirección de X. ¿Para qué? Para echar a andar estas campañas de desprestigio que echan a andar sus bots y sus equipos en redes sociales contra nosotros, porque además se meten en temas personales, Marco. Entonces, si ellos confunden el respeto que nosotros tenemos como periodistas, porque le debemos respeto a nuestra profesión, confunden el respeto con la capacidad y la libertad de abusar de su poder. Ellos se meten en temas personales y nosotros jamás, y mira que hay tela de dónde cortar, nosotros jamás hemos puesto una palabra respecto a la vida personal de X o Y morenista. Lo que yo comentaba ayer en la mesa con Arturo Ávila, con Federico Dorin, con Juan Ignacio Zavala es, pues el que no quiera ver fantasmas que no salga de noche. Entonces, si ellos están señalando a los periodistas de manera personal con situaciones que no tienen nada que ver con su labor, pues nosotros nos hemos mantenido los medios que somos medios formales, con un código de ética profesionales, nos hemos mantenido al margen. Y estos señalamientos creo que ya desnudan totalmente lo que Morena quiere hacer con los comunicadores que son críticos, ¿no?
11: Sí, creo que nuestro silencio en ese sentido los exhibe a ellos y me parece muy bien que lo sigamos haciendo, porque además vamos a seguir presenciando esta serie de bajezas en virtud de que están derrotados intelectualmente, políticamente, están derrotados sobre todo en relación con nosotros, con la realidad misma que la apabullan y que nosotros al reflejarla, pues no encuentran otra cosa más que reclamarnos a nosotros porque no lo pueden hacer con la realidad. Cada vez esa tensión se va mostrando más y cada vez escupen al cielo, porque esto que dice Luisa Alcalde es en realidad una forma en la que opera el gobierno con bots, controles, con una base de propaganda que les retribuyen muy bien y que a diferencia de ellos, pues nosotros hemos documentado los contratos que han tenido todos estos vocingleros del oficialismo, la manera en la que se han sido cobijados. En fin, conferencistas que cobran más de 235,000 pesos para hablar de su propio libro en el estado de Veracruz y al mismo tiempo llevar a cabo todas estas labores de propaganda, como es el caso de Sabina Berman. En fin, creo que es también muy importante para las audiencias y la confianza que podemos mantener e incrementar, me parece que hemos incrementado esa confianza en la audiencia, en que frente a la serie de adjetivos y agresiones que recibimos permanentemente, nosotros contestemos con datos, con cifras, con argumentos, y eso implica también un temple para enfrentar al populismo autoritario. Siempre hay que tener la mayor cantidad de temple posible, porque pues hay muchos de estos representantes que parecen groseras marionetas. Y por último, déjame decirte, Azucena, creo que también todo esto está ocurriendo en medio de los criterios de regulación para los medios de radiodifusión y el amago en contra de la prensa y los medios digitales. Esta lista es una expresión del enojo y la derrota del gobierno, y esta iniciativa que comento también es una muestra de el enojo que le representa al darse cuenta de que sus insultos no funcionan porque seguimos llevando a cabo nuestro trabajo con las ganas de ponernos una mordaza.
1: Oye, Marco, fíjate, bueno, pues es muy importante esto que mencionas, ha quedado en evidencia esta intención por parte de algunos integrantes desde el sexenio pasado, hombre, digo. O sea, esto es una herencia del sexenio pasado, lo intentaron, lo lograron con algunos y ahora lo quieren intentar nuevamente, pero bueno, pues esto ha salido a la luz y afortunadamente pues hay una descalificación absoluta de todos los sectores, no solamente los periodistas o los comunicadores, los medios de comunicación, sino de todos los sectores, incluyendo aquellos defensores de la libertad de expresión. Marco, entonces, bueno, pues vamos a ver qué es lo que sucede con estos lineamientos de los derechos de audiencia, entre comillas, qué respuesta da la presidenta Claudia Sheinbaum esta mañana en su conferencia respecto a Luisa María Alcalde, y bueno, pues decir, Marco, que nosotros pues hacemos nuestro trabajo, como tú bien dices, nulos adjetivos, no se utilizan adjetivos, no se responde con adjetivos, pero el hecho de guardar silencio ante estas embestidas de Morena no quiere decir de ninguna manera pues que no podríamos defendernos en cierta forma, primero desde luego con nuestro trabajo, con nuestro prestigio, que es de lo que nosotros vivimos y nos sostenemos, del prestigio de nuestras empresas a las que de alguna forma representamos y nos representan y nos dan este espacio. Y bueno, pues aquí estaremos y yo insisto, ahora pregunto cuáles son las pruebas que tiene Luisa María Alcalde o que tienen otros personajes de la 4T para acusarnos de tener algún conflicto de intereses o de responder a otro tipo de interés que no sea el periodismo. O sea, es el momento, ahora o nunca, fuera máscaras, como diría el clásico. Yo apruebo que Luisa María Alcalde ponga en Twitter, en la conferencia, en donde ella quiera las pruebas que a mí me relacionen con algún oscuro interés.
11: Igual, de inmediato a que ella terminó su conferencia deplorable, mandé un tuit pidiéndole o solicitándole el derecho de réplica en los mismos términos en los que tú acabas de señalar.
1: Muy bien.
11: De frente, ¿cuáles son los argumentos? Estoy completamente seguro de que no los tiene ni contigo ni con nuestros colegas. Uh-huh. ¿Y cuáles son en particular los argumentos que tiene para señalarme a mí como parte pues de esta cofradía? Claro. Que además ni siquiera se atreven a precisar. No dicen absolutamente nada más que lo que realmente ocurre en cualquier intercambio público, pero eso sí, dejan sembrada la insidia. Claro. Y esta aparente equivocación tú escuchaste, ¿no? Cuando dice mexicanos a favor de la corrupción, por ejemplo, ¿no? Eso tiene todo el dolo, justamente.
1: Marco, muchas gracias. Gracias, como siempre,
11: el
1: un abrazo.
11: Agradecido soy yo, como siempre también. Un abrazo. Gracias. Y saludos a toda la audiencia.
1: Regresamos.
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25: La empresa china de inteligencia artificial MiniMax lanzó H3, un nuevo modelo de generación de video multimodal de código abierto. También conocido como Hailo 3.0, se caracteriza por sus capacidades unificadas, es decir, procesa texto, imágenes, video y audio en un solo flujo de trabajo y es capaz de generar clips de hasta 15 segundos con una resolución 2K. El modelo destaca porque genera video con sonido estéreo nativo, lo que garantiza que no hay separación entre voz, efectos de sonido y música, debido a que modela cada elemento conjuntamente en una sola instrucción. Estri fue diseñado con tecnologías como In Context Regeneration, Contextual OmniRepresentation, H3 OmniTransformer y, de acuerdo con la empresa, está listo para crear contenido comercial para publicidad, branding, comercio electrónico, diseño de producto y juegos por un precio menor a un tercio de los modelos convencionales. Soy Aide Rivera. 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
27: Andrés Manuel López Beltrán, hijo del expresidente Andrés Manuel López Obrador, confirmó la revocación de su visa de Estados Unidos por decisión del Departamento de Estado. Afirmó que no hay ninguna prueba en su contra para esa medida, la cual calificó de politiquera y propagandística. La jefa de gobierno, Clara Brugada, entregó 8 obras de infraestructura hidráulica en San Juan de Aragón y la pradera Gustavo Amadero, en las que se invirtieron 165 millones de pesos para fortalecer el sistema de drenaje y reducir el riesgo de inundaciones. El Frente Nacional de Sindicatos de Educación Media Superior planteó que este 31 de agosto podrían estallar un paro indefinido si la Secretaría de Hacienda no transfiere los 300 millones de pesos autorizados para este año a sus distintos órganos desconcentrados en los estados, a fin de abatir el rezago salarial que enfrentan más de 90 mil docentes. Informó Amy Arriaga. 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

0: las 7:45. A ver, pues, en las buenas noticias, pues hoy el número de homicidios ha sido el más bajo registrado desde 2019. 20 asesinatos el día de ayer es la nueva cifra. Ya lo sé, hay dudas respecto a cómo se registra, cómo están integradas las carpetas, etcétera. Bueno, lo cierto es que el día de ayer el registro oficial marca 20 asesinatos. Es la cifra más baja desde el 2019, insisto. 21 de las 32 entidades de la República registraron cero homicidios. 21 de los estados, cero homicidios. En Baja California se registró uno, en Chihuahua dos en el Estado de México, dos en Michoacán, siete en Sinaloa, uno en Guanajuato, Guerrero, Morelos, Oaxaca, Puebla, Tabasco. En el resto de los estados, según, insisto, este informe del Gobierno de México, en el resto de los estados se registraron cero homicidios. Luis Javier de la Rocha Zazueta, director de la Asociación de Productores y Empacadores Exportadores de Aguacate. Buenos días, Luis Javier, qué gusto saludarte de nuevo.
1: Igualmente, Azucena, qué gusto estar contigo en viernes y celebrando.
0: Sí, bueno, pues viernes y bueno, con mucha información, ¿no? Qué barbaridad lo que está pasando en el gobierno federal. Fíjate, aquí aparece Michoacán con dos homicidios, es una cifra baja, Luis Javier, y te pregunto de entrada, ¿esto se está reflejando en el sentido de seguridad de los ciudadanos? ¿Está baja en los homicidios, por ejemplo?
1: Sí, yo creo que sí. De hecho, ayer estuvieron tanto García Harfuch como el secretario de la Defensa en una reunión con productores. Precisamente señalaban que esto no fuera un mejoralito, ¿no? Que fuera una coordinación que se quede en el estado de Michoacán y en las zonas más de mayor problema de extorsión, que no se fueran, que la presencia fuera constante, fuera sonante. Y yo creo que es lo que necesita Michoacán, Azucena, necesita la presencia y la estrategia de manera coordinada con el Estado, sobre todo para poder protegernos de esta industria tan importante para México y para el Estado.
0: Correcto. Entiendo que estuvieron o están por allá el secretario de Seguridad Omar García Harfuch y el secretario de la Defensa Nacional dando seguimiento pues a estas solicitudes respecto al tema de seguridad que ustedes pusieron sobre la mesa, y que tomó como justificación Donald Trump para suspender temporalmente la exportación de aguacate, que afortunadamente ya está restablecida al 100%, Luis.
1: Sí, ya pudimos dormir unas horas, Azucena. El día de ayer nos compartieron por la mañana ya la apertura del programa al 100%. Y bueno, eso la verdad es que 35,000 productores, tenerlos encima no es fácil, Azucena. Sí, estaba en una semana muy, muy estresante, pero ya salimos con esta, y ahora hay que precisar y hay que ser muy finos en la sensibilidad que lo que entendimos. Pues bueno, los Estados Unidos es más exigente hoy en día. Anteriormente fue el cierre por un percance en donde inspectores tuvieron un problema con estos individuos. Y el día de hoy, con el simplemente de una amenaza, ya no cierran el programa. Entonces, hay que ser más finos. Yo en lo particular estoy mucho fortaleciendo lo que es el tema de la trazabilidad, nuestras certificaciones, tanto fitosanitarias como las que vienen de cero deforestación y de la Secretaría del Trabajo, la que tenemos con la formalidad. Ya me he reunido con ellos, estamos avanzando precisamente para mejorar todo. Hay que verlo en positivo, Azucena.
0: Claro. Oye, Luis, ¿qué fue? Ahora sí ya sabemos qué fue lo que dijo el gobernador Bedoya, lo que dijiste tú en algún momento, que habías tenido información que habían amenazado a algunos estadounidenses ahí en Michoacán. Bedoya dijo que no, que era por algunas detenciones importantes como medida precautoria. ¿Qué fue lo que detonó esta nueva suspensión?
1: Mira, Azucena, en mi parecer no es un caso en particular. Yo creo que se definieron y se conjuntaron varios problemas. El problema sí de esta situación, de estas aprehensiones, pero va emanado también con la extorsión que estaba insostenible. La extorsión tanto en las vías públicas como en las carreteras, a los productores, a los empaques, a todo el eslabón de la industria estaba fuertemente siendo amenazada por extorsiones en momentos muy difíciles. El año no ha sido fácil, Azucena. El precio no ha sido benévolo con la fruta, y hemos pasado momentos muy difíciles como industria, y aunado a eso, en una situación de extorsión, pues esto truena.
0: 100%
1: no hay manera. Y sobre todo también hay que decirlo, el tejido social está totalmente roto, no hay programas por parte del gobierno del estado, no fecunda. La verdad es que hay municipios, hay situaciones muy difíciles que el estado tiene que darnos gobernabilidad para que la certeza en la industria esté operando al 100%.
0: Por lo pronto hoy digamos está al 100%, pero siempre con una alerta, ¿no? Para ustedes.
1: Sí, es una constante y esperamos que vamos a tener una reunión. Bueno, yo he dejado la parte, Azucena, que los productores se desahoguen en esas mesas de inseguridad. Uh-huh. Yo no estoy participando por respeto. Yo me estoy abocando a mis certificaciones fitosanitarias. Voy por la de cero deforestación con gobierno federal, uh-huh, con la Secretaría de Medio Ambiente el día 20. Me voy a Washington para ver este tema en específico, cómo mejorar la trazabilidad. Sacarlo de lo malo, sacarlo lo bueno, sacarle lo mejor para la industria. Bien. Y estoy dejando a ellos, a los que sufren el día a día, los que están ahí, a que se desahoguen, a que exijan y que señalen lo que es necesario para estar mejor, Azucena.
0: Porque bueno, pues qué bueno que ya recuperaron la seguridad, entre comillas, de los estadounidenses, pero pues ¿y los mexicanos qué? O sea, los que están en Michoacán.
1: No es un tema de aquí para allá o de allá para acá.
0: Claro.
1: Es un tema que tenemos que principalmente involucrarnos para detenernos. No podemos vivir así. Y la industria vale muchísimo. Están muchísimas familias que viven de esto, ciudades enteras que viven de esto. Y tenemos que ser mucho más cuidadosos para nosotros mismos, para nuestros propios hijos, uh-huh, para nuestras familias, para el andar de nuestro, para un mejor México. Tenemos que, bueno, esto no sea un tema de ya lo resolví, ya me voy. No, espérate, o sea, tenemos que trabajar juntos. APEAM está lista para que confrontemos y conjuguemos lo que sea lo mejor para los michoacanos y para México.
0: Gracias por mantenernos al tanto, Luis, y seguimos en contacto si eres tan amable. Muchas gracias.
1: No, hombre, gracias a ti. Es viernes, Azucena, hay que sonreír.
0: Te ilusiona mucho el viernes. Me encanta.
1: Bueno, mira, tengo una semana sin dormir, Azucena.
0: Oye,
1: entonces
0: sí, me
1: créeme,
0: imagino
1: que voy a descansar, bueno, y me lo merezco además.
0: Claro que sí, que la pases muy bien, cuídense, que las
1: gracias,
0: cosas marchen bien para que nunca tengamos que perder nuestras horas de sueño por ningún tipo de preocupación relacionada con temas de nuestro queridísimo país. Que tengas un extraordinario,
1: gracias,
0: viernes. Gracias, Luis.
1: Igualmente, amiga, gracias.
0: Gracias. Pues hay, por supuesto, reacciones sobre la carta de Andy. No ha contestado Trump, ¿verdad? Es que ando con la preocupación, ¿no? Por la carta de Andy. Dice Jorge Álvarez Maínez, la carta define perfectamente lo que este sujeto es, una mala parodia del padre, dice Maínez, el coordinador, el presidente de Movimiento Ciudadano. Alejandro Moreno pues fue más rudo, es muy largo su texto, pero voy a leer una parte de la que publicó Alejandro Moreno. Pues en la madrugada, esta carta la dieron a conocer como a las 10:15 y a las 11 de la noche, Alejandro Moreno, un pedacito voy a leer, dice: Andy, Estados Unidos ya te revocó la visa y ahora sales a lloriquear acusando motivos políticos y comparando la decisión con prácticas hitlerianas. Estás viendo y no ves. Las investigaciones les están alcanzando y ustedes siguen creyendo que su narcoapellido los hace intocables. Tienes el descaro de exigirle y explicaciones al gobierno de Estados Unidos y pedirle a Trump que destituya a Rubio y a Landó. No voy a leer lo que sigue. Ahí acérquenle. Y, ¿verdad? No, bueno, es que no lo puedo decir. Bueno, ¿con qué autoridad moral pides explicaciones cuando Morena ha sido la tapadera de criminales y narcopolíticos? Mejor empieza por dar explicaciones tú. Habla de tus relaciones, tus negocios, tu corrupción, tus lujos, tu clan y de cada señalamiento público que rodea a tu grupo político por sus vínculos con los cárteles del crimen organizado. Deja de esconderte en tu apellido. El gobierno de Estados Unidos tomó esta decisión en medio de serios cuestionamientos sobre la confianza a las autoridades mexicanas. Ustedes se acostumbraron al poder. Está larguita, me estoy brincando unos párrafos. Ustedes se acostumbraron al poder, es de Alejandro Moreno la respuesta. A la protección y a creer que podían hacer lo que quisieran sin enfrentar consecuencias. Se sentían una familia real. real y acabaron siendo una pandilla de rateros. El apellido López Obrador no te da impunidad en el mundo ni te extiende certificados de honestidad. Podrías patalear, insultar, reclamar y mandar todas las cartas que quieras. Las preguntas siguen ahí y se tienen que responder. Y sí, Andy, tu papi también tendrá que rendir cuentas por todos los señalamientos que existen. Desde el PRI no vamos a guardar silencio. México merece saber quiénes hicieron acuerdo con los criminales. Y remata diciendo, pues lo voy a leer, vas a caer, pinche narco junior. Digo, bueno, es Alejandro Moreno. Obviamente Trump, bueno, no sé, pero obviamente Trump no le va a contestar. Obviamente no le va a contestar, pero bueno, pues decir, bueno, vamos a estar al pendiente porque, como decía Marco, pues Donald Trump debe estar súper preocupado por esta carta en donde les dice halcones a sus funcionarios, a uno de sus funcionarios más cercanos, más importantes, como es Marco Rubio o como Christopher Landó. ¿Qué dijo Jorge Álvarez Maínez? Romero. Jorge Romero del Partido de Acción Nacional ya reaccionó respecto a esto de Andy López Beltrán, a un comunicado del PAN. A ver si lo encuentro. Aquí lo debo de tener. Ya escuchamos, ya leí lo que dice MC, ya una parte, léalo, lo que dice Alejandro Moreno. Y bueno, pues lo que dice el PAN es lo siguiente. Ya casi nos vamos porque se nos acaba el tiempo de tele, pero vamos a regresar a radio, por supuesto, y a todas las plataformas de Grupo Fórmula. Dice el PAN, el cerco se cierra sobre Andy López Beltrán y el gobierno ya no puede seguir encubriéndolo. La visa no se la retiró la oposición, los medios de comunicación y algún supuesto juez conservador. Se la retiró el gobierno de Estados Unidos y el propio Andrés Manuel López Beltrán ya lo confirmó. Bueno, en la conferencia de la presidenta que ya empezó, no han hablado del tema, están hablando de México Canta y otros asuntos. Vamos al corte, regresamos en plataformas y en radio. Gracias a que nos acompañaron de 7 a 8 en televisión.
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0: 8 de la mañana saludamos a las personas que a partir de este momento se suman a nuestro programa a través de Telefórmula y a quienes desde hace una hora han estado con nosotros en Radio Fórmula, en YouTube, en las plataformas digitales. De nueva cuenta, muy buenos días, Deyanira.
1: Buenos días, Ciro. Vamos con un resumen de la información. El gobierno de Estados Unidos le retiró la visa a Andrés Manuel López Beltrán, según informó él mismo en una carta dirigida al presidente Trump en sus redes sociales. En el texto, acusó que la decisión es del carácter más politiquero, incluso hitleriano, y que no hay ninguna razón ni pruebas en su contra para negarle el acceso a Estados Unidos. El hijo de López Obrador le pide además al presidente Trump la destitución del secretario de Estado Marco Rubio y de su subsecretario Christopher Landau. Andy, Estados Unidos ya te revocó la visa y ahora sales a lloriquear acusando motivos políticos y comparando la decisión con prácticas hitlerianas. Tienes el descaro de exigirle explicaciones al gobierno de Estados Unidos. No mames, cabrón. ¿Con qué autoridad moral pides explicaciones cuando Morena ha sido la tapadera de criminales y narcopolíticos? Publicó en sus redes sociales el presidente nacional del PRI, Alejandro Moreno. Hasta este momento no tenemos información sobre la deportación de Octavio Jorge Cortés Jiménez, el hombre que golpeó a la recepcionista en el Hotel Park Life Paradox Santa Fe. El amparo que tramitaron sus abogados para que no sea detenido en México es por estrategia legal, pero lo más probable es que las autoridades rechacen la solicitud. Aseguró por la mañana Edgar Adaya, abogado de la recepcionista agredida. Ayer fueron asesinadas 20 personas en México, el número más bajo en cuanto menos una década, de acuerdo con las cifras preliminares publicadas esta madrugada por la Secretaría de Seguridad y Protección Ciudadana. El estado más violento fue Sinaloa, donde se registraron 7 homicidios dolosos. Y en estos momentos, el dólar interbancario se cotiza en 16 pesos con 98 centavos.
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0: Moisés, buen día.
3: Buenos días, Ciro. Buenos días, Manuel. El Departamento de Estado de Estados Unidos comparte un artículo sobre una entrevista que dio Tommy Pidgeot.
0: Esta mañana,
3: hace menos de una hora, que dio Tommy Pidgeot, que es el portavoz del Departamento de Estado de Estados Unidos. Dice que han revocado hasta el momento, durante la administración Trump, 175 mil visas que se categorizan en 3 principales razones para quitarlas. Una, el incumplimiento de los términos de la visa. 2, la violación de la ley o suponer una amenaza para la seguridad nacional. Violación de la ley o, tercera, suponer una amenaza para la seguridad nacional.
0: ¿Y eso lo ponen ahora?
3: Eso lo ponen ahora. La cifra de los 175 mil retiros de visas ya se tenía, pero le vuelven a dar.
0: Entonces podemos decir, señor López Beltrán, usted es uno de los 175 mil humanos a los que la administración Trump le ha revocado la visa. Y cuando pregunta por qué le revocaron la visa, es por una de estas, o podría ser por una de estas 3 razones. Una,
3: incumplimiento de los términos de la visa.
0: Si usted no cumplió, pues entonces, problema usted. 2,
3: violación de la ley.
0: Pues no veo desde Tabasco cómo pudo haber violado la ley de Estados Unidos. 3,
3: suponer una amenaza para la seguridad nacional.
0: Quizá por ahí tiene la respuesta, señor López Beltrán. Y usted es uno de las 175 mil personas, Manuel, a las que les han quitado visas. No es tan singular en el mundo.
4: Son muchísimas personas, Ciro, y lo que le está respondiendo...
3: Este año. ¿Eh?
0: 75 mil
3: en lo que va de este año.
4: En lo que va de este año. Pues se lo está diciendo creo que con respuesta, con facilidad, lo está haciendo el gobierno de los Estados Unidos, Ciro.
0: Vamos a pausa. 8:05, volvemos.
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3: 8:09, Sofía, buen día.
4: Buen día, Ciro, buen día, Manuel. Empieza la presidenta Claudia Sheinbaum a hablar sobre la cancelación de la visa de Andrés Manuel López Beltrán. Dice la presidenta que la cancelación de visas de personas que Estados Unidos reconoce como personas políticamente expuestas tiene un sentido político, dice la presidenta. No es parejo para todos los países. Si su sentido fuera relacionado con delincuencia o con seguridad, pues sería, o que tuvieran algunas pruebas de algún delito, pues sería para todos los países y no funciona así, dice la presidenta. Entonces, es su está primera empezando. Opinión.
3: Bueno, ojalá se quede ahí, ¿no? Que si tiene un sentido político, pues sí.
5: Soy yo.
3: Pues sí, y ya no se mueva más. Pero bueno, vamos a ver qué más dice la presidenta Sheinbaum. Pero antes, Manuel.
6: Difundió ayer, Ciro, después de que se preguntaban sobre las circunstancias y pues cómo está el señor Ernesto Rufo Apple en la cárcel, en el penal federal de máxima seguridad de Almoloya. Y decía, la presidenta va a informar el gabinete más adelante. Lo hizo en una tarjeta ya por la tarde ayer la Secretaría de Seguridad Ciudadana y dice que con relación a los señalamientos sobre las condiciones de internamiento de Ernesto Rufo, en el Centro Federal de Reinserción Social 1 Altiplano, Secretaría de Seguridad y Protección Ciudadana, a través del órgano administrativo desconcentrado, informa. Desde su ingreso al Centro Federal, Ernesto N. ha recibido la atención correspondiente conforme a la normatividad y a los lineamientos aplicables a las personas privadas de la libertad, con pleno respeto a sus derechos. Al momento de su ingreso fue canalizado al área de observación y clasificación, donde recibió atención en las áreas de psicología, medicina, jurídica, criminología, trabajo social, para la integración a su expediente único. Asimismo, se le proporcionaron insumos básicos de primera necesidad, entre ellos prendas de vestir, calzado, artículos de higiene personal. En materia de salud, ha recibido atención médica general y especializada en medicina interna, geriatría, neumología, urología, oftalmología. De igual forma, el Centro Federal le ha suministrado los medicamentos requeridos de acuerdo con sus padecimientos y conforme a los protocolos establecidos. Respecto al derecho de visita, aunque inicialmente no registró personas en su propuesta de visitantes por razones humanitarias,

0: hectáreas, se autorizó la visita de un familiar, misma que ya se ha llevado a cabo. Asimismo, ha tenido acceso al servicio de llamadas telefónicas conforme a las disposiciones del centro.
1: Coincide, valida cada una de estas afirmaciones, Verónica Rufo, hija de Ernesto Rufo. Gusto en saludarla, Verónica. Buenos días.
2: Hola, Ciro. Hola, Manuel. Muy buenos días. Gracias por permitirme poder responder a esta carta que ha sacado, bueno, la presidenta.
1: ¿Valida el contenido de esta carta, de esa información?
2: No, quisiera ser puntual, sí, en cuanto a esta carta específicamente. Bueno, primeramente el día de ayer hice varios... declaraciones también en cuanto a lo que inicialmente se comentó en la mañanera. Lo hice ayer desde el comité.
1: Bueno, ella está en Baja California, ¿no?
0: Ayer hubo en Tijuana precisamente la presentación de uno de estos comités de defensa en favor de don Ernesto Rufo Appel, ahí con un grupo de gobernadores, exgobernadores, Maru Campos, que estuvo encabezando uno de los discursos más interesantes ayer precisamente en la defensa, pues de lo que tiene que ver con es el señalamiento de que es un preso político el señor Ernesto Rufo Appel y pidiendo su libertad, ¿no? Pero eso fue ayer en Tijuana. Ahí estamos viendo una de esas imágenes, como parte de esas imágenes de esa presentación, hoy en Ensenada.
1: A ver, nos decía Verónica, no se cortó la comunicación, se puede decir que desde ayer en la mañana. Sí. Ahora sí.
3: Sí, ayer durante la presentación del Comité Plural en Tijuana, sí estuve dando, comentando mis declaraciones en cuanto a lo que se comentó en la mañanera de la entrega de medicamentos y de las visitas que mi papá ha estado recibiendo. Pero ahora que ya salió esta carta, creo que es muy importante desmentir algunas los que se están comentando aquí, y otras las tengo que corroborar.
1: ¿Qué desmiente, Verónica?
3: Desmiento el calzado. A mi papá no se le ha entregado calzado, eso lo puedo categóricamente desmentir. Él me pidió que se le entregaran, que tenía los mismos tenis con que lo habían arrestado. Nos pidió los tenis, de hecho tengo ahí ya los tenis, compartí una foto. Yo intenté el día que estuve en el altiplano el martes para entregar mis documentos, que después estuve con ustedes, y no se me permitió entregar los tenis porque se requería de un vale que mi papá tenía que entregar. Entonces, bueno, después le dije en una de las llamadas que mi papá hace, le pedimos que él tiene que entregar ese vale. El miércoles mi papá recibió una visita de su pareja, mi papá entrega el vale, intentamos ingresar después los zapatos y nos dijeron que no se podían, que no pasaban porque no eran lo suficientemente blancos. Sí. Entonces, hasta el día miércoles de esta semana, mi papá sigue con el mismo calzado, y eso lo puedo confirmar, que no es verdad que el altiplano le han dado calzado. En las otras categorías, sí, espero yo ya la siguiente semana, estoy en la Ciudad de México, y que mi nombre ya esté autorizado para poder ver a mi papá el miércoles, y todos los demás datos que están en esa carta los voy a corroborar, pero calzado puedo decir que no es verdad. También quiero, es muy importante decir lo de los medicamentos, que los medicamentos no los entrega el personal del altiplano, los medicamentos los entrega nosotros los familiares, y mi papá tiene que requerir los medicamentos. Inicialmente los medicamentos se le dieron cuando se estaban en las audiencias y se ingresó todas las recetas médicas y se le dieron los medicamentos, pero fueron otorgados por la defensa, por nosotros, no por el altiplano. Después se acaban estos medicamentos y entonces mi papá nuevamente tiene que requerir esos medicamentos, y nos dicen a nosotros los entregamos. En ningún momento el personal del altiplano está entregando medicamentos. Creo que es importante que ellos corrijan esta información. También es importante mencionar que estos medicamentos pues tardan tiempo, porque no es tan sencillo ingresarlo. Siempre hay, es un proceso para poder ingresar cualquier, como pueden ver, hasta también los tenis no se han podido ingresar. Entonces, los medicamentos los entregamos nosotros, y los zapatos no se han podido entregar, y el altiplano no ha entregado zapatos. En relación a los diferentes servicios de jurídico, servicio social, eso lo voy a corroborar con mi papá. Espero el día miércoles que lo pueda ver. Ciro, hay dos irregularidades muy importantes que sí. Me gustaría compartir.
1: Sí, sí.
3: Y la primera es el día martes que yo estuve para entregar mis documentos. Quería también entregar un libro. Y eso lo comenté también con ustedes. Y cuando quise entregar este libro, me dijeron que sí, que lo podía entregar, pero que si yo entregaba el libro, entonces mi papá perdía algún otro estímulo. Me comentaron que hay cuatro tipos de estímulos: es las fotografías, la televisión, las llamadas y los libros. Entonces, si yo entregaba el libro, mi papá perdería el estímulo de las llamadas que tenía en ese momento. Es decir, que nada más podía tener uno o el otro. Pregunté, me dijeron que esto era a partir de una nueva regla que había iniciado a partir del PPL número 6473. Entonces, que aclaren, que compartan con la nación a qué se debe esta regla.
1: Bien.
3: Pero, muy importante, el día miércoles que la pareja de mi papá fue a visitarlo, ella intentó hacer lo mismo y le dijeron que sí, que en efecto que podía dejar un libro al trimestre y que no era verdad, que sí podía recibir llamadas y el libro. Entonces, van en dos ocasiones a mí me dieron una información diferente a la que le dieron a la pareja de mi papá este miércoles. Así es.
1: Bueno.
3: Ahora.
1: Sí.
3: Hay otra irregularidad muy, muy importante que sucedió el miércoles, y es que por primera vez en 14 años cambiaron la regla que los PPLs pueden tener en sus visitas con sus familiares sus notas o sus lápices. Mi papá tenía listo el miércoles para entregar una carta a la ciudadanía y también tenía un cronograma que él tenía, que quería compartir con su pareja, del estudio que a él ha hecho en su caso específicamente. Sí. Y específicamente ese miércoles cambiaron la regla en el altiplano, donde los PPLs y los familiares ya no pueden tener notas o algún lápiz o pluma para poder compartirse. Importante mencionar que esta regla afectó a todos los PPLs del altiplano.
1: Bien. Pues le agradecemos mucho la información, Verónica. Verónica Rufo, muchas gracias. Buen día.
3: A ustedes, gracias.
1: Buen día.
0: Pues quedamos, por supuesto, en atención, Ciro, de la corroboración. Ya nos dijo con claridad en qué puntos no ha podido validar la carta que nos ha enviado a los medios de comunicación el órgano desconcentrado de seguridad pública, en el tema de los zapatos, en el tema del libro, en el tema de los medicamentos, y por ver el próximo miércoles que lo pueda visitar, pues todas las atenciones efectivamente que dice ese listado ha recibido el señor Ernesto Rufo Appel en el penal del altiplano. No hay en Almoloya, Ciro.
1: Bueno, pues vámonos a pausa.
0: Vamos a pausa, estamos por la mañana. Gracias por sus comentarios. @ Ciro Gómez L, cuenta de X, Facebook, Instagram y Threads. Ciro Gómez Leiva por X y por TikTok, @ Radio Bien Bajo Fórmula. Estamos por la mañana, hacemos un corte, no le cambie.
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7: Continuamos con Ciro Gómez Leiva por la mañana.
8: 8:24 es una mañana muy difícil para la presidenta Sheinbaum, porque pues tiene que condenar esta decisión del gobierno de Estados Unidos de quitarle la visa a un ciudadano mexicano, ¿eh?
9: Pues sí.
8: No tiene cargo en el gobierno, pues que dice que quiere ser candidato a no sé qué en Tabasco, pero pues gente cercana, muy importante, muy simbólica por el apellido, por ser hijo de quien es. Y al mismo tiempo, pues la presidenta sabe que no puede cruzar una línea, ¿no? En su discurso, en su respuesta con el gobierno de los Estados Unidos. Entonces, ¿qué hace la presidenta? Como a Alejandro Moreno, el presidente del PRI, para decir hay mexicanos que van a Estados Unidos a arrodillarse, a pedir que le quiten las visas a otros mexicanos, y ya empezó con, y son los herederos de Santa Ana. Bum, bum, bum, bum, bum. Yo creo que es una salida hábil e inteligente, ¿no?
9: Pues sí, darle un poquito la vuelta, ¿no?
8: A los suyos tiene que mostrarles indignación por este hecho, que por cierto, repetimos, el gobierno de Donald Trump ha retirado, ya nos corrigieron, 175 mil visas en 20 meses. Entonces no es tan especial el señor López Beltrán. Pero la presidenta, entendemos, tiene que mostrar molestia y de ser posible indignación. Y por otro lado, tiene que ser muy cuidadosa con el gobierno de los Estados Unidos.
9: Sí, Manuel. Por supuesto. Y también, digo, de repente te dice la presidenta que es un asunto injerencista. No me parece, con todo respeto para la presidenta, porque finalmente es una decisión administrativa de los Estados Unidos sobre una determinación de ingreso a su país.
8: Además, ¿dónde está la injerencista? No es injerencista, ¿no? Es al revés. Lo que no queremos es que este señor tenga injerencia en Estados Unidos.
9: Y para porque que no, no se confiamos venga Estados, en él. Porque,
8: como no confiamos en él, que no se le vaya a ocurrir, ya no digas tener una acción de injerencia en Estados Unidos, sino poner un pie
9: en Estados Unidos,
8: ¿no? En fin, hasta el momento ha sido, o sea, creo que se ha mantenido bien en esa línea muy delicada, ¿no? Tiene que mostrar una inconformidad y, de ser posible, una indignación por la decisión. Y por el otro, la presidenta sabe lo que es esto. Es una decisión del gobierno de Estados Unidos, es una señal del gobierno de Estados Unidos, y aquí no hay injerencia, aquí es al revés. Lo que Estados Unidos está diciendo, ese señor es uno de los 175 mil personas en el mundo que no queremos que pisen Estados Unidos. ¿Cuál injerencia? Aquí no hay injerencia, ¿no? Nos pregunta, gracias a los amigos que nos han estado mandando mensajes de Houston, a la pregunta que hacíamos, ¿y uno de los hijos de López Obrador después de esto seguirá viviendo en Houston? No, nadie nos confirma, sigue viviendo ahí. Nos recuerdan que hace no mucho se le vio de compras en un distrito comercial muy conocido en Houston que se llama el River Oaks District. Son unas, digamos, son unas 8 o 10 manzanas y ahí están las tiendas. Las tiendas de marca, como suelen decir los periodistas. Y ahí estaba, creo que en una tienda Bozo, en una tienda Loro Piana, ahí salió con sus bolsas. Pero bueno, si sigue viviendo ahí, qué miedo. ¿Qué más? La presidenta, Sofía.
10: La presidenta habla, pues vamos a escuchar un poco de lo que, lo primero que responde sobre la cancelación de la visa de Andrés Manuel López Beltrán.
11: Mi opinión es que esta cancelación de visas que han hecho, ellos le llaman a personas políticamente expuestas, tiene un sentido político, esencialmente. Porque no es parejo a todos los países. Si su sentido fuera relacionado con delincuencia o con alguna prueba de algún tema relacionado con la entrada de un ciudadano a Estados Unidos. Esa es mi opinión.
8: A ver, si podemos parar ahí, perdón, ahí hay dos imprecisiones de la presidenta, perdón. La presidenta está hablando de, es un caso con una persona políticamente expuesta. ¿De dónde? ¿De dónde saca eso?
9: ¿Quién?
8: ¿De dónde saca? ¿Quién lo dijo? ¿Lo dijo el gobierno de Estados Unidos? ¿Se lo dijeron en privado el gobierno de Estados Unidos? ¿Por qué dice que el señor es una persona políticamente expuesta? ¿Por qué? ¿Por qué? ¿A partir de qué comunicación? ¿A partir de qué? Esa es una imprecisión.
9: Es una imprecisión.
8: Y segundo, cuando dice la presidenta no es parejo con otros países, a ver, le hacemos una pregunta, se la hacemos a la presidencia de la República, al área de comunicación, o a la Secretaría de Relaciones Exteriores, o a la Secretaría de Gobernación. Pregunta para precisar información. El gobierno de Estados Unidos reporta públicamente que ha retirado durante la administración Trump visa a 175 mil personas. Le preguntamos al gobierno mexicano, ¿tienen la estadística país por país? ¿Cuántas de esas 175 mil visas han sido de mexicanos? ¿Cuántas han sido de turcos? ¿Cuántas han sido de franceses? ¿Cuántas de otros países? De países de Arabia, países africanos, países europeos, países latinoamericanos. ¿Cuántas? Dice la presidenta, no es pareja con los países. ¿Cuál es la estadística, presidenta? ¿Cuál es la estadística? ¿Tienen ustedes el desglose de las 175 mil visas retiradas? Yo supongo que no. Pues es información del gobierno de Estados Unidos. Entonces, ¿de dónde dice la presidenta que no es parejo? Entendemos la respuesta política, pero es hasta ahí es imprecisa. ¿Qué más?
10: Sigue, pues podemos seguir escuchando a la presidenta.
11: Podemos hacer una revisión de qué ocurre en otros países de América Latina y qué ocurre en nuestro país. Y esto es un sentido de injerencia en la política mexicana. Esa es mi opinión. Porque no veo yo otra razón. ¿Y lo usa quién? Pues la derecha mexicana.
8: A ver, párenle ahí porque y nos podemos brincar la siguiente parte, porque sí, es la derecha ya y Santana y Alejandro Moreno. Y dice la presidencia, la presidenta es una injerencia en la política mexicana. Aquí es importantísimo tener la estadística, Manuel. Si de las 175 mil visas retiradas, 168 mil son de mexicanos.
9: Ah, bueno.
8: Entonces es una acción contra México. Pero ¿qué pasa si de las 175 mil visas que ha retirado el gobierno de Trump, solo 2.000 o 3.000 o 5.000 son mexicanas? Es una acción contra México. Y como no se tiene la estadística, perdón, se habla de generalidades, sin sustento.
9: Correcto. Correcto, me parece que la presidenta está dando su opinión, su respuesta, pero o no nos está diciendo la base, ¿no? De dónde saca la información, o está saliendo a dar frases, Ciro, simplemente para la grada, ¿no? Para la grada, sustancialmente, ¿no? Lo cual no es común en ella, que normalmente tiene un sustento en las informaciones que da o en las frases que da, sí, ¿no? En sus opiniones.
8: Ahora, creo que hasta el momento, pues el tono cuidado de la presidenta, sí, ya cuando la emprende contra la derecha, Iván, y los que quieren traer que de regreso a Maximiliano, sí, eso se entiende, es parte, sí, es política doméstica, política interna, sí, mexicana, ¿no? ¿Ya salió el tema o sigue ahí?
10: Ya salió del, sí, tema, otras
8: cosas.
10: ¿Cómo
8: salió?
10: Con el tema de las listas que ya mencionabas, esta lista de los,
8: listas?
10: ¿Y eso de qué los tiene, medios, ¿qué porque dice la presidenta que ahora va a venir una andanada de gente diciendo qué escándalo, le quitaron la visa al hijo del presidente López Obrador. Sí, sí, sí. Y
8: o sea, la derecha mexicana, los medios, sí, López Dóriga, por cierto, abrazo, Joaquín, ¿vieron el comentario de Joaquín ayer sobre las listas? La pregunta que le hacía Luisa María Alcalde, véanlo, en su programa de ayer. Entonces, conclusión, hasta el momento vamos a ver qué pasa la presidenta, dentro de todo tranquila.
10: Sí, lo que dice también sobre la cancelación de la visa, dice que hay que hacer cuando viene una cuestión de una visa, hay que ser valientes, dice la presidenta, no hay otra cosa, y que si Estados Unidos tiene algo, pues que presente una prueba contundente, como lo han dicho.
8: La visa no tiene que presentar
9: ninguna prueba contundente de absolutamente nada.
8: Y hay que ser valiente, pues, porque te, sí, quitaron la visa, más bien hay que ser resignado,
9: pues sí,
8: más que, pues sí, más que valiente. Bueno, entonces la presidenta da una respuesta, se entiende, natural, de inconformidad, no se mete con el gobierno de Estados Unidos para nada, dice que son injerencistas, que es igual a no decir nada, y luego la emprende contra la derecha mexicana y los medios.
9: Que es esta fácil.
8: Es decir, hasta el momento la presidenta no ha salido a defender a, como dice La Jornada, al hijo de López Obrador.
9: Pues hasta lo dice ella. Obrador. Lo dice ella una y otra vez, bueno, al hijo del expresidente López Obrador.
8: El expresidente López Obrador.
9: No es más que eso, sí.
8: 8:35, hacemos una pausa y le seguimos con este y con otros temas.

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7: Año 3 Conejo o 1340. Tras la derrota de los tepanecas, amos de la Náhuac, una guerra de poder se cocina al interior de la alianza triunfadora. Tlacaelel, joven guerrero y consejero de Izcoatl, el rey mexica, confronta a Nezahualcóyotl, el culto señor de Texcoco, refugiado con sus huestes en Tenochtitlán, a espera de que sus aliados cumplan la promesa de ayudarlo a recuperar su territorio. Tlacaelel, armado de resentimiento y una inagotable hambre de poder, mueve todos los hilos a su alcance, se transfigura en el emisario de Huitzilopochtli, para manipular guerreros y gobernantes a fin de terminar con su rival. Compleja en donde personajes femeninos aparecen como símbolo de resistencia a una tradición que las excluye. Enrique Serna se confirma así como uno de los grandes retratistas de la historia mexicana a través de un ojo clínico que entra y descubre las entrañas más ocultas del poder.
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9: Las plantas experimentan estrés y emiten sonidos ultrasónicos de alta frecuencia cuando sufren por sequía o cortes en sus hojas.
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9: Los astronautas no pueden eructar en el espacio porque no hay gravedad para separar el líquido del gas en el estómago.
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9: El estado de Alaska es el lugar de Estados Unidos donde hay más personas que caminan diariamente hacia su trabajo.
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10: La cordillera de los Andes es la cadena montañosa continental más larga de la Tierra, cruzando 7 países de Sudamérica.
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13: El PAN acusó a Andrés Manuel López Beltrán de aparecer en una carpeta de investigación de la FGR sobre huachicol fiscal aduanero y pidió se le cite a declarar. Esto luego de que Estados Unidos le revocara la visa al hijo del expresidente Andrés Manuel López Obrador. Grupos opositores y partidos de oposición a Laida Sansores, gobernadora de Campeche, se manifestaron en su contra por las imágenes que circularon en redes sociales donde se le aprecia a la mandataria estatal en comercios de lujo y tiendas de firmas de calzado que superan los 30 mil pesos el par durante sus vacaciones en la ciudad de Madrid, España. El INEGI emitió su indicador sobre el gasto realizado por los hogares en el país en bienes y servicios de consumo. Para junio de 2026 se estimó un aumento anual de 2.5% en el indicador mensual del consumo privado y de 2.2% para julio. Informó Amy Arriaga. 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
14: Continuamos con Ciro Gómez Leyva por la mañana.
15: 8:39, Sofía.
16: La presidenta sigue en el tema de los medios. Lo que ha repetido la presidenta una y otra vez es que a nadie se le censura, que no hay ninguna lista de Sheinbaum.
15: Bla, bla,
16: y
15: bla, bla,
16: en
15: bla,
16: eso
15: bla.
16: En eso está, no, no hay más. Es
15: la
16: lo
15: lista
16: único.
15: De Sheinbaum,
16: sí, sí, sí, sí, porque es lo
15: la
16: que refería
15: de
16: Manuel.
15: Schindler, la
16: que
15: lista de
16: se ha
15: de
16: recuperado
15: no
16: algún
15: está buena, ¿no?
16: De
15: la lista de Sheinbaum.
16: Y es eso de lista de Sheinbaum, nada. En eso, de verdad, en eso está, le estoy escuchando decir, es falso que la presidenta sea una autoritaria.
15: Entonces, la respuesta de la presidenta al retiro de visa del señor López Beltrán es Maximiliano, los mexicanos que van a quejarse en Estados Unidos, la derecha y los medios de comunicación. Es decir, la presidenta ha cumplido al expresar, ha cumplido con su movimiento, con su grupo, con los suyos, al decir que considera que es una decisión injerencista, y hasta ahí, ¿eh?
1: ¿Y ya?
15: Ninguna defensa a la honorabilidad del señor López Beltrán. Y ninguna crítica frontal ni desafío al gobierno de Estados Unidos hasta el momento, pero apenas son las 8:40.
1: Apenas son las 8:40, no, no, simplemente la presidenta lo que dice es que es un asunto injerencista, que no es un asunto injerencista, pero pues ella lo determina así, y de alguna forma también tomar la frase que toma La Jornada, ¿no? El hijo de López Obrador, el hijo del expresidente López Obrador. Pues qué triste debe ser para este señor, finalmente, pues no haber hecho mayor cosa en su carrera política para que ahora venga a relucir, ¿no? De alguna forma, ¿sí o no?
15: Sí, sí, sí. Y bueno, y repetir, ¿no? Cuando se dice es una acción contra México, no estoy seguro. Habría que ver cuántos mexicanos tienen visa. No es tan especial este señor López Beltrán. Hoy el gobierno de Estados Unidos ha recuperado la información de que ha retirado 175,000 visas. Es decir, la del señor López Beltrán es una de 175,000. Y para tomar esto como una acción injerencista de Estados Unidos contra México, le preguntamos, no creo que tengan el dato, se lo preguntamos a los amigos de quién, de Relaciones Exteriores.
1: Pues puede ser Relaciones Exteriores, alguien que le haya dado el sustento a la presidenta para decir lo que dijo, ¿no?
15: ¿Cuántos, le hacemos la pregunta al gobierno de México, cuántas de las, si es que tienen el dato, cuántas de las 175,000 visas que ha retirado la administración Trump de enero del año pasado al día de ayer, ¿cuántas de las 175,000 son de mexicanos? Para pensar que es una acción contra México.
1: Contra México, correcto.
15: Repetimos, si 170,000 de las 175,000 visas retiradas han sido mexicanos, ay, pues esto es contra México. ¿Y qué pasa si solo se han retirado 10,000 visas a mexicanos de 175,000?
1: Muchísimas.
15: Por eso, vamos a los hechos, siempre a registrar los hechos. Y no es tan especial este señor López Beltrán, ¿no?
1: No,
15: tan es, tan, no es tan especial que su hermano, José Ramón, hasta donde tenemos entendido, sigue viviendo en territorio de Estados Unidos.
1: Así es.
15: Hasta donde entendemos.
1: Hasta donde entendemos, sí, Ciro. En Woodlands, en Houston.
15: Entonces, nos puede, bueno, ya nos dijo Moisés cuáles son las tres causas de por las cuales el gobierno de Estados Unidos retira una visa. Una es que hayas incumplido tus trámites. Otro que tengas una falta con la autoridad de Estados Unidos. U otra, que Estados Unidos te considere no grato
1: riesgo,
15: o peligroso, ¿sí? O un potencial. Y suponemos que el señor López Beltrán no publicaría una carta como la que publicó si no hizo su trámite de renovación,
1: claro.
15: O si por ahí se pasó 20 semáforos en Estados Unidos. Uh-huh. No creo que haya hecho nada de las dos cosas. Entonces, la tercera razón es que Estados Unidos no lo quiere.
1: No lo quiere.
15: Probablemente porque Estados Unidos tiene información simplemente para decidir que no quiere que pise su territorio, punto.
1: Y ya.
15: Tampoco, igual es solo eso. ¿Ya se salió el tema, la presidenta?
16: Ya se salió el tema. Le preguntan a la presidenta su opinión sobre el peso, que ya el dólar, que está en 16.98, ya empieza a hablar de economía, empieza a hablar del próximo informe, de los...
15: Muy bien. Entonces, son las 8:43. Si la presidenta no regresa al tema de Andrés López Beltrán, la presidenta no salió a defender esta mañana a López Beltrán. Si no regresa, falta. Esto es como un partido de fútbol. Estaríamos empezando el segundo tiempo.
1: Ahorita están en la pausa de rehidratación.
15: No, todavía ni siquiera llegaríamos a la segunda pausa.
1: A la segunda pausa de rehidratación. Nos dicen comentarios, dicen, defendió más a Rocha Moya.
15: Pues sí. Entonces, uy.
1: Uy,
15: una
1: pues sí,
15: defensa
1: sí,
15: ultranza de la honorabilidad del señor López Beltrán no la ha hecho la presidenta, y la presidenta no ha salido a pelearse con el gobierno de Estados Unidos, que según el señor López Beltrán ayer le retiró
1: así es
15: su visa. según él, porque pues, no hay ninguna comunicación de el Departamento de Estado, de la Embajada de Estados Unidos en México.
1: No, porque tú haces la consulta, acuérdate que en algún momento ya la hicimos, y la consulta precisamente al gobierno de los Estados Unidos, al Departamento de Estado, y son trámites independientes y con secrecía, ¿no? Entonces, de alguna forma, pues evidentemente no te dan esa información que tú estás pidiendo, ¿no? Que estás solicitando, no te la dan.
15: Bueno, vamos a ver si regresa más adelante la presidenta al tema. Por cierto, gracias a las personas que nos escriben. Nos recuerda una de ellas el término políticamente expuesto. Ojo, la presidenta dijo a personas políticamente expuestas, refiriéndose a López Beltrán. Dice, el término políticamente expuesto es utilizado por los bancos para ciertos clientes que tienen vínculos directos o familiares con la política por el riesgo de que sus fondos provengan de corrupción o de actividades ilícitas. Y la presidenta dijo...
1: Persona políticamente expuesta, tiene razón, efectivamente, es una frase más bien bancaria.
15: Bueno, ¿algo más, Sofía?
16: Nada más para reiterar...
15: ¿O ya regresó?
16: No ha regresado, pero nada más para reiterar el tema del mensaje que le manda Estados Unidos. La presidenta dice que debe haber una relación de respeto mutuo, lo tenemos en muchos temas, hay que señalar cuando su intención es otra. Esto representa un conflicto, refiriéndose al tema de la visa. No tiene por qué, dice la presidenta, solo hay que decir las cosas por su nombre.
15: Esa es la nota de la mañana. Esa es la nota de la mañana. El quitarle la visa al hijo de López Obrador no representa un conflicto con el gobierno de Estados Unidos, nota de
1: tan,
15: la mañana.
1: Ahí sí, ya ahí sí, tan, sí, ¿no?
15: Tan.
1: Esa sí es una posición
15: bueno,
1: política.
15: Bueno, tan, quién sabe.
1: Bueno, por lo pronto, ¿no?
15: Pero pasa el rato.
1: Pero por lo pronto, sí, esa sí es una posición política de la prensa, esa sí es una respuesta.
15: Repítelo.
16: Dice la presidenta, hay que señalar cuando consideramos que la intención de Estados Unidos es otra. Esto representa un conflicto, no tiene por qué, dice la presidenta. Solo hay que llamar las cosas por su nombre.
15: La podemos redactar de el retiro de la visa de Andrés Tototón, López Beltrán. No representa,
16: un conflicto con Estados Unidos.
15: Así o más claro.
1: Así que digo, más claro.
15: Adiós, señor López Beltrán. Adiós. Esa es la respuesta de la presidenta Claudia Sheinbaum a su carta delirante de ayer. Y recordar, y ya, pero no volverlo a decir en el programa, porque luego dicen que somos como discos rayados. Esta no es una acción contra usted, usted no es el centro del universo, ni el foco de la atención de Washington. Usted es uno de 175,000. Uno de 175,000 a quienes el gobierno de Estados Unidos les ha retirado la visa. Ni siquiera sabemos de esos 175,000 cuántos son mexicanos.
1: No sabemos, señor.
15: No lo sabemos. Adiós, Sofía.
16: Gracias,
15: hasta la próxima.
16: Hasta la próxima.
15: Sí. Gracias. Porque vives con cara de nostalgia. No,
16: pues, adiós, con permiso.
15: ¿Qué más?
1: Bueno, de las pocas, Ciro, que tuitearon en favor de López Beltrán, pues fue Rocío Nale, hizo muy temprano.
15: Bueno.
1: No, pues ahora sí que nada más cumplidor su mensaje, ¿no? La transformación, la bla, bla, bla,
15: bla,
1: mi solidaridad y reconocimiento para este señor,
15: vacío.
1: Compañero de movimiento, bla, bla. Pero una andanada de tweets, ¿no, Ciro? Ya olvídate ese mensaje, que por cierto, ahora sí que desde que le quitaron la visa a la gobernadora de Baja California, desaparecieron los comunicados de los gobernadores.
15: Pues sí.
1: No ha vuelto a ver de ningún tema, ¿eh?
15: Pues sí.
1: Tampoco.
15: Pues sí. ¿Y qué respuesta de la presidenta Sheinbaum? El retiro de la visa a Andrés Manuel López Beltrán no representa un conflicto con el gobierno de Estados Unidos. Seco y a la cabeza, Manuel. Seco y a la cabeza. Cambio de tema, Vania.
17: Ciro, Manuel, muy buenos días. Esta semana circuló en redes sociales un video donde se ve a un integrante del Poder Judicial del Estado de México, en lo que a todas luces parece un evento político de Morena, al que él asiste bajo su cargo como parte del Poder Judicial. Me di a la tarea de investigar sobre él. Su nombre es Luis Fernando Camacho Lupercio, quien dentro de eventos públicos y redes sociales se ostenta como el presidente del Tribunal Superior de Justicia del Estado de México, pese a que él no es actualmente el presidente del Tribunal de Justicia del Estado de México. De acuerdo con la reforma judicial de 2024, él actualmente es magistrado, específicamente en el municipio de Texcoco, porque resultó electo precisamente en la votación del 1 de junio y será presidente del Tribunal Superior de Justicia del Estado de México.
18: ¿Por qué será presidente?
17: Porque él fue el tercer magistrado electo con más votos. Entonces, será presidente hasta el periodo 2029 a 2031. El día de hoy, quien ocupa el cargo de presidente de este tribunal es el señor Héctor Macedo García.
15: Va por ¿Y a él periodos, le tocará entonces en qué año?
17: En el 2029.
15: ¿Y cuál es el problema con él? ¿Cómo se llama este señor?
17: Se llama Luis Fernando Camacho Lupercio.
15: Luis Fernando Camacho.
17: Y justo el tema que se agarró como revuelo en redes sociales fue que él se ostenta ya como el presidente del Tribunal Superior de Justicia del Estado de México. Así es como él se presenta en eventos públicos, eventos que evidentemente pues están relacionados con el partido político de Morena. Y su última publicación, tanto en sus redes sociales personales como en su página de Facebook, están ligadas, lo pueden consultar. O sea, todo lo que estamos mostrando en las pantallas de Telefórmula es información que él sube a sus redes sociales y a su página de internet. Y su última publicación es del día 2 de agosto, tanto en su perfil como en su página, y por eso por este evento fue que se viralizó en redes sociales. Y algo que llamó nuestra atención es que el 20 de julio él realizó uno de estos eventos en el municipio de Chalco, y aunque no hay evidencia videográfica, sí hay fotos, que son las que estamos viendo ahorita, vamos a poner en la pantalla de Telefórmula. Una de estas fotos se ve de fondo una lona que dice Justicia para Todos, regístrate, y un código QR. Luego dice, compromiso cumplido, sigue su nombre Luis Camacho, y al final, presidente electo del Tribunal Superior de Justicia, pese a que él no es el presidente. Y yo me di a la tarea de entrar a este QR, te direcciona a un sitio web que dice justiciaparatodos.mx, aparece un logo donde dice Unidad Coordinadora de Observadores, y aparecen dos opciones. Una dice, regístrate, y la otra, enlace ciudadano. En ambos casos, te pide nombre completo, domicilio, y número telefónico de contacto. Todo esto sin especificar para qué estás dando tu información, pero cabe resaltar que en estos eventos él se presenta como el presidente del Tribunal Superior de Justicia del Estado de México y está pues invitando a la gente a que entregue sus datos a través de este código QR con lonas que él mismo pone.
15: ¿Eso no es corrupción? Pregunta al, ¿cómo se llama? El Tribunal de...
1: Órgano de Administración Judicial.
15: El OAJ. ¿Eso no es corrupción? Pregunta. ¿Eso no es un uso indebido de funciones, de atribuciones? ¿En verdad se limpió el Poder Judicial con la llegada de estos personajes o con la toma de fuerza de estos personajes? ¿Qué más sobre el señor Camacho?
17: Así es.
15: Que aprendernos el nombre.
1: Camacho Lupercio.
17: Así es.
15: Porque más va a presidir, si no ocurre algo extraordinario.
17: Así es.
15: Va a presidir el Tribunal Superior de Justicia del Estado de México en el 2029.
17: Así es.
15: ¿Algo más sobre él?
17: Pues nada más, solo que todas las imágenes personales que él maneja en sus redes, en estos eventos, son con los colores guinda, los mismos que Morena, y pues que utiliza las frases que son de las líneas básicas de comunicación que suelen utilizar los personajes políticos de Morena. Solamente, pues insistir, ¿no?, que este seguimiento él mismo lo hace público, cualquiera puede acceder a esta información.
15: ¿Es válido esto? ¿Es válido? ¿Es como dice la Cuarta Transformación? ¿Es moralmente válido? ¿Es ético? Pues ahí tenemos otro personaje, ¿no?
1: Al que ya, ubicamos, o por lo menos ya conocimos, ¿no?
15: Sí, que se sirve de, pues, del nuevo momento judicial. ¿Desapareció ya la corrupción en los tribunales, en los juzgados? Pregunta, o lo único que ha hecho la reforma del Poder Judicial es permitir la llegada de tipos que se están sirviendo.
1: Así es.
15: En grande, con sus nuevos cargos en el poder. ¿Y ese personaje va a ser el presidente del Tribunal Superior de Justicia del Estado de México? Ese hombre que está hace trabajo político.
1: Así es.
15: ¿Y qué creo? Creo, usa recursos públicos para promoverse y que se mueve como candidato. ¿Ese es un presidente de una corte? ¿Ese es un magistrado? ¿Ese es un juez? ¿O es un candidato en campaña?
1: Se mueve como candidato en campaña, sino se comporta como candidato en campaña, ¿no?
15: Bueno, eso, repítenos el nombre.
17: Su nombre es Luis Fernando Camacho Lupercio.
15: Bueno, ya lo conocimos. Gracias, Vania. ¿Algo más?
17: Nada más, Ciro.
15: Nada más sobre el personaje. Manuel.
1: También nos hacen llegar, Ciro, a la posición. Dice, no dejen de lado, hay una posición por parte del Partido Acción Nacional sobre el tema del retiro de visa de López Beltrán. Pues sí, la registramos también.
15: ¿Cuándo salió lo del PAN?
1: Anoche también.
15: ¿Y qué dice el PAN?
1: El cerco se cierra sobre Andrés López Beltrán y el gobierno ya no puede seguir encubriéndolo.
15: Bueno. Son las 8:56. Hacemos pausa y seguimos.

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7: Por presuntas violaciones al derecho humano al agua y cobros indebidos en los recibos de consumo, la Alianza de Usuarios de Servicios Públicos presentó una queja formal ante la Comisión Estatal de Derechos Humanos en contra de Agua y Drenaje de Monterrey. La bancada de Movimiento Ciudadano presentó la agenda mínima temática para el último año de sesiones, en la que plantea la creación de nuevas leyes y la actualización de las ya existentes. Dos hombres fueron detenidos por elementos de la Fuerza Civil durante un operativo táctico y de inteligencia realizado en el municipio de Juárez, donde presuntamente les fueron aseguradas más de 140 dosis de diferentes narcóticos, dos armas cortas abastecidas y dinero en efectivo. El expresidente cubano Raúl Castro, de 95 años, y quien no había sido visto en público desde hace varios meses, reapareció en un acto en La Habana con motivo del centenario de su hermano, Fidel Castro. V, integrante de BTS, reveló que enfrenta una pérdida de audición en el oído derecho, situación por la que actualmente recibe tratamiento médico mientras participa en la gira mundial del grupo. Osiel Herrera y César Araujo, de Tigres, quedaron descartados por lesión para enfrentar al Atlas en la reactivación de la Liga MX este próximo fin de semana. 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
8: Continuamos con Ciro Gómez Leyva por la mañana.

0: la mañana, Lourdes.
1: Sí, buenos días, esta es la información. El retiro de la visa a Andrés Manuel López Beltrán no representa un conflicto con el gobierno de Estados Unidos, aseguró esta mañana la presidenta Sheinbaum. Dijo que únicamente hay que señalar cuando consideran que hay una intención de interferir políticamente para que el pueblo sepa lo que piensan. Anoche Andrés Manuel López Beltrán publicó una carta en sus redes sociales y aseguró que esta decisión es del carácter más politiquero, incluso hitleriano, y que no hay ninguna razón ni pruebas en su contra para negarle el acceso a Estados Unidos. El hijo de López Obrador le pidió además al presidente Trump la destitución del secretario de Estado Marco Rubio y del subsecretario Christopher Landau. Andy, Estados Unidos ya te revocó la visa y ahora sales a lloriquear acusando motivos políticos y comparando la decisión con prácticas hitlerianas. Tienes el descaro de exigirle explicaciones al gobierno de Estados Unidos. No mames, cabrón. ¿Con qué autoridad moral pides explicaciones cuando Morena ha sido la tapadera de criminales y narcopolíticos? Publicó en sus redes sociales el presidente nacional del PRI, Alejandro Moreno. Hasta este momento no tenemos información sobre la deportación de Octavio Jorge Cortés Jiménez, el hombre que golpeó a la recepcionista en el Hotel Park Life Paradox Santa Fe. El amparo que tramitaron sus abogados para que no sea detenido en México es por estrategia legal, pero lo más probable es que las autoridades rechacen la solicitud, aseguró por la mañana Edgar Adaya, abogado de la recepcionista agredida. No valido la información de la presidenta Sheinbaum. A mi papá no se le ha dado calzado y no nos han permitido a nosotros entregar zapatos nuevos. También desmiento que a mi papá se le haya entregado medicamentos dentro de la prisión. Esto se los hacemos llegar nosotros con nuestros medios, aseguró por la mañana Verónica Rufo, hija de Ernesto Rufo, preso por contrabando de combustible en el penal del Altiplano. En estos momentos el dólar interbancario se cotiza en 16 pesos con 99 centavos.
0: Ulises Soriano, buen día.
2: Ciro, muy buenos días, qué gusto saludarte en las calles del Centro Histórico, pues trabajadores del Sindicato de Limpieza mantienen bloqueada la circulación sobre 20 de noviembre, esto a la altura de Lucas Alamán, en esta colonia centro, en el perímetro de la Alcaldía Cuauhtémoc. Los inconformes están exigiendo mejoras en sus condiciones laborales, así como el cumplimiento de pagos que aseguran permanecen pendientes. En estos momentos, esta protesta tiene cerrada la vialidad en la zona de Diagonal 20 de noviembre, y está generando severas afectaciones para los automovilistas que circulan hacia el Centro Histórico. También Fray Servando Teresa de Mier en estos momentos puede ser una alternativa para transitar por esta zona. Déjame decirte, Ciro, que los trabajadores van a permanecer en el punto a la espera de ser atendidos por autoridades y sobre todo recibir una respuesta puntual a sus demandas. Han asegurado que no van a moverse hasta que no sea recibida una comisión. Son alrededor de 2,000 y en estos momentos ya también hay un diálogo para que puedan ingresar a las oficinas correspondientes en esta zona y sobre todo puedan tener la liberación de la vialidad lo más pronto posible. Mientras tanto, elementos de la Secretaría de Seguridad Ciudadana a través de la Subsecretaría de Control de Tránsito hacen lo posible para tratar de regularizar el tráfico de la zona, sin embargo, pues está complicando esta mañana. Ciro, la información que te tengo desde las calles.
0: Nada más para repetir a las personas que están moviendo por ahí, la afectación, la protesta de trabajadores es fundamentalmente ¿en dónde?
2: En la calle de 20, Diagonal 20 de noviembre, a la altura de Lucas Alamán, Ciro.
0: Híjoles. Bueno, muchas gracias, gracias Ulises.
2: Continuamos pendientes, Ciro, buen día.
0: Gracias, gracias por sus comentarios, nos vamos a pausa. Gracias a los amigos de Houston que nos recuerdan que hace poco se había informado que el hijo de Andrés Manuel López Obrador. Bueno, a ver, vamos a hacer una pausa y regresamos, el que vive en Houston. Hacemos una pausa y regresamos con esto y con mucho más. Volvemos.
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0: Muchas gracias a las personas que nos siguen haciendo llegar información desde Houston. Nos recuerda uno de ellos que el señor José Ramón López Beltrán habría dejado su casa en River Oaks, donde viven muchos mexicanos de buen poder adquisitivo, y habría comprado una casa más modesta en las afueras de Houston, hacia el oeste de Houston, entre una población que se llama Katy y Houston, y que pues es lo último que sabía de él.
1: Sí.
0: No sabemos más.
1: No más.
0: Bueno, la pregunta de si después de lo que pasó con su hermano, él sigue en Estados Unidos, y además podría salir y decir yo que estoy tranquilo en Estados Unidos, o ya no está en Estados Unidos ni volverá a estar por aquel país. Bueno, cambio de tema, Moisés. El miércoles entrevistamos aquí a Iván Barrientos, el portavoz de una organización muy conocida y muy querida, los Topos de Tlatelolco, y nos dijo que los topos no acudirían a las tareas de rescate después del sismo en Colombia, y nos hizo toda una explicación, pasado por Naciones Unidas, en fin, y nosotros dijimos, bueno, los topos no van a Colombia. Sin embargo, tú mismo le preguntaste a nuestro corresponsal sobre unos topos mexicanos que ya estaban en Colombia, Moisés.
2: Así es, estamos hablando de los topos Azteca, que igual fue una delegación de topos que sí asistió a Colombia, a pesar de que el gobierno colombiano, el nuevo gobierno colombiano de Abelardo de la Estrella, había dicho que iba a recibir oficialmente solo topos de algunos selectos países, Estados Unidos, Israel, Ecuador y de El Salvador. Igualmente esta brigada fue y están ayudando, han rescatado a varias personas dentro de los escombros del sismo que fue el lunes en Colombia. Entonces está ya con nosotros Héctor Méndez en la línea. Buenos días.
0: Sí, ayer Héctor me buscó, me dijo que quería hacer una precisión, y creo que lo más importante de todo, Héctor, gusto en saludarte, buenos días. Topo mayor y fundador de la Brigada Topo Azteca, es que me dijiste ayer que hablamos de que están trabajando en las tareas de rescate en Colombia. Te escuchamos. Buen día, Héctor.
3: Sí, hola, buenos días, Ciro. Buenos días a la audiencia. Mira, nosotros llegamos aquí a Cali, directamente de La Guaira, donde permanecimos 41 días trabajando en nuestro centro de comando de Coral Beach, Caracoles, en Pollo Camper, en fin, teníamos

0: cuatro frentes de trabajo. Y venimos con un contingente de 50 elementos. O sea,
1: venían de Venezuela.
0: De Venezuela llegamos con un gran contingente. Traemos, traemos herramientas muy modernas, equipos electrónicos. En fin, venimos con un gran expertise y venimos con gente que capacitamos. Venimos a cerrar un eslabón de una cadena de gratitud y de amor del pueblo de Venezuela hacia el pueblo de Colombia, que siempre veo pasar un flujo de migrantes y ahora regresa corriente solidaria, fraterna, a trabajar en las actividades de búsqueda y rescate. Ese es en lo que andamos ahora. Respecto a lo que comentábamos, Ciro, de que nos descalifican, por ahí vi una nota de un jovencito que no lo conozco, porque yo creo que cuando empezamos hace 41 años, este chamaco tal vez ni nacía, y dice que nos descalifican. Pero ¿cómo nos van a descalificar? Ellos siempre, Topos de Tlatelolco es una organización que si abren ustedes las páginas, se están pidiendo, lo primero que hacen, dicen dona. Ellos son una empresa que lucra con la muerte y con el dolor, ¿sí? Ellos viven de pedir. Entonces comentan ellos que la ONU, yo en lo personal, mi organización, no estamos afiliados a la ONU, porque somos un organismo de la sociedad civil, no recibimos dinero, no recibimos apoyo, no somos donataria, no movemos dinero, porque si mueves dinero te conviertes en pandilla, que es el caso de Topos de Tlatelolco, que ellos desde el principio eran niños de la calle y ahorita siguen con sus mañas y con su mentalidad de ser empresarios de la muerte. Topos de Tlatelolco, con una huella, se atreven a poner la fotografía de nosotros, que somos los de la imagen, somos los del trabajo, piden dinero, ponen mi fotografía y a un lado, en el lado inferior izquierdo, ponen la huella de un pequeño topo. Ellos son Topos de Tlatelolco, un negocio muy lucrativo, un negocio que ahorita están diciendo, nuestra gente está trabajando en Cali, Colombia, cosa que no es cierto. En las redes engañan a la gente y la gente se deja llevar por esas mentiras de que no nos desconocen. ¿Cómo nos van a reconocer una pandilla de delincuentes rufianes a la gente que estamos dando la cara, la gente que tenemos trabajando acá 45 días en el extranjero, en nombre del pueblo de México, honrosamente mexicanos todos, bueno, los que venimos de México, pero ahorita aquí, la escuadra que tenemos aquí se conforma internacionalmente con gente de Argentina, de Brasil, de Honduras, de México, de Estados Unidos, de Venezuela, de Colombia. En fin, es una brigada internacional. Ahora,
1: más allá de todo esto, Héctor, y las diferencias con los Topos Tlatelolco, usted nos está hablando desde territorio colombiano, desde Cali. Ustedes están trabajando desde el día siguiente del sismo. Eso es lo... Sí están los topos mexicanos trabajando en Colombia.
0: Así es. Nos recibieron muy bien. El alcalde nos hizo una excelente recepción. El presidente de la República también facilitó el acceso por vía aérea de otro contingente. Nosotros llegamos vía aérea también, desde Venezuela aquí, directamente vía Panamá a Cali. En fin, nos recibieron inmediatamente y nos pusimos a trabajar. Nos pidieron ellos instrucciones de cómo trabajar, porque traemos equipo electrónico. Sí. Traemos equipo muy, muy avanzado.
1: ¿Cuántos son, Héctor? ¿Cuántos topos mexicanos están en este momento, esta mañana en Cali?
0: Bueno, ahorita estamos 25 mexicanos y 30 de otros países.
1: Trabajando, pero trabajando con ustedes como topos 25.
0: Sí, de México 25.
1: 25. Trabajando esta mañana, están en eso.
0: Sí, aquí estamos trabajando. Y bueno, estamos atendiendo también otros frentes, no únicamente aquí. Estamos en Pereira, estamos en Chocó y andamos viendo ahorita con las autoridades de Colombia otros puntos donde nos piden, por nuestra experiencia, y el equipo que traemos nos están pidiendo el apoyo.
2: Muy bien.
3: Héctor, ¿se cumplió el plazo ya de las 72 horas que sabemos que es más o menos el margen para encontrar personas con vida? ¿Aún hay esperanza de encontrar personas con vida? ¿Cómo se ejecutan todavía estos rescates? ¿Cómo está el procedimiento en estos momentos?
0: Mira, en Venezuela el día 29 todavía salió una persona viva. Entonces eso de los 72 horas es una falacia que saca la ONU con fines perversos. No sé qué fines persiguen para que saquen a la gente a las 72 horas y dejen de trabajar y metan maquinaria. Sin embargo, en Venezuela, a los 29 días todavía encontramos gente viva. Entonces, las 72 horas es... No sé quién lo inventó y para qué, con qué fines, ¿no?
1: Bueno, le agradecemos...
0: La gente vive más de 72 horas.
1: Bien. Le agradecemos mucho, Héctor. Le agradecemos mucho a Héctor Méndez, topo mayor, fundador de la Brigada Topos Azteca. 25 personas mexicanas de topos están trabajando en distintos puntos de Colombia. Gracias por esta información. Mucha suerte allá.
4: Y éxito, éxito.
1: Y éxito en lo que están haciendo, Héctor.
0: ¡Que viva México, cabrones!
1: Eso. Otra vez.
4: Venga.
1: Ya se fue.
0: Gracias.
1: Ya se fue. Vaya. Pues gracias. Que viva. No, pues hoy tuvimos...
4: Hoy estábamos completos.
1: Con dos cabrones. Y no me refiero a ustedes dos.
4: No.
1: Sino el cabrón es de la mañana de Alito.
4: El cabrón de Alito y el cabrón es de...
1: Y ahora de los Arenga. Topos desde Colombia. Desde Colombia, el lugar desde Pereira, Colombia, de la tragedia. Sí. Ahora, ya las diferencias, con todo respeto, es un tema que no conocemos.
4: ¿No?
1: Y el que no vamos
4: que
1: a
4: yo,
1: meter.
4: La verdad, ni sabía si lo que tenía esas diferencias.
1: Yo, para mí, yo no sabía de los topos aztecas, los topos tlatelolco. No nos metemos en eso. Sí hay topos mexicanos en Colombia. Están trabajando desde el primer momento. 25 personas, nos acaba de decir, desde Colombia. Uno de ellos, Héctor Méndez, el chino. Nada más.
3: Cifras actualizadas, Ciro, 281 muertos, 379 personas permanecen desaparecidas y casi 4.000 heridas. Las cifras de hoy.
1: Bueno, pausa.
4: Y regresamos, estamos por la mañana. Gracias por todos sus comentarios. 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Si nos quiere llamar, 55-52-79-22-91. 55-52-79-22-91. Pausa, volvemos.
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21: Los osos panda nacen ciegos, rosados y con un tamaño similar al de una barra de mantequilla común de cocina.
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1: Volvió a hablar la presidenta Sheinbaum muy brevemente del tema del retiro de la visa al señor Andrés Manuel López Beltrán. Dijo que nunca se va a arrodillar ante Estados Unidos, pero que hay que mantener buenas relaciones con el gobierno de Estados Unidos. Creemos, Manuel, que la frase de esta mañana en la conferencia mañanera sobre el tema es: el retiro de la visa a esta persona no representa un conflicto con el gobierno de Estados Unidos. Esa es la nota. Sí. Lo que tiene que decir que México y que no se va a arrodillar con Estados Unidos. La injerencia, se entiende, pero la nota, según nosotros, es lo que le hicieron al señor López Beltrán. No tiene por qué representar un conflicto para el gobierno de México con el gobierno de Estados Unidos. Correcto. Creo que esa es la nota.
4: Me parece que sí, Ciro. Ahora sí creo que ¿no? Porque más la conferencia ya está en su última parte, su última etapa. Entonces, sí. Si ya no regresa el tema, entonces ahí nos establecemos.
1: Bueno, Miriam.
23: Sí, Manuel, el caso, vamos a volver al caso de el gobernador de Guerrero, Ángel Aguirre. Y bueno, el día de ayer me comuniqué con sus abogados, con precisión, con Guillermo Barradas, que es el que estaba encabezando esta defensa, pues porque habíamos solicitado una entrevista. Y ayer me comunica y me dice que lo puedo hacer público, que había hablado con la familia del exgobernador y que habían llegado a un acuerdo. Él deja la defensa ya de Ángel Aguirre, se retira a este despacho que lo asistió en la audiencia inicial en el que fue vinculado a proceso. Se retira la defensa de Ángel Aguirre. La siguiente semana, pues ellos tomarán una decisión de qué nuevo despacho o abogado tomará el caso del exgobernador. Pero ellos, este despacho de Guillermo Barradas, lo último que harán, me dijo, es presentar este lunes, como había quedado con su cliente, pues la apelación a la vinculación a proceso que determinó el juez Mario Elizondo. Esa será la última acción de este despacho. Ellos me dicen que llevaron, y también lo podemos hacer público, este caso lo hicieron pro bono, no hubo ningún tipo de cobro y por un asunto de compromiso, y también me dijo...
1: Pero van a dejar la defensa.
23: Dejan la defensa. Fue breve y terminará el lunes interponiendo la apelación. Y pues el pues, gobernador, su familia, estará buscando ya quien supla a estos abogados, a estos cinco abogados que estuvieron acompañados.
1: Los Barradas, de Barradas. Pues muchas gracias por la información. Gracias, Miriam. Cambio de tema.
4: Cambio de tema, Ciro, y está cumpliendo 25 años la agencia Cuadratín. que durante, pues creo que estos 25 años nos ha acompañado en reportes desde diversos puntos de la República Mexicana, una agencia que ha crecido mucho en estos años, inicialmente en el estado de Michoacán, pero pues nos han acompañado desde Oaxaca, desde Chiapas, desde diversos, desde el estado de México, Ciudad de México, y en fin, y tenemos la oportunidad, Ciro, de saludar a su director general y fundador de Cuadratín, a Francisco García Dávish.
1: Nuestro querido Francisco García.
4: Amiguísimo Paco.
1: Director general, fundador de Cuadratín. Querido Francisco, felicidades, qué gusto y el agradecimiento por tantas coberturas que han compartido con nosotros en este cuarto de siglo que tenemos entendido van a celebrar. Francisco, qué gusto, buen día, cuéntanos.
0: Gracias Manuel, gracias Ciro, muy buenos días. Pues efectivamente estamos muy contentos porque vamos a festejar estos 25 años de la fundación de Cuadratín con el lanzamiento de una convocatoria para participar en el Premio Nacional de Periodismo Cuadratín. Es un certamen que, bueno, consideramos que era pertinente llevarlo a cabo en virtud de los momentos tan difíciles, tan convulsivos que está viviendo el quehacer periodístico en el país, los hacedores de noticias, todas las agresiones, las ofensivas que hay tanto de autoridades como de los poderes fácticos, y creímos, Ciro Manuel, que era pertinente llevar a cabo este certamen. La convocatoria para participar en ellos está publicándose hoy mismo y se cerrará el próximo, bueno, la recepción de la convocatoria sale hoy, ya salió hoy, y la recepción de los trabajos será desde hoy hasta el día 15 de noviembre. Será el periodo en que estará abierta la convocatoria y se recibirán trabajos que hayan sido publicados desde el día 14 de agosto del año pasado, del 2025, hasta precisamente el día 15 de noviembre del año en curso. Entonces, Ciro Manuel, nosotros confiamos en que habrá una gran participación porque este premio estará dividido en 9 categorías: noticia, investigación periodística, reportaje, crónica, entrevista, artículo de opinión, columna, fotoperiodismo, periodismo multimedia, cobertura de alto riesgo. Y los miembros del jurado, una vez que hayan seleccionado a los ganadores de cada uno de estos 9 categorías, darán una décima premiación, que será el Gran Premio Cuadratín a la excelencia periodística, a aquel trabajo que consideren que de los 9 que ya ganaron se merece esta otra distinción. Adicionalmente, tenemos la gratísima noticia de compartirles que el maestro Luis Zárate, artista plástico oaxaqueño, tuvo a bien compartirnos que nos va a donar 10 esculturas inéditas de su autoría. Estas esculturas se llaman Ave de la Libertad. Cada una de ellas pues tendría un valor de 50 mil pesos cada una, Ciro Manuel, y pues él nos la ha dado completamente en donación para que sean entregadas junto con los 25 mil pesos de cada ganador y un diploma. Y bueno, pues para cerrar con broche de oro este ejercicio, tenemos un jurado de superlujo. Nos distinguen con su participación Rafael Cardona, Diego Enrique Osorno, Marta Ramos, Jenny Riverol y Ernesto Villanueva. Todos ellos son pues gente reconocida en el medio del periodismo, de las comunicaciones. Todos ellos son personas que no solamente tienen quehaceres académicos, teóricos, sino también en la práctica, que han hecho periodismo de diferentes maneras, desde diferentes trincheras, y todos ellos ya están trabajando. Ellos perfeccionaron la propuesta de convocatoria que nosotros hicimos, ellos colegiadamente la pulieron, y creo que quedó una convocatoria, Ciro Manuel, muy buena, muy confiable, porque se trata precisamente de que quienes participen tengan la certeza de que no habrá dados cargados, de que pues, quienes tengan los mejores méritos habrán de ganar.
1: Pues muchas felicidades, Francisco García Davis. Entonces, los plazos para registrarse.
4: Ya vigente los registros.
1: A este premio de periodismo Cuadratín.
0: A partir de hoy, Ciro, a partir de hoy y hasta el día, para ser preciso, el día 18 de noviembre. Bien. A las 23:59 horas, hay un correo electrónico que se abrió, que ya está abierto, que es Premio Nacional de Periodismo, @cuadratin.com.mx. A este correo únicamente tendrán acceso los 5 integrantes del jurado. Ellos ya están perfectamente organizados para trabajar en la evaluación de estos trabajos, Ciro, Manuel, y en esta cortesía que tuvo Manuel en la presentación, pues yo también quiero aprovechar para agradecerles por toda la confianza, la apertura que han tenido con nosotros, el acompañamiento. Siempre he dicho que sin el apoyo, sin las simpatías, sin la confianza de periodistas como ustedes, y medios como Grupo Fórmula, entre otros tantos, si no hubiera sido por ustedes, nosotros seguiríamos siendo netamente
1: un
0: fenómeno local.
1: Un cuarto de siglo. Felicidades a todos los amigos después de Cuadratín. Suerte con el Premio Nacional y un muy, muy fuerte abrazo para
0: Paco.
1: Ti.
0: Francisco
1: García Davis. Gracias. Sofía.
3: Giro sobre la visa de Andrés Manuel López Beltrán. La presidenta regresa la presidenta, dice que está en su derecho de escribir su opinión en esa carta. Nuestro punto de vista es que es un tema político. A nosotros no nos informa Estados Unidos sobre las visas. Y le preguntan a la presidenta si ella tiene información de alguna investigación en México relacionada con huachicol fiscal en contra de Andrés Manuel López Beltrán.
1: Dijo que
3: no hay nada contra el hijo del presidente. Si hubiera por parte de la fiscalía, pues que se continúe. Nosotros no vamos a cubrir
1: la
3: a nadie, pero hasta
1: investiga a Ángel Aguirre, a Rufo.
4: Sí, a Rufo, ¿no? Este señor.
1: No, Andrés Manuel López Beltrán. ¿Qué más?
3: Que hasta donde le han informado, no hay nada en contra de Andrés Manuel López Beltrán, y yo tengo mucha confianza en Ernestina Godoy, dice la presidenta.
1: ¿Y ya?
3: Sí, en ese
1: ¿no
3: tema,
1: ¿no ha acabado
3: sí
1: la mañanera?
3: Ya terminó.
1: Ya terminó. La presidenta Claudia Sheinbaum no salió a defender al señor Andrés Manuel López Beltrán. Mostró su inconformidad, pues sí, dijo que está en contra de la injerencia, pues sí, pero ni habló de la honorabilidad de este señor y subrayó que el retiro de su visa no representa un conflicto del gobierno mexicano con el gobierno de Estados Unidos. Punto. Volvemos.
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29: La llegada de un nuevo bebé transforma la vida de toda la familia, especialmente la de los hermanos mayores. Para un niño pequeño puede ser difícil comprender por qué ahora deberá compartir la atención, el tiempo y el cariño de sus padres. Es normal que experimenten celos, tristeza, enojo o inseguridad. En lugar de juzgarse esas emociones, es importante validarlas y ayudarlo a expresar con confianza. Hazlo sentir parte de esta nueva etapa, involúcralo en pequeños preparativos y procura dedicarle momentos exclusivos en los que pueda disfrutar de tu atención sin interrupciones. Recuérdale con palabras y acciones que sigue siendo profundamente amado y que su lugar en la familia nunca, nunca cambiará. Cuando un niño se siente seguro del amor de sus padres, le resulta mucho más fácil recibir a su nuevo hermanito con cariño y con alegría.
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9: Los delfines se llaman por nombres específicos mediante silbidos únicos que desarrollan para identificarse dentro de sus grupos sociales siempre.
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10: La UNAM informó que 2.611 aspirantes asistieron a la aplicación del examen de control presencial para ingresar a nivel licenciatura. En Guanajuato fueron evaluados 1.717 y en Oaxaca 894 jóvenes. La aplicación del examen continuará el domingo 16 de agosto en Baja California. El gobernador de Tamaulipas, Américo Villarreal, destacó que la deuda pública de la entidad disminuyó en más de 1,000 millones de pesos, lo que permitió un refinanciamiento por 2,386,213,735 pesos y reducir la sobretasa de 0.43 a 0.34%. Con ello se liberaron más de 1,827 millones de pesos en beneficio de la inversión social. Un fuerte incendio consumió una fábrica y bodega de textiles en la colonia industrial de la alcaldía Gustavo Amadero en la Ciudad de México. Los bomberos sofocaron las llamas y procedieron al enfriamiento y remoción de escombros.
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0: estamos escuchando, Ciro, un adelanto de esta nueva canción de los grandes, grandes Ángeles Azules cantando aquí con la argentina Tini, Ciro. Y estamos escuchando este adelanto porque hace cuánto tiempo, Ciro, Manuel, que ustedes no veían esta cinta, es un VHS.
1: Un
0: VHS. ¿Hace cuánto tiempo que no lo veían? ¿O que no lo tenían en sus manos?
2: Chelos, compañero.
1: Un VHS... Te contestamos como nuestro amigo de los topos. Hace un
2: chingo. Sí, viene el VHS, ¿eh?
0: Hace mucho tiempo.
1: ¿Y cómo sabes que jala?
0: Mucho tiempo.
1: No me digas que en tu casa tienes un reproductor.
0: No, Ciro, no tengo ese reproductor. Sé que jala porque confiamos en la gente de Los Ángeles
1: Azules. Nos los mandaron Los Ángeles Azules.
0: Sí.
1: Vivan Los Ángeles Azules. Ahí está tu VHS.
0: Aquí está, Ciro. Y ahora les explico la dinámica. Esta canción se va a estrenar el jueves de la siguiente semana, el 20 de agosto. Se llama Pael. Pero, a diferencia de los otros estrenos,
1: Pael. Que es para él.
0: Para él, sí. Pael.
1: Pael.
0: Sí, a diferencia de los otros estrenos, esta vez Los Ángeles Azules crearon una dinámica. El miércoles, hace dos días, en las cuentas oficiales de los Ángeles Azules, pues publicaron un tweet donde venía una fotografía solo de esta parte del VHS y un lugar específico, un mapa. Los fans llegaron a este lugar y se encontraron un VHS como este. En este VHS, Ciro, viene el video completo de esta canción que se va a estrenar el próximo jueves.
1: Bueno, pues muy bien. Ahora el problema a los queridísimos Ángeles Azules es ¿y cómo lo le hacemos para bajar el video? Yo en mi casa, pues
2: yo tengo reproductor,
1: ¿sí? ¿Tú sí?
2: Sí, claro, lo guardo.
0: Es que tú coleccionas. ¿La podrías ver ahora?
2: Es que tengo por ahí algunos videos que...
1: Sí.
2: Que no pude hacer ese famoso transfer, por si las dudas.
0: Lo necesitas. Bueno, pues mira, bonita, bonita dinámica. Los Ángeles Azules estarán haciendo, darán otras pistas a través de sus redes sociales para que los fans de Los Ángeles Azules pues vayan a la dirección que viene ahí y se encuentren sorpresas como esta. Así es que, bueno, un bonito detalle para los fans, un bonito detalle para nosotros aquí por la mañana. Así es que, bueno, a partir del próximo jueves, la nueva canción de Los Ángeles Azules.
2: Pero no hay que ir a Blockbuster. No hay que ir a Blockbuster.
0: No. Tienen que ir a la dirección que ellos publiquen, seguir las pistas que Los Ángeles Azules publican y así de fácil se lo llevan. Y por cierto, Ciro, también Los Ángeles Azules pues están festejando porque el 14 de septiembre, para festejar el mes de la comunidad latina allá en Estados Unidos, van a tener ya su propia calle en Los Ángeles, porque van
1: a
0: tener una calle
1: a Los Ángeles Azules. Nadie les quita la visa, ¿no? Ellos sí pueden ir y venir. Bueno, está bien. Blockbuster, gracias. Saludos a Los Ángeles Azules. Que va Omar García Harfuch a Argentina, Sofía.
2: Al Cono Sur, cero.
1: Dijeron al final de la mañanera que ya terminó.
3: Ya terminó y la presidenta contó que les llegó una invitación a la Conferencia Internacional para el Control de Drogas del 18 al 20 de agosto. Se va a realizar en Argentina. La DEA invita a Omar García Harfuch. Y la presidenta, por la relación complicada que se ha tenido con la DEA en los últimos meses, decide preguntarle. Omar García Harfuch le dice: lo que usted me diga, presidenta. Ella le pregunta a todo el gabinete de seguridad qué deberíamos hacer. Y ellos por unanimidad votan a favor de que Omar García Harfuch vaya a Argentina a la reunión de la DEA. Y la presidenta dice: me parece bien que vaya para que explique lo que está haciendo, lo que se está haciendo en México, que el mundo sepa lo que estamos haciendo, más allá de las fake news, dice la presidenta. Entonces se va Omar García Harfuch.
2: ¿Y qué tiene que ver las fake news con
3: Pues eso? Que luego hay mucha información incorrecta de que en México no se combate, bla, bla, bla. Entonces mejor que
1: lo
3: vaya.
1: Lo importante es que va Omar García Harfuch.
2: Que le debe de caer en la punta del hígado a todos los amantes de la 4T, ¿no? ¿Cómo va con la DEA? ¿Cómo va con esos
1: tres? Y al país de Milei.
2: Y al país de Milei también, ¿no? Pero
1: a ver si no hace de las suyas Milei, ¿eh? A ver si no hace de las suyas. Bueno, gracias, Sofía.
3: Gracias,
1: gracias.
2: Adiós, Sofía.
1: Vino el señor Burak hoy.
2: Vámonos de aquí.
1: Por ahí está, pásele, pásele.
2: El señor Burak está presente, señor.
4: Aquí como
1: se ve, se siente.
2: Aquí como todos los días.
4: Sí. Me acordé de la tremenda corte.
2: La tremenda corte, como no.
4: Rudecindo, Caldeiro de Escoviña. Y Tres Patines, y el señor juez, en fin. ¿Cómo están? Buenos días.
1: Ananina.
4: Nananina.
1: Nananina.
4: Sí, Nananina es la que decía, aquí como todos los días. En fin, qué gusto saludarlos. Bueno, rumbo a los Juegos Olímpicos de Los Ángeles en el 2028, va a haber un deporte que se va a incorporar al programa solamente para esta edición. Vamos a ver si es que se mantiene, y es un gran lobbying el que hizo la NFL, y es el flag football, donde México es potencia. Y en este momento se está llevando a cabo en Düsseldorf, en Alemania, el campeonato mundial, en donde se otorgan dos boletos directos para los Juegos Olímpicos de Los Ángeles. Si es que queda Estados Unidos entre esos dos primeros, bueno, pues se recorre un tercero, y luego hay otros dos eventos que son clasificatorios, pero aquí puede ser de manera directa. México está en hombres y en mujeres. En mujeres, el día de hoy, México ya le gana 14-12 a Italia, y con ello finalizan invictas 3-0 la primera fase. En cuarto de final van a ir en contra de España, y si avanzan a semifinales van a ir en contra de las triunfadoras del duelo de Canadá en contra de Austria. Mientras tanto, en hombres, México le gana 38-32 a Suiza. En cuarto de final, México va a ir en contra de Panamá, y después, si es que se avanza a semifinales, va en contra del triunfador del partido de Japón en contra de Estados Unidos. Así que, bueno, México en hombres y en mujeres lo están haciendo bastante bien. Las mujeres, que han sido dos veces ganadoras de los World Games, ganándole la final al equipo de Estados Unidos. Y nos decía Arturo Olivé, el director general de la NFL aquí en nuestro país, que hay 4 millones de personas que juegan el flag football. Es un deporte que va creciendo notablemente.
5: Qué bueno.
4: Bueno, ya que estamos hablando de fútbol americano, ayer se puso en marcha la primera.
2: Ya que estamos hablando.
4: De Infantino. No, oye, Infantino, le vamos a dar.
2: ¿También?
4: El viernes y el fin de semana. Pero bueno, ayer, de lo más destacado, Arizona le gana a los Raiders 27-14, pero lo más interesante del partido fue que aparece Fernando Mendoza en sustitución de Kirk Cousins. Tuvo una muy, muy buena serie, consiguiendo un touchdown, una serie de 97 yardas. Se vio bien el número
5: ¿En
4: uno.
5: ¿Qué equipo juega él?
4: Los Raiders. Los Raiders fue campeón colegial, ganador del Heisman, y número uno del draft. Bueno, por otro lado, también los Acereros vencen 28-9 a Green Bay. Se vio bien Drew Allard, que es mariscal de campo, que fue tomado en la tercera ronda por los Acereros. No juega en ese partido Aaron Rodgers, como se espera que no juegue en la pretemporada. También Tennessee le gana 19-13 a San Francisco. Primero hace su debut Robert Saleh como entrenador jefe de los Titanes. Él había estado anteriormente como entrenador jefe de los Jets, pero dos veces fue coordinador defensivo de San Francisco. Y también aparece Kyle Shanahan como entrenador jefe de los 49ers. Él tuvo un accidente automovilístico muy fuerte hace 3-4 semanas. Estuvo a punto de perder un ojo, pero bueno, pues ahí estuvo en el partido del día de ayer. Y bueno, también le gana Cincinnati a Detroit. Indianapolis y Nueva Inglaterra empataron, y también los cargadores vencieron a Houston. Mañana, si tienen chance, 6:00 p.m, Canal 9, vamos a ver a los Vaqueros en contra de los Halcones Marinos de Seattle.
2: Hoy tampoco nada, ¿verdad?
4: O sea, hoy hay partidos, pero en mi caso,
2: pero
4: pues,
2: no, nada.
4: Como Infantino, me doy el viernes. Bueno, por otro lado, la Liga terminó ya la fase eliminatoria. Cruz Azul pierde contra el Chicago Fire 2-1. Y entonces, cuarto de final, entre el 25 y el 27 de agosto, van a jugar León contra el Real Salt Lake, Toluca Austin, Monterrey contra Chicago Fire y América en contra de Columbus.
1: Apasionantes Cruz. Los cuatro juegos.
4: Sombramente.
1: ¿Qué más? Gracias.
4: Bueno, la liga se reanuda después de esta
1: apasionante
4: pausa,
1: también.
4: Esta pausa, nada más para la información de la gente. Mañana juega Atlante contra Toluca, Monterrey, Juárez y Atlas en contra de Tigres. Luego el domingo, Pumas, Querétaro, América, San Luis, Santos contra Chivas y Tijuana, Cruz Azul. Y el lunes vamos a tener dos Monday Nights. Va a ser Necaxa contra León y Pachuca contra Puebla. Hay un principio de acuerdo entre el Paris Saint-Germain y el Barcelona para firmar a Ferran Torres, este jugador de la selección española que hizo el gol con el cual lograron el título, se impusieron a Argentina hace unas cuantas semanas. Sería por 58 millones de dólares. Tiene 26 años Ferran Torres y se estaría reuniendo con Luis Enrique, que ya fue su técnico con la selección española. Bueno, platicando acerca de los playoffs de la Liga Mexicana de Béisbol, el día de ayer Oaxaca le gana 5-3 a los Diablos. El equipo del México, el mejor equipo en la campaña regular, está a punto de ser eliminado. Oaxaca tiene ventaja de 3-2.
2: ¿Cómo lo van a lograr? ¿Cómo lo van a lograr los Diablos?
5: No pierdan la fe.
4: No, hace dos años en la postemporada Oaxaca tenía ventaja de 3-0 sobre Diablos.
2: Sí.
4: Y Diablos les gana la serie y finalmente es campeón. Está muy complicado el picheo de los Diablos, bastante malito.
2: Híjole,
4: en
2: malito,
4: esta postemporada, así que bueno.
5: ¿Vas a ir?
2: Mañana.
4: Mañana juegan en el juego
2: Harto. No, mañana juego. Sí. Bueno, salvo la lluvia, sí, mañana juego.
5: Exacto. ¿A qué hora es?
2: A las 4.
1: Sí. Bueno, saberlo.
4: Sí, mañana juego 6 y si hay juego 7
5: que vamos a pasar. Por
2: sí.
1: Bueno.
4: Bueno,
2: exacto,
4: luego también,
2: como dice Enrique, si ganan los Diablos, partido
4: hay juego 7 el domingo.
2: Si no, pues bye.
4: Si no, adiós. Bueno, también se suspendió por lluvia en la cuarta entrada el juego número 5 en la serie de León en contra de Tabasco. León está arriba 8-7 en la pizarra, están 2-2 en ese compromiso. Y por otra parte, Campeche en contra de Puebla no pudieron jugar, hubo lluvia en Puebla, están 2-1 en favor de los Pericos de Puebla. En la zona norte, Tijuana le gana 12-6 a Unión Laguna, Tijuana gana la serie 4-1. Charlos de Jalisco vence 15-5 a los Sultanes de Monterrey, Sultanes tiene ventaja de 3-1, pero el que pierda este compromiso va a ser el mejor perdedor. Entonces nada más habrá que ver la cuestión del acomodo. El que quede como mejor perdedor va en contra de los Toros de Tijuana, que no está nada agradable porque es un equipo muy bien, está jugando muy bien. Y el perdedor irá en contra del triunfador de la serie Durango en contra de Monclova, que en este caso es Caliente Durango, que le gana 10-1 a los Acereros de Monclova. El día de ayer se llevó a cabo el partido de El Campo de los Sueños. ¿Se acuerdan de aquella película?
1: Sí,
4: ¿cómo no? De Kevin Costner. Bueno, gana el equipo
1: si
4: de Filadelfia.
1: Si ellos vendrán.
4: Exactamente. Y, bueno, construyeron un parque con todas las adaptaciones, adecuaciones de grandes ligas, a 150 metros del parque que usaron en la película.
1: Sí.
4: Y entonces fue muy, muy emocionante. Aparecieron 26 miembros del Salón de la Fama. Wow. Aparecieron los jugadores de los Mellizos y también de los Phillies de Filadelfia. Realmente lo hicieron muy, muy bien. Fue una parte sumamente nostálgica. Ver a gente como Mike Schmidt, recordarás, el gesticulador Steve Carlton, como Joe Torre, Rolly Fingers, Carrie Payne Jr., Larry Walker, Iván Rodríguez, Ferguson Jenkins,
1: crear instituciones. Igualito que en México.
4: Espectacular. Saliendo de los famosos maizales.
1: Qué maravilla. Voy a ver el video.
4: Realmente vale mucho la pena. Bueno. Y además, la narración en la transmisión que hizo Netflix original la hace Kevin Costner.
1: Bueno.
4: Está muy bueno.
1: Nos vemos pronto, señor Burak. Nos vemos pronto por acá.
4: O sea, gracias. Significa
1: qué gusto,
4: que...
1: Qué gusto ver pasado.
4: Oh, wow.
1: El verano.
4: Oh, wow. Bueno, oh, más wow. Bien. Adiós.
6: Sí. Adiós, chaval. Adiós.
1: Sí, sí, sí. Bueno. Pero un gusto.
4: Igual.
1: Haber vivido el mundial con el señor, pese a su antiinfantinismo.
6: Antiinfantinismo, efectivamente.
1: Bueno, Deyanira.
7: 9:52 por la mañana. El retiro de la visa Andrés Manuel López Beltrán no representa un conflicto con el gobierno de Estados Unidos, aseguró esta mañana la presidenta Claudia Sheinbaum. Dijo que únicamente hay que señalar cuando consideran que hay una intención de interferir políticamente para que el pueblo sepa lo que piensan. Andrés Manuel López Beltrán publicó una carta en sus redes sociales y aseguró que retirarle la visa fue una decisión del carácter más politiquero, incluso hitleriano, y que no hay ninguna razón ni pruebas en su contra para negarle el acceso a Estados Unidos. Andy, Estados Unidos ya te revocó la visa y ahora sales a lloriquear, acusando motivos políticos y comparando la decisión con prácticas hitlerianas. Tienes el descaro de exigirle explicaciones al gobierno de Estados Unidos. No mames, cabrón. ¿Con qué autoridad moral pides explicaciones cuando Morena ha sido la tapadera de criminales y narcopolíticos? Publicó en sus redes sociales el presidente nacional del PRI, Alejandro Moreno. Hasta este momento no tenemos información sobre la deportación de Octavio Jorge Cortés Jiménez, el hombre que golpeó a la recepcionista en el Hotel Park Life Paradox Santa Fe. El amparo que tramitaron sus abogados para que no sea detenido en México es por estrategia legal, pero lo más probable es que las autoridades rechacen la solicitud, aseguró por la mañana Edgar Adaya, abogado de la recepcionista agredida. No valido la información de la presidenta Sheinbaum. A mi papá no se le ha dado calzado y no nos han permitido a nosotros entregar zapatos nuevos. También desmiento que a mi papá se le haya entregado medicamentos dentro de la prisión. Esto se los hacemos llegar nosotros con nuestros medios, aseguró por la mañana Verónica Rufo, hija de Ernesto Rufo, preso por contrabando de combustible en el penal del Altiplano. Y en estos momentos el dólar interbancario se cotiza en 17 pesos con un centavo.
1: ¿Qué cosas dice Deyanira?
6: ¿Qué es pues, si hasta sube el tono?
7: No. Estoy citando a Alejandro Moreno.
1: Nos vemos.
7: Pronto, Ciro.
1: Nos vemos
7: buen
1: pronto.
7: Viaje.
6: Ciro, buen viaje, buen regreso a Madrid.
1: Vamos a transmitir los próximos meses desde Fórmula Madrid. Muchas gracias a todo el equipo de Fórmula México, extraordinario, como siempre, impecable en lo profesional, muy cariñoso. Muchas gracias a Grupo Fórmula y muchas gracias a México. Qué maravilla de verano este. Pues todavía queda verano.
6: Bueno,
1: ahora vamos a los 30 y tantos grados allá.
6: Sí, claro.
1: Dejamos este maravilloso clima templado, pero bueno, estaremos desde lunes transmitiendo desde las instalaciones de Grupo Fórmula allá en Madrid. Manuel, acá, muchas gracias a todo el equipo por la
6: mano. Acá nos seguimos viendo, Ciro, acá nos seguimos escuchando.
1: ¿Sí van a venir a trabajar?
6: Sí, señor. Bueno. Sí, señor, claro que sí, sí, sí. Aquí nos seguimos viendo, nos seguimos escuchando y te estaremos viendo, pues, atentos, Ciro, en el regreso a Madrid, ¿no? A ver qué, con qué te recibe. Después de tantas cosas que ha habido en Madrid,
1: sí,
6: en España.
1: Sí, sí, sí, sí.
6: ¿No?
1: Sí, sí, sí. Nada más en las últimas semanas, todo lo que pasó allá, sí, el Mundial. Sí.
6: Los incendios, el Mundial, ¿no?
1: Los migrantes.
6: Sí, los migrantes.
1: Tuvieron
6: el famoso eclipse, una cosa maravillosa. Siglo, en fin.
1: Muchas gracias a todos, muchas gracias a ustedes, gracias a Grupo Fórmula y gracias a México. Gracias a México. Nos vemos, ya nos veremos en algún momento de regreso por acá. Gracias a todos. Se quedan con Chumel Torres. Buen viernes, buen fin de semana. Pásenla muy bien.
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16: Territorio animal.
24: El tapir. Este curioso mamífero herbívoro posee una pequeña trompa móvil que utiliza para arrancar hojas y plantas acuáticas. Es un excelente nadador que busca constantemente los ríos de la selva para refrescarse y escapar del acoso de grandes felinos.
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36: Señora bonita, mi amigo, ama de casa, ¿ya vio el reloj? ¡Ya son las 10! Y es viernes, por fin es viernes. Llegó el fin de semana, es quincena y que Dios nos agarre confesados. Pero momento, no salga a la calle sin saber qué hijos está pasando. No coma ansias, prenda la tele o súbale a su radito porque estas horas no son horas. ¡Hasta la visa, baby! Andy López le quitan el pase gringo y en vez de aguantar vara se avienta una cartota de 3 páginas. Adiós, Disney. Mis listas no eran listas. Luisa María Alcalde exhibió a periodistas y ahora dice que no hizo lo que todos vimos que sí hizo. Pelea de togas. Lenia Batres Guadarrama se le va encima a sus colegas ministros y los acusa de traerle tirria. Puras habas. El topo mayor llega a Colombia a salvar vidas y un reportero le recibe pidiéndole permisos. ¡A qué hijos de la! 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

0: eso, bienvenida sea usted a este espacio plural, a este espacio en donde no se necesita ningún tipo de documento, digámosle visa, para poder ingresar. Esto es Grupo Fórmula. Bienvenida a los honores de saludo, como cada día Chumel Torres me acompaña como siempre mi...
1: Protector de la audiencia, señor.
0: Protector de la audiencia. Gabriel Memí.
1: Servidor, sexo servidor.
0: Gabriel, es que yo creo que nos portamos muy bien este año.
1: Sí, sí.
0: Nos portamos muy bien este año.
1: Merecemos todo.
0: Porque debajo del arbolito amaneció mucho regalo. Yo pensé que era solo la lista.
1: No, ese fue la estrella.
0: Eso fue la posada. Sí. Eso fue la posada. Ajá. Y después ya iba yo a dormirme, Gabriel. Ya eran las 6 de la tarde, dije yo ya le doy el día. Mañana me despierto muy temprano.
1: ¿Hiciste tus, cómo se llama el rezo de en la tarde?
0: E hice mis laudes.
1: ¿Tus laudes?
0: Ajá. Y después ya me iba yo a dormir para prepararte tu lonchera temprano. Y de repente me llega una notificación, Gabriel.
1: Sí.
0: Y dije, ¿qué es esto? Y no tuve más. No tuve más que recurrir a los vapores de Baco.
1: Sí, de plano.
0: Destapé lo destapable.
1: Me provocó. Invocar al genio.
0: Como dice el papá de Memo, provócame. Y fue lo que pasó. Vamos a hablar de todo esto y más después de esta breve pausa, de la visa de Andy, de la lista que resultó no ser tan lista, más bien era medio sonza, y de Lenia Batis, que a nadie la quiere.
1: Milenio. Ya quedó muy relegado. Ya. A ver si llegamos.
0: Vamos a un corte comercial y regresamos.

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0: sabemos cómo va el país. Ahora veamos con qué van a salir mañana.
1: En los Sonoras, aquí en Grupo Formulación, ahorita, amigo de casa, vamos a empezar. No sé por dónde empezar, Gabriel.
2: Hay mucho, ¿eh?
1: Es que ahora sí se me agolpa.
2: Normalmente los viernes es la pipitilla.
1: Los viernes estamos en el puro caso. Los viernes es cuando agarras que tu mamá te llevaba al mercado por dulces y agarras ese que agarras uno y se venían todos.
2: Sí, sí, sí. Es que ya nadie quiere dar nota en viernes.
1: No, bueno, ¿tú viste a Ciro?
2: Sí, me refiero a los protagonistas de las notas que quieren dar nota en viernes.
1: No, y hoy no sé qué pasó, Gabriel, pero se agolpa la nota, el Demos Pueblo Kratos Poder en nuestra ventana, Gabriel.
2: ¿Qué pasó?
1: El día de ayer.
2: Dígame.
1: Pon tú 6:30. 5:30 estaba tu servidor ya en mi meditación trascendental, tomando el curso del papá de Pei para cómo mejorar para tener una relación duradera, sana y ajá. Y de repente, güey, que me llega una notificación. Última hora. Andrés Manuel López Beltrán, exsecretario de organización de Morena, le quitan la visa. Y dije, ¿quién es el secretario? ¡Ah, Andy! Andy le quitó la visa.
2: Sí, sí.
1: Al señor hijo del papá. Hijo de su padre, hoy no tiene visa. Confirmó ayer él mismo que Estados Unidos le canceló este documento. Lejos de guardar silencio, el aspirante a diputado federal, ya sabe que recorrió los 70 municipios, no sé qué, redactó ayer, 13 de agosto, una carta de 3 páginas desde Teapa, Tabasco. No puedes escribirle desde Teapa a Donald Trump, perdón. Ajá. En ella, tacha la cancelación, y cito, burda, perversa y canallada de tinte político, politiquero y propagandístico al estilo hitleriano. Voy a hacer una pausa aquí porque vamos a ir por partes. El que saca a Hitler, pierde.
2: Es una regla del
1: internet. Es una regla del debate. El que saca a Hitler, pierde. Bueno, dos. Yo he tenido suficientes relaciones tóxicas, Gabriel, para saber distinguir una carta en la que te están insultando y al mismo tiempo pidiendo que te disculpes.
2: ¿Sabes?
1: En la misma carta, señor.
2: Lo dijiste bien, espérate. Ajá. Pero es que no solo es eso. Pasa por todas las etapas,
1: Tom. Sí.
2: Pasa por todas.
1: Drama.
2: Negación.
1: Sí.
2: Aceptación.
1: Sí.
2: Ira. Hambre.
1: ¿Qué? Ira, no, estoy viendo qué
2: pasa,
1: dices tú.
2: Pasa por todos los uh-huh. moods, ¿eh? Uh-huh. Sí, tienes razón. Parece una carta de alguien. No, güey, no me hagas reír.
1: Te estoy escuchando, Gabriel.
2: No, me estás queriendo, Gabriel, hacer reír.
1: ¿Estás mientras? ¿Qué estoy haciendo? ¿Está el señor hablando y yo estoy
2: escuchando? ¿Sí o no? A ver, ¿qué está? Pero ponte frente a la cámara. ¿Qué estás haciendo? A ver.
3: Yo lo que creo.
1: No, a ver. Pasa por todos los estados, Gabriel.
2: Sí, sí.
1: Es
2: sí.
1: Como una buena película.
2: Sí.
1: Pero a mí lo que más me gustó fue en cómo los que hemos tenido ciertas exnovias sabemos de qué estamos hablando. Que en el mismo documento, Gabriel, se te insulta.
2: Sí.
1: Y al mismo tiempo no pides perdón. Que se te pida, perdón.
2: Ah, claro. No, sí, por supuesto.
1: A ver. En ningún momento estoy diciendo.
2: Exijo que me pidas disculpas.
1: Así es. O sea, porque no hay nada más pasivo agresivo que.
2: Sí.
1: Pídeme perdón. La gente casada sabe perfectamente qué hablo. Pide perdón. ¿Qué pasó? Soñé que me pones el cuerno. Mi amor, pero es un sueño. Sí, pero por algo lo soñé. Por algo lo soñé.
2: Absolutamente. ¿Va? Absolutamente.
1: Bueno.
2: No solo eso, sino que además, ¿cómo se te ocurre? Reclamarle a un país y en el otro par

0: fotógrafo hablar mal del país. Está lleno de drogadictos, está lleno de gringos, pero me encantaría estar por ahí.
1: Exacto. Gente drogadicta, horrible, qué feo país, ¿por qué me quitaron la vida? Ajá, ¿sabes qué es? Cuando, digo, a Pey nunca le pasó porque es un galán, pero a los que no nos dejan entrar al antro.
0: Sí, sí, sí.
1: Estamos feos porque no tenemos
0: víctima lana. Del cadenero. Ajá, se le llama.
1: Que el cadenero nos dejaba pasar, decíamos, ah, listo, está chido, ven el antro feo, ¿quién quiere estar aquí? Es lo mismo.
0: Sí, sí, sí, sí. Mientras oyes el punchis punchis.
1: Y lo, mi Pey.
0: Ni tenía ganas de entrar.
1: No, ni tenía ganas de entrar. A ver, me quedo muy temprano.
0: En no. Todos lados consigues ahorita 5 perlas negras por 200 pesos.
1: Exactamente. Y el tema es que le echó la culpa. Es que aparte, no le puedes escribir a Donald Trump. No le puedes escribir a Donald Trump para empezar. No le puedes escribir a Donald Trump para empezar. Dos, no le puedes escribir desde Teapa, Tabasco.
0: No, bueno, no seas gandalla.
1: Bueno,
0: tenía que comprar estampilla. Ajá. Ni modo que qué iba a decirle estampilla, güey.
1: Necesito que le manden la carta a Donald Trump. ¿A quién, perdón? Y el burrito así. Hasta Washington. Así.
0: Señor, bueno. Señor, es un burro, no hable usted con
1: él. Necesito que le lleve la carta al señor Trump.
0: Platero, corre.
1: Platero.
0: Recorre todo.
1: Pero el pobre cartero de Teapa, Tabasco, de ¿dónde está la Caja Blanca? Y luego, ¿y cómo voy a saber?
0: Está aquí en Villahermosa.
1: ¿Y es blanca? ¿Cómo, ¿por quién pregunto? Y lo bueno, por Trump.
0: ¿Entre qué calles?
1: ¿Entre qué calles queda? Y luego, el pobre cartero así, sí. Hasta Washington. Pues vamos dándole una vez, vámonos, Platero.
0: Y te esperas afuera a que me conteste. Porque...
1: ¿Y la esposa, a dónde vas? A Washington. ¿Cuánto estás? Como 3 meses. No, güey. Bueno.
0: 3 hojas, mano. 3 hojas de diatriba y...
1: Sí, no.
0: Tres hojas en las que, como dijimos, párrafo por párrafo, pasa por todos los...
1: No.
0: Léala usted, no tiene desperdicio.
1: Claro está, señor presidente, que no me causa ningún problema el no visitar a Estados Unidos. Fíjate, en estos tiempos decadentes y lamentables de odio, racismo, drogadicción, desintegración familiar, inconformidad social y tristeza. ¿Y crees que...?
0: Todo eso es lo que según él ataca a Estados Unidos.
1: Sí.
0: Pero luego dice, sin embargo, me gustaría conocer su opinión sobre mi caso.
1: No,
0: ojalá y no lo tome como un desafío, ¿verdad?
1: Exacto. Porque... Es como mi papá cuando lo agarraba el colímetro, así de, a ver, sí lo insulté, pero...
0: Es de cariño.
1: A ver, ¿quién no le ha inventado su madre?
0: No, gran carta, ¿eh?
1: Gran carta. Yo lo disfruté.
0: Después de ese trago amargo, queda... espero su respuesta, ¿sí, güey?
1: Sí, sí. Espero su respuesta para también saber a qué atenernos.
0: Ahí está, la pasivo-agresiva.
1: A ver a qué atenernos, sí, sí, sí. ¿Verdad? Sí, ahí va la respuesta. ¿Te imaginas a Trump? Dice, what the fuck? No, de Mr. Andy. Andy, where's Andy? Y la cara dice, está en español. Para empezar, de, sí sabe que no hablo español, ¿verdad? Y menos tabasqueño, ¿verdad?
0: Sí, sí. Con los matices tabasqueños.
1: La hipocresía no puede ser la doctrina que guíe el noble oficio de la política. Es literalmente lo que guía el oficio de la política.
0: De eso se trata.
1: De eso se trata, de ser hipócrita. Bueno, no. Fue un gran día. Ahora.
0: Momentos después, Alito, mano. Alito,
1: Alito se fue con todo.
0: Sí, se fue con todo.
1: Se fue con dos. Se rían, no se rían.
0: No, está serio, nada más que la cara ya la tiene así.
1: Está dormido.
0: Sí.
1: Oye, pero se le dijo fuerte.
0: Sí, sí, sí.
1: Le dijo fuerte. Ahora, yo no me estoy con la pro. Mira.
0: Carta de Alito.
1: Es que no puedo leerla porque dice palabras muy altisonantes. Y mira que no nos es ajena.
0: No crea usted que está en un programa de pulqueros como Ciro y Peregrino, ¿verdad?
1: Peregrino,
0: Se la pasan diciendo groserías
1: Peregrino
0: y lastimando
1: Peregrino
0: sus
1: diciendo,
0: oídos.
1: Peregrino diciendo chingado.
0: ¿Sí?
1: Manuel
0: Peregrino.
1: ¿Qué es esto? ¿Qué es este burdel?
0: Sí. ¿Eh? Esto es una piquera.
1: Esta piquera es esta casa de citas. Oye, pero adentro de toda la carta y todo lo que pasó ayer, hubo algo que nadie tocó. ¿Por qué se la quitaron? Dice, no me interesa, no me importa, muere el gobierno de Estados Unidos, que sabe qué, ajá, la atacan así, lo defienden en la mañana. Aquí la única pregunta que no se respondió en ningún sentido, en ningún ángulo, de ninguno de los actores políticos, es ¿por qué? Hay tres razones por las que te pueden quitar la visa. Que actúes mal, que te quedes más del tiempo que te es permitido, ta, ta. Dos, que tengas problemas con la ley. ¿Y tres cuál era?
0: ¿Tú me dijiste? Violación de las reglas de viaje y sus ramificaciones, sí, problemas legales y de conducta, conducta. Y el sabrosito fraude o mentiras.
1: Ajá. Hacia y el tema, es que tanto la presidenta Sheinbaum, que lo defendió hoy en la mañanera, que dijo, no, es una injerencia. No puede ser injerencia quitar un documento que uno mismo emite, pero no voy a pretenderme en derecho internacional porque no es mi tamal. El tema es ¿por qué se quitaron?
0: Sí.
1: Le avisaron.
0: Eso es lo que te iba a decir.
1: Exacto.
0: Tienes toda la razón porque Claudia Sheinbaum no miente al decir yo no sé qué está pasando.
1: Uh-huh. Porque no sabe qué está pasando.
0: A ella no le van a informar. No le van a informar al gobierno de México.
1: Hasta metió en la carta a mi Landau.
0: Le informan al interesado.
1: Exacto.
0: Y no es una carta de información, es una notificación.
1: Es una notificación.
0: Señor, su visa acaba de ser revocada, cancelada, lo que sea, por esto, ¿eh? Por esto. Que en tres hojas de carta no nos dice por qué.
1: Que mira, en mi experiencia, porque yo tengo un familiar, le mando un abrazo que siempre nos escucha, que le quitaron la visa porque se metieron una onda. Y te mandan, que ya no tienes visa, y te mandan el por qué. O sea, no te dicen, no, o sea, te notifican.
0: Sí, la razón.
1: Ni te cruces, compadre, ni te cruces porque va a pasar esto.
0: Sí.
1: Y por esto te estamos quitando la visa. Entonces, Andy, ¿qué pasó? Vamos a ir con el comercial y regresamos.

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0: No,
1: o sea, esas memorias que se nos... Yo, a mí cuando me borran la memoria los de Hombres de Negro, nomás les dije, nomás déjame mi fiesta
0: de cumpleaños. Ajá. Con esa, sí. Qué buena fiesta. ¿Cómo se pecó? ¿Cómo se pecó?
1: La factoría.
0: Sí.
1: ¿Te acuerdas cuando Joaquín López Dóriga estaba bailando el gato
0: volador? Sí, sí, sí, por supuesto.
1: ¿Qué es eso, güey? Ahora, me dijeron, no es la factoría. Dije, ¿y si me estafaron, mejor?
0: No, sí era, ¿no?
1: Sí, sí,
0: era,
1: sí. Sí, se aventaron tres rolas, son las mismas de... Sí. Luego haremos un podcast hablando de todo eso. Oye, hablando de lo que estamos platicando de la visa que le quitaron a Andy... Andrés Manuel López del Tal. Ya se informó, ¿eh? Ya el Departamento de Estado de Estados Unidos, porque yo nos fuimos de este bloque diciendo, pues, ¿qué hiciste, mi niño hermoso, para que te quitaran la visa? Ya informó el Departamento de Estados Unidos. Dice, explicó por qué está cancelando visas. Cito, el portavoz Tommy Pigott dijo en Breitbart News Daily que van más de 175,000 revocaciones.
0: Sí, sí, sí.
1: Repito, 175,000 revocaciones. Y menciona el señor Pigott, que es el portavoz del Departamento de Estado, cuatro causas principales. Uno, incumplir condiciones de la visa. Dos, violar la ley. Tres, representar una amenaza para la seguridad nacional. Y cuatro, actividades delictivas, que es el principal motivo.
0: Asociación. Ahora hay que hacer un matiz. Esa cantidad que estás diciendo no se refiere a México, ¿eh?
1: No, es en general.
0: O sea, esto de quitar visas lo están haciendo a un nivel...
1: Sí, están cancel y
0: cañón,
1: cancel.
0: Cañón. Sí, o sea, el señor no lo dijo por lo de Andy.
1: Ah, no. No, eso fue una aclaración de Breitbart News porque están cancelando 175,000 visas. No, en nuestro caso, todos los de... Yo hice un diagrama de Ben allá. Todos los que estamos en la lista de Sheinbaum,
0: sí,
1: todos tenemos visa, te apuesto. O sea, todos los que estamos ahí en la lista de Don Ciro, Azucé, Don Joaquín, tu servidor, todos no tenemos ningún problema migratorio, nos vamos en el target.
0: Ah, cambiemos de carril, vámonos a la lista, pues.
1: Vamos a la lista, porque, como le comentamos ayer, durante el programa Derecho de Réplica, la consejera... ¿viste cómo
0: se burló? Sección en la mañanera.
1: ¿Viste cómo se burló Joaquín? Mira, yo lo conozco.
0: ¿A Joaquín?
1: Sí. Cuando se quiere burlar sin decir, dice, tiene un problema, de hecho, réplica. Me han dicho, le vamos a dar promoción.
0: Es especialista en estocada.
1: Eso es tener estilo, eso es de armillita.
0: Sí, sí, sí.
1: La consejera jurídica de la presidencia, Luisa María Alcalde Luján.
0: Un traguito de agua.
1: ¡Proyecto! Una pantalla con fondo negro, un supuesto ecosistema digital de amplificación artificial contra el gobierno, que no es lista.
0: No es lista.
1: Yo nunca pensé que fuera lista. Jamás pensé que fuera lista. A mí,
0: vamos a poner
1: yo en cuanto lo vi, dije...
0: Una recopilación de nombres en formato alfabético.
1: Exacto. Yo en cuanto lo vi, dije, esta no es lista.
0: No, todo menos lista.
1: A mí no se me hace lista.
0: No seas grosero.
1: A mí no se me hace lista. Se me hace más una tabla.
0: Ah, estás hablando.
1: Yo no. Del Excel.
0: Pensé que estabas hablando.
1: Sí, no. Más bien dije yo. Dios, yo vi y dije, esto no es lista. ¿Es lista, lista?
0: No es muy lista.
1: Es más una tabla. Sí. Es más un top.
0: Es un diagrama. Esquema. Un esquema.
1: No, para mí no es lista, más bien es esquema.
0: Sí, es un esquema. Exacto.
1: Bueno, pues ya se dijo que los 54 periodistas, medios como El Universal, Reforma, Aristegui, Noticias, Latinos, acusándolos de integrar la primera capa que origina y legitima los mensajes de ataque. Bueno, es que ahí sí tenemos que dar la razón, porque a nosotros nos llega en el WhatsApp secreto de los Illuminati, ¿verdad? Donde está el señor Latinus.
0: Latinus.
1: Exacto, Ron Latinus.
0: El señor.
1: El Universal. Exacto.
0: Aristegui.
1: Juan Reforma.
0: Échame un Aristegui.
1: Ay, no.
0: Sí, dame.
1: Pero el Aristegui no sale tanto. Y luego estaba ahí. Ciro Leiva también.
0: Sí. Ya se me Joaquín.
1: También estaba yo. Me puso a mí. No estaba ni Barkentin ni...
0: No, estamos hablando de gente.
1: Ah, perdón, ajá. Sí. Y entonces, en esta lista, que no es lista, más bien es, ¿cómo dijo? Es que me gustan mucho los eufemismos del bienestar. Ya los cacharon.
0: Ecosistema digital de amplificación artificial.
1: Ecosistema digital de amplificación artificial.
0: De Notachonga.
1: Y entonces ya dijo que es una aclaración de ¡no es cierto!
0: ¡Yo no dije lo
1: yo
0: que
1: no dije!
0: ¡Yo no dije
1: lo que dije! Entonces, a mí el tema es que ha de haber estado, porque fue en la tarde ya.
0: Sí, sí, sí.
1: Ojo, aquí se dijo primero, ¿eh? Nadie la traía. Nadie la traía, no se cumplía la tarea. Hay que decirlo. Porque yo en la mañana le dije a oye, güey, traemos lo de la lista, esta está muy rara, porque yo empecé a ver los tweets. Y me dicen, pues es que nadie la trae, güey. Le digo, pues vamos a ver qué tal. Y de repente, pum, pum, pum, pum, escaló, escaló, escaló. Yo me imagino en presidencias, ¿cómo se...? ¿Ahora qué hizo? Dice, presidenta, ¿me grabas? Y dice, oh.
0: Hijo de... No estás ventilando aquí cosas. No, mira... Sí, salió hoy ya en la mañana. Salió ya hoy en la mañana Claudia Sheinbaum a decir. Salió a decir que no hay tal lista de Sheinbaum.
1: No hay lista.
0: Porque ya sabes.
1: Ya dijo lo mismo que yo.
0: Ya sabe usted cómo es de odiosa la gente. Le empezó a decir la lista de Sheinbaum.
1: La lista de Sheinbaum. Estaba buena esa. Sí. Estaba buena. Sí, sí. Y entonces.
0: Pues ya dijo la señora, ajá. No. Defendió a Luisa. Ajá.
1: ¿Y Luisa se defendió también solita?
0: Tenemos el baile. Lo intentó.
1: Écheme una mezcla.
0: Reculation.
1: Exacto. Vamos a ver qué fue lo que dijo Luisa María con respecto a su lista, que para mí no resultó tan lista. Hecha.
2: He visto algunas reacciones al programa de ayer de Derecho de Réplica. Hay quienes hablan incluso de que presenté una supuesta lista de periodistas enemigas del gobierno. No es el caso. Lo que presentamos fue un análisis sobre cómo funciona un ecosistema digital de amplificación artificial de tendencias y quiénes aparecen en este ecosistema. Una noticia, una opinión o una publicación se puede emitir por un periodista, medio o político. Eso no significa que esa persona o ese medio forme parte de ninguna operación.
1: Es correcto, Gabriel.
0: Estabas comentando con Guillermo unas apreciaciones.
1: Intercambiando puntos de vista. Estamos el señor Guillermo y yo, el licenciado.
0: Don Guillermo.
1: Está platicando con don Guillermo. Intercambiando puntos de vista, analizando contextos. Y.
0: Departiendo,
1: tal cual.
0: Arrebatando puntos.
1: Sintiendo la envidia de aquí.
0: Pues ahí está Don Yamagüicha diciendo que ella jamás. Jamás quiso decir lo que sí dijo. Exacto. Y que todos vimos.
1: Que no
0: dijo.
1: Significa que esa persona o medio forme parte de ninguna operación. Ayer, Joaquín. ¿Viste el clip, güey?
0: Sí.
1: No, mi señor. Yo lo quiero, lo estimo mucho, lo respeto, es mi splinter. Pero ayer. ¿Cómo estaré bien? Aquí, que vinieras aquí a sentarte. Ay, no, o sea. Sí, me dice así la bata como mamá cuando te va a rayar de ya.
0: Hace mucho frío, pónganse suéter.
1: Ya, paga el internet, ya, por favor. No, Gabriel.
0: Es que es lo dicho, o sea, ¿cómo, neta, cómo se atreven?
1: Sí.
0: Cuando usted ve en medios a un político, dice, es porque él quiere estar ahí.
1: Yo estoy grandecito para que me digan qué decir y que. ¡Gabriel! No, me puse muy terso, o sea, la verdad, no. Tengo 58 años en este medio. 30 y, Joaquín, ajá. Sí.
0: Yo le estuve escribiendo que...
1: ¡Calla! No, eso no te sale. No, hombre, Gabriel,
0: Don Joaquín,
1: no, esas no.
0: Dígalo.
1: No, Gabriel, esas no te salen. Mira,
0: yo usted mi columna en la mañana y luego ya opinó.
1: Yo te respeto mucho, pero esa, mira, es de oído.
0: De mis mejores. Mis mejores alumnos, Don Joaquín.
1: Esa es tocar de oído. No, muy contundente.
0: Sí. No, a todos también. Sí. Don Ciro no le cayó nada bien la noticia. Azucena estaba medio triste, yo le dije, ratoncita.
1: Ya cállate, no le...
0: Ratoncita, no estés tite. Lo vamos a superar porque somos pareja.
1: No, así, te hice tus galletas que tanto te gustan.
0: Cómetelas, no hagas coraje. Sí,
1: exacto.
0: Ya sabes cómo es esta gente. Sí. O sea, es gente mala que solo nos quiere ver pelear.
1: Cuando tienes hambre te pones muy enojona.
0: Ándale, coma y sonríe.
1: A ver.
0: Máteme a sonríe.
1: Ya cállate. Vamos a un pequeño corte comercial y seguimos con la seriedad de este grupo periodístico. Vamos, volvemos.

0: La empresa china de inteligencia artificial MiniMax lanzó H3, un nuevo modelo de generación de video multimodal de código abierto. También conocido como Hailo 3.0, se caracteriza por sus capacidades unificadas, es decir, procesa texto, imágenes, video y audio en un solo flujo de trabajo y es capaz de generar clips de hasta 15 segundos con una resolución 2K. El modelo destaca porque genera video con sonido estéreo nativo, lo que garantiza que no hay separación entre voz, efectos de sonido y música, debido a que modela cada elemento conjuntamente en una sola instrucción. H3 fue diseñado con tecnologías como In Context Regeneration, Contextual Omni Representation, H3 Omni Transformer y, de acuerdo con la empresa, está listo para crear contenido comercial para publicidad, branding, comercio electrónico, diseño de producto y juegos por un precio menor a un tercio de los modelos convencionales. Soy Aide Rivera. 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
2: No hay una palabra más filosófica, más profunda y que realmente refleje lo banal y fútil de la existencia que chale, chale. Una palabra tan mexicana que va desde el caray, qué mal, ya ni modo. También lo utilizamos como sorpresa, chale, ¿no? Chale, ¿en serio renunció? O como desaprobación, chale, güey, ¿cómo hiciste eso, no? O cuando algo sale mal, chale, no pasé el examen. También es un poco esa forma de decir chale, como un poco resignación para decir que algo no salió como querías y nunca va a salir.
3: El Gabinete de Seguridad informó que el jueves 13 de agosto registró la cifra más baja de homicidios dolosos en lo que va del sexenio, con 20 casos, y desde que se tiene registro. Agregó que el número se ubica por debajo del promedio diario mensual preliminar de 32.5 homicidios. La gobernadora del Estado de México, Delfina Gómez, entregó la reconstrucción total del camino número 202, la Marquesa Tenango, que tuvo una inversión de 34.2 millones de pesos. Beneficiará a más de 245 mil habitantes e impulsará la economía de la región. Aseguró que con esta obra se saldará una demanda de casi 40 años. El comisionado del Instituto Nacional de Migración, Sergio Salomón Céspedes, informó que como parte del programa México Te Abraza se recibieron 271.193 mexicanos repatriados desde Estados Unidos del 20 de enero de 2025 al 13 de agosto de 2026.
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1: Este espacio de cultura.
2: Espérame.
3: Un espacio cultural.
2: Yo quiero hacer una anotación. No hables tú, Pei. Espérame. Siento que es Pei.
1: Sí.
2: Nosotros en toda la semana, Gabriel.
1: Estamos
2: con cotorreillo, relajillo. Llega este huracán.
3: Todo y normal.
2: ¿Verdad?
3: Según y de repente, algo. ¿Qué creen? ¡Que es viernes! ¡Pey!
2: ¡Qué bonito! ¡Qué yo me veo!
3: Oigan, qué bonito, ya los extrañaba. Y además, les traigo unas noticias para arrancar bonito. Fíjense bien, mi Cristian Castro es un gallito feliz porque se acaba de graduar de la preparatoria que tenía trunca a los 51 años de edad. Un fuerte aplauso para Cristian Castro.
1: Dios me lo conserve.
3: Oigan, qué bonito.
2: Mira, todas las noticias de Cristian es felicidad.
3: Faltó en tu cumpleaños.
2: Yo siento que sí. Cristian, cuando cumple 50, haz paro.
3: Sí, por favor. ¿Eh? Que vaya a echar la cantada ahí. Porque además, yo quiero decirles que hubieron 18 compañeritos ahí grabándose. Mira, ahí vemos las imágenes.
2: No, mi niño hermoso.
3: De esta belleza.
2: Mi niño hermoso.
3: Se puso nervioso porque además lo tuvieron que atender. Porque ahí estaba también mi Vero Castro, que también nos dio susto.
2: Señora.
3: Porque estaba ahí con el oxígeno.
2: Sí,
3: él también se puso malito. Yo creo que la emoción. Porque además también hay que decir, pues imagínense, ya se va a ir a la universidad. Después de este paso, por supuesto, Cristian Castro quiere ser tu compañero.
2: Pey, a lo que sea que estudie Cristian, hay que inscribirnos.
3: A lo que sea.
2: Pero ahí les va. Ser compañero de clases de Cristian.
3: Venga, nomás, Gabrielito, escuche esto, por favor.
1: Ver, venga.
3: Es de diseño industrial. ¿Ustedes cómo creen que se ponga la carcajada siendo compañeros de diseño de Cristian Castro?
1: Se me dividen en tres, equipos de tres, por favor. Yo quiero estar en el equipo de Cristian.
3: ¡Qué maravilla!
2: Ustedes son el equipo verde, ustedes son el equipo rojo, ustedes son el equipo azul. ¡Claro, güey! ¡Güey,
3: bienvenido!
2: ¡Ay, Cristian!
3: Chavos, supérense, por favor, para que aprendan que a cualquier edad se puede uno poner a estudiar.
2: ¡No, felicidades!
3: ¡Bravo, qué bonito!
2: Aparte, qué chido, güey.
3: ¿Verdad que sí?
2: ¡Súper sí! ¿50 qué dijiste?
3: 51 añitos. Ahí tenía la preparatoria trunca, pero se acabó.
1: Ahí les hablan mis diputados.
2: Exacto.
3: Ahí les habla, chavos, que
2: señor
3: se
2: profesionista,
3: estudiar.
2: Licenciado Cristian Castro, licenciado en balada.
1: ¡Claro!
3: Licenciado en balada.
2: Donde sé que se vaya a inscribir.
3: Queremos estudiar ahí, por favor. Denle beca, por favor.
2: Ah, no, por supuesto.
3: Por supuesto. Oigan, y de ahí nos vamos a que la hija de Eugenio Derbez, ustedes saben que Eugenio Derbez y su código genético, pues básicamente no se equivoca porque, pues digamos que todos los chamacos Derbez, digamos que pues parecen clones, ¿verdad?
2: Sí, sí.
3: Y ahí estaba Aitana echando el bailongo, salió en el Auditorio Nacional porque regresa sentidos opuestos.
2: Sí, sí, sí, sí.
3: Entonces, aquí vemos la imagen. A mí me parece que lo hizo espectacular, pero ahí van los buitres a criticar en las redes sociales. Que si no bailaba bien, que si no sé qué. Yo nomás les quiero poner el video de la Ivy, la hija de Beyoncé, cuando hizo su primera aparición en los conciertos. Porque claro que le sube de tono. Yo quiero nada más invitar a toda la banda que nos ve, que nos escucha, a que se pare en el Auditorio Nacional y que tenga ese valor de esta chiquitilla, que además a mí me parece que lo hizo espectacular.
2: Adorable.
3: Para que luego se pongan a criticar de verdad, o sea,
2: adorable.
3: Nada más. Ahí van a ver la qué increíble.
2: ¿Tenemos el otro video?
3: Y pongan, por favor, aquí, Uri, ponme el de Ivy cuando estaba empezando y luego cuando ya le agarró callito.
2: Que esta es la hija de Beyoncé.
3: La hija de Beyoncé.
2: A ver, échamelo.
3: Ahí va a pasar igual.
2: Ahí va. Ahí toma. Esto fue en el concierto del Auditorio Nacional.
3: En el concierto del Auditorio Nacional. O sea, 10,000 personas. O sea, y además, mi Aitana ya había hecho sus pininos ahí, digamos.
2: Y Eugenio grabó, porque yo lo sigo, no dice ahí. Mi mamá está ahí.
3: Claro, pues bien orgulloso, papá.
2: Sí.
3: Papá orgulloso, porque hay que decir también que ella, por ejemplo, tiene 14 millones de reproducciones en Dance Monkey con su hermano Badir, sale cantando, entonces él ya le sabe bien, ya está afilando
2: y ahí está Chacho.
3: Mira más.
2: Qué bonita.
3: Qué belleza.
2: ¿Eso cuándo fue? ¿La semana pasada?
3: Sí, entonces no critiquen, chavos.
2: No, no sean feos. No sean feos.
3: A mí me parece que lo hace espectacular y que va a seguir creciendo y lo va a seguir haciendo muy bien. Ahí decía Alessandra, fíjense bien, porque salió a decir que no, porque dijeron que la fortuna de Eugenio ascendía a más de 30 millones de dólares. Y dijo Alessandra, pues ojalá y fuera. Ojalá y fuera.
1: Ojalá y sí.
2: No estaría yo bailando aquí en el
3: auditorio. No estaría yo en el auditorio. Fíjate.
2: Sandra.
3: La verdad. Es que la verdad.
2: No, le voy a decir la próxima vez que venga Eugenio así de, oye, 30 millones.
4: Ojalá, bueno, fuera. ¿Cómo estaría haciendo yo la familia Peluche otra vez?
3: Qué barbaridad.
2: Mira, conchacho.
3: Mira, qué bonito. Wey,
2: qué belleza.
3: Muy bien. Y hablando de billete, nos vamos con Selena Gómez, que es de las que más billete tiene en la industria. Fíjense bien, chavos, ahí les va, Gabrielito. ¿Sí? 700 millones de dólares. Pues está siendo demandada por 1.5. ¿Qué es para ella una feriecilla ahí de... Es el fin de semana, hombre.
1: Lo que trae en el cenicero de...
3: Pásame la bolsa.
2: Exacto, sí. A ver, me quito un zapato. Ajá, pásame la bolsa.
3: Fíjense, esta plataforma de Wondermind era una plataforma que les cuento que era para salud y bienestar mental. Entonces, ellos creyeron en que Selena iba a postear, que iba a atraer a millones de personas. Obviamente, esto no pasó. Y entonces le dijeron, oye, mi amor, ¿no dijiste que ibas a decirle a todos tus fans que se metieran a la plataforma? No, no hizo ni un solo video. Ya le están diciendo que qué lacra. Hasta la amiga de la mamá empinó ahí en este negocio porque le dijo, oye, fíjate que mi hija es muy famosa. No, pues, ¿cómo crees? Vamos a poner un negocito acá del bienestar mental que está muy de moda. Y que les incumple la chava.
2: ¡Qué lacra!
3: ¡Qué lacra! Y con ese billete, de verdad. Fíjate, Selena, así como que ya se pone así. Yo no los engañé.
1: ¿Cómo?
3: Yo no los engañé. Sí les quise hablar de la salud.
1: En español.
2: Mi gente latino. Entonces, no, pues, o sea, la
3: contó. ¡Qué lacra! No quiso poner y ya la están demandando por 1.5 millones. No, yo digo, Selena, no te hagas de la vista gorda, que les pague, que le pase, o sea, la bolsa. Que...
2: No seas lacra.
3: No seas lacra. ¡Qué barbaridad!
2: Estoy diciendo Selena Gómez. Es que sabes que siento, güey.
3: Es que yo así pido una cámara. Selena, por favor. Selena, por favor. Pido, por favor, tu atención a este asunto. Exacto. Que es que es nada para ti.
2: Dale zoom, Memo. Dale zoom.
3: Pide una cámara. Pide una cámara.
2: Memo, dale zoom.
3: Esto no es un problema, Selena. Solamente tienes que pagar 1.5 millones.
2: Don't be lacra.
3: Don't be lacra. We love you, baby.
1: Don't be lacra.
3: Oye, qué gacha, Selena. No sean así.
2: Me estoy llorando. Ay,
3: güey. Ajá. Y entonces, pues, evidentemente le va a tener que tocar,
2: sí,
3: apoquinarle claramente, sí, sí, sí. Y ni modo que se vaya a pagar. Y las que también, bueno, estas no van a pagar, es más bien van a cobrar, son Belinda y Dana Paola, porque fíjense bien, alístense, chavos, porque el próximo 27 de agosto se estrena Dolce Vita, y márquenle sus calendarios porque es esta colaboración. Ajá. Vamos a ver qué es lo que van a sacar, ¿eh? Porque el público ya andamos esperando. Yo nomás quiero que nos salgan con una mamarrachada y van a ver. Van a ver. O sea, oye, hay mucha expectativa, chavas. Aquí toda la comunidad están ya todos preparando pelucas, pestañas, postizas, cuanto hay, sí, para que no nos salgan con cualquier mamarrachada.
1: ¿Pero qué es? ¿Un video?
3: Es una colaboración, es una cancioncita.
1: Una rolita.
3: Ya tiene video, ya grabaron Gabrielito, ya hicieron todo el show. Ajá. Entonces, lo único que estamos esperando, porque además ya fueron a echar otra vez su veneno, ya los conozco, fueron a decir que faltaba la Kenia Oz. Y obviamente la Kenia Oz salió a decir, si habíamos hecho una canción las tres, porque dijeron, somos acá, digamos que pues tenemos nuestra realeza del pop, ¿no?
2: ¿Ah, sí?
3: Eso. Ah. Y entonces dijeron...
2: ¿Fue un episodio nomás, no?
3: Fue un episodio, sí, y ahí dijeron, vamos a ser muy amiguis. Y entonces, ¿qué creen? Cuando pues, las disqueras se ponen de acuerdo, pues empiezan a decir, no nos alcanza, que no hay billete, se sale la Kenia Oz y ahora... Pues Belinda y Dana Paola grabaron y ella dijo, es que la canción pues sí la hicimos, dijo la Kenia, y ahí va a salir después, ajá, ahí cuando se pongan de acuerdo mis tíos, ¿no? Ajá, porque ya cuando mi tío me diga que sí, ¿no?
2: ¿Esto cuándo sale?
3: Esto ya va a salir el 27 de agosto, es Dolce Vita.
2: Oye, Rey, Dolce Vita, pero es, no es disco, es nomás una...
3: Es una colaboración, es
2: yo
3: una cancioncita
2: sí,
3: con
2: una
3: videíto.
2: ¿No?
3: Yo creo que trae jiribilla.
2: Trae jiribilla y a mí se me hace que una girita de...
1: O sea, al menos un palacito de los deportes.
2: Un auditorio.
3: Un auditorio. O varios.
2: ¿Verdad?
3: O varios auditorios.
2: Yo siento que tanto Dana como Belinda de Torres tienen mucho de...
3: A ver, ya les había contado yo aquí que en mentiras ya se habían puesto ahí.
2: Sí, de acuerdo. De acuerdo.
3: Y llenaron ya el auditorio. O sea, como que ya hay antecedentes.
2: Ah, te lo llenan sin problema.
3: Ya sabemos perfectamente que lo pueden hacer.
2: Y pueden más juntas porque separadas como que siento que...
3: Sí, no.
2: O sea, las gente sí quiere ver... Ajá.
3: ¿Verdad que sí?
2: Y que les abra mi Kenia.
3: Y que la Kenia también le invite. ¿No? Que no le hagan el feo.
1: Pero entonces la bronca es por disqueras, ¿no? No creo que...
3: Dicen que es el billete, que sí, no se ponen de acuerdo.
2: No, alza las disqueras.
3: Pero seguramente van a tener que terminar firmando y va a haber mucho billete para repartir, para dar y regalar, ¿no?
2: Tienes toros.
3: Oigan, y de ahí nos vamos a otro que quiere hacer sus pininos también como cantante. Que fíjense, eso me parece una maravilla. La Roca es como la Barbie. ¿Por qué? Porque él es lo que quiere hacer. Y entonces, este chavo dijo, pues, ¿se acuerdan de que hizo la canción de nada? Bueno, pues así esa la canción de Moana. Ahorita se aprovechó porque ya también sacaron aquí los agentes el colmillo que retrasa banquetas. Dijeron, oye, es el momento, chavo, ¿por qué no salimos ahorita con tu disco? Vamos a lanzar tu carrera musical ahora que está live action de Moana. Porque esa canción, fíjense, tiene millones de reproducciones ya en Spotify. Él ya tiene 5.2 millones de suscriptores. ¡Ahí nomás! O sea, ya de oyentes, ya los tiene ahí cautivos. Entonces dijo, yo me voy a dedicar a la cantada.
2: Pues más bien que él se vaya con Kenia Oswey. Porque
3: Kenia, ponte viva, mi amor. Kenia, háblale.
2: No es con Belinda ni con La Roca, güey.
3: Imagínate ese hitazo.
2: Hitazo. Y él es adorable. O sea,
3: él es adorable. Entonces dijo,
2: él es tipo como John Cena, como que cae bien en lo que sea, ¿no?
3: Y además por eso está, eso le genera varias facturas, varios millones de dólares. No. Entonces por eso que él ya, imagínense, sin sacar más que esa cancioncita, ya tiene esos 5.2 millones, le dijeron, mi amor, es momento pero de que cobre.
2: Pero todo empezó con la canción de Moana.
3: Sí, todo empezó con esa canción y dijo, no, pues padrísimo, es mi momento de brillar.
2: Y el niño no se le duerme, la verdad.
3: Claro, y además, bueno, aquí, fíjense, en Spotify tiene 770 millones de reproducciones de esa canción, y en YouTube más de 1.800 millones de reproducciones, y todo eso, cada vez que usted le reproduce al chamaco de nada, ahí está cobrando La Roca.
2: Es que está
3: qué bonito.
2: Gente.
3: Aquí no hay pierde. Aquí la casa nunca pierde.
2: Nunca pierde. Yo creo que ya hay que empezar a sacar nuestro disco.
3: Es que ya es hora. ¿Verdad? Yo te dije, ahí dejaste ir la oportunidad del OnlyFans. Ahí estás dejando ir acá que la canción, que la colaboración. O sea, yo te traigo a la velita y le hacemos aquí una canción y de todo.
2: Yo creo que ya te voy a empezar yo a contratarme de manager.
3: Es que hay que escribir todo eso. Y para más información, por favor, síganme en Pey Garza. ¡Qué bonito!
2: ¡Claro,
3: chiquitito!
2: Vamos a una pequeña pausa aquí en Los Sonoras. Vamos y volvemos. Usted no se nos vaya. Aquí regresamos.

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1: Chumel Torres.
2: Ya estamos de regreso. Es un medio un huracán Pei.
3: Sí.
2: ¿Verdad? El huracán Pei, le vamos a decir. Porque es como afterear. O sea, es como de, ¿qué pasó? Es mucha información.
3: ¿Qué es esto?
2: Sí, sí. Es de, sí, sí, está en mi cartera.
3: ¿Qué me tatué?
2: ¿Quiénes son ustedes? ¿Qué hacen en mi casa?
3: Sí, sí, sí.
2: ¿Hablan español?
3: ¿Hablan?
2: Vámonos que con
3: Don Topo.
2: Es que de por sí a mi querido Topo Mayor, mi señor Héctor Méndez, que le mandamos un abrazo. 80 años tiene el caballero. 80 años y todavía sigue en pie. Ahí metiéndose tal al desastre, al huracán, al terremoto. Ajá, todo terreno, mi señor Héctor Méndez. Resulta que le están pidiendo.
3: Se fue a Colombia por lo del temblor.
2: Ayudar, obviamente.
3: De voluntario.
2: De voluntario. Con los topos, sí. Y con su bolsa, bobo, ¿eh? Porque aquí nada de que el gobierno de la transformación, nana. Este señor se paga su vuelo y se va. ¿No te acuerdas?
3: Están fondeados.
2: Hace dos semanas le dijeron de, y agradezca por fuera, quiero agradecer a la presidenta. Ay, él dijo.
3: Sí. Bueno, aquí pasó algo parecido. Ajá. Ahí un periodista, prensa y parte del gobierno de Colombia, no quieren que actúen los topos porque les piden certificación mundial, pues. Son los topos. Ahí en Colombia no tienen por qué conocerlos, porque no salieron en Betty la Fea. Ajá. Pero son los topos. Entonces le pusieron un 4.
2: O sea, llega a ayudar y le dijeron, no, a ver, señor, necesito ver sus credenciales.
3: Y le ponen un 4 en una entrevista, así al aire, le ponen un cuatrillo ahí al señor. No, pues los mandó a la...
2: Pero los mandó a la goma. Hermoso. Sí, sí, sí. ¿Tenemos el clip?
3: Sí, por el amor de Dios.
2: A ver, Dani, ¿qué pasó con ese topo? A ver.
4: ¿Cómo que no le haga ese tipo de preguntas?
5: Señor, mira, si caímos, caeremos en la politiquería y no viene a eso, señor. Nosotros somos voluntarios, venimos a sumarnos a los esfuerzos que están empleando aquí las autoridades y los grupos civiles para rescatar a la gente que se encuentra ahorita bajo los escombros. Y usted me quiere meter en un lío de preguntas de tipo que, como que me quiere poner alguna trampa, no sé. Sí, entonces por favor vámonos respetando y vámonos ubicando.
4: Señor Méndez.
5: Nosotros somos voluntarios, señor, y venimos a trabajar.
2: ¿Que cuáles eran las credenciales? Le dice el señor. ¿Quieres saber cuáles son mis credenciales, muchacho? Permíteme mostrarte. No te puedo mostrar mis credenciales porque estamos al aire, mi niño, pero ¿cómo crees?
3: Estas tremendas.
2: Ahora, son, mi tema deja.
3: Nada más, porque nadie hace lo que estos señores.
2: Es eso.
3: Y esas son sus credenciales. Justamente ese par de talegas para meterse a los escombros, donde a veces ni el ejército ni otros rescatistas quieren. Esas son sus credenciales, señores de Colombia. Ahora mira, puras habas, ¿eh?
2: Sí, sí.
3: A ver cómo lo sacan ahí. Sí. Regresen.
2: Ahora, mi tema con esto es que él tiene mucha razón, el señor Héctor Méndez, porque todos los gobiernos se quieren colgar la medallita de estos señores. Yo me los traje, aquí están, aquí de mi parte, y estos señores son voluntarios. El tema es que todo mundo, los gobiernos, el mexicano, el de allá, a donde sea que van, se quieren colgar esa medallita. Ya pasó en Venezuela, ya ha pasado acá. Aquí estamos con los señores, ¿eh? Y nadie los fondea, o sea, ellos son voluntarios, ellos van por sus medios y por gente que los apoya y les dona o donamos a los topos, porque yo he dado nuestra lanita ahí. Y mi tema es que lo quieren agarrar y todo lo que tiene ese señor es ese par del que hablábamos. No me puedes carnear a un caballero que se dedica a sacar gente de los escombros y de la basura y de los territorios más peligrosos del planeta, güey. Y eso es el trabajo de las mañanas de este brother. Y llega un conductorucho a querer de sacar a usted porque viene. No, mi niño hermoso, te meten un baile, güey. Te van a sacar de los escombros, pero a ti, compadre.
3: Ojalá, ojalá y nadie lo necesitara.
2: Ojalá nadie lo necesitara. Al señor Héctor Méndez le mandamos un abrazo como siempre. Ya se nos acabó el tiempo. Muchas gracias por acompañarnos aquí en Nos Sonora. Nos vemos el lunes en punto de las 10 de la mañana. Usted ya se puede ir a trabajar. Se queda con el señor Marco Antonio Gil y nosotros ya nos vamos. Y no vamos a volver ya nunca jamás. Bye.

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1: Buenos días a toda la República Mexicana. Soy Marco Antonio Regil, los saludo desde la hermosa ciudad de San Luis Potosí, en donde me encuentro porque hoy por la tarde a las 5 voy a dar una conferencia en el Congreso, en la Feria de Proveeduría, que es una feria que organiza el gobierno municipal, donde reúne a empresarios, a proveedores, a estudiantes, a gente de marketing, a toda la gente que tiene que ver con ser proveedores de empresas grandes. Ya saben que aquí en San Luis Potosí pues se fabrican autos de primera calidad a nivel mundial y hay una cantidad enorme de empresas transnacionales que vienen a producir sus productos a México, y pues este Congreso de Proveeduría está dedicado a desarrollar cada vez más la excelencia en los proveedores, pues para que haya trabajos mejores pagados y mano de obra y servicios y todo muy calificado pues para atender a esta industria. Y tengo el gusto de estar en esta preciosa ciudad de San Luis Potosí, que me encanta, y desde aquí les mando un abrazo a toda la República Mexicana, desde Mérida hasta Tijuana, dice ahí desde Mérida, pero no estoy desde Mérida, estoy desde San Luis Potosí. Bueno, les mando un abrazo. Hoy estará con nosotros conectado Juan Pablo Pérez Díaz desde Colombia. Hemos estado hablando mucho de ayudar a Colombia y seguiremos invitando a todos a través de la UNICEF, a través de la Cruz Roja Colombiana, a través de todos los medios y cualquier organización en la que ustedes crean ayudar a Colombia. Pero se ha hablado mucho de esta controversia que parece que se politizó, donde por un lado se dice que Colombia rechazó parte de la ayuda y por otro lado dice que es mentira. ¿Qué está pasando en Colombia con la ayuda? ¿Es verdad que Colombia solamente está aceptando la ayuda de países como El Salvador o Estados Unidos, es decir, los países que tienen gobiernos de derecha? ¿Es verdad que están rechazando a los de izquierda? ¿O eso es un mito, es una mentira? ¿Es verdad que recibieron demasiada ayuda y no necesitan tanta ayuda? ¿Cuál es la verdad? Pues Juan Pablo Pérez Díaz, nuestro querido compañero de Grupo Fórmula, está ahí en Colombia y desde ahí se va a conectar con nosotros para aclararnos qué es lo que sí está pasando, qué es lo que no está pasando, qué es lo que son fake news, o sea, noticias falsas y tendenciosas, y cuál es la verdad en un tema que nosotros hemos querido simplemente como mexicanos ayudar y apoyar, y hemos estado leyendo muchas noticias y algunas de ellas parecen ser falsas. Entonces, desde Colombia nos dirá Juan Pablo Pérez Díaz qué es lo que está pasando por allá. Y también estaremos enlazados a Tijuana, Baja California, y desde allá nuestra querida sexóloga, psicóloga y sexóloga Roberta Medina estará conectada con nosotros y vamos a comparar los tiempos. ¿Se acuerdan ustedes? Así no, ¿se acuerdan ustedes cuando ligábamos había que pedirle el teléfono a la chica que te gustaba o al chico que te gustaba para después llamarle por teléfono a su casa? Oiga, ¿se encuentra Aurora? Quiero hablar con ella. No, salió. Y eran otros tiempos. Hoy en día, pues es facilísimo andar ligando porque pues tienes aplicaciones y lo tienes todo en la palma de tu mano. Pero esa facilidad de ligar y de conocer a gente que te guste en redes sociales o en aplicaciones, ¿ha mejorado el mundo romántico o lo ha empeorado? Porque muchos expertos dicen que ya tenemos la sensación de que en el teléfono tenemos al ganado, como le dicen algunos. Pues entonces abres tu teléfono y tienes ahí a 10 o 20 ligues y entonces no te enfocas en nadie porque tienes a mucha gente en el teléfono. ¿Ha mejorado la tecnología? Sí, pero ¿han mejorado las relaciones gracias a la tecnología o han puesto las cosas más difíciles? Con eso vamos a empezar el programa y más adelante hablaremos con Chava Valadez, experto en ciberseguridad, sobre el caso de nuestro querido Jorge Serratos, este gran creador de contenido que vive en Guadalajara y que tiene millones de seguidores, pero que alguien hackeó su cuenta, publicaron pornografía a propósito para que Facebook, para que Meta y para que las redes sociales le cancelaran la cuenta. Fue un sabotaje a Jorge Serratos, que ha estado luchando mucho para recuperar sus cuentas. Entonces hablaremos de qué es lo que está pasando y cómo nos podemos proteger todos de estos ataques. Una pausa y arrancamos con el contenido desde San Luis Potosí para todo México, aquí en Grupo Fórmula.
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0: estaban recibiendo ayuda de partidos de derecha. Entonces, pues obviamente la política es algo que no se debería de mezclar cuando hay una desgracia, porque al final del día lo que nos importa es que la ayuda llegue a nuestros hermanos colombianos y que lo que estamos donando llegue para allá. Pero ¿cuál es la realidad? ¿Cómo va Colombia después de este desastre, después de este terrible terremoto? ¿Está llegando la ayuda? ¿Está tomando la ayuda? ¿Tomaron la ayuda de los topos? ¿De unos topos sí, de otros topos no? Bueno, de primera mano, estando ahí en Colombia, tomó un avión, se fue, bueno, estando en México, tomó un avión para irse a Colombia y hacer su programa desde allá en Grupo Fórmula, y le invitamos a que también estuviera con nosotros aquí Juan Pablo Pérez Díaz, nuestro compañero y amigo de Grupo Fórmula. Te saludamos, Juan Pablo, buenos días, ¿cómo estás? ¿Cómo va todo allá en Colombia?
1: Buenos días, estimado Marco. Pues estoy en Pereira, en la ciudad de Pereira, en el departamento de Risaralda, una de las ciudades más afectadas y uno de los estados más afectados por este sismo, que hoy cumple 4 días, se registró el pasado lunes, pasadas las 7:30 de la mañana. Y bien lo dices, Marco, ha habido una controversia respecto a quienes sí y a quienes no pueden venir a ayudar a Colombia. Resulta que según el gobierno de Colombia, según el gobierno de Abelardo de la Espriella, pues todo radica en una certificación llamada INSARAC, que digamos es un grupo de asesores internacionales de operación de búsqueda y de rescate que incluye a 90 países y algunas organizaciones. Es importante decir que en América solo existen 5 equipos certificados por esta organización, y entre ellos ningún equipo mexicano. Aún así, Marco, los topos de México están en Cali, y ayer pude platicar con el líder de los topos de Argentina y con los topos de Chile, que se encuentran aquí en Pereira. Es decir, más allá de asuntos políticos e ideológicos, los topos se han aferrado a su vocación, y aquí están, Marco, están ayudando día y noche, así como ellos, también ciudadanos, elementos del ejército, de protección civil. Pero quisiera destacar el tema de los ciudadanos. Hay voluntarios de todo Colombia en Pereira y en las otras ciudades que han resultado afectadas.
0: Oye, a ver, Juan Carlos, qué bueno que nos dices que están ahí. Hay topos de varios lugares del mundo, incluyendo los mexicanos. Están en Cali, ¿están ayudando? Porque en Cali, a ver, amor, soy mal informado, pero en Cali sucedió también algo fuerte. ¿Están pudiendo ayudar los topos o los tienen ahí como detenidos? ¿Qué está pasando?
1: Sí, están ayudando en Cali. Son 5 ciudades, Marco, las que están fuertemente golpeadas, que es Cali, Pereira, Quibdó, Manizales, Armenia, y es Pereira justo la primera que te mencionaba, en donde nos encontramos. Sí, sí están operando, sí están trabajando los topos. Me decía ayer el líder de los topos de Argentina que prácticamente ellos se prestan al gobierno, es decir, ellos llegan con sus herramientas y su conocimiento, pero siguen las directrices del gobierno, que es el que está coordinando el rescate, que en este momento, cumplidos 4 días del terremoto, tú sabes, existen 72 horas críticas, le llaman la ventana de la vida, este periodo crítico donde el propósito es encontrar a personas con vida. Desafortunadamente, estas 72 horas ya vencieron. Aún así, hay algunas zonas, por ejemplo, un hotel que se encuentra aquí muy cerca de donde estamos transmitiendo. Estoy en la Plaza Bolívar, en el centro de la ciudad de Pereira. El Hotel Diveni, me decían hace un ratito que habían hecho contacto visual con una de las personas que estaba atrapada en este hotel de 12 pisos que se vino abajo, y donde ha habido muchas historias. Una de ellas es la de un joven, Marco, Hernán Giraldo, está ahí al pie del hotel esperando saber de su hijo Juan Felipe, que tenía programada su boda para este próximo domingo y desafortunadamente quedó atrapado entre los escombros. Es decir, sí hay personal de topos, evidentemente también de otras organizaciones internacionales, trabajando en el rescate de personas, aunque en este momento en la mayoría de lugares donde llegó la desgracia trabajan para retirar los escombros, más allá de la esperanza de encontrar a personas con vida, que aún y cuando avanzan las horas, pues cada vez es más complejo.
0: Oye, entonces la realidad es que los topos mexicanos sí están trabajando en Colombia, sí se aceptó su ayuda. Sabemos que los topos mexicanos no dependen del gobierno de México, los topos mexicanos no reciben ayuda del gobierno de México, ellos mismos rechazan cualquier tipo de ayuda más que lo que la gente les dé a través de su página de internet, que creo que es toposmexico.mx o algo así, lo pueden buscar en Google. Pero sí están trabajando ahí, y las noticias que circularon de que los topos habían sido rechazados y no podían trabajar son fake news, son mentiras. Sí están trabajando los topos en Colombia.
1: No. Es que es muy raro, Marco, porque no son fake news. Es decir, el gobierno de Abelardo de la Espriella sí prohíbe.

0: prohibió que ingresaran grupos de rescate que no están certificados bajo estas reglas que él ha puesto sobre la mesa. Sin embargo, los topos ingresaron, al menos los topos de México, ingresaron con sus visas de turista. Y ojo, es un tema político, muy probablemente. ¿Y por qué digo esto? Porque llegan los topos, tanto de Argentina, de Chile, como de México, y hablo específicamente de los de Argentina y de Chile, que es a los que a mí me tocó ver ayer por la noche, y los ovacionan, Marco. Llegan entre aplausos y entre ovaciones de quienes estaban esperándolos, y los trabajadores del gobierno de Protección Civil que están en los lugares de rescate no los rechazan. Es decir, es un asunto que va más allá del personal operativo. Ya. Es decir, yo creo que sí es un asunto político.
1: Ok, entonces no es mentira.
0: Pero de que están, Marco, sí están aquí en Colombia, sí. Que sí es que entraron con visa de turista, al menos los topos mexicanos.
1: Entiendo, entonces las dos cosas son verdad. Rechazaron la ayuda de los topos, sí, el gobierno colombiano, el nuevo gobierno colombiano, que es de derecha, rechazó la ayuda de los topos mexicanos.
0: Recién estrenado, por cierto.
1: Recién estrenado, sí, llevaba un día o dos días, no sé cuántos días, ¿verdad? Pero los topos mexicanos entraron, vimos las imágenes que estaban que fueron de Venezuela a Cozumel, y de Cozumel viajaron a Colombia, le agradecieron a Copa Airlines su apoyo, llegaron, vimos imágenes de que llegaron, y sí están ahí operando, y sí están ayudando. Y también es verdad que el gobierno rechazó la ayuda, pero no los están sacando, no los corrieron, están ahí como turistas, sí, están extraoficialmente ahí.
0: Okay. Digamos que esa es la buena noticia, es decir, no los andan persiguiendo para sacarlos del país, no, sino que hubo un comunicado de la Unidad de Riesgos y Protección Civil del gobierno colombiano que no permitirían la colaboración de grupos que no estuvieran inscritos a esta certificación, pero ellos llegaron en un vuelo comercial. Las imágenes que en algún momento vimos en las redes sociales eran ellos con su traje naranja en un vuelo comercial, que ojo, para llegar a la zona del desastre en un vuelo comercial tienes que viajar a Cali, que es una de las ciudades golpeadas, pero el aeropuerto sigue funcionando, o a Bogotá o a Medellín, y trasladarte vía terrestre. A Pereira es imposible llegar en vuelo comercial, nosotros llegamos en un avión de la Fuerza Aérea.
1: Ok, entonces queda súper claro, sí es realidad la noticia de que el gobierno colombiano rechazó el apoyo, pero también es realidad que los topos están ahí extraoficialmente y que no los han sacado. Las dos son, y eso aclara la confusión, porque pues entonces dices, oye, ¿cuál es la verdad? Oye, y ya hablando oficialmente, los aviones que vimos del gobierno de la Fuerza Aérea Mexicana que estaban llegando a Colombia con la bandera de México, con víveres, con ayuda y con gente para trabajar, se aceptó parte de la ayuda, ¿verdad? ¿O no se aceptó nada de la ayuda? A ver, acláranos esto, por favor.
0: Sí. Del gobierno mexicano solo se ha aceptado hasta ahora el apoyo humanitario en cuanto a despensas y a medicinas. Hoy viernes ya salieron muy temprano otros dos aviones de la Fuerza Aérea, y es el tercer día en el que salen dos aviones. Es decir, desde el miércoles dos, el día de ayer otro par, y hoy viernes los dos últimos. Hasta el día de ayer eran 38 toneladas las que había enviado el gobierno mexicano, y te puedo contar, porque veníamos en uno de esos vuelos, viene solamente personal de descarga, viene personal que opera el avión Hércules, que ya te imaginarás es una cosa enorme, y personal del ejército, que son los que se encargan de descargar las despensas y las medicinas, junto con personal del gobierno de Colombia que los está esperando en el aeropuerto. Termina la descarga, se suben y vámonos. Es decir, no hay militares, no hay elementos del ejército, ni de la Guardia Nacional, ni de la Marina Mexicana en Colombia. Solo ayuda humanitaria es lo único que se ha recibido hasta el momento. Y la presidenta había dicho incluso que ya estaban listos para salir en el momento en el que se los pidieran, pero no ha sido así hasta ahora.
1: Ya, entiendo. Oye, Juan Carlos, se nos acaba el tiempo y te agradezco a nombre de toda la familia de Radio Fórmula que estés ahí reportando, haciendo tu programa desde allá, y que donde pondremos tener más detalles, pero sí la ayuda está llegando. Si donamos a la UNICEF, si donamos a la Cruz Roja Colombiana, sí están permitiendo la ayuda, o sea, el dinero, lo que estamos mandando desde México sí está llegando.
0: Totalmente, totalmente. Y hay un agradecimiento especial, Marco. Nos preguntan de dónde son, de México. Gracias, gracias, hermanos mexicanos. Es decir, acá están enterados que desde México también estamos ayudando y sí está llegando la ayuda. Hay albergues, hay refugios, hay lugares de concentración de los víveres y a partir de ahí la repartición. Y urge, urge ayuda, Marco, porque sí, al menos esta, la ciudad de Pereira está, pues yo calculo, y así me lo han dicho los locales, un 70% devastada.
1: Wow, qué horrible, Juan Pablo. Te agradezco mucho que estés allá haciendo este trabajo como gran periodista que eres. Me imagino que vas a estar transmitiendo tu programa de Grupo Fórmula desde allá unos días y vas a estar conectado con los otros noticieros de Grupo Fórmula, ¿correcto?
0: Sí, esta noche haremos el programa desde acá, desde Pereira, y por supuesto los enlaces en el transcurso de la tarde. Y mañana último día por acá en Colombia, estaremos en Cali, otra de las ciudades golpeadas, Marco.
1: Juan Pablo, gracias amigo, te mando un abrazo con cariño y con admiración, gracias por este enlace desde Colombia y estaremos muy atentos de los espacios de Grupo Fórmula, especialmente del tuyo, gracias.
0: Gracias Marco, abrazo.
1: Un abrazo, volvemos después de una pausa aquí en Grupo Fórmula, quedó claro.

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0: Seguimos transmitiendo aquí desde San Luis Potosí para toda la República Mexicana y nos vamos a enlazar ahora hasta Tijuana, Baja California, con Roberta Medina, nuestra psicóloga, sexóloga, terapeuta sexual, experta en relaciones, y vamos a hablar de cómo han cambiado los tiempos. La tecnología cambió la forma de conectar y de ligar. Antes, pues conectábamos con la gente en la colonia, en la escuela, en el trabajo, en el gimnasio, pues teníamos un puñadito de gente que podíamos conocer y nos presentaban y había que pedirle teléfono y todo. Y ahora las redes sociales y las aplicaciones nos ampliaron y andamos ligando con alguien de Rusia, de Praga, de París, de otros lugares del mundo y sentimos que tenemos muchas más posibilidades, pero esto no ha sido necesariamente bueno. ¿Cómo han cambiado las cosas? La tecnología cambió el ligue y cambió la dinámica de conocer a una potencial pareja. ¿Esto ha ayudado, ha perjudicado, o como dijo algún expresidente mexicano, todo lo contrario? Roberta Medina, ¿cómo estás? Te saludo hasta Tijuana.
1: Muy contenta de estar una vez más aquí contigo, Marco. Digo, un poco tocada después de lo que hemos escuchado de Colombia, pero con la mejor de las ganas de dejar un sabor de boca para este fin de semana, de a ver si ya nos vamos lanzando más, ¿no? Sabemos que vemos muchas personas que queremos tener una relación de pareja, pero que cada vez se nos cuesta más lanzarnos y lograr encontrarlo.
0: Pero en teoría es más fácil, ¿no, Roberta? Porque hoy abres cualquier red social, abres una aplicación y nada más le das swipe y le pones like y mandas un corazoncito, mandas un mensaje, ya desde tu casa puedes ligar. En teoría es mucho más fácil, pero ¿se ha puesto más difícil?
1: Fíjate que hay más acceso, tienes toda la razón, en el tema de las aplicaciones y de las redes sociales. Hay muchísima más disponibilidad en términos de la tecnología, pero sabes, justo últimamente venimos hablando de cómo es que hay una, hay personas que lo llaman una recesión del dating, hay personas que le hablan un burnout, pero básicamente es, ya estamos cansados de lo que tiene que ver con el conocer a las personas en línea. Incluso las personas y los directivos de las aplicaciones, de las principales, ya están conscientes de esto, han retomado el hecho de estos eventos personales donde puedes ya sea presentar a tu mejor amigo, los speed dates, que son estos eventos donde pasas 5 minutitos platicando con una persona y luego cambias con otra, el hacer eventos como de hobbies, ¿no? De vamos a aprender algo y ahí nos conocemos, porque pareciera que el mundo está buscando el volver a conectar con las personas. Pero ¿qué crees que está pasando en estos eventos, Marco?
0: ¿Qué está pasando?
1: Pues fíjate que los hombres no están llegando, Marco. No llegan.
0: ¿Al speed dating? O sea, hacen citas para el speed dating y se quedan puras mujeres. ¿No llegan los hombres al speed dating, a los eventos en vivo?
1: Sí, fíjate, hay una que me gusta más que el speed dating, es esta parte de presenta a tu mejor amigo, ¿no? Entonces incluso tienes tus minutitos así para poner tu presentación en PowerPoint y decir, mira, yo te presento un súper galán, Marco, ¿no? Es y ya sabes, hablas de todo lo padre de esa persona y yo por esto te recomiendo que salgas con él, ¿no? Porque hemos perdido la habilidad de presentarnos. Hemos perdido la habilidad de ya sabes, como la seducción. Sí. Hemos perdido la habilidad de entender estas señales de la otra persona de si me está viendo a mí, o sea, si quiere algo o nada más está siendo cortés. Hemos perdido la habilidad, algo muy importante, Marco, del rechazo. Uh-huh. Ya no sabemos sobrevivir el rechazo, ¿sabes? A pesar de que vivimos en la época del ghosting, vivimos en una situación donde muy fácilmente se terminan las cosas, pero precisamente no hemos aprendido tampoco esta situación de decirle un no sano a la otra persona, un finalizar la conversación, un entender, un feedback de entender qué es lo que está mal. Entonces nos da tanta situación de, híjole, ¿cómo le voy a hacer? ¿Cómo me voy a acercar a la otra persona? ¿Qué hago? Que entonces hoy han encontrado que en este tipo de eventos físicos que se están retomando a nivel mundial, fíjate, por cada 3 mujeres que van, se llega a encontrar un hombre que va, ¿no? Y estos, la mayoría son de corte heterosexual, al menos de los que se tiene más información estadística. Entonces, imagina esto, ¿no? O sea, esto siempre se ha sabido, que los hombres tienen mayor oportunidad de elección, pero también la dificultad que representa ahora en estos eventos este tipo de situaciones. Y ante el cuestionamiento de por qué sucede, es porque los hombres ya no saben interactuar en este dinero.
0: Oye, o sea,
1: ya
0: yo
1: no
0: lo que
1: saben.
0: Lo que he escuchado que también se ha convertido en un gran problema, de hecho por ahí leí algún libro hace tiempo, de cómo antes conocías a alguien, donde fuera, ¿no? En el barecito, en la discoteca, en la familia, en una boda, en la escuela, en el gimnasio. Conocías a alguien, te gustaba, empezaban a hablar y pues ya, o sea, ahí te enfocabas y listo. Pero el tema de que tienes un teléfono celular donde tienes la idea, no es realidad, pero la idea en tu mente de que tienes un menú amplio al alcance de tu mano, hace que te distraigas y no te enfoques. Es decir, tanto para hombres o para mujeres, es difícil que se enfoquen en alguien que les gustó, por lo menos para conocerlo bien, conocerla bien, porque abren el celular y está el WhatsApp, el Instagram, si está en una aplicación de citas, pues ni se diga. Entonces tiene esta sensación de, pues no me voy a quedar con él o con ella, porque estoy renunciando a estas 100 opciones que según yo tengo en mi teléfono celular. Entonces no te enfocas. Y la tecnología dicen que ahí, lejos de haber ayudado, nos ha desenfocado y hace que sea más difícil que digas, me voy a quedar con una sola persona.
1: Fíjate, ahí hay dos temas interesantes o dos conceptos. A mí, la verdad, sí me fascina cuando les ponen palabras a las ideas, a estas situaciones. Hay una que se llama la paradoja de la erección o parálisis por para tomar una decisión, ¿no? O sea, nos paralizamos ante la multiplicidad de opciones. Entonces, y esto es en todo, ¿no? Si de repente a ti te dicen, ¿de qué color quieres pintar tu casa? Hay tantos colores, hay tantas situaciones que dices tú, hay demasiadas opciones. Híjole, no me puedo decidir por una. Y hay un término que se ha generalizado más con las nuevas generaciones que se llaman el FOMO, Fear of Missing Out. Ni siquiera estoy ahí, pero me da tanta cosa el no ir, el no tenerlo, el no vivirlo, que por eso tengo que hacerlo, ¿sabes? Entonces, sí. En el dating, lo que yo digo es, híjole, y si me quedo con esta persona, que en términos también juveniles diríamos, pues es como un 8, un 9, pero y si ahí está el 10. O sea, es que si me encuentro otro que sí tenga X o Y característica, entonces eso hace complicado y genera una sensación que no me hace sentirme con esta condición de plenitud. Ajá. Además, que como sentimos que hay tantísimos, entonces de verdad yo he tenido, y creo que casi siempre cuento esta anécdota, que me impresionó muchísimo en una cuestión de un chavo que estaba haciendo dating con una chica, estaba súper bien todo, o sea, bueno, partidazo y todo. ¿Sabes por qué la dejó?
0: ¿Por qué la dejó?
1: Porque ella trabajaba como médica, usaba Crocs y le olían los pies, ¿no? Por el uso de los Crocs, de estos zapatos que son como de plástico. Ajá. No a todas las personas les sucede eso. Pero yo digo, a ver, pero no había un proceso donde pudiste haberle dicho, negociado, ¿sabes? ¿Qué sé yo? O sea, hay tantos desodorantes en el... Ah, no, ¿sabes? Es como, ay, no, pero es que le huelen los pies. Y como es médica, siempre usar Crocs, next.
0: Claro. Pero es que tienes la sensación de que hay mil opciones. Antes decía, antes valorabas más a la opción. Obviamente todos vamos a tener defectos. Nadie va a ser perfecto porque no somos perfectos. Entonces vas a tener tus retos en la relación. Pero entonces como antes era, chin, pues ya la conocí, ya le invertí tiempo, ya me encariñé. Pero ahora como crees en tu cabeza que tienes mil opciones más, entonces desechas más fácilmente. Incluso, por ejemplo, ponte a analizar. Tú estás en un date, conoces a alguien y vas a cenar, vas a un date y yo me levanto, haz de cuenta que tú y yo estamos en un date y yo me levanto, digo, Roberto, ahorita vengo, voy al baño, y yo me voy al baño. Pues antes te hubieras quedado pues pensando, ay, me está gustando, no me está gustando, oye, le voy a preguntar esto a Marco, ¿no? Pero ahora abres tu celular y en tu celular tienes 3 o 4 mensajes de otros galanes que te están tirando la onda, o abres tu Instagram y ya te pusieron un corazoncito, te pusieron un fueguito, te mandaron una berenjena, qué sé yo, ¿me explico? Y en los 7 minutos, 5 minutos que yo fui al baño, regreso y ya perdí tu atención porque abriste tu celular y viste 20,000 opciones y entonces a lo mejor ya estás menos interesada porque dices, acá me está hablando este otro guapetón, no sé, sucede. Oye,
1: claro, no, y en una de esas ya estás diciendo, a lo mejor estoy haciendo el dating con el que sigue porque pues esta ya pidió una hamburguesa triple, ¿no? Entonces, bueno, voy con la que sigue en la lista. Oye, pero claro, fíjate algo que es interesante de cómo nos sucedía antes, ¿verdad? O bueno, dicen que le sucedían a los X y a los boomers, que era, conocías por la familia, por la comunidad, porque alguien te lo presentaba, ¿no? Por la escuela, por los amigos, por el trabajo, pero eran espacios en común. Entonces, híjole, pues si empezaste a salir con la del trabajo, también no la puedes batear a la primera porque qué va a pasar, ¿sabes? Pero ¿cómo es alguien en línea? Es alguien que aparentemente no conoces, pues también te da como una cierta facilidad de descartar. Y un tema importante, Marco, que me encantaría que ampliáramos un poquito más, es ahora, antes de salir con la persona, empezamos a revisar su feed, ¿sabes? Entonces, ya cuando tú vas con la persona, llevas una serie de ideas preconcebidas que no necesariamente son lo correcto.
0: Tienes toda la razón. Vamos a hacer una pequeña pausa y vamos a regresar con más con Roberta Medina desde Tijuana. Pero fíjate, hablando de Tijuana, yo ahorita que estabas diciendo eso, pues yo soy generación X. Y justamente antes de los celulares, antes de todo eso, yo recuerdo en Tijuana, cuando vivía por allá, las dos relaciones más largas que tuve, una con la que duré 3 años, me la presentó su papá. Así literalmente, su papá me la presentó. Él tenía una agencia de publicidad, yo era locutor de radio, y me dijo, oye, así tal cual, dijo, mi hija viene de vacaciones de Argentina, te la quiero presentar para que la lleves a conocer Tijuana. Y me la presentó, y bueno, 3 años de novio. Y la otra novia me la presentó su primo, se me acercó así en un barecito, yo lo conocí y me dijo, oye, Marco, te quiero presentar a mi prima, es súper linda. Y me llevó y me la presentó, y 2 años de novios. Entonces, sí era otra dinámica, sí era otra dinámica completamente distinta. Y la verdad, se extraña un poco porque andamos en un mundo muy disperso. Sí, hacemos una pausa, volvemos con más de Roberta Medina, nuestra sexóloga y coach desde Tijuana.

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5: Bernal, Querétaro. Este pintoresco y tranquilo pueblo colonial está custodiado por la Peña de Bernal, el tercer monolito de piedra más grande del planeta Tierra. Sus calles coloridas invitan a caminar con calma, disfrutar de sus famosas gorditas de maíz quebrado y adquirir hermosas artesanías de lana. Es un destino cargado de energía positiva, misticismo, buen vino y paisajes desérticos espectaculares.
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7: Ante la cotización del tipo de cambio por debajo de los 17 pesos por dólar, la presidenta Claudia Sheinbaum afirmó que la economía despegará en el segundo semestre del año y adelantó que rendirá buenas cuentas en su informe a 2 años del inicio de su gobierno.
8: Estamos bien. Yo les dije que el segundo semestre iba a despegar más la economía porque están iniciando muchas obras públicas que por distintas razones, sobre todo burocráticas, se retrasaron. Entonces, vamos bien y cada mes va a estar mejor.
7: El director del Metro Capitalino, Adrián Rubalcaba, explicó que por hundimiento del terreno, 9 vagones sin pasajeros salieron de la vía en la zona de Talleres Ticomán, por lo que se realizará trabajo de renivelación de la vía. Aclaró que la línea 3 opera con normalidad y no se reportan personas lesionadas.
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9: Seguimos transmitiendo, yo desde San Luis Potosí, acá en esta hermosa ciudad, y también Roberta Medina está en otra ciudad a la que le tengo un enorme cariño, nuestra querida Tijuana, Baja California. Seguimos transmitiendo para todo México aquí en Grupo Fórmula, hablando de la diferencia de los ligues de antes y de hoy. De hecho, vamos a abrir una encuesta en nuestro canal de YouTube de Grupo Fórmula. La pregunta va a ser: ¿cómo prefieres ligar o cómo preferías ligar más? Una opción es en persona, o sea, la antigüita, cuando alguien te presentaba a alguien, cuando conocían a alguien personalmente, le pedías el teléfono, te pedían el teléfono, o ahora, que sea a través de redes, o sea, Instagram, Facebook, aplicaciones, a la antigüita o ahora. Yo la verdad, Roberta, creo que a pesar de que hay 20,000 opciones más a través de redes sociales, son puras ilusiones, es pura fantasía ahí mental, porque no es nada efectivo. Era mucho mejor, yo creo que sí era mucho mejor a la antigüita. ¿Tú qué piensas, Roberta?
10: Mira, fíjate que nos quedábamos en esta parte de la posibilidad que ahora sí tenemos de el entrar a las redes sociales y ver a las personas. Una cosa que ahora sí tenemos y antes no era tan viable era conocer el pasado de las personas, ¿sabes? O sea, ahora tú entras a su feed de Facebook o cualquier red social y le puedes ver con su expareja qué estilo de vida tuvo con la otra pareja, porque muy a menudo no se borran las fotografías, cosa que antes pues nada más nos contaba, no, fíjate que anduvo con tal o cual persona. Pero también estamos llenos de filtros y de cosas que no son reales, Marco. Entonces, tú te imaginas que esta persona se va a ver así, va a comportarse de esta forma, y lo cierto es que muchas de la información que está en las redes sociales no es verdad, y terminas encontrándote con alguien que tú dices, oye, para empezar, en tu foto, o sea, te veías de una forma, a eso también le llaman catfishing, que es, yo le vi de una manera y a la hora que llegamos al date resultó ser totalmente de otra forma, pero no solamente es la imagen sin filtros, sino también toda esta forma de cómo se vendió, cómo se suponía que se comportaba, y que definitivamente no es lo mismo. Entonces, híjole, por eso es que también está este cansancio de decir, bueno, realmente, ¿para qué, no? O sea, es, si no son como realmente se esperaba, y que no nada más es mi fantasía, es también la fantasía que la otra persona creó.
9: O sea, se perdió el misterio. Antes había un misterio de descubrir, de conocerte, de preguntar qué te gusta, cómo vives tu vida, pero ahora ya no hay ese misterio. También este otro tema del
10: cómo ha ido cambiando las expectativas, ¿no?
9: Las expectativas, porque ahora con el movimiento feminista, el movimiento feminista, que evidentemente le ha traído una equidad y una igualdad a la mujer, que ha traído muchas cosas positivas. Yo vi ese mundo transformarse, muy positivo para las mujeres, pero hay quien dice que ha hecho más difícil conectar entre hombres y mujeres. ¿Tú qué piensas como profesional, lo que ves en tu consultorio?
10: Sí, mira, pero yo no le atribuiría solamente en un primer momento, porque yo quiero decirlo como en dos momentos, ¿no? Ajá. Yo no se lo atribuiría solo al feminismo como tal, ¿no? Creo que hubo un cambio en el cual yo no sé si los hombres no se quisieron subir, o a lo mejor las mujeres olvidamos invitarlos más, o ellos tuvieron, creo, mucho más reticencia al movimiento, ¿no? Entonces, nosotros, esta generación que viene después de la X o durante la X o los millennials, están en una situación de decir, bueno, ¿y ahora qué hago, no? Si se suponía que yo tendría que hacer tal cosa. Pero también ha venido en un movimiento, ya lo habíamos hablado en otro programa, Marco, como de esta parte de los princesos, donde entonces ahora es, no, entonces ahora hagan ustedes, conquístenme ustedes, incluso yo ya no quiero trabajar ni tampoco quiero aportar económicamente ni ser el proveedor. Entonces, y aparte de todo esto, súmale la machósfera y también súmale la femósfera, que no sé si ya hayan hablado de ella, pero que de alguna manera es, hay unas, muchos vertientes, muchas líneas de pensamiento. Creo, ¿sabes? O sea, que el tío o la tía dejada y amargada, o el solterón o el divorciado, siempre ha existido. El problema está en que ahora todas estas personas con esta serie de ideas respecto a lo que tendría que ser o no la pareja, tienen un foro, tienen un micrófono, tienen un canal, ¿sabes? Entonces ahora ya todo mundo te dice qué es lo que tienes que hacer o no tienes que hacer para encontrar una relación de pareja. Claro. ¿Qué es lo que tendrías que permitir o no? Entonces, creo que sí hay cosas positivas. ¿Por qué? Porque ya hablamos más abiertamente de límites, del uso de condón, de la parte del consentimiento, ¿no? Ya hablamos más acerca de lo que queremos y lo que no queremos. Creo que ya hay una como apertura mayor al placer en la mujer. Híjole, pero definitivamente no todos avanzamos igual en el hecho de aceptar que nos pongan límites, que nos pidan, ¿sabes? Que básicamente es esto, o sea, creo que las mujeres ya están más conscientes del decir, oye, no, yo no quiero tener toda la carga mental, yo no quiero tener toda la carga que implica lo que es el mantenimiento de la casa. Hay investigaciones que están muy recientes, Marco, que nos dicen que, por ejemplo, a una mujer el estar en una relación de pareja le quita 7 días de vida por cada año, ¿no? En el tema de todo lo que le representa la carga mental, de todo el trabajo que tiene que hacer, hay un concepto que se llama man keeping, que es toda la parte de lo que nosotros tenemos que hacer como mujeres, de fungir como terapeutas, pero como mamá, pero como cocinera, pero chef y todo esto para sostener la relación con un hombre. Y a este agotamiento es a lo que dicen que en promedio quita 7 días. Pero a los hombres es todo lo contrario, les incrementa la calidad de vida en un 20% el estar viviendo con una mujer. Entonces,
9: viviendo con una mujer. Al hombre le ayuda y a la mujer le quita.
10: Fíjate, hay cosas tan interesantes como que al hombre le mejora la condición, la calidad del sueño. porque finalmente llega con alguien con quien siente que es su espacio seguro y esto le genera mayor endorfina para poder dormir, ¿sabes? ¿Por qué? Okay. Porque siente que ya puede soltar, que está en ese lugar. Y justo es por eso que cuando está con la mujer es así como de, ay, puede conciliar mayor el sueño y descansar mejor. Y por otro lado, la mujer dice, oye, pero pues es que tú me ves y quieres dormir, ¿no? O sea, es, ¿a qué horas vamos a platicar? ¿A qué horas vamos a conversar? ¿No? Entonces, no, bueno, y si hablamos de la calidad de las relaciones eróticas y la frecuencia, ese es otro tema, ¿sabes? Pero bueno, es una situación donde las mujeres dicen, oye, ya no quiero tanta carga, pero no sé, te diría, también esta parte de la machósfera, híjole, no va a ayudar mucho, ¿no? Al sí, final de la sumatoria.
9: Es que estamos en tiempos, yo espero que como todo es un péndulo, ¿no? Entonces estamos de un extremo al otro y ahorita estamos estamos muy divididos en todo, no solamente en la machósfera y en la femósfera, estamos divididos en la política, en la izquierda y en la derecha, en lo religioso, en estilos de vida. O sea, antes yo no recuerdo que antes hablar de política o de una postura política fuera relevante cuando estabas conociendo a alguien. Y hoy en día, si tú me preguntas, por supuesto que es relevante. O sea, porque la izquierda y la derecha están muy divididas y están en polos muy extremos. Estados Unidos, por ejemplo, perdón, sí. En el pasado, si tú eras, tú que vives en la frontera Tijuana-San Diego, o sea, los republicanos y los demócratas eran un poquito diferentes en su política. Pero hoy en día, si eres demócrata o eres republicano, son filosofías y posturas completamente distintas. En México es lo mismo. Antes, cuando el PRI era el único partido en el gobierno, todos estábamos de acuerdo en que el gobierno era terrible. O sea, no había ninguna discusión. Todos sabíamos que el gobierno era corrupto y que era un sistema terrible. Todos soñábamos con que algún día otro partido ganara y bla, bla, bla. O sea, pero no había una división. En cambio, ahora, pues o eres de Morena o eres del PAN, y si estás en una de esas dos, estás en mundos completamente diferentes. Entonces también hoy en día el mundo entero está muy dividido en temas que antes no eran tan importantes. Antes estábamos todos más en el mismo lugar, era como más parecido todo, ¿no?
10: Fíjate qué interesante, tú hablas de estos grandes temas, ¿no? Que coincido totalmente contigo, pero por ejemplo pensemos en que antes las opciones ordinarias, Marco, era tener hijos, ¿sabes? Eran los animales eran mascotas, o sea, vivían afuera de la casa, ¿no? Entonces yo por ejemplo ahora veo parejas que tienen discusión y se separan porque hay quienes dicen, no, es que duerme en mi cama, ¿sabes?
9: Claro.
10: Y te amo y todo, pero tiene que dormir aquí. Y la otra persona dice, pero ¿por qué? No, o sea, claro, que duerma, si duerme en el cuarto, que duerma, sí, abajo, o no, tiene que dormir afuera. Sí.
9: Claro.
10: Y, ¿por qué? Porque hemos en muchos sentidos hemos reconfigurado muchas ideas y muchos valores, pero coincido contigo en la idea primordial que has expuesto, que es vivimos en dicotomías, caray. El día que entendamos que las cosas no pueden ser siempre dolor o placer, sabes, blanco y negro, que debemos aprender a vivir y a oscilar en los grises y entender en qué momento sí y en qué momento no, entender que no se trata de que gano yo o ganas tú. Mira, a veces los dos perdemos, Marco, pero gana la relación y eso está perfecto, ¿no? O sea, voy a conceder yo. ¿Por qué? Porque lo que a mí me interesa es estar contigo, pero no. Lo que me interesa es quedarme con la razón. Lo que me interesa es ganar. Entonces, ahí empezamos un tema que en vez de ser una pareja, un equipo, vamos a ganar los dos, vamos a hacer que esto salga adelante, seguimos en la unicidad, ¿sabes? Entonces, ese es el gran reto que estamos teniendo como personas, como humanidad.
9: Sí. Sí, sí, sí. No, y ahorita que dabas esos ejemplos, podríamos poner 20 ejemplos más, ¿no? Por ejemplo, una persona que diga, oye, yo cuido al planeta, soy ecológica, reciclo, hago composta, no desperdicio y todo. Y otra persona que es todo lo contrario, que es completamente inconsciente y que, qué sé yo, ordene, compra cosas en Shane y cosas desechables. Y está, o sea, me explico que no tiene ninguna conciencia, no separa la basura, consume puros alimentos chatarra, o sea, hay gente, esas vidas ya no son compatibles, pero antes más o menos todos éramos iguales. Entonces es un reto más grande porque definitivamente el mundo está dividido en opiniones políticas, religiosas, de estilo de vida, de ecología, del tema de qué significa un animal de compañía, como dices tú, en tu casa. O sea, yo soy de los que mi perrito duerme en donde se le dé la gana, o sea, duerme en la cama, duerme en el piso, sube, baja, va y viene, y para mí sería un deal breaker. O sea, para mí sí sería un tema de, oye, si no quieres a mi perro, pues yo vengo con el perro, es como un hijo, ¿me explico? O sea, entonces, y antes eso no era tan relevante. Entonces, ¿qué podemos hacer? A ver, Roberta, vayamos a las conclusiones.
10: Te voy a decir un ejemplo personal, perdóname, yo siempre termino balconeándome, ¿no? Sí, sí, me decía hace poco un chavo, ¿no? Me decía, o sea, en primer conversación, ¿no? Tipo dating. Me decía, o sea, que si yo quiero tener una relación contigo, ¿me tengo que ganar primero a tu gata? No,
9: sí.
10: O sea, y aparte mi gata no es fácil, ¿sabes? Pero es cierto, o sea,
9: pues sí,
10: mi gata viene conmigo, ¿no?
9: Es cierto. Pues es como un hijo o una hija. Si tienes hijo, una hija humana, pues te tienes que ganar primero al niño o a la niña, ¿no? Entonces ahora nuestros animalitos de compañía, pues son igual para nosotros, para algunos, no para toda la gente. Pero a ver, Roberta, en un mundo que está muy dividido, muy polarizado y que las opciones nos distraen, ¿cuál sería una estrategia? Si yo estuviera en consulta contigo, los que estamos escuchando, estuviéramos en consulta contigo y te dijéramos, Roberta, el mundo está dividido, hay 20,000 opciones, pero no encuentro, nada más me distraigo y pues sí tengo gustos específicos y un estilo de vida, quiero alguien que comparta mis principios, mi forma de ver la vida, mi filosofía. ¿Cómo le hacemos, Roberta, para encontrar a alguien y no distraernos en el mar de opciones en las redes sociales?
10: Mira, yo sugeriría, como desde la mirada terapéutica siempre presente en mí, es reconocer cuáles son las habilidades que necesitas fortalecer. Ajá. ¿Sabes? Creo desde esta parte donde todo es una réplica de algo mayor. Entonces, si en ese momento con las opciones que tienes no estás llegando a consolidar al menos los planes donde pudieras hablar, tú hace un momento decías, tuve una relación de 2 años, luego tuve una relación de 3, ¿sabes? Al menos a esta parte que en otro momento le hemos llamado la monogamia serial. Entonces, si tú no logras concretar qué es lo que está fallando, se te dificulta llegar a acuerdos, se te dificulta la tolerancia, la frustración, se te dificulta el miedo al abandono. O sea, los temas y los conceptos psicológicos, podríamos decir que las redes sociales nos han ayudado a democratizarlos mucho, pero también ahora ya cualquiera diagnostica, ¿no? O sea, cualquiera empieza con que, una red flag, dos, no, este es narcisista, bye. Entonces, a ver, no vas a encontrar a nadie perfecto porque tú tampoco lo eres. Pero ¿dónde está tu tolerancia a la frustración? ¿Dónde está el reconocer? Mira, yo mi primera pregunta siempre es, Marco, ¿para qué quieres una relación de pareja? ¿Para qué? Porque si no tienes claro el para qué, pues no vas a saber qué estás buscando luego, entonces no vas a saber si ya lo encontraste, ¿no? Pero esto es un viaje interior. Y antes de enfocarte en pensar, en encontrar afuera, pensando que al encontrar afuera vienen las respuestas, estén las respuestas tú. Y yo sí le sugeriría, trabaja en esas fortalezas, porque si tú no puedes perder el miedo a que en un evento físico, en al acercarte a alguien, te rechacen, pues entonces vas a vivir cualquier relación cuando llegue constantemente con el temor al rechazo. Estar en un vínculo significa que a veces te van a rechazar. A veces no van a estar de acuerdo contigo. A veces vas a hacer cosas que tú no quieras. Y eso es algo que hemos perdido. Ya nada más queremos ir a comer a donde queremos, hacer lo que queremos, ¿no? Entonces es practicar la flexibilidad. Estas mismas habilidades que te van a servir para hacer un mejor dating, te van a servir para sostener una mejor relación con otra persona, pero sobre todo contigo. Entonces yo te sugeriría, revisa qué es lo que te ha estado fallando en estos momentos, en las prácticas que tú llevas, mejóralo como persona, pero primero enfócate en ti y sí, atrévete a salir. O sea, atrévete a desarrollar nuevos hobbies, a ver otros grupos y sobre todo una cosa muy importante, túmbate el rollo que no vas a hacer algo que no te lleve al dating, porque de repente es, ay, va a haber hombres, no, si no hay hombres no voy, pero no sabes, a lo mejor te encuentras otra amiga, a lo mejor te encuentras una nueva actividad que te guste, ¿sabes? Y que entonces eso a la larga te va a llevar, pero entonces dejemos la prisa, que recordemos que con prisa y con hambre, después pensamos que cualquier taco es un bistec.
9: Entiendo, perfecto. Oye, nuestra encuesta, ¿cómo te gusta ligar más? Aquí en Grupo Fórmula en YouTube, 79% de la gente dice que prefiere ligar en persona y solamente el 21% dice que en redes. Entonces, bueno, ahí está la encuesta. También, fíjate, si preferimos ligar en persona, todos creo que estamos de acuerdo en que la conexión en persona es completamente distinta. Sin embargo, un obstáculo grande ha sido que, como sentimos que tenemos muchas opciones en el teléfono, ya no hacemos el esfuerzo de salir a ligar. Había antes los coaches de dating te decían, oye, vete al súper a las 7 de la noche, ahí es donde puedes conocer más gente, inscríbete a una clase de yoga,
10: al Home Depot, a las 7 de la mañana.
9: Al Home Depot.
10: Al Home Depot. A las 7 de la mañana.
9: Pero ¿por qué en el Home Depot a las 7 de la mañana están?
10: Porque arquitectos y todo, ingenieros van a comprar el material, papito, ¿no?
9: Para las mujeres, sí. Ya entendí. No, fíjate, los hombres sí, sí. Nos decían, ve al súper a las 7 porque ahí encuentras a las mujeres haciendo el súper.
10: Y sí los encuentras, pero como a las 9 es cuando encuentras a los hombres. Sí los encuentras.
9: Ok, bueno, sí, sí. Pues provecho. Entonces, el tema es que hay que volver a salir en persona, porque si estamos cayendo en la conclusión de que nos gustaba más el ligue en persona y no estamos saliendo porque el teléfono nos facilita el conocer a alguien, pero no estamos capitalizando nada, entonces hay que volver a salir a los lugares a donde podríamos conocer gente en persona.
10: Y fíjate, algo importantísimo que tú dices, yo sumaría esto, pero también sal del teléfono, Marco. Mira, sí. Ahorita nosotros creemos que un date tiene que ser, ya sabes, que te vistas, que vayas a un restaurante súper carísimo, hamburguesa triple y demás. Y antes los ligues en un semáforo, en el videoclub, en el Calimax, ¿no? Entonces era porque estabas viendo a las demás personas y te dabas cuenta si te veían. Ahora estás viendo tanto tu pantalla y te cierra el ojito, ni tú tampoco le puedes cerrar el ojo a alguien. Entonces, claro. Cuando salgas, sí. Pues también está en el mundo, ábrete. Percibe el mundo y guarda tu celular.
9: Roberta Medina, nos vamos. ¿En dónde te encontramos en redes sociales para seguirte y aprender más de ti o para consultas?
10: En todas las redes sociales nos encuentras como Íntimamente con Roberta, en todas las redes sociales, y precisamente ahí también puedes hacer contacto, atiendo por videollamada a todas las personas. Íntimamente con Roberta, Marco, un placer, gracias. Como siempre, coincidir contigo.
9: Gracias, volvemos después de mensajes en Radio Fórmula y en Telefórmula, se quedan con Maxine Goodside. Gracias, Roberta, hasta la próxima.

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0: Bueno, estamos de regreso y fíjense que hubo un concierto, fue en el auditorio, ¿no?
1: El Auditorio Nacional.
0: De Sentidos Opuestos. Uh-huh. Y resulta de que el sonido falló. El concierto estuvo muy mal.
1: Es que la gente quería oír sus éxitos de ellos completos y metieron muchos covers. Y de repente ya un concierto así parece como de música versátil. O sea, ya no, como que todos sus éxitos la gente quería que los cantaran completos y metieron canciones de cumbia, que sí de Cristian Nodal, que sí de los noventas, que de Selena. Entonces, la verdad, pues como que la gente quería ver a Sentidos Opuestos.
0: Y los éxitos de ellos.
1: Se hubieran hecho padre,
0: pues. Pero luego entró Aitana también a bailar.
2: Sí, con el su debut oficial.
0: Uh-huh. Oye, pero ¿cómo se la han acabado? Es que no la deben de expor. Y según yo, no la deberían de ver. O sea, ya no expongan a la niña hasta que sea más grande.
2: De acuerdo.
0: Porque si no, las redes se la acaban.
2: Sí, puedo entender que al final, pues tenga la ilusión de estar en un escenario, pero ojo, venimos al tema, el hecho de que la subas a un escenario, pues la haces pública. Hay 10,000 personas, pública, redes sociales, y yo pienso que esta ola de hate en contra de la niña, que está muy mal, ya se había acabado. Ya nadie se acordaba de ese tema. Es más, ya estábamos hablando
0: primero
2: de otros
0: chismes.
2: Primero
0: fue porque cantó con Badir, y bueno, qué barbaridad, qué mal. Bueno, es una niña.
2: Sí.
0: Ah, no, se la acabaron. Y ahora, con esto de que subió a bailar y a cantar con... Bueno... No. Todos los comentarios son malos.
2: Sí, yo creo que no debieron.
0: Yo creo que no la deberían de exponer así.
2: Pero bueno, mira, pues sus papás tomaron la decisión.
0: Pues sí, pero pobre niña.
2: Sí.
0: Pues es una niña, tiene ilusión de subirse al escenario. Denle chance, caray. Pero bueno, vamos a ver qué pasó.
3: Sentidos Opuestos armó un gran regreso en el que el público eligió las canciones que cantaron y que se convirtió en el debut oficial de Aitana Derbez en un escenario nada menos que en el Auditorio Nacional mientras bailaba al ritmo de ¿Dónde están? Los momentos emotivos no faltaron durante la noche, como cuando Alessandra compartió que fue su papá, Jaime Sánchez, quien les pidió en febrero que se animaran a regresar al Coloso de Reforma tras 25 años.
4: Y cuando se fue, la verdad es que no supe qué hacer. Hubo un momento en el que pensé que no lo iba a poder hacer, en el que pensé cancelar. Mi corazón me decía, ¿cómo lo voy a hacer sin él? Y después entendí que no, que era al revés, que había que hacer realidad su sueño y que había que hacerlo por él, para él, y que había que honrarlo y que esta era una forma, además, no solamente una fiesta para todos nosotros, sino una fiesta para él, y que esta era una forma de honrar su legado y de hacer su sueño realidad. Así que papá, este concierto y este momento...
3: Con una verdadera invitación a sus fans de unirse a la fiesta, Rosaldo hizo una profunda reflexión acerca de la importancia de honrar el legado de su papá que trascendió hace 2 meses.
4: Este momento es para ti, papá, porque también me di cuenta que los que estamos vivos tenemos eso, tenemos la obligación de vivir y de realizar nuestros sueños, de ir por ellos, porque... Vivir es increíble. Esto es para ti.
3: Así, Alessandra y Chocho Gaitán, Sentidos Opuestos, triunfaron con 25 canciones y más de 2 horas de recital y probaron que la nostalgia por los 90 está más viva que nunca. Para Grupo Fórmula, Eddie Gutiérrez.
2: Ahí está, Max, Sentidos Opuestos. Mira, yo creo que está bien el regreso, me parece impresionante que se hayan dado la oportunidad. La dinámica no es mala, pero yo creo que dentro de la dinámica de que los fans digan qué quieren escuchar, tú también debes decir, yo quiero... Las Pandora lo saben muy bien. Las Pandora saben qué tienen que cantar porque la gente va a ver por 10, 20 canciones de Las Pandora. Y ahí le agregas unas tres.
0: Sí, unas tres sí, de alguien más.
2: Pero,
0: claro,
2: pero tu base es lo que
0: todo son canta. Sus éxitos, claro.
2: Sí, eso es fuerte. Cuando tú vas a escuchar a alguien, Mac, te hemos ido... Y dices, esa canción pasa con Nodal.
0: Sí.
2: De repente se avienta un homenaje a Vicente Fernández. Dices, espérate, yo no vengo a escuchar a Vicente Fernández.
1: Claro.
2: Quiero escuchar tus
0: los
2: canciones.
0: Éxitos de Nodal.
2: Y sabes a quién le pasa que hay una excepción, Alejandro Fernández. Tú vas y dentro de lo que hace Alejandro Fernández en su show, que va a estar apenas próximamente en el Arre, es canta todas las que tiene él, luego se echa unas, las más buenas de Don Chente, que le quedan súper bien, y luego regresa a las de pop de él.
0: Sí. Claro.
2: Pero habiendo esas excepciones, se perdona. Sí, pero
1: no te hacen eso.
0: Sí, que metas dos o tres éxitos de alguien más, estoy de acuerdo. Pero todo el concierto con alguien más, dices, y los éxitos tuyos, ¿dónde quedaron?
2: Oye, pero fíjate que Eugenio Derbez, lo cachamos en el aeropuerto, lo cachamos y habló del tema de Badir. Ya ves que trajimos hace unas dos semanas a Badir, que escapó de la prensa, que después quería ir a arreglar que Univision no le preguntara o algo en Los Ángeles, que no lo mandó Pierre. Pero ya Derbez dice, pues, cómo está la investigación.
0: A ver, vamos a ver qué dijo.
5: Eugenio Derbez fue cuestionado por la prensa sobre la desaparición de su estatua en Acapulco.
6: Oye, Eugenio, cuéntanos qué pasó con esta estatua en Acapulco que fue desaparecida.
7: ¿Cómo estás, Eugenio? No sé qué pasó, justamente quería yo preguntar, pero parece que las autoridades no han dicho nada.
5: El actor dijo estar muy emocionado de que su hija Aitana haya mostrado sus dotes de bailarina en el concierto de Sentidos Opuestos.
6: Eugenio, buenos días. Oye, buenos ¿qué días. Tal el debut de Aitana ayer en el auditorio?
7: Muy bien, muy padre.
6: Muy emocionado como papá verla en el escenario.
7: Sí.
6: ¿Te gustaría seguirla viendo?
7: Me encantaría. Pues felices de estar con ella.
5: Respecto a la supuesta separación de su hijo José Eduardo y Paola Dalai, así como del proceso legal de Badir, así contestó.
6: Eugenio, ¿cómo apoyas en estos momentos a tus hijos, a Badir, a José Eduardo?
8: A José Eduardo, Eugenio.
7: ¿Por acá?
8: ¿Qué opinas de la separación que está atravesando?
7: No sé, la verdad es que no nos ha dicho. No nos han comentado si están separados o no.
8: Oye, y Badir, ¿cómo va el proceso legal?
7: Ah, ya está todo resuelto.
8: Oye, y sobre el debut de Aitana anoche.
7: Muy contento, muy orgulloso. Muy bien.
5: Para Grupo Fórmula, Berenice Ortiz.
2: Pues ahí está Eugenio disfrazado, Max.
0: Sí, disfrazado.
2: Disfrazado, lo cacharon. Yo creo que el tema también es un poco delicado de Badir, porque es una acusación de supuesto abuso sexual. Entonces, yo creo que ahí él tiene que ser súper
0: medido. ¿Está en proceso?
2: Sí, nada.
0: No puedes hablar de nada, porque si no, todo.
2: Pero lo que a mí me extraña es

0: Es de fierro, pues, sí, pesa mucho.
1: Pues eso no, no te lo piques y te lo llevas a tu casa, Max. Eso no, no hay forma. Qué raro, fíjate, habría que ver con la gente de Acapulco realmente qué está pasando, porque sí, y también es demasiado pesada para que se la lleve el viento.
2: Claro, no.
1: O algo, hay una tormenta.
0: Bueno, oye, pues, si el huracán no se la llevó. Sí. Porque pasó un huracán.
1: Sí, no, eso debe pesar por lo menos más de una tonelada, entonces sí, hay que tener ahí.
0: Pues sí, con una grúa y un camión se las debe llevar.
1: Bueno, eso es el gobierno, dijo, nos hacen falta coladeras, vaya, quítenla, fúndanla y hagan la coladera. Es que eso pasa, y pues al final hacen coladeras. Pero no se despegue, Max, porque fíjense que siguen las dudas en torno a la graduación de Cristian Castro. Yo estuve afuera, Max.
0: Ya nos aclaró qué pasó. Porque dijeron que Cristian se había sentido mal. No, se esperan tantito y ahorita les contamos. Él aclaró por qué se fue rápido.
1: Mentiras en el...

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0: Bueno, pues estamos de regreso. Fíjense que Cristian Castro, ¿se acuerdan que dijeron que se había salido del evento de su graduación? Porque le había bajado la presión, según dijo Lila Solana, que le había bajado la presión y que se había sentido muy mal y se fue. Pero algunos que reporteros que no estaban acreditados lo agarraron porque se fue por una parte del hotel y ahí fue donde lo agarraron. Y ayer dijo dos, tres cositas. Pero ahora después aclaró que todo el evento estuvo mal organizado y que la que se sintió mal fue Vero, no él, sino su mami, que a su mami sí le bajó la presión. Acuérdense que Vero tiene EPOC. Entonces, cuando está en la Ciudad de México, tiene que traer oxígeno. Ayer les conté que es lo mismo que Jorge Ortiz de Pinedo. Cuando están en Acapulco se sienten muy bien, o en Miami. Vienen a la Ciudad de México con la altura, tienen que traer oxígeno por el problema de pulmón. Entonces, por eso Vero trae oxígeno. Está muy bien de salud y todo, pero tiene que traer oxígeno. Pero le bajó la presión. Entonces, la que se sintió mal fue Vero, no Cristian. Pero bueno, eso fue lo que dijo Cristian.
1: Cristian, ¿cómo estás?
2: Nada más un minutito. Cristian, para el Gordo y la Flaca, un minutito. ¿Cómo estás de salud, Cristian?
1: Cristian, ¿cómo has estado? Oye, festejando por este gran logro que tuviste.
2: Solamente eso. ¿Cómo estás de salud, Cristian? Nada más.
3: ¿De salud?
2: Sí, es que ayer dijeron que se te bajó la presión.
3: Les mintieron porque como organizaron tan mal la rueda de prensa, pues yo la verdad mejor me fui, pero les mintieron, mija.
2: Tú estás
1: Oye,
2: muy bien.
1: Feliz por ese
4: Oye, ¿cómo te fue la fiesta, Cristian?
3: Una mentirita para que ustedes no se enojaran.
2: Oye, ¿cómo te sientes? Oye, Cristian, ¿cómo te sientes con este nuevo reto? Digo, yo sé que el grupo tiene mucho tiempo, pero ¿nos puedes hablar un poquito de eso?
3: Apóyenos para nuestros conciertos, por favor.
2: Sí, sobre la esfinge, ¿qué es lo que más te llena?
5: Ahí está Max.
0: Bueno, ahí está lo que dice Cristian.
5: Mira, yo estuve ahí afuera y yo sí tengo que decir que la organización dentro del... Es que acreditaron un mes antes.
0: Uh-huh.
5: Y le hablaban a Flor, le decían, quiero que vayas tú, Flor, no quiero que vaya nadie más. Entonces, dentro de esa secrecía, Max, tú sabes que aquí en el espectáculo nada de secreto. Estoy afuera y Lila Solano, organizadora del evento, y la universidad, pues metió a todos los medios abajito, ahí estaba Vicky. Y los que nos quedamos afuera, sí vimos que... Pues dijimos, bueno, Vero va a hablar un minuto de su hijo. Bueno, Lila Solano en todo momento le impidió que hablara hasta que ya había un lugar donde tenía que bajar sí o sí de la camioneta. Y los compañeros de adentro se enteraron que estábamos afuera entrevistando a Vero Castro y que habíamos entrevistado a Cristian y se querían salir, pero les dijeron, no, ustedes no se preocupen, ahorita aquí se va a parar, pues ustedes sí están acreditados adentro.
0: Y aparte que iba a haber conferencia de prensa. Ajá. Después de todo el evento de la graduación.
5: Que se chutaron porque acuérdate que
0: no hubo.
5: 2:30 fue la cita.
0: Sí.
5: El evento acabó como 7:30, o sea, ya se habían chutado 5 horas allá abajo en el teatro y a la mamá le dicen que no, y entonces todo el mundo salió así como de, oye, pues los que estaban afuera fueron los ganones, los que estábamos adentro nos dijeron que sí, por eso nos acreditamos y fue como una estrategia de engaño y por eso fuimos a buscar ayer a Cristian Castro en la conferencia de la Esfinge y Cristian dice, sí, pues los engañaron. Y yo creo que al final la organizadora Lila Solano, me parece que tiene que cuidar a Vero y a Cristian. Pero no puedes engañar a la prensa, porque claro, la verdad siempre sale la luz.
0: No, y Cristian lo acaba de decir, el evento estuvo muy mal organizado. ¿Quién lo organizó? Lila Solana.
5: Y aquí hay algo también importante, Max, que estamos pasando por alto. Cristian llega, yo lo veo llegar en el Hotel Royal con su tía.
0: Sí, con Beatriz.
5: Con Beatriz, bueno, Beatriz y Verónica tienen un pleito por la herencia de Doña Socorro.
0: Sí.
5: El tema está en un juzgado porque yo justo hablé con las personas que están llevando ahí que me contaron que no se puede porque muchas de las propiedades que estaban a nombre de Doña Socorro realmente son de Vero, no pueden heredarse.
0: Sí.
5: Porque son realmente de Vero aunque se pusieron a nombre de Doña Socorro, en paz descanse. Pero ellas ni se sentaron juntas, ni se hablaron, ni nada.
0: No.
5: O sea, Cristian llega, entonces fue un reencuentro un poco incómodo para ambas. Porque en ningún momento de la línea principal estaba Michelle, estaba Cristian, estaba Vero, pero ahí no estaba su hermana.
0: Uh-huh.
5: Entonces, bueno, Yo creo que fue un tema que quizá faltó planeación. Y yo creo que también es invitar de repente a Lila Solano. Verónica Castro es de México, Max. No puede ser de tres medios y de otros tres no. Claro. O sea, como sea, de todos modos, aunque no haya acreditación, pues todo el mundo quiere saber de Vero Castro.
0: Claro.
5: Y ahora, sí se sentía mal porque la señora llegó con un tanque de oxígeno.
0: Sí.
5: Y acordarás que el día que fuimos al teatro aquí a Chalforo Chapultepec, yo también estaba en la noche cuando fue con Juan Ferrara, pues se hiperventiló. O sea, ya cuando baja después de esa
0: parrancho, es que por eso tiene que traer el oxígeno. La altura de México, los que no viven aquí les hace mucho mal. Aunque yo tengo amigas que viven fuera y cuando vienen, tienen que pasar uno o dos días hasta que ya medio se estabilizan porque se sienten mal por la altura.
5: Y todos queremos a la señora Verónica. Claro. Yo creo que aquí también era festejar a Vero y festejar a Cristian. Y total, que los que estaban adentro, nosotros estábamos doble afuera y adentro porque sabemos que este tipo de cosas no es la primera vez que pueden pasar. Pero si hay muchos medios que se quedaron adentro y no trajeron nada.
0: Pues no, porque adentro no pasó nada. Y luego dijeron que Betty iba en representación de la familia, pero pues no, realmente acompañó a Cristian porque Cristian quiso llevarla.
5: Sí.
0: Pues se lleva bien con su tía.
5: Pero hay un lío legal ahí, Max, también.
0: Pues sí, pero todavía. Esa ya no es nuestra bronca, es bronca de ella.
4: Pues entre ver y la tía.
0: Sí, claro. Ni modo. Bueno, ya llegó el doctor. ¿Cómo estás, doctor?
6: Hola, ¿cómo estás, doctor? Muchas gracias. Pues muchas gracias por estar aquí. Muy bien.
0: Cándido Pérez.
6: Cándido Pérez. No, mi apellido es súper famoso.
5: Sí.
6: Gracias a Héctor, al señor Pineda. Pero, pues sí, Cándido es mi apellido el día de hoy.
0: Sí, todo el mundo dice, es el doctor Cándido Pérez. Cuando
6: así
0: le digo
6: es.
0: El doctor Cándido.
6: Así es.
0: ¿Es el doctor Cándido Pérez? No.
6: Así es.
0: Es Arturo Cándido.
5: Arturo Cándido,
0: es,
5: cirujano.
0: Pero nosotros le decimos el doctor Cándido.
6: Así es. Bueno, pues mira, Maxim, para mí siempre es un honor poder compartir con todos
0: pero
6: ustedes.
0: Pero a ver, íbamos a hablar de los rellenos.
6: Así es.
0: A ver, cuando se ponen rellenos en los cachetes que les quedan como unas bolas aquí, como de gato, no sé, una cosa rara. ¿Qué cosa es eso que se meten?
6: Bueno, es que existe un efecto lifting que cada vez se pone más de moda. Y lo que quieren hacer es rellenar la parte superior de...
0: ¿Por qué les meten esas bolas aquí?
6: Porque se piensa que con la anatomía, poniendo las bolitas aquí, puede hacer este efecto lifting para levantar.
0: Ah, o sea que con las bolas te levantan los cachetes.
6: Así es, poniendo tres puntitos en el arco cigomático.
5: No, pero ahí no levanta.
6: Y levanta.
5: Hacen bolas.
0: Pero se hacen bolas y luego quedan aquí como unas bolas de... Ya llegó Roel también.
5: Aquí estoy ya de metiche.
6: Muy bien,
5: Roel. Tiene que ver mucho.
0: Sí, pero ¿verdad que quedan unas bolas muy raras en la cara?
5: Sí, rarísimo. Digo, yo tengo un amigo que es cirujano.
6: Ajá.
5: Y él me dice, pues tú que maquillas, sabes los puntos de luz y dónde tiene que ir cada cosita, ¿no? Pero bueno, el experto es usted, entonces.
6: No, y totalmente de acuerdo. Fíjate que justamente es el concepto que tienen muchos médicos.
0: ¿Pero qué inyectan? ¿Qué cosa le inyectan para que luego se hagan bolas aquí?
6: Lo que pasa es que inyectan ácido hialurónico. Uh-huh. El ácido hialurónico es una parte muy pequeña de algo que se llama colágena. Y esta parte del ácido hialurónico es una sustancia que se divide en varios grosores. Entonces ponen el más grueso, el más denso, para colocarlo en la región malar y en la región del arco cigomático para simular que efectivamente tiene más volumen, porque hay que recordar que con la edad los ligamentos se van cayendo.
0: Sí, claro.
6: Entonces, eso es algo que compite con la cirugía. Es decir, a veces para hacer un lifting facial o una retinectomía, lo que se hace es subir estos ligamentos. Se hace una pequeña cirugía en donde se deja una cicatriz anterior a la oreja. Para los que no nos ven en televisión, pero nos están escuchando en la radio, bueno, es una pequeña
0: cicatriz
6: adelante y atrás de la oreja.
5: La oreja.
6: Sin embargo, el ácido hialurónico nunca va a superar la cirugía. Y esta cirugía, pues bueno, a veces, y yo lo entiendo, hay pacientes que no tienen tiempo para la recuperación, ¿no? A lo mejor no tienen 2 semanas para poderse quedar fuera del medio artístico, fuera de la oficina. Entonces, esa es la razón por la que se pone de moda y efectivamente se pone en ácido hialurónico.
5: Pero ¿qué tan recomendable es aplicar eso? Porque digo, si yo me lo pongo, voy a quedar como algunas que andan por ahí. Ay, gracias, no.
6: Claro, y la verdad es que
0: pero yo lo que me hace duda es ¿por qué se hace la bola?
6: Ah, bueno, porque resulta que aunque el ácido hialurónico sea algo totalmente bueno para tu cuerpo.
0: Pero dices que hay de distintas densidades.
6: Hay distintas densidades, y los más gruesos, que son los que se ponen en esta región, también absorben agua. Y también, para que se puedan absorber en el lapso de un año a 18 meses, también requiere dejar cicatriz. Entonces, si estás colocando todo el tiempo ácido hialurónico, también dejas una cicatriz, porque es la manera en la que se va absorbiendo. O sea, no es inocuo el ácido hialurónico.
7: O sea, se te puede colgar la piel.
6: Así es.
7: A través del tiempo.
6: O puede pesar demasiado.
0: No se cuelga.
7: No,
0: se
7: hacen mientras unas bolas. Mientras lo tienes, está. Pero cuando lo dejas de usar, como está inflado, entonces lo que estás haciendo es un relleno.
6: Sí, claro. Y al final esas bolas de las que hablamos se van formando porque va dejando cicatriz.
0: Y luego ya no se quitan.
6: Súper difícil quitarlos.
5: ¿Y qué recomiendas, Doc? Porque hay mucha gente que de repente, ya con el paso de los años, dice: oye, ¿qué onda? Yo quiero verme bien. ¿Qué recomiendas tú? ¿Ir a ponerte ácido hialurónico, pero en un lugar, en este caso como el tuyo, bien? ¿O hacerte una cirugía, que es la mejor opción? ¿Cuál sería las dos opciones?
6: Es que justamente, a veces el gold estándar todavía sigue siendo un lifting facial o la cirugía. Sin embargo, para todo lo demás que quieres, por ejemplo, vamos a dividirlo en grupos etarios. A lo mejor estamos en un grupo etario entre 30, 40, 50 años. Dices: todavía no me quiero hacer una cirugía completa. Pero si después rebasas de estos grupos etarios, pues a veces es mejor hacerte un lifting facial o una cirugía.
0: Bueno, ahorita nos sigues contando. Vamos a ir un corte comercial, porque sí tenemos dudas de qué hacer en la carita. Y luego cómo se quitan esas bolas que ya se dejaron aquí en el cachete.
6: Claro.
0: Vamos al corte y volvemos.
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2: Bueno, estamos de regreso y miren, estábamos platicando con el doctor Arturo Cándido, que es cirujano plástico, estábamos hablando de los implantes y también vamos a platicar con Michelle Viet porque ella empieza obra de teatro y nos viene a invitar al teatro.
3: Sí, obvio, están invitadísimos, querida Maxine. Mañana debutamos, estrenamos y estrenamos teatro, ¿tú crees?
2: Ah, sí, ¿cuál?
3: Sí, fíjate que el teatro Broadway no se había utilizado. La señora Fela Fábregas, en paz descanse, no pudo ver que ese teatro se inaugurara. Entonces, mañana lo vamos a inaugurar y mañana estamos de estreno con Divorciémonos, mi amor. Los quiero invitar a que se divorcien a todos, pero del mal humor.
2: Bueno, ¿quién más está en la obra?
3: Está Mario Besares, Carlos Espejel, Homerito, Liz Vega y está haciendo su debut en teatro Adrián Di Monti.
2: Ah, mira qué bien.
3: Sí, lo está haciendo muy bien el chavo, la
2: es
3: verdad.
2: Guapo,
3: muy guapo y talentoso.
2: Cuerpazo.
3: Sí, sí, sí. La verdad es que es la primera vez que me toca trabajar con todos ellos. Los conozco obviamente del medio. Ya sí, en noviembre cumplo 30 años de trayectoria artística.
2: Ay, qué bárbaro.
3: Se me fue así. Pero no me había tocado trabajar con ellos y lo estoy disfrutando muchísimo, no sabes. Y bueno, está bien, yo sé cuánto nos quieres y cómo yo respeto tu trayectoria también, Maxine, que les traje regalos para todo su auditorio, que 5 boletos dobles para que vayan a ver la obra y los quiero ahí también a ustedes.
2: ¿Cuándo? ¿Mañana?
3: Mañana, porque estamos a partir de este sábado, todos los sábados en temporada vamos a estar hasta que el público siga aplaudiendo, nosotros vamos a estar ahí haciendo los
2: regalos. Nada más los sábados.
3: Nada más los sábados. 2 funciones, 5:30 de la tarde y 8:30 de la noche en el Teatro Broadway, en el Centro Teatral Manolo Fábregas. Y pues ahí los esperamos. Acuérdense que el Teatro de México está muy bien hecho.
4: A ver, cuéntanos, bueno, porque yo te estábamos hablando un tema de belleza y tú eres una de las mujeres. Yo te lo he dicho siempre que te veo en las fiestas y esto.
5: Papísima.
4: Tiene el mismo rostro que cuando hizo Traviesa. ¿Sí? La gente que nos está escuchando seguramente váyase rápido a las redes sociales de Michelle Viet. Pero fíjate, el doctor nos está diciendo algo muy importante. De repente, a veces cuando tú te va avanzando la edad, te tienes que inyectar, pero las inyecciones muchas veces no es la mejor opción.
3: Sí, claro, es que es dependiendo el caso, ¿no, doctor?
2: Claro.
5: Sí, sí, sí.
3: O sea, hay que tomar en cuenta que cada caso es diferente. A mí me tocó como una crisis de salud hace como 3 años, en donde yo no sabía, traía una inflamación crónica derivada de unas alergias, que en el momento que me hice la prueba de las alergias, que como pica, me detectaron esto y santo remedio, porque a mí se me inflamaba la cara así nada más de la nada. Uh-huh. De hecho, cuando estaba haciendo el sótano, hasta todo el cuello y todos los cachetes se me hicieron como de piel de cocodrilo, horrible, Maxi.
2: Ay, qué horror.
3: Nadie se dio cuenta, obviamente, porque fui muy discreta en esto, pero sí de repente amanecía muy hinchada. Ajá. O amanecía con un ojo más grande que el otro, y todo fue producto de mis alergias. Mm. ¿Verdad, doctor? Que hay que irse a checar y siempre de la mano de un especialista.
5: Claro, y es muy importante saber qué te ponen en la cara, porque luego es bien importante que luego no sabes qué es lo que estás usando. Sin embargo, bueno, pues el día de hoy, aparte del ácido hialurónico, quiero platicarles que tenemos un colágeno actualmente en el mercado que se llama colágeno íntimo.
2: ¿Y ese ayuda para después de las cirugías o después del...? Sí,
3: bueno,
2: ayuda.
3: Así es. Jesucito, pero ¿cómo que íntimo, doctor? Bueno, ¿de qué está hablando?
5: Bueno, pues resulta que es
3: ya un me emocioné.
5: No, está padrísimo. Porque es un dispositivo que usas en la noche, en el cual te lo puedes poner ya antes de ir a dormir, para que se absorba por mucosa vaginal.
3: Ah, es que dicen que es el mejor, ¿no?
5: Así es, y es el que más
2: se absorbe rapidito.
5: Y además, este colágeno
3: íntimo,
5: pues bueno, es un colágeno hidrolizado, eso que significa que es muy puro, que tiene ácido hialurónico, que tiene aloe vera y además vitamina E. Entonces, con todo eso va a mejorar muchísimo. Y además es un producto que tiene los permisos de Cofepris que para México es muy importante que ese tipo de medicamentos se distribuyan.
3: No, y para la audiencia, no usen productos que no tengan la certificación de COFEPRIS, o sea, porque se arriesgan, arriesgan su salud y ponen en riesgo su integridad. O sea, es peligrosísimo, Maxi.
2: Por eso hay que checar que tengan el registro de COFEPRIS.
3: No, y también hay que checar a los médicos.
2: Lo tiene. También.
3: ¿Verdad que hay una red de médicos que están certificados para ciertos productos? Porque no todos los pueden proponer o
5: hacer. Tienes toda la razón, pues resulta que hay un consejo que es el Consejo Mexicano de Cirugía Plástica, exacto, Estética y Reconstructiva, que lo que hace es revisar que tengas las credenciales necesarias, que estén justamente tengas los títulos universitarios, la residencia necesaria y la cédula profesional. Ya una vez que tienes todo esto, los llevas a este lugar y cada 5 años tienes que estar actualizando todos tus certificados, todos tus papeles, a acudir a congresos, y eso te mantiene de alguna manera seguro.
4: Oiga, Doc, y ahorita que hablaba de esto, entonces, a ver, por ejemplo, una ama de casa nos está escuchando ahorita y dice, yo no me voy a ir a inyectar porque se me pueden hacer bolas, pero puede, este colágeno puede de cierta forma ayudarle algo para el tema de la piel, para el tema de la apariencia, si es lo que le está preocupando.
5: Sí, pues fíjate que el colágeno justamente íntimo lo que hace es que es un dispositivo que se pueden colocar en la noche y lo que hace es que mejora la absorción. ¿Cómo lo vas a notar? Cambios en las uñas, cambio en el cabello, mejora la nutrición de la piel y pues bueno, se va a ver padrísimo.
2: Las articulaciones.
5: Las articulaciones, por supuesto.
2: Las articulaciones.
5: Así es. Entonces, verdaderamente está recomendado, pero yo lo he visto que mejora en la cicatrización después de los pacientes que se operan.
2: Claro.
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3: Doctor, ¿se necesita algún diagnóstico para empezar a usar este colágeno?
5: Fíjate que no.
3: Ay,
5: qué padre. Tú lo puedes usar desde la edad en que quieras. ¿Por qué? Porque resulta que estaba escuchando una plática ayer antier con una ginecóloga que vino aquí al programa, donde hay que hacer la diferencia entre climaterio, que son todos esos síntomas que se presentan antes de que venga la ausencia del periodo menstrual. Entonces, pues resulta que efectivamente tú puedes usar este colágeno con este dispositivo, te lo puedes aplicar todas las noches y lo único que estamos haciendo es lubricar, que se absorba el ácido hialurónico, que mejore la piel y que mejore todas las bondades que te da el colágeno y el ácido hialurónico, que se absorben más rápido por las mucosas que incluso tomado. Entonces,
2: sí, me encanta. Porque también, ¿sabes qué? Lo vamos perdiendo con la edad.
5: Por supuesto.
2: A los 40 en adelante ya lo vas perdiendo.
3: No, y hay que buscar una manera segura de poder sustituirlo, porque ya el cuerpo no lo produce. Entonces, esto es una gran opción. Yo quiero, doctor, voy a ir a verlo, ¿eh? No creo que le voy a pedir consulta gratis, ¿no?
5: No. Y yo encantado de verte, Michelle.
3: Muchas gracias.
2: Oye, ¿ya vamos a corte? No. Vamos con Michelle. No, ¿cómo?
3: A divorciarnos, Maxine. ¿Verdad? Pero del mal humor.
2: Oye, pero nos decías que nomás vas a estar los sábados.
3: Sí, solo estamos los sábados inicialmente porque estamos estrenando este teatro y obviamente en el centro teatral hay 4 teatros, hay 4 obras de teatro que la verdad el sábado pasado que tuvimos un ensayo con Friends and Family me dio tanto gusto ver el teatro tan lleno.
2: Ay, qué padre.
3: Ya está volviendo otra vez este auge por el teatro que en la pandemia disminuyó bastante, tristemente.
2: Y luego el fútbol.
3: Y también. Todo era fútbol y pues ahora ya regresamos a la normalidad, gracias a Dios. Regresamos a una obra que te va a hacer reír, que es de la mano de Omar Suárez y de Patricia Martínez, que es quien la escribe, que es la misma que escribió la de Los Amantes Perfectos. ¿Te acuerdas que vine a platicarte? Hace como 2 años estuvimos en gira por Estados Unidos y Patty maneja muy bien la comedia. Creo que la comedia, para ser una buena comedia, te tiene que dejar un mensaje.
2: Sí.
3: Y esta obra no es la excepción. Entonces, cada personaje tiene un mensaje distinto y dependiendo las circunstancias de quien vaya a vernos, pues va a recibir este mensaje, ¿no? Te enseñamos lo bueno, lo malo y lo divertido del divorcio.
2: ¿Pero tu personaje qué es?
3: Se llama Linda, ella es de San Pedro Garza García. Mucho gusto, yo soy Linda, lindísima. A todos ustedes. Y el reto justo es ese, porque en Los Amantes Perfectos hice una muchacha chula de Chihuahua, pues ahora me tuve que reinventar y hacer un personaje completamente distinto, en donde pues mi hermano, que es el Melitón, él tiene su tequila, Maxine, tú sabes, el tequila Don Melitón, pa' gargantas, y ahí se los dejo a la imaginación. ¡Órale! Que es Carlos Espejel. Entonces, tengo la fortuna de tener tanto a Mario Besares como a Carlos Espejel, como a Homerito, que son tres grandes maestros de la comedia en escena, y pues Liz, Adriana y yo, de repente nos agarramos las manos porque nos traiciona la risa, caray. O sea, no nos dan una función igual. Todas las funciones las van modificando, pues, por el dominio que ellos tienen de la comedia,
2: claro,
3: ¿no? Entonces es una obra donde se van a divertir, se la van a pasar muy bien, se van a olvidar un poquito de la rutina y pues vengan al teatro a divertirse con nosotros.
4: Oye, ya te, fíjate qué padre que te guste la comedia, creo que eso habla también de eso. Sí, porque en la obra anterior te fue muy bien y yo creo que al final Omar Suárez siempre tiene presente que apoya mucho a los actores, ¿no? En los que
3: te digo algo, Omar está confiando tanto en mí que me ha dado la oportunidad de diversificarme como actriz de teatro. Empecé con él haciendo Los Amantes Perfectos, de ahí me seguí a hacer El Sótano, que estuve 2 años ahí, jamás en mi vida.
4: ¿No te asustaron?
3: Todos los días, me asustaban todos los días, es más, hasta traigo mi San Benito, miren, les voy a enseñar, porque San Benito, porque si no, no me subía yo a dar
4: función.
3: Se me cayó la mesa, se me explotó un foco, se fue
2: la
3: luz.
2: Ahorita nos cuentas. No, no, vamos a ir un corte comercial, regresamos con Michelle Viet.

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2: Google DeepMind lanzó Gemini Robotics Year 2, su modelo de razonamiento integrado más avanzado para robótica, que funciona como un cerebro de alto nivel para robots y permite que estos interactúen con humanos. Este modelo de razonamiento permite a los robots comprender el mundo físico y planificar tareas complejas con 91.3% de precisión al detectar el momento exacto en que ocurre un evento físico. Fue diseñado para que el robot anticipe las acciones futuras mientras las ejecuta simultáneamente, gracias a que monitorea continuamente la señal de video para supervisar su propio progreso y adaptarse si surge algún problema, y de la misma forma sabe con precisión cuándo pasar al siguiente paso. Es capaz de coordinar flotas de robots debido a que el modelo permite la colaboración para que puedan trabajar juntos en espacios compartidos y completar flujos de trabajo complejos que un solo robot no podría realizar. Soy Aide Rivera. 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
4: El castaño ha sido históricamente el árbol del pan en muchas regiones rurales debido al valor nutritivo de sus frutos. Su madera es resistente a la humedad, lo que lo hace ideal para la construcción exterior. Estos árboles forman bosques antiguos que ofrecen refugio a aves y mamíferos pequeños, siendo un componente vital para la biodiversidad de las zonas montañosas templadas.
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5: Según el último informe divulgado este viernes por la Unidad Nacional para la Gestión de Riesgo de Desastres, la cifra de muertos por el terremoto en Colombia ascendió a 285, mientras que el número de desaparecidos se mantiene en 379. Marruecos ha blindado y multiplicado la presencia de fuerzas de seguridad en la frontera de Fnidek, con la ciudad autónoma española de Ceuta, para limitar el acceso luego de una concentración de migrantes con la intención de cruzar nuevamente hacia la ciudad española. Luigi Mangioni se declaró culpable durante una audiencia en un tribunal federal de la ciudad de Nueva York de los cargos federales en su contra relacionados con el homicidio en el año 2024 de Brian Thompson, director ejecutivo de United Healthcare. Su sentencia se dictará el 18 de diciembre de este año. Informó Diana Cruz. 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

0: sabes.
1: Bueno, estamos de regreso. Aquí está con nosotros Michelle Viet. Y nos estabas contando de...
0: De los sustos, Maxine, que le agradezco a Irán Castillo.
1: El sótano.
0: Sí, porque me asustaban a mí, a Michelle Viet, no al personaje.
2: Sí.
0: Gracias, Irán, que ya le entró al quite y ahora ella se quedó haciendo
1: ahora
0: esta obra.
1: Ahora la asustan a ella.
0: Ahora la asustan a ella, espero que no, pero a mí sí me asustaban mucho. Y pues yo ya me fui al otro teatro, que está ahí mismo en el complejo teatral, a pues debutar en esta comedia que es Divorciémonos, mi amor, y que pues le agradezco a Omar, la verdad, si él, él confía en mí a veces más de lo que yo confío en mí misma, y pues no soy quien para defraudar su confianza.
1: Claro.
0: El otro día me dio hasta oportunidad de subirme a las leonas, imagínate.
2: Ay, pero por algo te subió.
0: O sea, claro, yo amigo, compartiendo con Angélica Aragón, con Victoria Rufo, con Mara Patricia Castañeda, con Lupita Jones, sí, hasta con Silvia Pasquel,
1: sí.
0: O sea, y yo rugí como leona y me sentí lo máximo.
2: Claro.
0: Oye, pues mi rey, la verdad que el teatro tiene una magia muy particular. Entonces, cada vez que se me presenta una oportunidad, yo digo que sí, no me importa. Y agradezco también al público, porque lo que te regala el público es algo muy especial. Ningún otro ámbito de mi carrera, que es de actriz, te regala lo que te regala el teatro.
2: Sí.
0: Y eso es algo
1: mágico.
0: Tienes
1: el público ahí inmediato.
0: Es correcto.
2: Pero aparte de todo, yo siento que también la disciplina es una mujer que se aprende todo. Es la primera en llegar.
0: Ay.
2: Llega con sus hijos.
0: Sí. Diga.
2: Y cargas con tus hijos. Y eso es importante porque eres mamá 24/7.
1: Oye, a ver, enséñanos lo del teatro que ibas.
2: La experiencia. Es que.
0: ¿Cómo?
1: Para que lleves a tus niños los chicos.
2: Me fui a una prisión de 45 celdas que tienes que escapar. Mira, vamos a verlo.
0: A ver.
2: Mira, chécate.
1: Tienes que escapar.
2: Tienes que escapar de esta isla que tiene 45 celdas. Entras y tienes 120 minutos para pasar. Pero son como diferentes.
0: Es como un panic room.
2: Es como un panic room, pero con estrategias y todo.
0: Wow.
2: Y juegos y mucha dinámica para que vayan a verlo. Bien, chequen. Amigos de Maxine Goodsay, me encuentro en Prison Island, México. ¿Y saben qué es aquí? Son 45 celdas como un escape room. Vamos a tratar de descifrar acertijos, cómo poder escapar de cada celda, cómo salir. Cada celda es temática y tenemos que trabajar por equipo. No sé quién me vaya a tocar de mi equipo porque invité a unos amigos a participar, a disfrutar de esta experiencia en Prison Island. Tenemos 120 minutos para salir. Es impresionante el tiempo y bueno, hay que ocupar todas las habilidades, capacidad, escuchar y sobre todo la habilidad y la destreza. Así que acompáñenme a Prison Island. Y después de escuchar nuestros cargos y ahora sí, a cumplir la sentencia, entrando a la prisión, 45 celdas vamos a pasar. ¡Qué miedo! Bueno, aquí está un poco oscuro y hay que buscar los enigmas de la luz que nos guíe a saber cuál es la clave para poder entrar a otro. Todos tenemos que cooperar. Aquí viene lo más desafiante. Pelotas, celdas, encestar, lo más posible de tener los puntos para poder seguir logrando entrar a diferentes celdas y poder salir. Bueno, en este momento estamos viendo aquí una pantalla en la cual sobre ella nos van diciendo pistas y claves que podemos descifrar para encontrar un código que nos lleve al otro lado. Pero no todo es fácil, porque siempre hay habilidad, destreza que sacar y sobre todo paciencia, porque hay juegos en los que momentos sientes que no puedes salir, que no encuentras escapatoria, empiezas a buscar y tienes que recurrir a trabajar en equipo, buscando. Hay momentos en que te tienes que quedar clavado ahí, como sostenerte, usar el equilibrio, usar todas tus herramientas que puedas aprovechar al máximo, la mente, sobre todo estar despejado de la mente para saber qué sigue y a dónde vamos. Aquí también una resbaladilla nos lleva a otro lado. Llegamos a un lugar donde teníamos que equilibrar y buscar los números de las cartas. ¿Y saben qué? Era tan complicado, pero a la vez muy divertido pasar de un lado a otro. El tiempo se acababa y no lo lograba. ¡Maxine, ayúdame! La verdad es que no acabé las 45 celdas, pero acabé exhausto. Ocupé todas mis habilidades, pero ya, por fin, ahora sí, a descansar. ¡No! Sí, no acabé,
1: perdiste.
2: No acabé. Mi sentencia,
0: o
2: no acabé,
0: sea,
2: perdí.
0: No, ya, perdí. Adiós, bye.
2: Sí, a ver si tú sales bien con tus hijos.
1: O sea, si no sales en el tiempo, en 120,
0: te toques. Ay, qué miedo, tengo miedo.
1: Ay,
0: qué bárbaro tú,
1: ¿Y ahora, Roque, hiciste?
3: Pues ahora le hicimos una entrevista a Normita Lazareno, mi Max.
0: Ah.
3: ya sabes que es una señora preciosa.
0: La amamos.
3: La amamos, divina. Y bueno, pues tuve el gusto de conocerla, maquillarla. Y vamos a ver.
1: Ah, ¿te encontró el vestido?
3: Sí, claro, el vestido, la prenda. La prenda.
0: A ver.
4: ¿Cómo está usted?
5: Muy bien. Qué muy bien, gustazo. Encantada de tener este espacio y poder platicar.
4: ¿Verdad? Y tan guapa, qué bárbara.
5: Muchas gracias.
4: Oiga, fíjese que a mí, yo sé que a muchas mujeres les gustaría saber qué es lo que ha hecho usted para mantenerse tan guapa y tan bella hasta el día de hoy.
5: Pues muchas gracias. Mira, primeramente, las actrices tenemos la disciplina de cuidar nuestra piel, sobre todo hidratarla. Y nunca jamás acostarse maquillada o que fuiste a una fiestecita. Entonces lo primero que hay que hacer llegando a tu casa es limpiar perfectamente tu cara.
4: ¿Qué es lo más difícil que ha superado usted?
5: Bueno, lo más difícil fue el fallecimiento de mi hija de 19 años, que pues por leyes de la naturaleza uno siempre piensa que uno se va primero que los hijos, entonces no hay palabras para describir lo que se siente. Fui con un grupo que se llama Madres en Duelo.
4: ¿Sí?
5: En donde me di cuenta que no somos pocas, somos muchísimas gentes que tenemos este sufrimiento de la muerte de un hijo o de un ser querido, del esposo. Pero decidí un día y dije, no voy a sobrevivir, voy a vivir. Eso. A vivir intensamente.
4: ¿Qué representa este vestido verde precioso que tiene en este momento?
5: Representa una fecha muy importante para mí porque hace un par de años, un poquito antes de la pandemia, me hicieron un homenaje los periodistas, Asociación de Periodistas, PECIME, por mi trayectoria de 60 años de actriz. Yo llegué un poquito con la cara borrada a esta cita.
4: No, en guapísima llegué.
5: Siempre he visto tu trabajo en el programa de Maxim los viernes y veo que haces magia y dije, yo quiero. Y mire, se me concedió.
0: ¡Ay, te amamos, Norma! ¡Qué barba!
1: Dice que le sigas.
0: Ay, ella es elegantísima. Claro. No, yo soy su fan.
3: Pero
0: la
3: aparte
0: verdad
3: esta
0: es que
3: entrevista
0: la admiro muchísimo.
3: Se hace, después se hace el maquillaje, se hace el peinado y después la foto con Blanca Charol.
0: Tú, qué privilegiado de ese rostro tan icónico, tan millennial.
3: Este
0: ay, ok, está bien, luego lo hacemos también.
3: Oye,
0: ¿cómo
3: qué
0: de que no?
3: ¿Qué paso tiene esta niña? Mira, una vez más. Y tiene cuatro hijos, mira, para tantito.
0: Ay, Dios
3: preciosa.
0: Santo, no, ya me van a.
3: ¿Qué talla eres? Radio, a ver, ¿qué talla eres?
0: Pues.
1: 000.
2: Sí. Estás guau. Oye, no, mira, ¿soltera?
0: Sí, obvio.
2: ¿Soltera?
0: Sí, me cayó muy bien la soltería.
2: Ya sé. Pero estás
1: bellísima.
3: Yo estoy impactado, ¿eh? Aparte de la piel,
1: gracias.
3: No trae pestañas, está preciosa.
0: No,
3: los
0: no
3: casos,
0: traigo,
3: la boca.
0: Sí.
3: No
0: nada más, me puse nada más la boca. Más.
3: Pero fíjate, lo que te ilumina ahorita es la boca. Con la
0: gracias.
3: Boca ya estás.
0: Muchas gracias.
2: La felicidad, ¿no? Que transmites, que estás contenta.
0: Pues estoy plena, estoy feliz, estoy estrenando, estoy compartiendo lo que llevo años de haber construido. Ahorita que escuché a la señora Norma decir que es 60 años de actriz, yo apenas estoy cumpliendo 30 y digo, wow, o sea, llegar a los 60 años de trayectoria artística es todo un milestone, ¿no? Sí, o sea, claro. Mis respetos de verdad, mi admiración y mi cariño siempre, porque es una gran mujer, así como tú también lo eres, Maxine, querida, de
1: pero
0: verdad
1: sí,
0: que sí.
1: Normita, qué bárbara.
0: Sí, sí, ¿no?
1: 60 ¿qué? Años de trayectoria.
0: Qué temple, ¿no? Qué carácter, qué elegancia. Sí.
2: Y bailar todos los días, ¿no?
0: El ímpetu que tiene.
3: Y ahorita está en teatro, ¿no?
2: Norma, sí, está en Los Huevos de mi Madre. Los domingos en el teatro Silvia
0: Pinal. Qué gran obra, ¿verdad? Hay que ir a verla. A mí me contó cuando estaba en el proceso de montarla, dije, wow, ¿cómo le hace, señora? De verdad que yo la admiro.
3: Creo que 3 años, ¿no?
2: Sí.
3: 3 años.
2: De gira, ¿eh? También ha estado de gira.
3: Y ahora en la presentación de tu foto, Max, me estaba platicando que sigue en el teatro.
2: Sí.
1: Es que
0: teatro es vida, te lo juro. Claro. O sea, la gente va, nos regala sus aplausos y para nosotros los actores el mayor regalo siempre de la gente es su aplauso.
2: Así es, sí, el sábado ahí nos vemos.
0: El sábado ahí vamos a estar, ahí vas a estar en primera fila, yo sé, en el Teatro Broadway, recién inaugurado, que la verdad espero nos vaya muy bien y con todo el público, ahí los vamos a esperar.
1: Nada más los sábados.
0: Nada más los sábados, 2 funciones, 5:30 de la tarde, 8:30 de la noche, Teatro Broadway en el Centro Teatral Manolo Fábregas, los esperamos. Una producción de Omar Suárez.
1: Ay, sí, nosotros ya nos vamos.
0: Vámonos, adiós.
3: Oye, Mac,
0: te mandamos besos.
3: Gracias. 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
1: Bueno, gracias, Ro.
3: Mac, pues ya gracias nos vamos.
1: Yo me voy de vacaciones toda la semana.
0: Sí. ¡Qué rico!
2: Porque es tu cumpleaños.
1: Eso. Es mi cumpleaños, pero happy además birthday. Llegan mis nietos.
3: Pero no te quiero contar con quién se va.
0: No, no, bueno. Si
1: déjala, que llegaron. Ellos también tienen vacaciones. Uno vive en España y el otro vive en Estados Unidos. Y llegaron a México, pues me voy con ellos.
0: Merecidas vacaciones. Diviértete muchísimo, Mac.
1: Toda la semana me voy. Así es que...

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3: Muy buenas tardes, tenga usted muy buenas tardes. Y sí, claro, es la una en punto, pero en punto tiempo del Centro de México. Usted puede ajustar su reloj. Y yo soy Joaquín López Dóriga, transmitiendo para usted con mucho gusto, como todos los días en vivo. En vivo desde la Ciudad de México para toda la República Mexicana a través de 97. Sí, estamos transmitiendo como todos los días a través de 97 estaciones de radio en todo el país y en otras 30 estaciones de radio más en Estados Unidos para nuestros paisanos.
4: A quienes les enviamos besos y abrazos en California, Arizona, Texas, Nueva York, Illinois, Georgia, Utah, Kansas, Oklahoma, Carolina del Norte y del Sur, Tennessee, Oregon, Colorado y Florida. Y en Telefórmula Estados Unidos a través de las cadenas Xfinity Latino y Latino View.
3: ¿Eh?
4: Y en Telefórmula estamos en Easy Canal 121, Sky 157 y 1157, Total Play Canal 161, Megacable Canal 153 y en Dish nos encuentra en el 354.
3: Y también estamos en YouTube, en radioformula.mx, en lopezdoriga.com y en Instagram. Y hoy
4: es mi

0: Y entonces
1: hoy es viernes 14 de agosto del año 2026. Han transcurrido 225 días y ya faltan 140 días y se acaba este año. Corre la semana número 33.
0: ¿Y de quién es santo, Laura?
2: Laura Pérez Cisneros, me da mucho gusto saludarte como todos los días.
0: ¿De quién es santo este viernes? Ya lo alcanzamos. 14 de agosto de este año de 2026.
1: Lo alcanzamos y lo estamos disfrutando, mi querido Joaquín. Muy buenas tardes. Hoy estamos festejando a Maximiliano, Anastasia, Calisto y Marcelo.
0: Marcelo Ebrard, te mando un abrazo. Muchas felicidades. Max Cortázar, también te mando un abrazo. Max Arteaga, por supuesto. Marcela Gómez Alce, Marcela Hernández. Tantos años. Felicidades. Marcela Jiménez. Hoy es cumpleaños de Francisco Labastido Chopaco, muchas felicidades. De Héctor Gandini, de nuestro compañero, muchos años. Luis Pérez, de Dulce María Sauri, y también es cumpleaños hoy de Alejandro Tomasi, que le mando un abrazo. Y si todo esto es hoy, Laura nos quiere decir de qué va a ser santo mañana, que es un día importante, mañana sábado y 15 de agosto.
1: Así es, Joaquín, es un día importante porque mañana es la Asunción de la Santísima Virgen María. Además, vamos a festejar a Tarcisio y Arnulfo.
0: Bueno, mañana, Alberto, mañana santo de su esposa, la señora Judith Sugarazo Green. Muchas felicidades, y por todo también muchas felicidades. Del doctor Tomás Barrientos, querido Tomás, un abrazo. De Lila Solana, de Alejandro González Iñárruti, mañana. Y si todo esto es hoy y mañana de los cumbres, nos quiere decir Laura Pérez Cisneros de quién va a ser santo mañana sábado, le decía, 15 de agosto.
1: Sí, Joaquín, mañana Tarcisio, Arnulfo. Y te comentaba que mañana es el día de la Asunción de la Santísima Virgen,
0: claro,
1: María.
0: 15 de agosto. ¿Y el domingo es?
1: El domingo es el día de San Joaquín.
0: Ah, bueno, gracias.
1: Felicidades.
0: El original,
1: Joaquín,
0: el auténtico.
1: 16 y a los Joaquines de tu casa.
0: Bueno, pues esto es algo de lo más importante que ha ocurrido y que está ocurriendo hoy en México y en el resto del mundo. Con mucho, que es muchísimo de todo lo que usted leerá y escuchará mañana. Y vamos, muchísimo de todo lo que usted leerá, escuchará y verá esta tarde, esta noche. Vamos ahora en el correo de las próximas horas. Voy contigo, Laura Cardoso. Anoche estalló la información cuando Andy López Beltrán hizo pública una carta dirigida al presidente de Estados Unidos, ¿sí? Y acusó a Marco Rubio, el secretario de Estado, y a Christopher Landó, el subsecretario, de actuar con fines políticos. Y dijo que los quitara de su gobierno. ¿Todo por qué? Porque anunció que le habían quitado la visa de Estados Unidos. La pregunta es una: ¿por qué se la habrán quitado? Le hago la segunda pregunta. ¿Es el primer paso? Laura Cardoso.
3: Andrés Manuel López Beltrán, hijo del expresidente López Obrador y consejero de Morena, envió una carta al presidente de Estados Unidos, Donald Trump, para denunciar que le fue retirada la visa por órdenes del secretario de Estado, Marco Rubio, y del subsecretario, Christopher Landó. Asegura que la medida es una represalia política. Adelante.
0: Bueno, pues, ¿una represalia política de qué? Habla de su papá, y que la intervención, y que, bueno, que ni le interesa ir a Estados Unidos. Pues si no le interesa ir a Estados Unidos, bastante de PEX la hizo. Debe estar bien preocupado Donald Trump con la carta de Andy, ¿no? Hoy debe haber pasado un mal día Donald Trump. Y ya no se diga el secretario de Estado, Marco Rubio, o el subsecretario, Christopher Landó. No, hombre, qué día les dio. No, fue un estornudo, aquí tengo mi Kleenex. Sí. Y bueno, y sobre esto la presidenta dijo que es un acto injerencista. Así de plano. Óscar Zúñiga.
4: Gracias, Joaquín. Gracias, Joaquín. ¿Qué tal? Muy buenas tardes. Efectivamente, al señalar que la cancelación de la visa de Andrés López Beltrán, la presidenta de México, Claudia Sheinbaum, manifestó que esta es una intervención política e injerencista. Asimismo, dijo que la Fiscalía General de la República no ha tenido alguna investigación en caso de López Beltrán y tampoco lo hará ahora que no tiene la visa. Asimismo, la presidenta de México habló sobre la situación de que esta lista de periodistas en donde manifestó que no hay enemigos del Estado. Joaquín, el detalle más adelante.
2: Bien, yo voy a repetir lo que dije ayer. Para mí es un privilegio formar parte de esa lista, que dio a conocer la consejera jurídica, que voy a hablar con ella. Sí aceptó hablar conmigo después de todo lo de ayer. Dice que no es lista. Claro que es lista, mira que ahí está. Claro que es lista. Porque me decían, es que no es lista, dijo. No. Bueno, voy a ir contigo, Mar Almeida. ¿Qué es esto? ¿Qué ejercicios bilaterales me dices que fueron estos, binacionales?
5: Corrido por parte de la patrulla fronteriza, demostrando fuerza con personal a pie y también con vehículos de alto poder. Esto se dejó sentir en la frontera con Ciudad Juárez, esto en el estado de Chihuahua. Roberto Domínguez, encargado de la patrulla fronteriza, pues dice que van con todo en contra del cártel de Juárez. Más adelante el detalle de la información.
2: Gracias, Mara Almeida, con este operativo ahí en la línea fronteriza. Y Juan Antonio Jiménez, le decía, ayer 13 de agosto, jueves, fue el día con menos homicidios en años, pero en muchos años. Te escucho.
6: Este jueves 13 de agosto fue el día con menos homicidios en el país en lo que va de la actual administración federal, al registrarse solo 20 casos, lo que representa el nivel diario más bajo desde que se tiene registro. Además,

0: Para rescatar cuerpos debajo de los escombros en la ciudad de Pereira, departamento de Risaralda, están trabajando para retirar los escombros y limpiar, Joaquín. Dicen los locales que el 60% de la ciudad resultó afectada, una ciudad importante para el eje cafetero de Colombia, Joaquín.
1: Gracias, vuelvo contigo en un momento, Juan Pablo Pérez Díaz, enviado especial de Fórmula y en el resto del mundo, Laura.
2: Gracias, Joaquín. Ante el juez de Nueva York, Luigi Mangione admitió haber matado al director de la mayor empresa de servicios de salud y seguros de Estados Unidos. Critican al presidente Macron por una foto en moto acuática mientras Francia enfrenta incendios y una inédita ola de calor. Marruecos blinda su frontera con la ciudad española de Ceuta por un nuevo llamado de cruce masivo. Descarrilan dos trenes en Reino Unido en menos de 24 horas, el más grave es en Lewes, por una volcadura de vagones. Hay 20 heridos. Y el Consejo Constitucional de Francia anula prohibir uso de redes sociales en menores de edad porque, dice, vulnera libertades. Joaquín.
1: Gracias, Laura. Y en este momento el dólar interbancario se está cotizando en 17 pesos con 4 centavos. En ventanilla se vende en 17.51. En los bancos hasta en 17.89. El euro pues sigue ahí moviéndose, oscilando en el 1.14. Y aquí un euro se vende hoy en 21 pesos con 52 centavos. Y le recuerdo que hoy está ya al aire en todas mis redes y en todas las plataformas Joaquín Marín de Dopingüe con el gran Carlos Marín. Le va a gustar. Y que en esta tarde de viernes y 14 de agosto de este año de 2026, le voy a tener a usted todo esto.
2: Este más, mucho más, hoy aquí con López Dóriga. Le recuerdo, siga todos los comentarios de Joaquín en sus redes. Aquí en Grupo Fórmula ya estamos más que listos porque damos poder a tu voz. Que tenga un estupendo fin de semana.
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0: Bueno, pues ahí le decía que anoche estallaron las redes con la nota, la... Pues primero la nota que da a conocer el mismo Andy López Beltrán de que el gobierno de Estados Unidos le había quitado la visa. No, y se alteró porque le escribió una carta de ¿qué? Son dos cuartillas y media. Sí, dirigida a Donald Trump, presidente de los Estados Unidos de América. Presente. Se me dirige a usted con el respeto que me merece lo personal y por su investidura para informarle que Marco Rubio, secretario del Departamento de Estado, y Christopher Landó, subsecretario, autodenominado el quitavisas, han ordenado quitarme el permiso para ingresar a Estados Unidos, o sea, la visa. Como es evidente, esta decisión es de carácter político. No sé por qué sea evidente, pero dice que es evidente que es de carácter político, más bien politiquero y propagandístico, al estilo hitleriano. Pues no existe ninguna razón que justifique tan arrogante proceder. No sobra asegurar que dichos funcionarios no cuentan con ninguna prueba contra mi persona, porque siempre he sido honesto. En realidad, el hecho de quitarme la visa no es más que una burda y perversa canallada de estos funcionarios y otros halcones que, en sentido estricto, no son diplomáticos ni mucho menos políticos, pues ellos y quienes los rodean, dice el hijo de López Obrador, actúan como jefe de pandillas dedicados a espiar, acosar, intervenir y agraviar otros países. También agrega, también son represalias destinadas a quienes no se alinean o someten a sus afanes autoritarios, facciosos y a sus corruptelas. Esto último lo sostengo porque es del dominio público que la mayoría de estos personajes se caracterizan por recibir dinero para sus campañas o actividades políticas de parte de vendedores de armas y en pago por los trabajos que realizan de influyentismo llamado lobbying, en beneficio de las mafias del poder económico de Estados Unidos, de gobiernos dictatoriales y de empresarios corruptos del extranjero. Dice, claro está, señor presidente, que no me causa ningún problema el no visitar Estados Unidos en estos tiempos decadentes y lamentables de odio, racismo, drogadicción, desintegración familiar, inconformidad social y tristeza. Y puedo esperar que las cosas cambien y existan circunstancias favorables como cuando gobernaron Abraham Lincoln y Franklin Delano Roosevelt. Dice, sin embargo, lo emplaza, me gustaría conocer su opinión sobre mi caso, le dice Andy a Trump. Y ojalá no lo tome como un desafío, sí. Pero considero que sería de elevado nivel moral y de interés público con la franqueza que le caracteriza me contestara cuando menos dos sencillas preguntas. ¿Está usted enterado de lo que le estoy exponiendo? Y si lo estaba, ¿no le parece un acto prepotente de su parte que demuestra, como escribió hace poco mi padre, de que usted es un gobernante en la actualidad apático y distinto al que conoció y trató? Y si no estaba enterado, presidente, y no hay ningún motivo para quitarme la visa, y se trata solo de una enfermiza fobia conservadora, ya saben, contra Morena, todos contra Morena y sus dirigentes, ¿por qué no destituye a Rubio y a Landó? No, chingo. No, se le digo que no duermen, anoche no durmieron. ¿Por qué no destituye a Rubio y a Landó? Así como a quienes son iguales a ellos y le están haciendo daño por estar llenos de resentimientos y de actitudes sectarias. ¿O acaso no es evidente que actúan como jefes de grupo de camarilla y no como hombres de Estado? Presidente Trump le recomienda, todavía es tiempo de que usted comience una nueva etapa apoyado con profesionales de la política, hombres y mujeres leales, de los que ponen siempre por encima del interés personal, por legítimo que sea, el interés de los ciudadanos. Mire, parece una autocrítica, y procurar el bien de la nación. En política siempre será mejor rectificar que caer en la autocomplacencia, y es de sabios cambiar de opinión. Espero su respuesta, sí, pero también saber a qué atenernos, lo cual siempre se agradece, porque la hipocresía no puede ser la doctrina que guíe el noble oficio de la política, y menos cuando se trata de la relación entre pueblos, amigos y naciones con decoro. Saludos, Andrés Manuel López Beltrán. No, pero aquí se trata, a ver, no, aquí no está en juego la relación. No, México, Estados Unidos. Aquí no es una decisión política, ni tiene por qué exigirle a un ciudadano de otro país, a un presidente de otro país, que destituya a su secretario de Estado y al subsecretario. No, esto se ha crecido. Se canceló, le cancelaron la visa. ¿Por qué? Yo no sé por qué. porque Estados Unidos, como cualquier país, tiene el derecho de dar o cancelar visas a quien quiera sin entregar explicaciones. Pero esto sí le crea un conflicto, ¿a quién? A la presidenta de la República. Tú tienes más de la carta, Laura Cardoso. Ah, bueno, entonces voy, regresaré contigo, Laura Cardoso. Voy a ir contigo, Óscar Zúñiga. ¿Qué dijo la presidenta? La presidenta dijo que este es un caso de injerencia. Yo no veo que cancelar una visa, con todo respeto, sea un caso de injerencia. Porque si México le cancela la visa a un ciudadano de otro país, no es un acto de injerencia, es un acto soberano del gobierno de México. Igual en cada país. Óscar, venga.
1: Gracias, Joaquín. Efectivamente, y esta mañana la presidenta Claudia Sheinbaum destacó que el cancelar visas estadounidenses como la de Andrés López Beltrán es un acto injerencista y totalmente político, por lo que refirió que se seguirá, realizando este tipo de acciones e investigaciones a fin de ver por qué el retiro de esta visa. Joaquín, escuchemos.
2: Mi opinión es que esta cancelación de visas que han hecho, ellos le llaman a personas políticamente expuestas, tiene un sentido político, esencialmente. Porque no es parejo a todos los países. Si su sentido fuera relacionado con delincuencia. Y esto es un sentido de injerencia en la política mexicana. Esa es mi opinión. Porque no veo yo otra razón. ¿Y lo usa quién? Pues la derecha mexicana, que cada vez es más entreguista a los Estados Unidos.
1: Sheinbaum Pardo, Joaquín, señaló que, hasta el momento no hay ninguna investigación en la Fiscalía General de la República en contra de Andrés López Beltrán y tampoco la hará ahora que no tiene visa. Así lo dijo.
2: No hay nada contra el hijo del presidente. Y si hubiera por parte de la Fiscalía una investigación, nosotros, como lo he dicho, nosotros no vamos a cubrir a nadie si cometió un delito, a nadie. Pero tampoco porque Estados Unidos le quite una visa vamos a abrir una investigación. Presidenta. No hay nada, hasta donde me ha informado la fiscal, de investigaciones que tengan que ver con el hijo del presidente, con Andrés Manuel López Beltrán. Y si las hubiera, pues ya le correspondería a la fiscalía igual que a cualquier otra persona.
1: Por otra parte, Joaquín, la mandataria nacional defendió la postura de Luisa María Alcalde, señalando que no hay listas de periodistas que sean enemigos del Estado. Escuchemos.
2: Mostró cómo funcionan las redes hoy. Nunca dijo esta es la lista de quién sabe qué. No, no, pero ya todos, la lista de Sheinbaum. Si hay la mayor libertad de expresión de la historia. ¿A quién se le censura? Pregunto, ¿a quién? A nadie. Entonces ahora se van a dejar venir seguro, ahí se los aviso. Ah, de que le quitaron la visa al hijo del presidente López Obrador. ¡Ah, escándalo mundial! No vamos a sancionar a ningún medio de comunicación por engañar a las audiencias. Lo único que dijimos de acuerdo con la ley es ten un defensor de audiencias y un código de ética.
1: Por otra parte, Joaquín, la presidenta Claudia Sheinbaum manifestó que el secretario de Seguridad, Omar García Harfuch, participará en una reunión de la DEA en Argentina del 18 al 20 de agosto. Joaquín, la información con las imágenes de Jorge Aguilar.
0: Gracias, muchas gracias por tu reporte. En un momento vamos a ver las reacciones. A ver, quiero aclarar una cosa. Yo no sé quién habló de delitos. La cancelación de una visa no significa que se trata de un delincuente. No, es una decisión soberana de un país. En ningún momento se ha hablado de... Digo, yo no tengo ninguna información de que se le haya encarcelado porque haya cometido un delito, porque lo estén investigando. Yo no sé por qué se lo llevan a la presidenta de la mañanera. Oiga, que es, lo van a investigar. No, es una cancelación de visa. Punto. Lo que pasa es que la hizo grande, ¿quién? Pues el mismo Andy, con esa carta dirigida a Donald Trump, pidiendo que despida a Marco Rubio, el secretario de Estado, al subsecretario Landó, con esos términos que se refiere a Estados Unidos, que no voy a entrar en detalles si son ciertos o falsos. Estoy hablando que él se refiere en algún momento a su papá, el que pone a López Obrador, en este caso... es el hijo, Andy, se refiere a su papá, el expresidente López Obrador. Acuérdese que él ya se había declarado legatario, bueno, se había autodeclarado legatario del movimiento, de López Obrador. Por eso quería que le llamaran Andrés Manuel, no Andy. Voy a unos anuncios y después de los anuncios, mire, tenemos muchísimo. Está cargada la nube, voy a tener las reacciones, que por supuesto los moneros apoyan a Andy. Están haciendo una causa nacional de un tema que para mí es personal. Le cancelaron la visa a un ciudadano mexicano, aunque sea el hijo del expresidente López Obrador. Es un ciudadano mexicano. ¿Por qué lo hace diferente? Entonces voy a hablar también con la consejera jurídica de la presidencia, Luisa María Alcalde, con lo de sus listas. Y la explicación que dio. Pero el hecho es de que hubo listas, hubo listas. Continuamos.
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0: avanzar en acciones. El dirigente nacional del PRI, Alejandro Moreno, criticó la carta y dijo textualmente: Andy, Estados Unidos ya te revocó la visa y ahora sales a lloriquear acusando motivos políticos y comparando la decisión con prácticas hitlerianas. Estás viendo y no ves. Las investigaciones les están alcanzando y ustedes siguen creyendo que su narcoapellido, así dice, los hace intocables. Tienes el descaro de pedirle explicaciones al gobierno de Estados Unidos y pedirle al presidente Trump y que el secretario Marco Rubio y al subsecretario los despida. No voy a decir lo que continúa. ¿Con qué autoridad moral pides explicaciones? Y luego le dice también: y sí, Andy, tu papi también tendrá que rendir cuentas por todos estos señalamientos. El PAN dice que el gobierno ya no puede seguir encubriendo a Andy López Beltrán. Jorge Romero Herrera aprovechó el anuncio para preguntar qué explicación ofrecerá ante la decisión de Estados Unidos. No tiene que ofrecer ninguna explicación el gobierno de México ante la decisión de la cancelación de la visa de un ciudadano mexicano. Señaló el presidente del PAN: todos los caminos llevan a Andy. Esto. Después, que Morena también. Bueno, primero voy lo que dijo Ignacio Mier, el presidente de la Junta de Coordinación Política del Senado de la República. No se confundan. La cancelación de visas es arquitectura psicológica y política, no un expediente judicial. Caer en la vulgaridad callejera y el circo mediático solo expone el oportunismo de quienes, desde el conservadurismo entreguista, validan la injerencia y se arrodillan ante Estados Unidos queriendo expiar sus culpas. Pues eso estará hablando de los suyos, ¿sí? ¿Quiénes se arrodillan ante Estados Unidos queriendo expiar sus culpas? ¿Quiénes las han cometido o quienes las tienen? Dice Ignacio Mier: cabeza fría, rigor informativo y defensa firme de la soberanía. Ay, carajo, senador Mier, somos amigos, pero ¿cómo que defensa firme de la soberanía si es la cancelación de una visa de un ciudadano mexicano? ¿Dónde está la violación a la soberanía? ¿Dónde? No la veo, no la veo. Después, déjeme ver, porque tengo aquí, ya me está llegando en este momento el comunicado de Morena. Vamos a ver qué dice el comunicado de Morena. Obviamente tiene que estar en el mismo sentido. Sí, déjame abrirlo, mire, aquí está. Dice: ante la cancelación de la visa de Andrés Manuel López Beltrán, Morena reafirma la defensa de la soberanía nacional. No tiene nada que ver la cancelación de una visa con la soberanía nacional. Dice: México es un país libre, independiente y soberano. Cierto. Corresponde exclusivamente al pueblo de México decidir mediante las vías democráticas el proyecto político y el rumbo de nuestra nación sin tutelaje ni presiones externas. Cierto. Ante la cancelación de la visa Andrés Manuel López Beltrán, el Comité Ejecutivo Nacional de Morena expresa su rechazo al uso de instrumentos migratorios como mecanismo de injerencia política. De verdad es una injerencia a la soberanía nacional la cancelación de la visa de un ciudadano, por más hijo que sea del expresidente. Y dice, como señaló esta mañana la presidenta Sheinbaum Pardo, la cancelación de visas a personas políticamente expuestas no constituye prueba de la comisión de algún delito o irregularidad. Por supuesto que no. Lo que existe, dice Morena, es un mensaje político dirigido a intimidar a quienes defienden con firmeza la soberanía de México. ¿De veras? ¿De veras? La relación entre México y Estados Unidos debe sostenerse en el respeto mutuo, la cooperación y la coordinación. Pero nunca en la subordinación, estoy de acuerdo con eso, pero nunca en la subordinación o las presiones en nuestra patria para incidir en la percepción o la persecución de un proyecto político humanista que ha sabido poner límites donde antes hubo entreguismo y subordinación. Dice: hacemos un llamado a nuestra militancia y a la ciudadanía a informarse y no permitir que decisiones tomadas en el extranjero sustituyan a las instituciones mexicanas ni el debate del derecho político que tenemos a defender la patria sin que eso implique una campaña mediática internacional que busque desacreditarnos. Tómala. Digo, a ver, ¿quién le está volando esto? El gobierno y Morena. No puede ser que equiparen la cancelación de una visa a una injerencia a la soberanía nacional. La soberanía nacional es mucho más que una visa. Es mucho más que miles de visas. La soberanía nacional es mucho más que millones de visas. Pero le están dando esa dimensión. Esa dimensión. Y tenía lo de Clara Brugada por aquí. Sí. A ver, Clara Brugada dice: envía toda mi solidaridad a Andrés Manuel López Beltrán, un compañero que ha trabajado y acompañado la transformación durante años, comprometido con las mejores causas y con la lucha por la justicia y la democracia. Coincidimos, porque ahora en la primera del plural, ¿sí? Como el Papa cuando habla es cátedra. Coincidimos con la presidenta Claudia Sheinbaum. Retirar visas se ha convertido hoy en un instrumento de presión política. Y lo más grave es la triste celebración de la derecha de cada intento de injerencia por parte de potencias extranjeras. A ver, respaldamos plenamente la defensa de la soberanía nacional que encabeza la presidenta. Por supuesto que todos respaldamos plenamente la defensa de la soberanía nacional que encabeza la presidenta Claudia Sheinbaum. ¿Quién no? Pero estamos hablando de la cancelación de una visa. Lo están, como dicen ellos, lo están sacando de contexto. Así como acostumbran decir. Pero bueno, ahora resulta que cancelar una visa, reitero, es alterar o meterse o alterar o violar la soberanía de México. No tiene nada que ver. Una cosa con otra. Pero seguro les va a funcionar. ¿Por qué? Porque la victimización tiene sus frutos. Ahora sí que el mensaje no lo pusieron los de la lista. No. Lo puso el propio Andy, que puso el combustible para el ecosistema. Continuamos.
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7: Los cerdos no pueden mirar hacia el cielo físicamente debido a la estructura ósea y muscular de sus cuellos rígidos.
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9: Los antiguos egipcios usaban piedras como almohadas para dormir, algo que hoy nos parecería sumamente incómodo y difícil de usar.
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9: Los diamantes son trozos de carbón que soportaron presiones y temperaturas extremas bajo la superficie de la Tierra por siglos.
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13: La presidenta Claudia Sheinbaum dio a conocer que el secretario de Seguridad Omar García Harfuch acudirá a la Conferencia Internacional para el Control de Drogas convocada por la Administración de Control de Drogas de Estados Unidos, que se celebrará del 18 al 20 de agosto en Buenos Aires, Argentina. Se manifestaron grupos opositores y partidos de oposición contra la gobernadora de Campeche, Laida Sansores, debido a las imágenes que circularon por las redes sociales, donde se le muestra vacacionando en la ciudad de Madrid, España, visitando tiendas de lujo y comercios de firmas de calzado que superan los $30,000 el par. Dos aeronaves militares salieron del país hacia Colombia con 19.5 toneladas de apoyo tras el sismo del pasado 10 de agosto. Con este tercer envío se entregarán un total de 58 toneladas de ayuda humanitaria, incluidas 4 toneladas de insumos médicos. Informó Amy Arriaga. 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
14: Estamos de vuelta con la información.

0: Bien, pues la nota es que, y yo no me la creo, digo, están los datos, que el día de ayer, aquí se debe decir, solo hubo 20 homicidios en este país, donde con López Obrador llegó a haber más de 128 homicidios en un día. Estamos hablando de la séptima parte. 20 homicidios en un día, de lo que no hay antecedente, pues, ¿qué le diré? Ni en el gobierno de López Obrador, ni en el de Enrique Peña Nieto, ni en el de Felipe Calderón. Estamos hablando desde 2006, que yo recuerdo, no hay antecedente de que hayan asesinado a 20 personas. Hay lugares, hay estados donde no hubo ni un homicidio ayer. Esto era imposible. Pues se logró. Venga.
1: Gracias, Joaquín. Este jueves 13 de agosto fue el día con menos homicidios en la República Mexicana en lo que va de la actual administración federal y también en varios años, al registrar solo 20 casos, lo que representa el nivel diario más bajo desde que se tiene registro, además de ubicarse por debajo del promedio diario mensual preliminar, que es de 32.5 homicidios. La entidad en donde se registró el mayor número de asesinatos fue en Sinaloa, al sumar un total de 7 casos. Los registros gubernamentales refieren que en 21 entidades no se reportaron homicidios dolosos, entre ellos se encuentran Coahuila, Colima, Jalisco, Nuevo León, Sonora, Tamaulipas, Veracruz y Zacatecas. En tanto, en la Ciudad de México tampoco se reportó ninguna muerte violenta. Joaquín, el reporte.
0: Bueno, fíjese, ni un homicidio en la Ciudad de México. Bueno, es asombroso, la verdad. Y voy a ir contigo. Ah, no está. Bueno, mire, me están... ¿Por qué quita una causa, una visa al gobierno de Estados Unidos? ¿Por qué la quita? Pues básicamente hay tres razones. ¿Cuáles son las tres razones oficiales? Uno, exceder el tiempo autorizado en Estados Unidos, de permanencia en Estados Unidos. Dos, tener allá problemas legales, violar la ley. Tres, dar información falsa a las autoridades migratorias o realizar trabajos no permitidos con una visa, por ejemplo, de turista. Esos son los tres motivos por los que se quita una visa, por lo que se retira una visa. Aquí en ningún momento habla de los delitos que está hablando Morena, el régimen, la 4T, no. En ningún momento habla de un delito, es la cancelación de una visa, y obviamente no se puede aplicar lo de exceder el tiempo autorizado de allá. Cuando le dan con la visa, cuando entra a Estados Unidos, le sellan por 6 meses. No puede estar 6 meses y 2 horas más, ¿eh? Porque si lo detienen, le cancelan la visa. Dos, por tener problemas legales, por cometer algún delito allá, a veces hasta por pasarse un alto, un accidente. Tres, dar información falsa a las autoridades migratorias. O sea, que cuánto dinero trae usted, por ejemplo, o de qué dirección se va a quedar, a qué se dedica. Todas las preguntas que le hacen a uno, con una que uno dé mal, lo que mienta, es un motivo para cancelarle la visa. Y la otra es cuando, estando allá, por ejemplo, con una visa de turista, se dedican a algún trabajo, lo que está prohibido porque la visa es de turista. En estos casos se cancela la visa. Y voy a ir directamente contigo, Lisbeth Hernández, la prueba, ¿no? Las pruebas de ingreso allá en León y Oaxaca. ¿Cómo fue?
2: Así es, Joaquín, muy buenas tardes. Pues ya concluyeron sin novedades, todo transcurrió en completo orden, tanto en León, Guanajuato, como en Oaxaca, la aplicación del examen de control presencial, las primeras jornadas de este ingreso, de este examen de ingreso a licenciatura en la UNAM. En Guanajuato, en total, en los 2 días, asistieron 1,717 aspirantes, mientras que en Oaxaca únicamente llegaron 800 1,594. En el caso de Oaxaca, específicamente, Joaquín, fueron menos de la mitad de los esperados. En esa entidad fue donde asistió el rector Leonardo Lomelí para supervisar todo el proceso, que como te comento fue muy ordenado, pero sí con una baja convocatoria en ambas entidades, pero especialmente en el caso de Oaxaca, pues se destaca esta baja convocatoria. Hay que recordar que continúan las evaluaciones el domingo en Tijuana y la próxima semana más de 53 mil aspirantes, Joaquín, harán su examen o se esperan, están convocados al menos para hacer su examen aquí en la Ciudad de México. La sede es el Palacio de los Deportes el lunes, martes y miércoles para que lo tomen en cuenta. Así que hay que recordar también que, por ejemplo, en el caso de Tijuana, la plataforma para sacar una cita para el examen de control, es decir, para registrarse, está habilitada hasta el sábado, es decir, un día antes de la prueba. Y en el caso de la Ciudad de México va a estar habilitado todavía hasta el domingo porque la prueba comienza el lunes. Para los que van a asistir el martes, estarán habilitados hasta el lunes, y para el miércoles hasta el martes, es decir, está habilitada hasta un día antes para que lo tomen en cuenta. Y por supuesto que vamos a seguir al pendiente de la convocatoria aquí en la Ciudad de México, que es donde se espera que asistan más personas. Hay que también tomar en cuenta que los resultados, de acuerdo a lo que ha informado la Universidad Nacional Autónoma de México, pues conforme se vayan terminando las evaluaciones en estas diferentes entidades, se van a dar a conocer así su de manera consecutiva.
0: Joaquín. Gracias, gracias, Lisbeth Hernández. Y Laura Cardoso, ¿qué vence mañana hablando de celulares?
3: ¿Cómo estás, Joaquín? Los usuarios de telefonía celular cuyos números terminan en cero tienen hasta mañana para registrar su línea. De lo contrario, el servicio será suspendido de manera gradual durante las 72 horas posteriores al vencimiento. Recordemos que la Comisión Reguladora de Telecomunicaciones aclaró que no habrá prórroga, por lo que las líneas que no sean vinculadas dejarán de funcionar para llamadas, mensajes y datos móviles. Una vez suspendidas, Joaquín, solo podrán utilizar para llamadas a números de emergencia, atención ciudadana, a la compañía telefónica y para recibir alertas sísmicas. Recordemos que la Comisión Reguladora de Telecomunicaciones destacó que la línea no se pierde, ya que puede recuperarse en cualquier momento, incluso después del plazo límite. Al vincularla, el servicio se reactivará de forma inmediata y no se requiere saldo ni usar datos. Así que, Joaquín, pues todavía tienen hasta mañana. Hay aproximadamente 71 millones de líneas que ya fueron registradas, pero aún faltan 73 millones por completar este proceso.
0: Gracias, muchas gracias. Voy a unos anuncios y después de los anuncios, en un momento voy a hablar con la consejera jurídica de la Presidencia de la República, Luisa María Alcalde, con el tema de las listas. En Interlomas cae un anuncio espectacular, mató a un automovilista. Es que hay lugares donde proliferan y además hay muchísimos piratas. Y el doctor José Antonio Lozano Díez, con lo que no nos enseñaron en la escuela, y voy a recuperar lo que publiqué hoy en mi columna, hablando de las listas de la consejera. Continuamos.
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0: Bueno, sobre esto de las listas que dio a conocer ayer la consejera jurídica de la Presidencia de la República, perdón, ayer, antes de ayer, miércoles por la tarde, lo que pasa es que nadie se enteró hasta ayer, yo me manifesté así. Las listas del régimen. Esto es lo que escribí para este viernes 14 de agosto. El gobierno dio a conocer tres listas de periodistas y medios críticos, pero también de opositores, mezclando a todos, sin que hasta el momento tenga yo claro cuál es el objetivo, que para mí no puede ser para nada bueno. En 2001, Claudia Sheinbaum, siendo jefa de gobierno de la Ciudad de México, declaró que ellos, en Morena, no hacían listas de periodistas. Las listas, dijo, se hicieron en el macartismo, lo que es verdad, en el fascismo, dijo, lo que es cierto, y en el nazismo, lo que ocurrió así. Las listas, dijo, también las hace la derecha, no las hacemos nosotros. Pero este miércoles por la tarde, la consejera jurídica de la Presidencia de la República, Luisa María Alcalde, hizo y dio a conocer listas, listas elaboradas en el gobierno de la 4T con nombres de periodistas y medios críticos, también de opositores, que no sé por qué los mezcló. Pero en lo que voy en lo de los periodistas críticos, para ellos, eso de la crítica es sinónimo de enemigo, de ataque. E insinuó una especie de complot entre todos contra el régimen. Yo no puedo entender que a estas alturas, desde una instancia presidencial, la Consejería Jurídica, haya anunciado tales listas sin explicar por qué y para qué. ¿Qué es lo que busca el régimen con la difusión de este padrón de periodistas y medios? Pues ponernos un blanco en la espalda. ¿Sí? Reitero, ¿qué es lo que sigue, consejera jurídica? Y recupero la definición, la quiero recuperar, insistir, machacar en ella de Sheinbaum. Las listas se hicieron en el macartismo, en el fascismo y en el nazismo. Las listas las hace la derecha. Lo grave es que ahora las listas las hizo alguien de su gobierno. Solo quiero reiterar que para mí es un honor estar en esas listas de críticos y hubiera sido una vergüenza personal y profesional que a estas alturas de mi vida este régimen no me viera como tal, como un periodista crítico. Yo espero seguir haciendo los méritos personales y sobre todo profesionales para mantenerme en esa lista de críticos. El día que el régimen me borre de esa relación, me tendré que retirar, lo que nunca había contemplado en mis 50 años de vida profesional y 79 de edad. Mientras tanto, mientras me tengan en la lista, seguiré como siempre, en la crítica. 58 años de vida profesional. Y también ayer le agradezco a Luisa María Alcalde, a la consejera jurídica, que me haya aceptado esta entrevista. Se lo reconozco, porque no siempre dan la cara. Gracias, Luisa María, buenas tardes. Voy a recuperar una parte de lo que dije ayer para darle contexto. Así hablaba yo ayer de estas listas. Mientras la presidenta decía que solo los fascistas en el macartismo y en el nazismo se hacían listas y que eso es lo que hace la derecha, hoy lo está haciendo su gobierno. Aquí está lo que dijo su consejera jurídica, Luisa María Alcalde, una lista de periodistas críticos. Por supuesto, ahí estoy yo, están muchos. ¿Qué quieren? Repito, puras moléculas. Esto contradice lo que dijo la presidenta, que ella no hacía listas. Su gobierno sí, y su consejera jurídica. En un momento le voy a tener la ampliación. ¿Por qué dio a conocer? Primero, ¿por qué hizo esta lista? Luisa María Alcalde, ¿recibió una orden? ¿Fue una ocurrencia? Segundo, ¿para qué la hace? ¿Para qué la hace? ¿Para ponernos un blanco? ¿De qué se trata? ¿De que todos seamos moléculas? Yo paso y me niego y me seguiré negando y no me voy a mover un ápice de la crítica. Ojo, de la crítica. ¿Por qué? Porque yo tengo 58 años en esto, más de 32 años en este programa, tengo 79 años de edad y a mí no me van a decir qué debo decir, qué no debo decir, y menos me voy a dejar impresionar o amenazar o intimidar con una lista por más consejera jurídica de la presidencia que sea Luisa María Alcalde. Yo ya estoy grandecito para eso, ¿sí? Y repito, reto a Luisa María Alcalde que me diga para qué hizo la lista. Hola, Luisa María, gracias por contestarme. Muchas gracias. ¿Para qué hiciste la lista, Luisa María?
1: A ver, primero que nada, Joaquín, dejar en claro que nunca, jamás en este gobierno, ni sería la intención ni coartar tu libertad para que opines, para que digas lo que pienses, para que expreses tu sentir. Jamás lo hemos hecho y jamás lo haríamos. Pero sí vale la pena, sobre todo por estas preguntas que planteas, dejar en claro a la audiencia qué fue lo que sucedió en este espacio que hemos denominado derecho de réplica. Posiblemente no lo viste.
0: No, no lo vi, por lo visto no lo vio nadie, Luisa María, pero vi el video, leí la transcripción, volví a confrontar luego el video con la transcripción. El original no lo vi yo porque a esa hora trabajo y porque no estaba enterado además. Y por lo visto muy poca gente estaba enterado porque esto fue el miércoles por la noche, por la tarde, y se supo hasta el jueves, hasta ayer.
1: Sí, pero bueno. El programa se realiza los miércoles a las 5 de la tarde, es un espacio que ha definido el gobierno de México tener precisamente para tener un espacio de derecho a poder no solamente hablar sobre las noticias y la información falsa que sucede todos los días, sino también hablar de estos fenómenos de desinformación que circulan muchas veces en las redes sociales. Entonces, quiero aclarar que no se presentó, como aquí se está planteando, una lista de periodistas opositores. No fue el caso.
0: Hasta hablaste de comentócratas, que es un despectivo.
1: No. Yo dije comentarista. A ver, había medios de comunicación, hay otros que comentaristas, comentócratas, opinólogos, hay de todo.
0: El comentócratas es un despectivo, para empezar.
1: No, pero sí, pero a ver, Joaquín, aquí el punto es, ¿por qué presentamos este análisis? Nosotros consideramos que es un derecho del pueblo de México y de la audiencia que se conozcan este tipo de fenómenos. ¿Cuál era el fenómeno que nosotros presentamos? Lo que estamos planteando es, hoy en nuestro país existe un ecosistema digital que no es pequeñito, que es grande y que se construye a través de trolls y más de 500,000 de bots, que nosotros sostenemos que hay un pago detrás. Ahora, lo que yo explicaba es cómo funciona este ecosistema. Y lo que decía, y lo probábamos, es que los trolls recogen información de ciertos medios de comunicación y periodistas, porque la propia red digital te lo muestra. Todos los días recogen noticias, opiniones, incluso también de políticos, y esos contenidos los editorializan, los explotan, los muestran de cierta manera, precisamente para ir generando una narrativa coordinada que cuando se expone en 500,000 de cuentas, va generando supuestamente que existe una conversación, cuando muchas veces esa conversación no existe, es artificial. Entonces, no se entendería el fenómeno del ecosistema digital si no lo anclamos a qué contenidos son los que están utilizando estos trolls. ¿Qué tiene que ver eso, Joaquín, con una lista de periodistas disidentes? Nada. Yo lo que planteaba es, el ecosistema digital tiene diferentes capas y estos trolls retoman los contenidos de estos medios de comunicación, de estos periodistas o de estos analistas, opinólogos, dije comentócratas, que también hay, y con ese contenido legitiman sus tweets y legitiman su estrategia para distorsionar la percepción de que está habiendo una conversación que en la realidad no existe. Ese es el planteamiento y es un análisis que hicimos de enero a agosto. No es ni una cosa que nos hayamos inventado ayer y tampoco creo que debería molestar que se hable de estos tipos de fenómenos que sabemos que existen.
0: Yo del fenómeno no tengo nada, y además el que dos cosas. Primero, me dices tú que empezó en enero, pero tú llegaste a esa consejería jurídica el 4 de mayo, que yo recuerde.
1: Sí, pero no es un trabajo mío, de Luis.
0: ¿Quién lo hizo?
1: Nosotros hemos ayudado y aquí en Comunicación
0: Social. Sí, pero ¿quién hizo esa investigación?
1: Nosotros hemos colaborado un equipo de trabajo que está aquí, o sea, que representa solo Luisa María Alcalde, ¿me explico?
0: O sea, pero no estabas tú cuando empezó ese trabajo, es lo que estoy diciendo.
1: No estaba yo cuando inició ese trabajo, pero ese trabajo se ha retomado ahora que tengo la responsabilidad de llevar a cabo este programa que es Derecho de Réplica. Pues hacemos esa recuperación de lo que ya se ha venido analizando. Hemos visto en este análisis, por ejemplo, te diría que no siempre habían sido 500,000 de bots. Eso se ha venido incrementando, lo que significa que también se está incrementando el presupuesto que alguien paga para que estos robots...
0: Ese es un punto muy delicado. Hablando de pagos y dices que todo surge con esta lista, aquí está, con esta lista.
1: Pero no quiere decir
0: a partir
1: que
0: de esta lista surge todo este ecosistema que llamas. Y hablas de pagos. ¿A quién le han pagado? ¿De aquí?
1: No, ahí está el error, Joaquín. No estamos diciendo, y si tú ves el programa,
0: lo leí.
1: No, por eso, pero no estamos diciendo en ningún momento que los periodistas, los medios, ni obtengan pagos, ni tampoco estamos diciendo que formen parte de esta operación. Como se dice en su función, originan el mensaje y ese mensaje legitima a este ecosistema digital, porque los trolls agarran el mensaje, por ejemplo, un mensaje tuyo, vamos a decir que tú das una opinión, no es que tú seas parte de la operación, sino que agarran el contenido de tu programa o tu tweet o lo que sea, y después cualquiera de estos trolls le ponen arriba uno, digamos, un quote o una frase que puede descontextualizar lo que dijiste, exagerarlo, lo editorializa de tal forma que pone un hashtag, ¿no? Que también ahí lo dijimos, hay cuatro narrativas sostenidas en este ecosistema, todos dirigidos hacia lo mismo. Entonces, estos contenidos están ligados a través de una conversación que está coordinada. Entonces, ¿qué es lo que queremos, Joaquín, para efectos prácticos? Que cuando una persona empiece a meterse a X, porque esto solamente es un análisis de X, exclusivamente de X. Bueno, cuando se meta a X y empiece a ver que de repente una tendencia empieza a convertirse en la conversación, la tendencia, que tengan cuidado en analizar bien, porque muy probablemente estos ecosistemas están inflando conversaciones artificiales. Es decir, no quiere decir que haya atrás una persona que realmente esté hablando y opinando sobre el tema, sino que son máquinas, celulares, computadoras que están computarizadas y que funcionan de manera coordinada a través de trolls que recogen su información esencial de la otra capa, digamos, que son estas noticias que finalmente legitiman su mensaje.
0: A ver, Luisa María, aquí me dice...
1: A ver, pero Joaquín, creo que hay una diferencia gigantesca.
0: Dice aquí, por ejemplo, insistes en el despectivo de comentócrata, ¿sí? Que pues yo creo, insisto, que es un despectivo, es una falta de respeto, pero en fin, así hablan los comentócratas.

0: cuentas específicas. Dice, medios y comentaristas, de aquí se origina, ojo, y se legitima el mensaje.
1: El mensaje de la red es que Joaquín es clarísimo. Los medios originan el mensaje, así está, o sea, no me lo inventé yo, te lo puedo probar con no decenas, cientos, miles de tweets que todos los días los trolls emiten, y te puedo demostrar que lo que hacen es retomar el mensaje de medios de comunicación, de periodistas, de opinólogos, analistas. ¿Por qué? Porque eso legitima de alguna manera, es decir, son medios que tienen prestigio, que tienen historia, entonces agarran esas noticias, las utilizan para, con un proyecto, digamos, claro, de atacar al proyecto, a la Cuarta Transformación, y por eso esos trolls son los que decimos que son son las cuentas de ataque. ¿A poco alguna vez dijimos que los medios eran las cuentas de ataque? No, los medios tienen su función, y dentro de este análisis son los que emiten los mensajes que a su vez son retomados por los troles y los editorializan y los coordinan con narrativas. Tú puedes estar dando una noticia, la que sea, y alguien la retoma y le pone hashtag narcogobierno. No lo dijo Joaquín López Dóriga, no. Él puso una noticia y después quien retomó esa noticia, entonces si la editorializa, pone narcogobierno, y como eso se empieza a difundir en cientos de miles de cuentas robóticas, pareciera que la conversación, Joaquín, es narcogobierno, cuando realmente no es el caso. Entonces, ¿tú, a ti no te parece que es importante que hablemos de este tema, que se analice qué está pasando en las redes sociales, cómo funcionan? ¿O te parece que está bien que quien está viendo por primera vez, o que tenga años, pero que no sepa de este fenómeno, piense que atrás de los bots son seres humanos? No, no, no son seres humanos. O que se piense que son ciudadanos aislados, los trolls. Mira, que no se ponen de acuerdo, y sostenemos que es una estrategia impulsada y financiada.
0: ¿Pero quién la impulsa?
1: Bueno, no te podría yo decir quién, pero lo que sí te puedo asegurar es que jamás dijimos, ni sostenemos, ni lo creo, que seas tú, que sean los periodistas, que sean los medios, no. Pero hay, evidentemente, o tú cómo justificas, o cómo crees que sucede que haya 500,000 de cuentas que funcionan en todo el mundo, en muchos países
0: del
1: mundo.
0: No, yo no justifico. A ver, no me
1: preguntes. Por eso, pero Joaquín,
0: no me preguntes eso de que yo cómo justifico, porque yo soy una víctima, porque el gobierno de la 4T desde los tiempos de Jesús Ramírez Cuevas también estableció el sistema de bots y de robots y de redes desde la presidencia de la República.
1: No lo creo, la verdad.
0: No, no, yo soy víctima de él.
1: Bots, pero lo que sí estás confirmando es que lo que significa un bot, es decir,
0: claro,
1: es un robot.
0: Si yo los padezco,
1: alguien lo programa. ¿Eh? Alguien lo programa, ¿no?
0: Ah, claro, sí. La gente,
1: yo lo he
0: decidido, la gente de Jesús Ramírez. Ahí tiene, y muchos de ellos van a las mañaneras.
1: No, pero eso, digo, ¿cómo? O sea, nosotros no tenemos ninguna evidencia, ni creemos que eso haya sucedido.
0: Ah, ¿no?
1: Lo que sí te puedo asegurar y probar es que hoy hay una red de 500,000. Tú imagínate 500,000 de cuentas,
0: sí,
1: coordinadas, que no solamente están en México, España, Estados Unidos, Argentina, Ecuador, Venezuela, en partes de Asia, en partes de África. ¿A poco esto se da así de manera orgánica? Entonces, ¿qué estamos haciendo? Alertando, este fenómeno existe. Y hablar de ese fenómeno y hablar de que se retoman estos contenidos de ciertos medios, nada tiene que ver con las listas que valga la pena. Parte de este mismo ecosistema ha venido también reiterando, ¿no? Ahora hacen una lista de periodistas.

0: periodistas opositores, ¿cuándo?
1: Mano, el miércoles.
0: ¿Cuándo dijimos nosotros? A ver, aquí viene una lista de los periodistas opositores contrarios al gobierno.
1: No, estás empezando descalificando como comentócratas.
0: No, hay, pues dentro de estos hay comentócratas.
1: Bueno, digo, pero por eso, pero o tú sea, generalizaste.
0: Y por eso distinguí, no dije que todos eran comentócratas, dije medios, periodistas, analistas, comentócratas. Sí. O sea, existen también, ¿no?
1: Bueno, pues mira, a mí no deja de preocuparme el giro que pueda tener esto, sobre todo
0: en... Eso, pero sí que quede claro, Joaquín, que no hay esa intención. Si alguien ha protegido la libertad de expresión, son los gobiernos de la Cuarta Transformación.
1: ¿De verdad? ¿Cuándo
0: ha levantado el teléfono la presidenta para decir, este no, a este cállenlo, a este sáquenlo? Jamás. Pero tiene que haber espacios también donde hablemos sobre los nuevos fenómenos de comunicación.
1: Sí, eso estoy de acuerdo.
0: Por eso, pero sin que haya entonces la luego la reacción de pusieron en la lista negra de
1: siento. No, es que aquí está la lista.
0: No, ese es un, insisto, esos que ves ahí, que son cuentas de Twitter, bueno, son cuentas de Twitter, aquí aparecen en este ecosistema, porque repito, son las cuentas que utilizan los trolls para legitimar su mensaje.
1: Mira, te voy a comentar, por ejemplo, algo que hoy no se ha dado con la presidenta Sheinbaum, por fortuna, pero sí lo padecí yo los 5 años y 10 meses del gobierno anterior. ¿Sabes cuántas veces me lo dio a mí en la mañanera Andrés, el presidente López Obrador? Te lo voy a decir. 316 veces. 316 veces, de las cuales en 2023 y en 2024 me lo dio un promedio de 2 veces y media a la semana. ¿Tú crees que es parejo la ofensiva de un presidente de la República desde Palacio Nacional, utilizando medios y recursos públicos contra un periodista?
0: No, claro que creo que el presidente debe tener un espacio también para contestar. ¿O tú crees que un presidente debe quedarse callado y entonces no tiene derecho a contestarle absolutamente nadie nada?
1: No, cuando están dando información
0: imprecisa, falsa. Sí. Yo creo que el presidente tiene todo el derecho de expresar también su opinión.
1: Sí, estoy hablando de opiniones. Aquí la mayoría de las veces no fueron opiniones.
0: Pero Joaquín, las conferencias son conferencias de prensa.
1: Sí.
0: Incluso tú podías ir a la conferencia de prensa de ahora, de antes. O sea, está abierto a los periodistas. Bueno. Entonces, tener este tipo de espacios, ya después se convirtió desde la más alta tribuna. No, conferencias de prensa abiertas a los medios, al pueblo de México. ¿Por qué? Porque es una obligación de las autoridades poder transparentar por qué se decide lo que se decide, cómo están utilizando el recurso público. Es más, poner la cara para que cualquier periodista te pueda cuestionar sobre cualquier tema. ¿Cuándo en la vida habíamos visto eso? En años anteriores. O sea, si tú comparas con las conferencias de prensa de cualquiera, de Peña Nieto, de Calderón, digo, siempre cerradas, acotadas. No, este es un espacio abierto, pero también, pues obviamente se presta que haya la posibilidad de replicar, porque si no, qué fácil sería, me dicen desde allá, ¿no? Que tú pudieras criticar y que él no pudiera responder.
1: Yo estoy de acuerdo en que responda. Es más, a veces lo hago para que respondan. Yo te hago hablo de las descalificaciones en una situación de desventaja. Descalificaciones.
0: Opiniones que emite el presidente en su momento, como las opiniones que emites tú en tu programa censuradas.
1: Sí, nada más que yo no soy el presidente de la República, ni hablo del Palacio Nacional, ni hablo con recursos públicos.
0: El presidente no le puede contestar a nadie.
1: No te vayas al otro extremo, Luisa María.
0: No, Joaquín, es que bajo ese argumento entonces el presidente
1: se va a hacer otro extremo.
0: Yo no he mencionado.
1: Luisa María, yo no he mencionado la palabra bozal, la estás mencionando tú.
0: No, me refiero a que tú dices, él es el presidente y me está contestando.
1: No me está contestando, me está aludiendo. Bueno, incluso me está descalificando. Eso no es una respuesta.
0: No, pero no es que, o sea, hace una opinión, emite una opinión sobre la base de alguna crítica, alguna cosa que se haya dicho desde tu programa, donde se dice, pues esto no es verdad, o esto es de esta u otra manera.
1: Bueno.
0: Y yo creo que nutre a un país plural, democrático, el que no haya candados a las voces que se expresan.
1: Sí, yo, Luisa María, te deseo que nunca un presidente desde el poder, detrás del escudo nacional y en el Palacio Nacional, se dirija a ti en estas 316 ocasiones. No solo a mí, no me hace ningún daño porque yo sigo aquí y él ya no sigue en Palacio, pero por el daño que le hace a la familia, por eso.
0: Porque sí, una cosa pero no es un asunto personal. Aquí se trata de un debate público, porque la vida pública debe ser cada vez más pública.
1: Tenemos
0: el derecho a debatir sobre las cosas públicas.
1: Sí, nada más que el presidente López Obrador dijo: o están conmigo o están contra mí. Canceló el espacio del debate y el derecho a diferir.
0: Bueno, eso no estoy de acuerdo. Al contrario, me parece que él innovó una nueva forma de que hubiese, pues al contrario, un debate circular, permitiendo que cualquier en comunicación todos los días, durante varias horas, le pudiese cuestionar. Mira, lo mismo que la presidenta hoy en día.
1: Mira,
0: ¿qué ejercicio más democrático y más transparente que ese?
1: No, mira, Luisa María, no nos vamos a poner de acuerdo con esto. Yo solo quiero dejar el antecedente, primero, de que de hubo listas, las hubo. Segundo, me voy a quedar contigo, no voy a debatir contigo de que esto fue un análisis, ¿cómo le llamaste?
0: Sí, fue un análisis de un ecosistema digital que amplifica conversaciones.
1: Es un análisis de un ecosistema digital.
0: Los principales actores, que es el bloque anónimo, utilizan ciertos medios, eso es todo.
1: Bueno, pues aquí tienes el espacio, ¿sí? Y
0: gracias, Joaquín.
1: Y te aprecio que, teniendo las diferencias sobre este tema que tenemos, hayas aceptado estar aquí hoy.
0: Con mucho gusto. Yo creo que este tipo de debates siempre nutren la discusión. Y bienvenido el debate público, honesto, transparente, y que abone siempre a que se fortalezca la libertad de expresión.
1: Eso, pero de que, ¿sabes? Mira, te voy a... nada más iba a recordarte una cosa. Alguna vez, contaba ayer Héctor Aguilar Camín, iba el presidente López Mateos. Sí, y dijo, ay, cómo quisiera que se muriera ese. Y vio que estaba rodeado de gente, sí, de ayudantes y esto y lo otro. Y dice, no quiero que lo maten. Y una vez, y otra vez con otro presidente, que dijo que habló muy mal de Rufo, porque Rufo lo había criticado, ¿verdad? Y dice Miguel Reyes Razo, el gran cronista, que fue a entrevistar a Rufo. Y dice, vamos a comer a la calle. Y dijo, no, a la calle no. Dice, ¿a poco crees? Eso fue con López Portillo. Dice, ¿a poco crees que López Portillo te va a matar? Dice, no, el presidente López Portillo no me va a matar. Pero nunca falta un ofrecido. Ese es el riesgo de las listas.
0: No hay, no son listas de periodistas opositores, Joaquín.
1: Pues, no veo a Molécula ni a estos.
0: No. Esos medios y esos periodistas aparecen en este ecosistema porque lo retoman los trolls. Esa es una realidad.
1: Sí.
0: Y hay que exponerla y no pasa nada.
1: Bueno, ahora te digo, nada más quiero aclarar una cosa. Yo no soy un periodista opositor.
0: No. Yo no dije eso.
1: Sí,
0: yo no dije, aquí está la lista de periodistas opositores.
1: Sí, acabas de decirlo, los periodistas opositores. Yo soy un periodista crítico.
0: No, medios y periodistas que retoman aquí los trolls. Entonces pueden tener la opinión que sea, claro, bienvenida a la pluralidad de opiniones. Nutre nuestra democracia. Nadie tiene temor a eso, pero claro que siempre va a fortalecer que hablemos de estos fenómenos y no hay por qué tenerles miedo, sino al contrario, debatir sobre ellos, cómo operan, dónde operan.
1: Imagínate, Luisa María, yo que he sido reportero durante 11 presidentes, desde Gustavo Díaz Ordaz hasta hoy Claudia Sheinbaum, que tengo 58 años en esto, que tengo 79 de vida, si a estas alturas de mi vida personal y profesional le voy a tener miedo a algo.
0: No, qué bueno que no la tienes, y no deberías tenerlo, y menos en un gobierno como este que protege las libertades.
1: Venga, pues te aprecio mucho que... Es que iba a venir Luisa María, pero se le atravesó una reunión, pero de todos modos quiso estar aquí, y es lo que yo te reconozco. Y qué bueno que podamos hablar, que podamos diferir en un plan de respeto y sin descalificativos. Ojalá que eso se extendiera en el movimiento del que formas parte. Gracias, Luisa María.
0: Muchas gracias, Juan Joaquín. Hasta luego, nos vemos.
1: Que estés muy bien. Luisa María Alcalde, consejera jurídica de la Presidencia de la República. Voy a unos anuncios y después de los anuncios, la Cancillería informa de 2 mexicanos desaparecidos en Colombia. Ahorita voy con el enviado especial de Fórmula a Colombia. Continúa.
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3: Programa México te abraza se apoya la reintegración de los conacionales que vuelven al país para reunirse con sus familias y comunidades de forma segura. Entre el 20 de enero de 2025 y el 13 de agosto de 2026, 271.193 conacionales que han regresado han recibido más de 1.5 millones de ayudas, destacó la presidenta Sheinbaum.
12: Si llegan en vuelo, que muchos llegan en vuelo al sur del país o al aeropuerto internacional Felipe Ángeles. Hay un lugar para recibirles, un espacio de México te abraza, en donde reciben pues muchos apoyos y al mismo tiempo se les ayuda para que puedan llegar a visitar a sus familiares.
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3: Estamos de vuelta con la información.

0: Bueno, pues saludo al equipo. Ana Berta, ¿cómo está? Muy buenas tardes. Ana Berta Coronado, Oscar Satarain, el ingeniero Víctor Melpica, José Juan Padrón, Gina Trejo Briseño, Sandra Jiménez, José Manuel García, en tele de fórmula, Alonso Mancera, Diana Chávez Piña, Javier Mejía, Miguel Ángel Sánchez Telles, Diana Morales, Laura Flores, Regina Rosilio, y le decía, le tengo más información con Laura Pérez Cisneros.
1: Gracias, Joaquín. La presidenta Sheinbaum dice que el retiro de la visa a Andy López Beltrán es una decisión política y de injerencia, pero descarta que represente un conflicto con Estados Unidos. Clara Brugada respalda a López Beltrán, mientras que el PAN y PRI exigen que sea investigado. La presidenta Sheinbaum rechaza que haya lista de comunicadores opositores al régimen y dice que lo que hizo Luisa María Alcalde fue explicar cómo operan las redes sociales. Luisa María Alcalde defiende en este espacio el análisis que presentó y rechaza que sea para señalar a periodistas y coartar su libertad de expresión. Ayer fue el día con menos homicidios en el sexenio, con solamente 20. Cae anuncio espectacular en Interlomas y mata a un automovilista. Joaquín.
0: Gracias, gracias. Yo voy a unos anuncios de volada y después de los anuncios, operativo de fuerzas federales en Michoacán deja 15 detenidos y un arsenal asegurado. Voy a regresar con Rubén Cortés, que anda por aquí, con el doctor José Antonio Lozano Díez, con lo que no nos enseñaron en la escuela. Y vaya, continuamos.
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0: Bueno, y hoy es viernes de la canela fina, sí, de Rubén. Rubén Cortés, querido Rubén.
1: ¿Cómo estás, Joaquín?
0: Qué gusto verte, digo, aquí.
1: Bien. Oye, excelente tu la entrevista, el intercambio con Luis Alcalde. Creo que fue muy puntual lo que dijeron ambos, ¿eh? Queda en el tintero, para mí que estaba escuchándolo, como todos acá, de manera muy atenta. Así llegó el grupo político que hoy está en el poder. Así llegó a la presidencia de la República, haciendo eso que hoy critica. Esos bots que llaman, todo lo que ella explicó, ese ecosistema, lo inventaron ellos. Con el caso Ayotzinapa, con el caso Iguala. Siguen lucrando a 12 años del caso Iguala, siguen lucrando. Tanto la administración de Peña como la de López Obrador llegaron a la conclusión de que lo que sucedió en Ayotzinapa, en el caso Iguala, en Iguala mejor dicho, fue que los estudiantes, un grupo de estudiantes de la escuela normalista, iban a sabotear un acto en el que...
0: El informe de la presidenta del DIF, la esposa de José Luis Abarca, en Iguala.
1: En el cual iba a destaparse como sucesora de su esposo.
0: Sí.
1: Entonces,
0: o sea, el apoyo de López Obrador del PRD.
1: Claro, López Obrador fue el que puso a Barca y el grupo que se quedó, el grupo del PRD que se quedó en Morena, es ese grupo, el grupo de los Abarca. Tan es así que entonces era presidente del PRD Zambrano, y Zambrano ya no está. Bueno, el caso es que ahora, 12 años, se acuerdan de unas grabaciones que no son nuevas, de Ángel Aguirre. Esas grabaciones están en el informe de la Comisión Nacional de Derechos Humanos, que entonces la presidía Luis Raúl González. Y están ahí, eso no es nuevo. Siguen lucrando con el caso Joaquín. Y lo que sucedió fue eso. El grupo Guerreros Unidos confundió, que estaba coludido con Abarca, confundió a estos estudiantes con sicarios de Los Rojos. Y bueno, sucedió lo que sucedió, lo secuestraron con la ayuda de policías municipales.
0: De Iguala y de Cocula.
1: Claro, de Abarca y de ese, el jefe de la policía de Iguala entonces, había sido recomendado por Mazón. Mazón era el candidato de López Obrador para ser gobernador en Guerrero entonces. Lo tuvo que bajar. O sea, fue una debacle para Morena, casi apenas un mes o dos que había obtenido el registro. O sea, Iguala fue la debacle para Morena, debió haber sido, y sin embargo tuvieron la habilidad de hacer un ecosistema, esto que le llamó a ella, o sea, estas palabras que vienen de Cuba, de la Unión Soviética, esta adecuación del lenguaje, como me enseñaron a mí en la universidad. Se llama adecuación del lenguaje. No se dice holocausto, no se dice, se dice limpieza étnica. O sea, todas estas palabras vienen de ahí, vienen de esa escuela. Y lucraron con el caso Iguala. Dijeron que vivos se fueron, vivos los queremos, sabiendo bien que estaban muertos. Estaban asesinados, todos lo sabían. Llevan 12 años sabiéndolo, Joaquín. Y ahora acaban de sacar estas grabaciones de Ángel Aguirre. O sea, eso se sabía. Ellos lo tienen. Eso sucedió en Iguala. Y entonces, ellos lo lograron. Lograron meter en la conversación pública.
0: Fue el Estado.
1: Fue el Estado. Y se lo compraron. Y buena parte del triunfo de López Obrador fue ese. Como con la Casa Blanca. Con la Casa Blanca de la esposa de Peña Nieto, que era una persona adinerada, una persona que había tenido, que había obtenido recursos a través de su trabajo, que podía haberse comprado una casa, y ellos magnificaron eso, y se vale, ¿eh? Así, la libertad de expresión. O sea, la libertad de expresión consiste en que cada quien pueda decir lo que quiere, y los que escuchan y los que leen se hacen su propia opinión. Esa es la libertad de expresión. Yo te escucho a ti, escucho a otro comentarista, leo a un columnista, leo a otro y me formo una opinión. Eso lograron ellos. Ahora se están quejando, bueno, están sufriendo lo que significa la libertad de expresión. Y por eso Luis Alcalde se estaba enredando tanto en la entrevista. O sea, es muy sencillo. Hiciste una lista y las listas fueron condenadas por la actual presidenta cuando era jefa de gobierno. Lo dijo con todas sus letras, lo repito porque son palabras que hay que ser cuidadoso para decirlas, pero ella dijo fascista,
0: macartistas
1: y
0: nazis.
1: o sea, y nazis, lo dijo la actual presidenta de la República sobre las listas. Eso fue lo que hicieron, una lista en la que están muchos colegas y el uso que haga el lector y el oyente de lo que te escucha a ti, pues está en su libertad de hacerlo. O sea, que no le tengan miedo a la crítica, le están teniendo miedo a la crítica. Yo creo que si están haciendo listas, Joaquín, que estamos colgados, está el maestro esperando, la entrevista fue larga, que hagan una lista de los políticos de Morena que no tienen visa para Estados Unidos. Es larga. Es larga. En fin, que la hagan. Y ahí está, o sea, el más flamante integrante de la lista es el hijo del presidente López Obrador. Y se está quejando, mandó hasta una. Bajó la carta, ¿eh? Le mandó una carta a Trump diciendo, oye, me debes una explicación. Y la presidenta creo que no fue una mañana feliz. La presidenta dijo que era una injerencia en los asuntos de México. No, pues no tiene nada que ver. Estados Unidos es el que no está dejando entrar a alguien allá, ¿no? Pues que hagan esa lista, ya que estamos haciendo listas, ¿no?
0: Bien.
1: Gracias, Joaquín.
0: Gracias, Rubén.
1: Tu libro está ahí, ¿eh?
0: Muchas gracias. Bueno, el viernes.
1: El viernes lo comentamos.
0: Venga.
1: Gracias.
0: Rubén Cortés y su canela fina, después de los anuncios del doctor Lozano.
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13: Rusia tiene una superficie mayor que el planeta enano Plutón, demostrando la enorme extensión territorial del país más grande.
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15: En el cierre de la fase grupal de la Leagues Cup, Santos derrotó 2-0 a Filadelfia, Necaxa derrotó 2-1 a New York City, América empató a 1 con Austin y perdió en penales, mientras que Chicago Fire derrotó 2-1 a Cruz Azul, además de que Portland Timbers derrotó 3-1 a Tijuana. Los cuartos de final de la Leagues Cup se jugarán de la siguiente manera: León enfrentará a Real Salt Lake, América a Columbus Crew, Toluca frente a Austin, mientras que Rayados enfrentará a Chicago Fire. Los partidos se disputarán el 25 y 27 de agosto. En actividad dentro de la pretemporada de la NFL, Acereros de Pittsburgh derrotó 28-9 a los Empacadores de Green Bay. Por su parte, Titanes de Tennessee derrotó 19-13 a los 49 de San Francisco. Informó José Luis Cuevas. 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
0: Voy directo contigo, Juan Pablo Pérez Díaz, ahí a Pereira, en Colombia, el enviado especial de Fórmula.
17: Joaquín, buena tarde. A mis espaldas un edificio que quedó reducido a escombros. Aquí había un almacén, así como este edificio, otros tantos en esta ciudad de Pereira, pero también en Cali, en Quibdó, en Manizales, en Armería. Mientras tanto, los rescatistas, los integrantes, pues, de Protección Civil, de bomberos, del ejército, de la sociedad civil, buscando todavía a personas debajo de los escombros, aún y cuando ha vencido la ventana de vida crítica, estas 72 horas importantísimas después del sismo. Y por todas las calles, los fierros que terminaron así, envueltos, Joaquín, entre uno y otro, después de este terrible sismo magnitud 7.4, que ha dejado hasta ahora 281 muertos, casi 4.000 heridos, más de 10.000 viviendas afectadas y 65.000 averiadas. Es una tragedia la que se vive aquí en Colombia. Sin embargo, Joaquín, hay esperanza entre los ciudadanos, hay solidaridad entre ellos y, por supuesto, buen trato a quienes hemos venido desde otras partes del mundo a reportear y otros tantos a ayudar. Los colombianos, como siempre, reciben a los mexicanos y la ayuda que ha enviado el propio gobierno federal a través de la Fuerza Aérea, con todísimo gusto, Joaquín.
0: Así es, gracias, gracias, muy bien. Tu reporte, Juan Pablo Pérez Díaz, enviado especial de Fórmula, y es viernes del doctor José Antonio Lozano Díez, presidente de la Junta de Gobierno de la Universidad Panamericana y del IPAD. Querido doctor, ¿cómo estás? Buenas tardes.
7: Querido Joaquín, qué gusto verte.
0: Igualmente.
7: Bien, viernes.
0: ¿Qué hay?
7: Oye, pues siguiendo con el tema que hemos estado viendo de las pantallas y de
0: déjame,
7: los niños.
0: Perdón que te interrumpa. Sí. Hoy el equivalente a la Suprema Corte de Francia rechazó la propuesta del gobierno de limitar las pantallas a menores de 15 años.
7: Fíjate que no sabía la noticia,
0: ¿eh? Es de ahora.
7: Interesante. Interesante dato. Interesante dato, porque este va a ser un debate en muchas jurisdicciones. Ya lo está haciendo.
0: En México también.
7: Sí, claro. En México. Y fíjate que hoy te quiero hablar de un tema silencioso, del que poco se habla, pero ¿qué nos está dejando también la pantalla, sobre todo en los jóvenes? Una cantidad enorme, permíteme usar esta palabra, de huérfanos digitales. ¿Por qué digo esto, Joaquín? Fíjate, un joven promedio de 18 años habrá visto más o menos ya unas 25.000 horas de pantalla para esa edad. Habrá visto cientos de posts, de influencers, de mensajes, y seguirá con todos ellos. Pero si tú le preguntas, ¿tienes un problema? ¿Con quién vas a acudir? No tiene a quién acudir. Ha habido en la sociedad actual una ruptura que ya teníamos algunas generaciones complicada la comunicación intergeneracional, pero casi siempre un joven tenía un maestro, un entrenador, un padre de familia que más o menos lo seguía, un abuelo que lo seguía, al que en su momento recuerda de aquellos consejos que le dio, aquella modo de vida que le dio. Hoy eso brilla por su ausencia. Fíjate en algunas cifras que estaba viendo para ponértelo más gráfico. El 81.6, o sea, casi el 82% de los jóvenes a nivel mundial sigue activamente a influencers desde su celular, ya sea por plataformas como Instagram, YouTube o TikTok. El 70% de los adolescentes en el mundo confía más en la publicidad que hace un influencer que la que hace una celebridad. O sea, hoy los influencers tienen un impacto en ellos impresionante. Y sin embargo, y esta es la paradoja que quiero subrayar, a pesar de seguirlos masivamente, solo el 12% de los jóvenes dice confiar plenamente en un influencer. Fíjate qué curioso.
0: A ver, sí.
7: Lo sigue el 82%, tienen más confianza, les compran cosas, pero al momento de confiar en ellos, solamente confía un 12%. Y fíjate, lo siguen por horas los influencers, pero no les creen del todo. Ahora te quiero comparar esto con otro resultado que acaba de presentar el año pasado la Universidad de Harvard. Siguiendo a 1.300 jóvenes durante 4 años, jóvenes que tuvieron un mentor adulto, alguien que los ayudó, le puedes llamar maestro, madre, etcétera, y los que no lo tuvieron, después de 4 años, 8% más de conducta delictiva contra la propiedad, los que no tuvieron ese. Pero al paso del tiempo, conductas violentas, menos del 20-tantos% los que tuvieron mentor, 43% los que no tuvieron mentor. ¿Eso qué quiere decir? Que la necesidad de pasar esa sabiduría, esa transmisión a través de las generaciones se vuelve fundamental. Es más, ya adultos, los que tuvieron un mentor, suelen tener 15 a 20% mejores ingresos que los que no lo tuvieron. Esto nos lleva, Kina, que tenemos que regresar, y esto es lo que no nos han enseñado en la escuela, esa comunicación con la idea del verdadero maestro, no el profesor que solo te enseña biología o matemáticas, sino la verdadera conexión. Y si esa conexión además logramos hacerla con personas de la tercera edad, fíjate que cuando un adulto mayor tiene comunicación con un joven, en un 60% de los casos reporta menos depresión y ansiedad el adulto mayor. O sea que es por doble vía. Ese adulto que le está dejando al joven esa sabiduría de vida, y al mismo tiempo lo que estamos ayudando a los adultos mayores a no entrar en periodos de ansiedad y depresión. Pero ese puente entre las dos generaciones está roto. Y eso lo han hecho en gran medida las pantallas. Y una de las cosas que es fundamental en las escuelas, en las familias, me parece que es recuperar esos puentes. Si quieres de este tema, lo voy a profundizar un poquito más el próximo viernes, si te parece bien.
0: Sí, sí. Pero aquí, nada más brevemente, la presidenta ha planteado esto. Se ha basado además en la carta, en la encíclica del Papa, León XIV.
7: Sí.
0: Sobre la inteligencia artificial. Es que no sabemos a lo que nos estamos enfrentando o lo que va a venir, no lo sabemos, lo desconocemos.
7: Joaquín, nadie lo sabe. Hablando con los mayores expertos, que hemos tenido de visita en México, cuando le preguntas, bueno, ¿cómo ves la inteligencia artificial? Ya no te digo los próximos 10 años, en 2 años, en 3, no hay respuesta. No hay respuesta, pero lo que sí hay es mucho miedo. Porque ya se les han ido de las manos algunas inteligencias que son capaces, por ejemplo, de desencriptar información. Cosa peligrosísima, porque toda nuestra información personal, datos sensibles, están encriptados. Ya sea en una cuenta de banco, ya sea en el SAT, ya sea en cualquier lugar. Tú imagínate nuestros datos de salud. Ser capaces de ver eso, eso te lo va a poder hacer una inteligencia artificial muy rápido. Por eso, si la dejamos correr sin un control, sin una idea clara, no sabemos a dónde vamos a llegar.
0: Pero ¿sabes qué va a correr así? Sin un control y sin una idea clara.
7: Estoy de acuerdo contigo.
0: Lamentablemente, en fin. Gracias, bien, querido Joaquín. Doctor.
7: Gracias a ti.
0: El doctor José Antonio Lozano Díez, presidente de la Junta de Gobierno de la Universidad Panamericana y del IPADE. Nos vemos el martes. Doctor, don Pepe.
14: Buenas tardes, Joaquín. Buenas tardes al auditorio de Radio Fórmula. Las conclusiones preliminares de los economistas convocados por el gobierno para encontrar fórmulas para mejor crecimiento económico proponen pasar de administrar la escasez a sentar las bases para crecer. Por eso es incomprensible que ante la conclusión de que el crecimiento exige que en el sistema educativo sea regla que los alumnos logren posiciones por mérito, en temas tan simples como elegir las escoltas para la semanal ceremonia en las escuelas públicas, la SEP decide eliminar el requisito de que los mejores alumnos formaran parte de la escolta y ordena que cualquiera lo haga. Cualquier alumno, en un acto de demagogia política que irresponsablemente promueve la mediocridad. Gracias, Joaquín. Buenas tardes y feliz fin de semana.
0: El mal tiempo, Laura Cardoso. Gracias, don Pepe.
18: El Servicio Meteorológico Nacional alerta que este viernes esperan lluvias muy fuertes en al menos 11 estados del país, mientras que continuará la onda de calor en regiones del norte. Las autoridades advierten que las lluvias podrían provocar encharcamientos, inundaciones, descargas eléctricas, también caída de granizo, por lo que pidieron a la población mantenerse atenta a los avisos oficiales. Los estados con mayor riesgo de lluvia intensa son Chihuahua, Durango, San Luis Potosí, Michoacán, Querétaro, Hidalgo, Estado de México, Tlaxcala, Puebla, Guerrero y Veracruz. En la Ciudad de México también se pronostican lluvias fuertes durante el día. Al tiempo, el calor sigue siendo extremo en Baja California Sur, Chihuahua, Coahuila, Nuevo León y Tamaulipas, donde persistirá la onda de calor. El pronóstico incluye rachas de viento de hasta 70 kilómetros por hora en estados del norte y además continúa el mar de fondo con oleaje de hasta 2.5 metros en las costas del Pacífico desde Sinaloa hasta Chiapas y oleaje elevado en Veracruz y Tabasco. Laura Cardoso Tierra, Fórmula Noticias.
0: Muchas gracias. Gracias y bueno, pues ya nos vamos. Eso es todo. Buenas tardes, yo soy Joaquín López Dóriga. Como siempre le agradezco a usted que me escriba, que me llame, pero sobre todo y en especial le agradezco, usted lo sabe y además lo sabe muy bien, que me escuche y ahora que me vea y que me siga en las redes. Gracias pues por eso, buenas tardes. Los dejo con Marion y los dejo con Javier Risco. Y nos vemos mañana y el domingo, sábado y domingo aquí a las 3 de la tarde. Que la pase muy bien, que tenga un gran fin. Gracias.
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27: La falta de definición presupuestal continúa siendo una preocupación para el sector privado. La CAINTRA ha insistido en que el gobierno del estado y el Congreso deben destrabar el presupuesto 2026 y comenzar a sentar las bases para el presupuesto 2027. Las tres principales presas de Nuevo León, El Cuchillo, Cerro Prieto y La Boca, registraron nuevamente pérdidas de almacenamiento entre 12 y 13 de agosto. Esto no significa que Monterrey esté nuevamente en una crisis hídrica como la del 2022, pero sí es un indicador que merece seguimiento. Las presas están perdiendo agua en plena temporada de calor. El gobernador Samuel García y Mariana Rodríguez recorrieron el puente La Virgen, presentado como parte de las nuevas obras de infraestructura peatonal. En Nuevo León se está construyendo infraestructura peatonal, pero al mismo tiempo mantiene una problemática importante de atropellamientos. La pregunta es si estas obras realmente están reduciendo los riesgos para los peatones. Empresarios acusaron a la Subsecretaría de Administración Tribunal de Nuevo León de retomar prácticas de hostigamiento fiscal. Es un tema que puede escalar, porque toca directamente la relación entre el gobierno estatal y el sector privado. El municipio de Monterrey anunció el retiro de 6.400 parquímetros que permanecen instalados en distintos puntos de la ciudad y que, de acuerdo con el reporte, se encuentran obsoletos o deteriorados. Agua y Drenaje comenzó finalmente la reparación de una obra que ha llevado al menos un año inconclusa en la colonia terminal. Este es un claro ejemplo de los problemas recurrentes contra Agua y Drenaje de Monterrey. Es una producción de Elena Bernal. Redacción y locución, Francisco León.
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1: ¿Qué tal? ¿Cómo están? Muy buenas tardes. Me da mucho gusto saludarlos en este ya viernes 14 de agosto de este año 2026. Ya quincenita, oiga, como quiera todo mundo anda, pero parece Navidad. Yo andaba en el centro y todo mundo bien estresado, que le quieren pisar al acelerador, yo no sé si es el calor, pero relájese, ¿verdad? Le digo, es viernes y queremos pasarla en nuestra casa con la familia, los amigos, no arreglando problemas de que si chocamos el carro, que si salió lesionado. Pues no, mejor dele tranqui, ¿verdad? Total, las cosas van a suceder, va a llegar usted, si lo hace más en paz, va a llegar más seguro y sin tanto ajetreo. Entonces, un saludo a los que van ahí en el tráfico, queriendo volar, ¿verdad? Pues todos quisiéramos, porque aquí ya, ¿verdad? Ya no cabemos. E insisto, eso que son vacaciones todavía, ya verá el 31 de agosto que regresan las criaturas. Pues bueno, ya Dios dirá. Por lo pronto, pues a disfrutar de este hermoso fin de semana y caluroso, que por cierto, se ve nublado. Ya les decía yo que hay probabilidad de lluvia desde ayer, ¿se acuerdan? Aunque es baja, había un 10%, pero está latente, entonces no lo descarte en una de esas, ¿verdad? Oiga, ¿qué cree? Pues ya están aplicando multas en la carretera nacional a los que andan allá en Santiago y van arriba de 80, bájele, sí, usted que va, y volteó inmediatamente a ver a cuánto iba la velocidad. 120, oiga, 100, ¿qué es eso? Bájele, porque si lo ven, lo van a parar y ni cómo ayudarle. Oye, Cintia, es que el tránsito se quiso pasar de listo. Listo, se quiso pasar usted, oiga, que quiere llegar rápido, ¿verdad? Y anda poniendo en riesgo a todos. Sabemos que es fin de semana. Entonces, bájele, por favor, 80 kilómetros por hora, o si no, la multa, que está bastante cara. Vamos con los titulares. Familia de Orlando Murillo pide justicia y respeto. Hallan cuerpo de un hombre debajo de puente en la colonia La Ermita. Esto ocurrió en Santa Catarina. Detienen a dos hombres con droga en Monterrey. Uno de ellos podría estar vinculado a robos en la zona centro. Policía de Santiago abate a hombre con machete en el cercado. Gobierno de Nuevo León llama a diputados a aprobar presupuesto 2026. Jubilados de CFE, de Pemex, de Agua y Drenaje en Monterrey se suman a las protestas por el recorte a pensiones. Monterrey retira más de 6,000 parquímetros obsoletos. La Cruz Roja anuncia la carrera Todo México Salvando Vidas con modalidad Pet Friendly. Oiga, vamos a platicarle más detalles a continuación. Quédese con nosotros. Y bueno, a las 3:03, mi querido Ray Elizalde ya está listo con la información. Ray, te escuchamos. Buenas tardes.
2: Muy buenas tardes, Cintia. Buenas tardes al auditorio. Primero, si me lo permite, es un evento carretero que se presenta a esta hora de la tarde, y es el incendio de un camión, me dice Protección Civil, que es un camión de personal, Cintia. Este despliegue de autoridades, de rescatistas, se dio durante la tarde de este viernes en el anillo periférico, Cintia, y la carretera Monclova. Una columna de humo negro es la que movilizó en primera instancia a elementos de Protección Civil del Carmen, a los límites con el municipio de Escobedo. Pensaban que era en su municipio y no, era este municipio ya en la vía de cuota de Escobedo, donde se presentaba el incendio de un camión aparentemente originado por una falla mecánica. De inmediato comenzaron el ataque del fuego, pero pidieron el apoyo de elementos de Protección Civil de Nuevo León, Protección Civil de Escobedo, y también llegaron elementos de Fuerza Civil. Esto, te repito, en el cruce del anillo periférico y la carretera Monclova. Cuando llegaron los cuerpos de emergencia, comenzaron a combatir las llamas. Afortunadamente, en el sitio no hay personas lesionadas. Según lo que nos informa la Corporación Estatal, este camión se trataría de un camión de pasajeros de personal de la empresa Gilsa. Afortunadamente, que logran bajar del vehículo, Cintia, sin resultar lesionados. Todo apunta a la falta de mantenimiento, lo que siempre decimos, y bueno, sobrecalentamiento, las temperaturas elevadas, todo se conjuga para que este vehículo comenzara a arder y bueno, quedara prácticamente en el cascarón, Cintia.
1: Ay, Ray, pues es que, y luego con este intenso calor también que se siente, ¿verdad? Y que ya se hablaba sobre, pues, que podrían registrarse algunos otros situaciones como esos, otros incendios.
2: Sí, también están hablando de algunos incendios que se podrían presentar y que ya hay algunos conatos en zonas baldías, Cintia. Mucha precaución, mucho trabajo que van a tener los amigos rescatistas. Afortunadamente, por ahí se ve algún pronóstico que dicen que va a asomarse la lluvia, que la verdad estamos aquí en la zona centro y no se ve para cuándo. Está el calorón muy intenso, Cintia.
1: Pues sí, de verdad es todo un tema y es lo que decíamos hace pues unos momentos, Ray. Entonces, pues precaución, insistimos con esto, Ray, a toda la gente que va a circular en el área metropolitana, y pues también tener mucha paciencia.
2: Así es, y bueno, sobre todo algunos despliegues de autoridades.
1: Sí.
2: Si me lo permites, te voy a comentar dos. Primero, este que se está presentando en la zona sur de Monterrey, lamentablemente encuentran a una persona sin vida, y es que también es otra de las situaciones que se presenta cuando están las altas temperaturas. Muchas personas que viven solas y que lamentablemente pierden la vida en sus hogares, pues bueno, los vecinos se dan cuenta con esto, con las altas temperaturas, comienzan los olores fétidos, y bueno, así descubren a algunas personas que lamentablemente han fallecido, algunas de ellas por causas naturales, como el caso que te voy a comentar, este que ocurre en la calle privada Valle Hermoso, en el número 5421 de la colonia San Ángel Sur. Ahí se da el reporte por parte de vecinos que había olores fétidos. Lamentablemente, cuando llegan los cuerpos de emergencia y bueno, las autoridades, Fuerza Civil, se confirma que había un hombre muerto. Se trata de una persona de unos 78 años de edad. Aparentemente, Cintia, no tiene huellas de violencia. Incluso relatan los vecinos que, bueno, esta persona tenían días de no verla, pero indican que no tenía enfermedad alguna, así que bueno, van a empezar a investigar ya los peritos que ya llegaron, saber si se cayó y la persona lamentablemente fallece o tendría relación con algún evento violento. Ya estaremos buscando la información por parte de la Fiscalía de Justicia y bueno, esto que va a ser revelado en algunos días luego de la autopsia de ley, así que bueno, movilización allá de la Fiscalía en el tema de esta situación de un hallazgo de una persona fallecida.
1: Ay, Ray, pues bueno, entonces ve nada más lo que se vienen a encontrar, ¿verdad? Entonces todavía faltará, como bien dices, que realicen bien la investigación y la autopsia, pero dices que hay otro hecho.
2: Así es, y bueno, este te lo informa la misma Fiscalía de Justicia. Uh-huh. Es una serie de cateos que se dan en el municipio de San Nicolás. Fíjate los lugares donde lo realizan. Es en la colonia Los Ángeles, tercer sector, la colonia Los Morales, en la colonia Industrias del Vidrio, colonia Mirador en San Nicolás de los Garza, colonia también nos indican Constituyentes de Querétaro, zonas calientes, la verdad, y bueno, también nos indican en la colonia Azteca de San Nicolás, todo para aquel rumbo oriente del área metropolitana, según lo que está informando la Fiscalía de Justicia del Estado de Nuevo León, estarían relacionados presuntamente al tema de narcomenudeo, un operativo donde ya se activa estos despliegues y bueno, que participa además de la Fiscalía, la Sedena, la Guardia Nacional, Fuerza Civil y bueno, ahí la Policía Municipal de San Nicolás, todos nuestros amigos de esta zona oriente que ven este despliegue y también en la colonia Mirador, prácticamente los límites con Escobedo, pues bueno, van a estar pendientes de este despliegue porque es muy amplio lo que se está presentando.
1: Bueno, entonces ahí en este sector, el Mirador, dices, el límites de Escobedo y San Nicolás, que han andado bien activos, oye, desde bien temprano los operativos, ¿no, Ray? Y que pues no les sorprenda y sobre todo, pues sáquele un poquito también la vuelta si puede, no ande ahí viendo a ver qué está ocurriendo, que ya Ray le está informando.
2: Así es, como tú lo dices, muy activo desde muy temprana hora, que por cierto, te voy a decir otra queja, que en la Secretaría de Seguridad de Nuevo León, Fuerza Civil, no han dado detalles del operativo que realizaron en el pozo, en la colonia Industrial durante esta mañana. Ajá. Ya pasaron más de 6 horas, pedimos la información al terminar este operativo y bueno, ni sus luces de la información habían dicho que le iban a dar ahí en la rueda de prensa de Fuerza Civil, pues bueno, no permitieron preguntas, Cintia.
1: Pues, ¿cómo así, verdad? Ay, Ray, bueno, entonces tenemos pendiente lo de en la mañana, lo de ahorita y pues muchos temas más. Vamos a ver y esperar a que ya se tranquilice. Siempre decimos eso, Ray, los viernes y si pareciera que es cuando más violencia de pronto y situaciones se desatan, esperemos hoy sea la excepción.
2: Y a pesar de lo que dicen las autoridades, que han descendido, que han bajado los números de ejecuciones, de homicidios dolosos, pero bueno, todavía se presentan, Cintia, no han sido erradicadas.
1: Así es, pues es lo que vemos, es otra la realidad, ¿verdad? Al menos aquí tú y yo, Ray, ¿verdad? De lo que reportamos todos los días.
2: Así es, prácticamente lo vemos a diario y bueno, sí se ha calmado un poco, pero no es para echar, como dicen, las campanas al vuelo.
1: Así es, pues bueno, ya Ray, es viernes, tú ya mereces descansar y a comer rico y aparte es quincena, hoy sí te toca algo bien sabroso.
2: Pues, no, todavía no, porque todavía no pagan, Cintia. Vamos a esperar un poquito.
1: Todavía no.

0: Y ese de los Estados Unidos, que la verdad no nos deja nada. El Tigres juega mañana a las 9 de la noche contra el Atlas. Así que bueno, por ahí a ver si no hacemos corajes, Cintia. La verdad, puros corajes que hemos tenido con esta directiva nueva, que parece ser que no sabe chambear. Y mañana también juegan los Rayados a las 7 contra Juárez.
1: Pues sí, entonces ahí vamos a estar atentos a la carnita, para lo que sea es pretexto. Muy bien, mi querido Ray, pues te dejamos entonces, que disfrutes, y cualquier cosa, pues digo, de aquí hasta las 4:30 estamos atentos, ¿te parece?
0: Claro que sí, sí, te vamos a estar pendientes. Muy buenas tardes.
1: Buenas tardes, provecho con su pollito.
0: Buenas
1: tardes, mi querido Ray. Oiga, y antes de irme a la pausa, porque ya son las 3:12, rápidamente lo voy a invitar a que se inscriba, porque ya sabe que el mejor tenis femenil vuelve a Monterrey. 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Estamos listos para recibir sus mensajes. Vamos a la pausa.
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6: Son las 3 de la tarde con 18 minutos, tenemos a César Rojas listo en la línea para que nos diga de qué hablaron en esta rueda de prensa de seguridad de este viernes. ¿Cómo estás, César? Buenas tardes.
7: ¿Qué tal, Cintia? Muy buenas tardes y buenas tardes a todo el auditorio. Efectivamente, fíjate que hoy en la reunión de la Mesa para la Construcción de la Paz, como cada viernes que se realiza, dieron unas cifras importantes en cuanto a temas, obviamente, de seguridad y también de la Corporación Fuerza Civil. Hoy la rueda de prensa fue encabezada por el gobernador del estado, Samuel García, y bueno, en esta rueda de prensa también nos admitieron preguntas por parte de los medios de comunicación, hay que decirlo. En esas cifras importantes que se dieron a conocer el día de hoy por la mañana, es que Fuerza Civil se colocó en los primeros lugares de diferentes indicadores en el Censo Nacional de Seguridad Pública Estatal 2025 del INEGI, entre ellos el número de policías graduados, de cadetes certificados, enfrentamientos con la delincuencia, abatidos y aseguramientos. Según este censo, que bueno, cada se lo da por parte del INEGI, la Fuerza Civil es la corporación estatal del país con más enfrentamientos armados, con 259 durante el año pasado. También fue primer lugar en letalidad al sumar 79 presuntos delincuentes abatidos, pero tercero en personas detenidas en enfrentamientos, con 97, y quedando detrás de otros estados como Veracruz y Zacatecas. En otros rubros también dieron a conocer que Fuerza Civil también encabezó las estadísticas de formación de elementos y fue la corporación con más elementos por arriba de los 30,000 pesos mensuales de ingreso. Además, también en cuanto a otras cifras importantes, es que se quedó en segundo lugar en llamadas de emergencia reales, con más de 1.2 millones de llamadas, que equivale al 9% de todo el país, de todo el territorio mexicano. Vamos a escuchar qué fue lo que dijo al respecto el gobernador del estado, Samuel García.
8: Adelante. Ya llegamos a 7,100 policías en la policía estatal, como lo prometimos. Somos el primer lugar en certificación de cadetes a nivel nacional. Somos primer lugar en afrontar al crimen organizado. 253 enfrentamientos y 79 abatidos. Somos primer lugar en operaciones aéreas en demasía. Esto es gracias a la división aérea, los dos Black Hawks y los 8 helicópteros. 2,768 operaciones aéreas contra el segundo lugar, que está en 625. Quiero felicitar a la Mesa de Seguridad porque ya es un hecho, no palabras, son resultados de la mesa, la reducción de todos los delitos, reducciones importantes del 90, del 80, del 70 y y una clara tendencia a que Nuevo León está blindado.
7: Y bueno, ahí tenemos parte de las palabras de la rueda de prensa encabezada por el gobernador Samuel García, pero también se van a conocer por parte de la Secretaría de Seguridad otras cifras importantes para en cuestión resultados del operativo Muralla y los despliegues del Grupo de Coordinación Metropolitana, que van a conocer que fueron un total de 184 personas que fueron detenidas durante la última semana. En el caso de la operación Muralla, enfocada en los municipios fuera de la zona metropolitana, fueron detenidas 91 personas, además de asegurar 13 vehículos y 6 armas de fuego. Las detenciones más relevantes de estos operativos se concentraron sobre todo en Monterrey, con 13 personas detenidas, en Juárez con 2 y Apodaca con 1. Además, también fueron asegurados 12 vehículos y 10 armas de fuego. Y bueno, ahí tenemos parte pues de las cifras de seguridad también por parte de INEGI y por parte también de la Secretaría de Seguridad aquí en el estado, que se dieron como cada viernes, Cintia, en la reunión de la Mesa de la Construcción de la Paz ahí en Palacio de Gobierno.
6: Pues bueno, ahí está, ¿verdad? En cuanto a estas cifras, en cuanto a los resultados que pues dan a conocer las autoridades. Muchísimas gracias, César, por este reporte.
7: Muy buenas tardes.
6: Y bueno, ya nos decía Ray Elizalde que muy temprano, pues, hubo un operativo allá en la colonia industrial de Monterrey, que mejor conocida como El Pozo, del cual hasta esta hora de la tarde, pues, no se ha dicho qué onda, qué pasó, no se ha dado resultado, pero pues sí, tremendo susto, ¿verdad?, que sacó allá a los vecinos, muy cerquita del centro de la ciudad. Pero vamos con Ray para que nos platique cómo fue este operativo. Ray, adelante.
9: Muy buenas tardes, Cintia, buenas tardes al auditorio. Informarte lo que ocurre durante las últimas horas. Esta madrugada se presentó un mega operativo por parte de elementos de la Policía Estatal de Nuevo León. Ocurrió en la colonia industrial de Monterrey, zona que también conocemos con el mote de El Pozo. Poco después de las 5 de la mañana, elementos de Fuerza Civil fueron copados de a poco este sector, también conocido como El Pozo. Uniformados fueron mostrándose en los alrededores de la avenida Alfonso Reyes, en los cruces con Calzada Victoria, José María Bocanegra y Jesús Flores Alba. Cerca de este punto se alertaba de personas armadas. Se extendían hasta la calle Villagrán, donde está la zona de la central de autobuses. En el sitio, los estatales revisaban a las personas que entraban y salían del sector, tanto los que viajaban en vehículo como peatones. En los alrededores de la zona era custodiada por la Guardia Nacional y también la Policía Regia, quienes realizaban algunos rondines. No se informó del saldo preliminar, aunque se cuestionó al departamento de prensa de la Secretaría de Seguridad de Fuerza Civil, y es que parece ser, Cintia, que todos están cortados con la misma tijera. Hermetismo, no dar información, parece ser que hay una orden, desconocemos de quién, de no dar detalles de los operativos, de los despliegues policiales, y sin duda alguna la población entra en tensión luego de no saber qué está ocurriendo al ver blindada prácticamente esta peligrosa zona del Pozo. Coméntate que cuestionamos a la Secretaría de Seguridad y bueno, ¿cuántas horas han pasado desde las 5 de la mañana? Y bueno, ni sus luces. Así que este es el reporte, Cintia. Trasciende que hay al menos 3 personas detenidas y que les encontraron armas de fuego, pero esto aún no lo confirma la Secretaría de Seguridad. Por el momento, este es mi reporte. Que tengas tú y el auditorio un excelente fin de semana.
6: Igualmente, Ray, pues sí, han pasado 10 horas, sí, ya bien decías, pues no ha habido todavía pues certeza de qué ocurrió, y sobre todo para la gente, oiga, que ahí vive y que dice, pues quién estaba aquí, qué estaba sucediendo, a quién agarraron, ¿verdad? Pues la información que se requiere. Vamos a pasar a otro tema, esta historia que a todos nos ha dolido muchísimo, de Orlando Murillo Rivera, este señor de la tercera edad, ¿se acuerda? Que fue empujado por una persona simplemente porque se lo topó. Qué lamentable, ¿verdad? Aparentemente de malas, empuja a ese señor, lo atropellan y muere. Pues la familia muy dolida está pidiendo justicia. Vamos a escuchar a Francisco, que él estuvo ahí acompañándolos.
10: Familiares de Orlando Murillo Rivera, de 62 años, pidieron justicia y respeto a la memoria del hombre, quien murió la semana pasada tras ser empujado por un joven y caer bajo las llantas de un tráiler. La familia expresó su dolor por haberse enterado de la muerte a través de un video difundido en redes sociales. Don Orlando es velado en capillas funerarias municipales de Juárez. Sus hijos solicitaron a la comunidad dejar de compartir el video captado por cámaras del C4, en el que se observa el momento del ataque. Una de sus hijas señaló que su padre era una una persona trabajadora y pidió detener la difusión de las imágenes. El hecho ocurrió el pasado jueves en el cruce de las avenidas Ruiz Cortines y José Ángel Conchello, donde la víctima murió de manera instantánea. De acuerdo con sus familiares, acababa de salir de su trabajo en una distribuidora de pollos en la colonia Victoria y se dirigía hacia la Ecovía para regresar a su domicilio en la colonia Nápoles, en Juárez. Por estos hechos fue detenido Héctor Iván, quien fue ubicado el sábado en el barrio Antiguo. Al momento de su captura se le encontraron varias dosis de droga. El detenido enfrenta un proceso inicial por posesión de enervantes mientras continúan las investigaciones relacionadas con la muerte de Orlando. Uno de los hijos de la víctima explicó que el funeral se realiza de manera privada debido a que su madre se encuentra profundamente afectada. El joven insistió en que la familia no busca apoyo económico, sino justicia y respeto en este momento de duelo. Los familiares señalaron que la difusión constante de las imágenes ha incrementado su dolor, por lo que hicieron un llamado a la población a no seguir compartiéndolas. Radio Fórmula Monterrey, Francisco Javier Guerrero Luna.
6: Viendo aquí, estamos viendo, gracias a Francisco por este reporte y pues vamos a darle seguimiento a esta historia, ¿verdad? Estamos revisando aquí todos sus mensajes, que le pongan el nombre completo, por favor, a los que quieren participar para ganarse los boletos del Abierto GNP Seguros de este 2026, 4 pases dobles, y me decía Roberto que ahí en el Facebook alguien dice que estaba muy bajito el volumen, pero ya lo revisamos, entonces no sé ahí cuál sea la situación, pero le enviamos un saludo. Gracias por estar atentos a través de Facebook Radio Fórmula MTY y de sus mensajes, pues ya sabe, tenemos estos 4 pases dobles para el 25 de agosto. Inscríbase 8117-893875, nombre completo, por favor. Vamos a la pausa, regresamos.
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6: Son las 3 de la tarde con 33 minutos. Vámonos hasta el municipio de Santa Catarina, allá en el sector de la Ermita, que está allá por la zona norte, por la López Mateos, por San Gilberto, por Cananeas, por ese sector. Oiga, esta mañana encontraron un cuerpo debajo de un puente vehicular. A ver, vamos a los detalles. Ray, te escuchamos.
9: Muy buenas tardes, Cintia. Ahora te voy a informar de una movilización que se presentó durante esta mañana, y es que el cuerpo de un hombre sin vida en avanzado estado de descomposición fue localizado debajo de un puente vehicular en Santa Catarina. El reporte de una persona inconsciente movilizó a elementos de Protección Civil Jaguares Santa Catarina hasta el cruce de las calles San Roberto y Rómulo Lozano en la colonia La Ermita. A su llegada, los rescatistas localizaron al hombre sobre un colchón y, tras realizarle una valoración médica, lamentablemente confirmaron que ya no contaba con signos vitales. La víctima fue identificada extraoficialmente y por su familia como Jorge Ríos Vera, de 61 años. De acuerdo con sus familiares, el hombre habitaba la colonia La Fama, pero debido a presuntos problemas de adicción, se encontraba viviendo en la calle. Sus familiares señalaron que el pasado 21 de julio habría ingresado en estado grave a un hospital por presuntos problemas estomacales. Sin embargo, fue dado de alta, regresó a permanecer en las calles. El hombre fue localizado junto a algunas de sus pertenencias y, debido al estado de descomposición que presentaba, se estimó que tendría aproximadamente 3 días sin vida. Al sitio también acudieron elementos de la Policía Municipal, quienes cercaron el área, mientras peritos de la Fiscalía iniciaban con las indagatorias. Por el momento, este es mi reporte, Cintia. Que tengas tú y el auditorio un excelente fin de semana.
6: Igualmente, gracias, Ray. Excelente fin de semana. Pues mucho movimiento en esta jornada de viernes. Oiga, y ayer allá en el municipio de Santiago, de pronto una situación que se sale de control, porque un hombre, al parecer en situación de calle, pues estaba ahí molestando a la gente que se encontraba en la presa, y terminaron en el cercado, en una persecución. Pero que le cuente, César, ¿qué fue lo que ocurrió el día de ayer? Adelante.
29: Un hombre que supuestamente pretendió atacar con un machete a un oficial de policía fue abatido por un elemento de la Policía Municipal de Santiago en la comunidad del Cercado. De acuerdo con los primeros informes, los agentes acudieron a atender un reporte sobre una persona que portaba un machete y que representaba un riesgo para quienes se encontraban en la presa La Boca. Al llegar al lugar, los oficiales, el individuo de aspecto indigente y de aproximadamente 35 años de edad, corrió de la zona por la carretera nacional hasta llegar al centro metro del cercado en el cruce de las calles Hidalgo y Zaragoza. Según trascendió, los oficiales, al percatarse de la persona que portaba el machete, procedieron de inmediato a conminarlo a que se sometiera a una revisión de rutina. Sin embargo, presuntamente la víctima mortal se tornó agresivo en esos momentos e intentó atacar a uno de los oficiales, quien desenfundó su arma y disparó contra el sujeto, cayendo abatido en el lugar. Cabe destacar que un caos similar ocurrió este año, cuando un hombre armado con un machete y que cargaba a un niño de apenas 5 años fue abatido a balazos al intentar agredir a un policía en la colonia Valle del Sol, en el municipio de Guadalupe. César Rojas, Radio Fórmula Monterrey.
6: Gracias, César. Pues así las cosas allá, mucho movimiento en el municipio de Santiago. Oiga, y aquí en Monterrey un accidente entre una camioneta y un motociclista dejó lesionados a 4 integrantes, y es que en la moto, usted va a decir, ¿cómo crees? En la moto iba una señora y un bebé. Así como lo escucha, en la moto, y usted dirá, ¿cómo lo traería agarrado? Oiga, ¿verdad? Le digo, muchas imprudencias, y todavía fue en la madrugada. Francisco andaba en este turno y él nos platica.
0: Un accidente registrado durante la madrugada en la avenida Morones Prieto, a la altura de la colonia Sertoma, dejó como saldo a 4 personas lesionadas, entre ellas una bebé de 8 meses. El choque ocurrió alrededor de las 2:20 horas en el cruce de la calle Doctor Raúl Calderón. De acuerdo con testigos, una camioneta de redilas presuntamente invadió la trayectoria de una motocicleta y la impactó de costado. El golpe provocó que la conductora de la moto perdiera el control y derrapara sobre la carpeta asfáltica. Los lesionados fueron identificados como Ruth Saraí, de 26 años, quien conducía la motocicleta, Isaí, de 18 años, y Noemí Elizabeth, de 15, además de la bebé, hija de Ruth. Paramédicos de la Cruz Roja acudieron al sitio para brindar atención médica. La conductora fue trasladada al hospital universitario con una posible fractura en el brazo izquierdo, mientras que la adolescente presentó convulsiones tras el impacto y también fue llevada al hospital. Isaí, quien protegió a la bebé con sus brazos durante el accidente, resultó con golpes leves y raspones, por lo que fue atendida en el lugar. La menor de 8 meses fue revisada por los paramédicos y aparentemente no presentaba lesiones de consideración. Un conductor de transporte por aplicación que presenció el accidente fue el primero en auxiliar a las víctimas. Colocó su vehículo para abanderar la zona y protegerlas de otros automovilistas. Posteriormente, elementos de Fuerza Civil acudieron para resguardar el área y dirigir la circulación vehicular. Agentes de tránsito tomaron conocimiento del percance y trasladaron al conductor de la camioneta para realizar el dictamen correspondiente. Radio Fórmula Monterrey, Francisco Javier Guerrero Luna.
6: Gracias, Francisco Javier Guerrero Luna. Pues le digo, ¿verdad? Todo esto que ocurre durante la madrugada, así que tenga pues muchísima precaución. A lo mejor usted va muy bien, pero no sabe, de pronto le sale un vehículo ahí. Pero bueno, vamos a lo que ocurrió en la colonia Sarabia. Policías de Monterrey detuvieron a 2 hombres que portaban dosis de droga. ¿Y qué cree? Pues sí, lo agarran por droga y usted dirá, pero todos los días, Cintia. Pero este ya andaba en varios delitos, en varios robos que había cometido ahí en pleno centro. Entonces, pues por 2 situaciones. A ver, Roberto, platícanos.
1: 2 hombres fueron detenidos por policías de Monterrey tras ser sorprendidos con varias dosis de droga en la colonia Sarabia. Este arresto ocurrió ayer alrededor de las 11 de la mañana en el cruce de las calles Luis Mora y Colegio Civil. Los detenidos fueron identificados como Edgar Adrián, de 26 años, y Rafael, de 45. De acuerdo con una fuente policial, ambos estaban peleando entre sí cuando llegaron los uniformados. Al intentar calmarlos, los hombres se tornaron agresivos contra los elementos, por lo que fueron sometidos. Durante la revisión, los policías encontraron 12 dosis de cristal, motivo por el cual fueron asegurados por delitos contra la salud. Posteriormente, al investigar sus antecedentes, se confirmó que Edgar Adrián está implicado en robos a personas en el centro de Monterrey. El informante señaló que cámaras del C4 lo captaron el pasado 13 de abril cuando despojó de dinero a una persona que se había quedado dormida en un parabús ubicado en la avenida Colón y Juan Méndez. Tras esta detención, los 2 hombres fueron puestos a disposición del Ministerio Público, que determinará su situación legal en las próximas horas. Para Fórmula Monterrey, Roberto Tavares.
6: Gracias, Roberto, por este reporte. La Fiscalía General de la República informó sobre un cateo realizado en una vivienda de la colonia Country La Silla, esto en el municipio de Guadalupe, donde fueron aseguradas armas de fuego, cartuchos, medicamento controlado. En este lugar fue detenido un hombre identificado como Badeur, quien ya fue vinculado a proceso. Un juez le impuso como medida cautelar la prisión preventiva oficiosa al tratarse de hechos relacionados con delitos contra la salud y portación de arma de uso exclusivo de la Fuerza Armada Permanente. Durante la intervención, las autoridades aseguraron estas tres armas de fuego, cargadores, 327 cartuchos de diferentes calibres, una mira telescópica, un silenciador, también fueron decomisados 6 frascos con clonazepam, 3 plantas de peyote, 6 pastillas psicotrópicas, 151,000 pesos en efectivo y 2 vehículos de lujo. Uno tenía placas de Nuevo León y otro de Morelos. También la fiscalía señaló que 2 de las armas eran para cacería, pero no tenían permisos. Así como lo escucha. El caso va a continuar bajo investigación para determinar el origen de estos objetos asegurados. Son las 3 de la tarde con 41 minutos. Gracias por seguirse inscribiendo. ¿Que a dónde pueden hacerlo? Nos preguntan en Facebook, ¿verdad, Roberto? ¿Quién pregunta? Bueno, ahorita nos fijamos, pero si Raúl al 8117-893875, ahí inscríbete en el WhatsApp. Vamos a marcar la pausa y ya regresamos.
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7: Cada vez es más común ver adolescentes que se sienten profundamente ofendidos ante una corrección, una crítica o una exigencia. Sin embargo, la vida está llena de retos, desacuerdos y momentos incómodos que requieren fortaleza emocional. Como padres y educadores, nuestro objetivo no es evitarles toda frustración, sino enseñarles a enfrentarla de manera saludable. Permitir que resuelvan problemas, asumir responsabilidades y aprender de sus errores fortalece su carácter. No se trata de ser duros, sino de acompañarlos mientras desarrollan resiliencia, tolerancia a la frustración y confianza en sus propias capacidades. Cuando un joven entiende que equivocarse forma parte del aprendizaje y que puede superar las dificultades, se convierte en un adulto más seguro y preparado para enfrentar los desafíos de la vida con equilibrio, perseverancia y una actitud positiva.
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8: El ojo humano puede distinguir más de 10 millones de colores diferentes, aunque nuestro cerebro no siempre los procese todos.
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10: Una jueza de control dictó prisión preventiva en contra de 3 presuntos integrantes de una célula del Cártel Jalisco Nueva Generación por su participación en el atentado contra la regidora de Tecate, María de Jesús Quijada, en el que su esposo perdió la vida. El gobernador de Puebla, Alejandro Armenta, anunció junto con la Secretaría de Cultura Federal, Claudia Curiel y Casa, el Festival Frecuencias 2026, el cual forma parte del Circuito Nacional de Festivales por la Paz que se llevará a cabo este 15 de agosto. Armenta Mier aseguró que este evento permitirá consolidar al Estado como epicentro cultural del país. El Departamento de Estado de Estados Unidos informó que la administración del presidente Donald Trump ha revocado más de 175 mil visas a extranjeros como parte de un programa de revisión continua de los permisos migratorios. Informó Itzel Vanegas. 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
6: Bueno, son las 3 de la tarde con 45 minutos y vamos ahora con esta información, porque aquí en Monterrey, extrabajadores de la CFE, de Pemex y Agua y Drenaje realizaron una protesta ahí frente a la Comisión Federal de Electricidad. ¿Qué están denunciando estas personas, decenas de jubilados? Pues exigen primero respeto a sus derechos laborales, oiga, pero mejor que nos cuente Caro para que vea qué es lo que están solicitando. Adelante.
11: Como parte de la protesta nacional, un grupo de entre 30 y 40 ex empleados de la Comisión Federal de Electricidad, Petróleos Mexicanos y Agua y Drenaje de Monterrey se concentraron esta mañana en la colonia del Prado frente a las oficinas de la CFE. La manifestación se realizó en representación de alrededor también de 500 jubilados de la zona metropolitana que aseguran haber sido afectados por los recortes en sus pensiones. La protesta se llevó a cabo sobre la avenida Alfonso Reyes y los inconformes formaron un frente común para exigir al gobierno federal que se respeten los derechos adquiridos y el principio de constitucionalidad de no retroactividad de la ley. Señalaron que estos ajustes aplicados han reducido entre un 30 y un 50% sus ingresos mensuales de retiro. Valdemar Valencia Díaz, enlace en la región noreste de la Alianza Nacional de Jubilados, explicó que esta medida está vulnerando la certeza jurídica de familias que dedicaron más de 3 décadas al servicio público. Subrayó que no se trata de pensiones privilegiadas, sino de prestaciones legítimas obtenidas tras años de trabajo. A esta movilización se sumaron también representantes de excomisionados y de Agua y Drenaje de Monterrey, quienes acusaron que la reforma constitucional de alcance federal terminó por afectar de manera injustificada las jubilaciones a nivel local. Por su parte, Fausto Rosas Chavarría, presidente de los jubilados petroleros de confianza en la zona noreste, detalló que el tope fijado tras los decretos de abril impacta directamente en la economía de ex técnicos y gerentes. Señaló que las autoridades están tomando como referencia únicamente el salario neto de la presidenta Claudia Sheinbaum, sin considerar las remuneraciones totales como prestaciones, lo que reduce aún más el cálculo de las pensiones. Rosas Chavarría estimó que en Nuevo León existen cerca de 500 jubilados afectados, principalmente en municipios como Cadereyta y Santa Catarina. Los manifestantes hicieron un llamado a la presidenta y a la consejera jurídica, Luisa María Alcalde, para que se respete el principio de progresividad de los derechos humanos. Además, anunciaron que pondrán en marcha la consulta ciudadana denominada México por la Justicia y los Derechos y que continuarán con la ruta legal para que la Suprema Corte de Justicia de la Nación o la Comisión Interamericana de Derechos Humanos revisen la constitucionalidad de los recortes. Para Radio Fórmula Monterrey, Carolina Huerta.
6: Bueno, ahí están, ¿verdad? Todas estas personas que imagínense después de tantos años de trabajar, pues quieren obviamente que se les respete y qué coraje. Pero bueno, vamos a ver cómo avanza este tema en nuestro país. Vamos con los diputados locales que condicionaron la autorización del paquete fiscal 2027, así como lo escucha, a que el gobierno del estado aclare costos, plazos, beneficios de los proyectos pues que quieren continuar. Y es que usted voltee, va por ahí, ¿por qué avenida? Voltee, ¿verdad? Hay cosas que todavía faltan. A ver, vamos a escuchar a César sobre este tema.
29: El Congreso de Nuevo León espera que este año se logren los acuerdos para aprobar un paquete fiscal 2027 equilibrado, luego de 3 años operando bajo presupuestos de años anteriores. Tras los desacuerdos entre los poderes ejecutivo y legislativo, la presidenta del Congreso, Itzel Castillo, y la coordinadora de Movimiento Ciudadano, Sandra Pámanes, fijaron posturas distintas sobre la construcción del documento y la posibilidad de nuevo financiamiento estatal. Respecto al paquete fiscal 2027, la diputada Itzel Castillo celebró que la Tesorería del Estado haya iniciado trabajos y que se haya anunciado que no habrá alza de impuestos, aunque lo vinculó al año electoral.
12: Este Congreso va a recibir, va a esperar que llegue el paquete fiscal, va a esperar que lleguen los financiamientos con sus respectivos proyectos ejecutivos y en su momento se analizará si se procede o no a dar el financiamiento como corresponde. Obviamente, y lo hago muy, muy, muy puntual, si la obra es necesaria y es beneficio para los ciudadanos de Nuevo León, no creo por qué no haber ese financiamiento.
29: Por su parte, la coordinadora de Movimiento Ciudadano, Sandra Pámanes, consideró que el gobierno del estado ha tomado con seriedad la construcción del paquete al plantear los primeros criterios que buscan un equilibrio en la dispersión de recursos para municipios, órganos autónomos y obras prioritarias.
12: Siempre se ha planteado así un financiamiento de manera responsable. Seguramente vendrá de esa manera también en este nuevo paquete económico o fiscal. Y de ahí en adelante, pues tener la responsabilidad por parte nuestra, que al final de cuentas tenemos la última palabra en ese contexto.
29: Cabe destacar que la fecha final para la presentación del paquete fiscal 2027 es el próximo 20 de noviembre. César Rojas, Radio Fórmula Monterrey.
6: Gracias, César. Pues nos surge a todos, ¿verdad? Este dinero, desde, pues, ¿qué presupuesto nos quedamos que no ha habido, oiga? Pero pues nada más no se ponen de acuerdo. Vamos con el secretario general de gobierno, Miguel Ángel Flores, que exhortó a los legisladores locales a cerrar filas y aprobar el presupuesto 2026, ¿verdad? En coordinación con las cámaras empresariales, con el Congreso, que todos estén en el mismo barco. A ver, Julia, cuéntanos.
13: El secretario general de Gobierno de Nuevo León, Miguel Ángel Flores Serna, respaldó el llamado de las cámaras empresariales para que el Estado cuente con un presupuesto que atienda las necesidades de la población. Durante un posicionamiento oficial, Flores Serna convocó a los diputados locales a actuar con altura de miras y madurez política, dejando de lado la politización para construir acuerdos que permitan sacar adelante el presupuesto 2026. El funcionario coincidió con el exhorto realizado por CAINTRA y otros organismos empresariales al señalar que Nuevo León requiere un presupuesto que fortalezca el desarrollo de la entidad. Flores Serna adelantó que buscará personalmente a los representantes de las distintas bancadas del Congreso para invitarlos a una reunión el próximo 2 de septiembre, una vez que concluya el receso legislativo. La propuesta es que el encuentro se lleve a cabo en la Tesorería del Estado con la participación del encargado de la dependencia, Ulises Carli. El objetivo de la reunión será abordar directamente el presupuesto 2026 y establecer un diálogo con los legisladores. El secretario también extendió la invitación a CAINTRA y a las cámaras empresariales que participaron en el exhorto para que sean testigos de la disposición del gobierno estatal de alcanzar acuerdos. Incluso, Flores Serna planteó que en ese mismo encuentro podrían comenzar a revisarse temas relacionados con el presupuesto 2027, siempre que exista consenso entre los legisladores. El funcionario subrayó que la participación de los organismos empresariales permitirá dejar constancia de la voluntad política del gobierno estatal para dialogar y construir acuerdos. Finalmente, informó que la invitación será entregada de manera formal y por escrito a los coordinadores de las bancadas del Congreso. Informó para Radio Fórmula Monterrey, Julia Medina.
6: Gracias, Julia, por esta información. Y vamos ahora con estas personas afectadas por Proyectos 9, que muchas personas dicen, ¿en qué quedó este asunto? ¿Verdad? ¿Se acuerda que perdieron muchísimo dinero pues por este fraude inmobiliario? Bueno, y han pedido el apoyo a la presidenta y han recorrido muchas instancias, pues se van a reunir de nueva cuenta con el fiscal a ver qué les dice. A ver, Caro, cuéntanos.
14: Los afectados por el presunto fraude inmobiliario de la empresa Proyectos 9 confirmaron que sostendrán una reunión con el fiscal general de justicia del estado, Javier Flores, este próximo 19 de agosto a las 12 del mediodía en las instalaciones de la Fiscalía Estatal. La cita fue anunciada por Alfonso Camargo, trabajador de la Secretaría de Gobernación, quien explicó que la solicitud de los afectados fue informada a la presidenta Claudia Sheinbaum y que a partir de ello se giraron instrucciones para atender el caso. Camargo aclaró que el proceso deberá continuar conforme a las leyes y procedimientos judiciales, aunque reconoció existen preocupaciones sobre posibles irregularidades en el desarrollo de las audiencias. De acuerdo con el funcionario, tanto la Fiscalía Estatal como el gobierno de Nuevo León ya tienen conocimiento de esta situación y recibieron indicaciones para dar seguimiento a las denuncias. Por su parte, Liliana Leal, una de las afectadas, consideró que la intervención de la Secretaría de Gobernación representa un avance, ya que ahora las autoridades estatales cuentan con respaldo a nivel federal. Los afectados subrayaron que la reunión del 19 de agosto podría ser clave para destrabar el proceso y avanzar hacia una solución que permita recuperar parte del patrimonio perdido. Cabe recordar que el pasado martes las víctimas viajaron a la Ciudad de México para entregar la solicitud de atención y apoyo con el objetivo de visibilizar la problemática y exigir justicia por el presunto fraude inmobiliario. Para Radio Fórmula Monterrey, Carolina Huerta.
6: Bueno, gracias, Caro. Así están las cosas. Por eso hay que estar bien atentos. Oiga, hemos insistido mucho con los fraudes y de todo tipo, no solamente inmobiliarios. Ya ve que a todo mundo le andan pegando ahorita con un mensajito, con una llamada y nos asustan. Y de pronto, pues no era nada. Solo querían quitarnos nuestro dinero. ¿Qué tanto nos cuesta ganar? Vamos con los colectivos ambientalistas que convocaron a una protesta este sábado, el día de mañana, aquí en la explanada del Palacio de Gobierno, para exigir el fin del fracking del noroeste del país. La movilización programada es a las 5 de la tarde y busca pues evitar, ¿verdad? Y sobre todo poner en evidencia todos los riesgos que implica esta práctica que ya desde años atrás pues se ha señalado mucho, ¿no? De de las afectaciones que esto tiene. Hay varias agrupaciones como Un Río en el Río y Noreste Sin Fracking que encabezarán esta concentración bajo el lema El Noreste no será zona de sacrificio. Han invitado a la ciudadanía a sumarse, es pacífica, es de manera tranquila, alzar la voz, ¿verdad? Y pues demandar políticas que protejan los recursos naturales principalmente. Y es que el fracking o esta fractura hidráulica es una técnica que utilizan para extraer el gas, el petróleo del subsuelo mediante la inyección de agua y químicos a alta presión, lo que ha generado pues preocupación por posibles efectos en los mantos acuíferos y en el suelo. Así es que ya saben, mañana a las 5 de la tarde, si tiene oportunidad y quiere acompañarlos, van a estar ahí alzando la voz en esta protesta. Quieren ser escuchados por el gobierno estatal y federal y que se hagan algunas acciones. Son las 3 de la tarde con 56 minutos. Vámonos a la pausa.
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6: Son las 4 de la tarde en punto, 34 grados la temperatura, y vamos justamente con la entrevista de esta tarde que tenemos en la línea a Hernán Garza Chavarría, director del Abierto GNP Seguros de esta edición 2026, que es la edición número 18. Ya les hemos estado platicando de este evento y ha habido una respuesta sensacional, pues queremos justamente que conozcan más de este evento. ¿Cómo está, Hernán? Buenas tardes.
0: Buenas tardes, Cintia, qué gusto.
6: Al contrario, gracias a usted por estos minutos para toda la gente que va en su vehículo y nos escucha a través de Radio Fórmula Monterrey. Platíquenos.
0: Gracias por traerme en su programa.
6: Al contrario, gracias a usted, y platíquenos, por favor, pues, ¿qué significa recibir nuevamente este torneo de la WTA 500 que representa para ustedes, pues, esta edición, una más aquí en nuestra ciudad?
0: Bueno, pues, la verdad que contentos y muy alegres. Cada año, la verdad que es un gusto y es una alegría tener este evento que cada año ha ido pues creciendo. Se ha consolidado muy bien. Un torneo que empezó pues hace 18 años, siendo un torneo de $10,000, luego $250,000, y hoy por hoy da una bolsa de $1,200,000 en premios. Es un torneo 500, solo hay 18 torneos de este tipo en todo el mundo. Y pues Monterrey es una parada, una escala para todas las jugadoras que están en el circuito de la WTA. Previo a un evento muy grande, que es el US Open, terminamos nosotros y empieza el US Open. Nueva York. Estamos muy, la verdad que muy emocionados, porque es el mejor cuadro que hemos tenido en los 18 años. Este año es el mejor cuadro.
6: Sí, porque hay campeonas, bueno, una campeona que acaba de ser recientemente, veíamos aquí en los nombres, figuras realmente de talla internacional, y esto pues le da un plus, ¿no? Y otro nivel a este evento.
0: Yo creo que sí. La jugadora, la tenista Linda Noskova, pues recientemente ganó el torneo de Wimbledon, uno de los torneos más prestigiados del mundo, con más de 150 años. La verdad que, y bueno, junto con ella se unen muchas otras jugadoras. Simplemente la finalista de Roland Garros, también de España, pues también viene a Monterrey. O sea, tenemos un cuadro excepcional. Tan excepcional que de las 32 jugadoras que están participando, están dentro de las 53 mejores jugadoras del mundo.
6: Imagínense, no, pues tenemos, es lo que les decía yo ayer a la gente que nos escucha. ¿Qué están esperando, verdad, para asistir? A veces decimos, estos eventos los vemos en la tele, en la pantalla, que se realizan en otras partes del mundo. Es la oportunidad para poder asistir, y de verdad hay una gran calidad, y ya nos decía usted, pues esta recién campeona, además de todas las que se suman, que de verdad son muchas figuras de talla internacional las que estarán aquí, y que además para ellas también es emocionante venir a este torneo, ¿no?
0: Yo creo que Monterrey ha sido, la verdad, que una ciudad, bueno, para empezar, somos una ciudad que nos gusta tener eventos deportivos, que hemos ido, acá de pasar el Mundial con un gran éxito, y la verdad que aquí hay un público muy, muy leal a los deportes. Yo creo que el torneo, a través de estos 18 años, pues ha dejado una huella muy bonita. El público, todas las jugadoras que ya han estado aquí y vuelven a regresar, pues por alguna razón, yo creo que ellas lo han dicho, que se tiene muy bien, les gusta la ciudad, les gusta la comida, estar en un club maravilloso, aquí en Club Donoma, en las montañas, y pues eso lo atrae mucho, ¿verdad?
6: Claro, y las motiva. Así es, y es una, pues también época importante. Hablábamos que es del 22 al 29 de agosto que llega esta 18ª edición del Abierto GNP Seguros. Estamos platicando con el director, precisamente, Hernán Garza Chavarría. Y algo que también es importante, yo creo que les deja en el deporte a todas las niñas, las jóvenes que practican tenis aquí en nuestro estado y en nuestro país, porque también sabemos que vienen y aprovechan de otros lugares. ¿Por qué no hacerlo quienes vivimos aquí, don Hernán?
0: Pues mire, la verdad que ahorita están participando varias mexicanas, y lo que hemos hecho nosotros cada año es, previo al torneo de calificación, hacemos un torneo que le llamamos pre-quali. Invitamos a las 8 mejores jugadoras juveniles de México a que participen, y a que gane el torneo se le da un wild card para el torneo de calificación. O sea, hay un premio para esa jugadora. Y esto pues promueve el tenis.
6: Claro.
0: En mi país, en mi estado. Pues esto es lo que estamos haciendo todos los años. Y la verdad que, yo siempre he dicho, ahí vienen las jugadoras mexicanas, ahí viene una buena, una nueva generación. Y no digo nomás, estoy hablando de Montana. Tenemos ahorita jugadoras en Europa y en Estados Unidos ya encarrilándose en el profesionalismo, y va a haber tarde que temprano aquí van a estar jugando.
6: Seguramente, y que sean también muchas más las que se sumen, ¿verdad? Y que sean inspiración, como bien decíamos. Pues, don Hernán, platíquenme nada más para la gente que nunca ha ido y que a veces nos escucha y suena, pues, interesante, pero nunca han asistido a estos eventos. ¿Qué les diría? ¿Por qué tienen que estar ahí en esta edición que ya nos decía usted es la mejor que se ha presentado en todos estos años?
0: Pues porque esto es una gran fiesta.
6: Para empezar.
0: Para empezar.
6: Ajá.
0: Viene mucha gente. Este torneo es 100% familiar. Empezamos, arrancamos con un día que llamamos Kids Day, el día de los niños.
6: Sí.
0: Están más de 700 niños ya inscritos, donde juegan con las jugadoras. Hay premios, hay una serie de actividades, hay, bueno, van también aquí de restaurantes, va a haber conciertos. O sea, esto es más que tenis.
6: Claro, es todo un evento muy completo. Sí, para toda la familia además. Entonces, ojalá que la gente aproveche, ya decíamos, del 22 al 29 de agosto. Y aquí hemos estado, pues, dando algunos boletos, los cuales agradecemos mucho. Ha habido mucha aceptación, de verdad, interés de toda la gente que quiere estar ahí. Y al que no se los gane, pues que también entre a las redes sociales, se acerque y adquirir sus pases, que hay de muchas maneras para poder asistir y a disfrutar con toda la familia. Pues ya seguiremos platicando al respecto.
0: Qué amable, Cita. Le agradezco mucho.
6: Al contrario.
0: Y bueno, una invitación a todo el mundo, ¿verdad?
6: Muchísimas gracias, don Hernán Garza Chavarría, director del Abierto de Monterrey de GNP Seguros, y ahí nos vemos entonces ya en las siguientes semanas. Muchísimas gracias. Ahí está, ¿verdad? Muchísimas gracias, oiga, por estos minutitos que nos brinda, ¿verdad, don Hernán? Muy emocionados todos porque llega este evento. Y bueno, usted sígase inscribiendo, que ahorita vamos a decir los ganadores. Vamos ahora con esta información, porque durante la junta de consejo del Comens Noreste, Andrés Mijes advirtió que el deterioro de las finanzas estatales y la baja en la calificación crediticia pone en riesgo la competitividad de Nuevo León. A ver, César, cuéntanos.
1: Este viernes, Andrés Mijes, aspirante a coordinar los comités de defensa de la Cuarta Transformación de Morena en Nuevo León, participó en la Junta del Consejo Mexicano de Comercio Exterior del Noreste. El alcalde con licencia, Andrés Mijes, advirtió que el actual deterioro de las finanzas estatales pone en riesgo la competitividad y la capacidad futura.
2: Y la deuda del Estado, la deuda documentada, ha crecido en cerca de 40,000 millones de pesos. Entonces, es muy grave lo que está pasando en Nuevo León. Se está dejando comprometido al siguiente gobierno, a la siguiente administración, pero también se deja comprometido a los ciudadanos de Nuevo León, porque seguramente cuando venga nuevamente la calificación crediticia por parte de las calificadoras, pues va a volver a bajar la calificación crediticia. Ya la perspectiva es negativa por no tener acuerdos para tener un presupuesto, pero recuérdense que en los últimos 5 años no hemos tenido presupuesto.
1: Mijes Llovera destacó que la baja en la calificación crediticia y una exposición financiera que podría acercarse a los 200,000 millones de pesos están hipotecando la capacidad futura de invertir, restando competitividad en la entidad. Ante este escenario, llamó a construir un entorno
29: gobierno decía la inversión y no la extorsión, reduciendo trámites innecesarios, digitalizando procesos y dando mayor certeza y confianza a quienes busquen invertir en Nuevo León. Como ejemplo, destacó el trabajo realizado en el municipio de Escobedo bajo el modelo de la 4T norteña, donde gobierno, empresarios y ciudadanos trabajan de manera coordinada para impulsar proyectos y generar desarrollo. Bajo este modelo se permitió atraer alrededor de 5 mil millones de dólares en inversiones públicas y privadas y más de 20 mil empleos con proyectos de diferentes empresas. César Rojas, Radio Fórmula Monterrey.
6: Gracias, César. Y oiga, los vecinos de la colonia Vicente Guerrero en San Nicolás denunciaron problemas de inseguridad y cobros elevados en el servicio de agua y drenaje durante un recorrido por el sector. Waldo Fernández, aspirante a la coordinación de la defensa de la transformación, señaló que los habitantes reportan robos muy frecuentes, incluso de placas de autos. El senador con licencia indicó que la principal preocupación de los ciudadanos es la falta de seguridad en las calles. Además, mencionó que los recibos de agua presentan incremento que afectan directamente la economía de la familia. Algunos vecinos expresaron que debe elegir entre pagar el servicio o cubrir gastos básicos. Waldo Fernández agregó que la población percibe abandono institucional, pues aseguran que los políticos visitan las colonias en campaña, pero cuando están en funciones ya no regresan. Y bueno, este sábado se llevará a cabo la primera edición de Recicla León, una jornada de reciclaje con modalidad drive-thru organizada por

0: aprovechar mejor los recursos que ya no se utilizan. Entre los materiales que se recibirán se encuentran envases plásticos como PET, HDPE y PP, envases metálicos de aluminio y lámina, envases de vidrio de grado alimenticio, papel y cartón, envases de cartón para bebidas tipo Tetra Pak, residuos de aparatos eléctricos y electrónicos, neumáticos usados, aceite de cocina y pilas alcalinas. La invitación está abierta a toda la ciudadanía interesada en participar y contribuir a la construcción de un estado más verde. Para Fórmula Monterrey, Roberto Tavares.
1: Gracias, Roberto. Oiga, son las 4:13, preparados porque ya mero damos a conocer los ganadores de estos boletos para el Abierto GNP. Vamos a la pausa, regresamos.
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10: 4:17, oiga, y la Cruz Roja Mexicana anunció la séptima edición de la carrera Todo México Salvando Vidas. ¿Y qué crees?

0: Va a haber novedades este año. Usted tiene una mascota ahí, su perrito. Bueno, póngale mucha atención, por favor, a Lene, que nos cuenta más detalles, cómo también ellos pueden colaborar.
1: La Cruz Roja Mexicana, Delegación de Nuevo León, dio a conocer la séptima edición de la carrera Todo México Salvando Vidas. El evento se realizará el próximo domingo, 6 de septiembre, a las 7 de la mañana, con salida de la calle Zaragoza frente al Museo Metropolitano de Monterrey, dentro del circuito de la Macroplaza. La convocatoria incluye tres modalidades: caminata de 5 kilómetros, carrera de 5 kilómetros y carrera de 10 kilómetros. En esta ocasión, los organizadores anunciaron que los participantes podrán acudir acompañados de sus mascotas, convirtiendo la competencia en un evento pet friendly. El director de la Cruz Roja Nuevo León, Rogelio Ayala, explicó que la institución busca adaptarse a las nuevas demandas sociales y fomentar la responsabilidad en el cuidado de los animales. Señaló que la inclusión de esta modalidad responde al interés de la organización por innovar y acercarse a distintos sectores de la comunidad. La carrera Todo México Salvando Vidas se ha consolidado como una actividad deportiva y familiar que promueve la salud, la convivencia y el apoyo a las labores humanitarias de la Cruz Roja. Con esta nueva edición, las instituciones esperan sumar más participantes y reforzar el vínculo con la sociedad. El evento forma parte de las actividades nacionales que la Cruz Roja organiza cada año en distintas ciudades del país, con el objetivo de recaudar fondos y fortalecer sus programas de atención médica y de emergencia. Lene Bernal, Radio Fórmula Monterrey.
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0: Anilu, te escuchamos. Buenas tardes.
3: Gracias, Cintia, y excelente día para todos ustedes. Les cuento. A 5 meses de su separación con Marichelo, Jorge D'Alessio confirmó que ya está dando una nueva oportunidad al amor. El cantante compartió una fotografía tomado de la mano de una mujer y decidió aclarar las especulaciones. Sí, conocí a alguien especial y estoy dándome una oportunidad de vivir algo nuevo y bonito, escribió, asegurando que ella no fue la causante de su divorcio. Charito se encuentra muy feliz y muy plena después de la separación con Ernesto D'Alessio y ya le propusieron matrimonio. En una cena romántica dijo sí y lo compartió en sus redes sociales. Kareli Ruiz nos sorprendió ahora, pero con su cambio de look muy corto, se ve guapísima y en redes sociales no pararon todos los buenos comentarios. Aitana Derbez fue muy ovacionada por su presentación como bailarina al lado de su mamá. Aislinn captó toda la información y sobre todo las caras de Eugenio Derbez al verla triunfar. Sin duda alguna es una Derbez que ahora va a bailar, va a cantar y hasta va a actuar. Todos comentan que se parece a su abuela, la señora Silvia Derbez. El mundo del boxeo se encuentra de luto. Falleció Pichard Colón a los 33 años después de más de una década de lucha y rehabilitación tras la pelea que cambió para siempre su vida en el 2015. Dale me gusta y compartir en nuestras redes sociales. Nos encuentras como Radio Fórmula Monterrey. A mí sígueme en Instagram como Anilu Rivera y que tengan todos un exitoso día.
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0: Lalo, te escuchamos. Buenas tardes.
4: Hola Cintia, te saludo con mucho gusto. Estas son las breves deportivas. Cruz Azul quedó fuera de la League's Cup tras caer 2-1 frente al Chicago Fire. El conjunto estadounidense encontró el gol de la victoria al minuto 92 y con este resultado la máquina queda eliminada, mientras que los Rayados del Monterrey aseguraron su pase a la siguiente ronda. América empató 1-1 ante el Austin FC y consiguió su clasificación a los cuartos de final de la League's Cup. Las Águilas terminaron como segundo mejor equipo de la Liga MX por detrás de León, aunque perdieron el punto extra en la tanda de penales por 6-5. Guillermo Almada no terminó satisfecho con el trabajo arbitral en el duelo entre América y Austin. El técnico azul crema consideró que el silbante interrumpió demasiado el encuentro y aseguró que esto terminó afectando la intensidad y el espectáculo. Necaxa consiguió una importante victoria de 2-1 sobre el New York City. Los Rayos lograron remontar el encuentro y sumaron un triunfo para los representantes de la Liga MX en este torneo. Los Cholos de Tijuana cerraron su participación en la Leagues Cup con derrota de 3-1 frente al Portland Timbers. El equipo dirigido por Sebastián "El Loco" Abreu terminó la primera fase del torneo sin sumar puntos. Santos Laguna terminó con su mala racha en la Leagues Cup al imponerse 2-0 ante el Philadelphia Union. Los guerreros consiguieron así su primera victoria en la historia de la competencia. El Llorieto, dirigido por el mexicano Efraín Juárez, quedó eliminado de la Conference League después de caer frente al Riga FC en la tercera ronda del torneo europeo. El delantero argentino Rogelio Funes Mori continuará su carrera en Chile tras su paso por la Liga MX. El atacante fue anunciado como nuevo jugador de la Universidad de Concepción. Cancún FC, Leones Negros, Atlético La Paz, Atlético Morelia y Mineros de Zacatecas reactivaron su lucha por recuperar el ascenso y descenso en el fútbol mexicano. Los clubes acudieron nuevamente al TAS para buscar que se restablezca el sistema de promoción deportiva. Y es lo que tenemos en información deportiva. Yo soy Eduardo Ortega, me pueden encontrar en mi Twitter, @educharlesmty. Ahí me pueden dejar todos sus comentarios y pronósticos.
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0: Bueno, ¿y qué nos espera en la temperatura? 34 grados, ya está marcando la máxima para este día. Se acuerda que le dije que no subía mucho, pero como quiera el calor bien intenso. Para mañana la situación similar, ¿eh? Mínima de 23, máxima de 33 grados. El domingo igual, mínima de 21, máxima de 34 para lunes, martes, toda la siguiente semana. Y le hablaba yo de la probabilidad de lluvia que está presente muy bajita el día de hoy de 10%. Igual mañana sábado es de 20. Si tiene algún evento o algo ahí por el mediodía, podría haber alguna probabilidad de lluvia para que usted lo tome en cuenta. Pero bueno, puede salir a disfrutar con sus niños que ya casi se les acaban las vacaciones, ¿verdad? Entonces, si está planeando algo, pues disfrútelo porque sí van a ser días calurosos, soleados, la calidad del aire es aceptable a esta hora de la tarde. Pero pues como quieren, algunos municipios sí está, ¿eh?, la contaminación ahí presente. Entonces también tómelo en cuenta y si se va a solear, pues ya sabe, el protector solar y todo lo que esto implica. Pero bueno, ha llegado el momento de pues dar los nombres de los ganadores. Sabemos que a ustedes les encanta escuchar su nombre y estar atentos. Entonces, todos estos que se inscribieron, que son muchos, les agradecemos, ¿verdad? Y los que no han ganado siguen participando. Nada más que quiero ver si alguien me queda mal, ¿verdad?, en recogerlos para dárselos a aquellos que sí quieren ir, porque es un evento de talla internacional, ya platicábamos hace unos momentos. Vamos a darle aquí, aquí con el clic, 10, 9, 8, está el conteo regresivo, 7, 6, así como en Año Nuevo en su casa, 5, 4, 3, 2, 1, y aquí me aparecieron ya los cuatro ganadores. César Eduardo Cuellar Fuentes, tienes boleto doble para el Abierto GNP Seguros. Adán Muñoz Cornelio, también ganaste. Yosimar Alejandro Martínez Briones, también es ganador. Y Esteban Carballo, también es ganador. Si nos están escuchando, pongan un mensajito, gané, sí, me di cuenta, ¿verdad? Y si les pasa de noche, pues ni modo, no se crean. O sea, como quiera se comunican con ustedes. Entonces, gracias por participar y vamos a seguir teniendo boletos, ¿verdad? A eso es lo que esperemos, porque de verdad la respuesta ha sido muy, muy grata. Muchísimas gracias a todos. Y bueno, llegó el momento ya de despedirnos. Disfrute mucho el fin de semana. El lunes, pues ya sabes, 6 de la mañana Paco León los acompaña. Yo estoy con ustedes a las 3 de la tarde, si Dios así lo permite. Muchas gracias a los de Facebook. Ya nos vamos. Y los esperamos el lunes, ¿ok? Soy Cintia Vanegas, cuídense mucho. Hasta entonces.
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1: Amigos, amigos de A Nivel de Cancha, ¿qué tal? ¿Cómo les va? Muy buenas tardes, qué gusto saludarlos, bienvenidos, gracias por acompañarnos. Ya estamos listos para llevarles lo más importante y lo más interesante en el mundo del fútbol, en el mundo de los deportes, en este espacio que está consagrado solamente a lo mejor. Hoy con información, como siempre, oportuna para toda la gran comunidad de A Nivel de Cancha en Fórmula Deportes que nos escucha en 5 estaciones a lo largo y ancho del Golfo y Norte de México. Saludamos a la gente de Coatzacoalcos que nos sintoniza a través de la 98.5. Allá en Poza Rica están conectados A Nivel de Cancha a través del 100.1. En Tampico, Tamaulipas, gracias por acompañarnos a través del 103.9. También en Monterrey, amablemente nos están sintonizando a través de la 89.3 de FM en la Gran Sultana del Norte, por supuesto a través de las páginas de Facebook de Radio Fórmula Veracruz, Poza Rica y Coatzacoalcos, y a través de la página de A Nivel de Cancha Multimedia, y por si fuera poco también a través del YouTube, el canal de Grupo Fórmula Veracruz. El WhatsApp ya lo conoce, 2293-567-432. Por si gusta usted mandarnos algún comentario, algún mensaje, algún punto de vista. Hoy tenemos aquí en esta mesa de trabajo una invitada especial. Se trata de una chica veracruzana, jalapeña, para ser más concretos, Regina Mercader Guerrero. Ella apenas tiene 15 años, pero ya practica el esgrima. Ya ha acudido a campeonatos internacionales, panamericanos, centroamericanos de la especialidad en Sudamérica, y pues nos viene a platicar justamente sobre este deporte que realmente es muy poco conocido, pero que vale la pena que usted que nos escucha, amigo Radio Escucha, pues entere un poquito más del tema. Como siempre aquí en Grupo Fórmula y A Nivel de Cancha, dándole cabida a los deportistas jóvenes, impulsándolos, tratando de que consigan y que lleguen a sus metas. ¿Cómo estás, Regina?
2: Bien, aquí estamos, acompañándolo también.
1: Muy bien, muchas gracias, Regina Mercader Guerrero, 15 años de Jalapa, Veracruz, ¿verdad?
2: Sí, así es.
1: ¿Y desde cuándo practicas el esgrima?
2: Practico desde los 9 años, poquito antes de que empezara la pandemia.
1: Poquito antes de que empezara la pandemia, muy bien. El esgrima, ¿qué es el esgrima, Regina?
2: Pues el esgrima es más que nada el arte de tocar sin ser tocado, por así decirlo.
1: ¿Cómo? Y el arte de tocar sin ser tocado.
2: Sí.
1: Suena muy interesante eso, a ver.
2: Pues al final tienes que tratar de tocar o dar el punto hacia tu... Bueno, de conseguir contacto hacia tu oponente sin que él te llegue a tocar o ganar la prioridad en ciertos casos, dependiendo de qué arma estés haciendo, que se dividen las tres armas: espada, sable y florete.
1: Muy bien. Normalmente vemos este deporte, estas competencias en Juegos Olímpicos, en Panamericanos y Centroamericanos, y uno se queda viendo los combates, ¿se le llama?
2: Sí, así.
1: Y uno piensa, bueno, ¿no se picarán los ojos, no se picarán la panza?
2: No, así como, bueno, se puede ver acá.
1: Sí, sí, sí.
2: Tenemos una careta y el chaquetín, que todo está con... Todo está regulado por la FIE, que tiene que tener cierto número de newtons, que puede... Tiene que resistir cierto número de newtons.
1: ¿De newtons? ¿Qué es eso?
2: Es la cantidad de fuerza que puede resistir. Ejemplo, lo que nosotros ocupamos, los... El chaquetín blanco, que así se le llama, puede... Está ocupado también para los chalecos antibalas o cosas de ese estilo.
1: Ah, mira. O sea, están bien protegidos.
2: Sí.
1: Sí, y el chiste es de que tu oponente no te toque con el la espada.
2: Sí, así mismo.
1: La espada, bueno, son tres, me dijiste, ¿no?
2: Sí.
1: A ver, por ahí tienes una, ¿no? ¿Esta qué es?
2: Este es el florete.
1: Es el florete. ¿Cuál es la diferencia con la espada, con el florete?
2: En la espada tú puedes tocar en cualquier parte del cuerpo y no hay algo llamado como llamado la prioridad. En esto tú puedes tocar únicamente a la persona. Bueno, la puedes tocar en cualquier caso.
1: Muy bien.
2: Pero si hay dos luces, únicamente el punto se iría a la persona que tiene la prioridad.
1: O sea, al momento de tocar a tu oponente, ¿se prende una luz?
2: Sí.
1: ¿Tienen algún dispositivo electrónico que hace
2: sí.
1: que...?
2: Aquí mismo se encuentra un botón.
1: Ajá.
2: Que a la hora de tú tocar al oponente, esto está conectado hacia el carrete y al contacto, al sensor y todo eso.
1: Uh-huh.
2: Esto lo que va a hacer es prender una luz, dependiendo de en qué lugar toques, porque se ocupa un chaquetín eléctrico okay. en la zona válida.
1: Depende de dónde tienes.
2: Sí.
1: Si tocas el brazo, pues no vale.
2: No, va a prender una luz blanca. Y si es, en este caso,
1: la
2: luz...
1: zona, digamos, de, uh-huh. De puntos.
2: Sí, sí, sí.
1: Muy bien. ¿Y sí, cuántos ¿no? puntos dan? Un punto.
2: Un punto por cada acción.
1: Muy
2: no,
1: bien.
2: No es como en el básquetbol o deportes en los cuales, dependiendo de qué hagas, te puede dar más o menos puntos.
1: Ah, perfecto, muy bien. Y los duelos son a 3 rounds, ¿verdad? Me platicabas.
2: Sí, que eso serían las eliminatorias. Son, pues, 3 rounds de 3 minutos cada uno. En estos se tiene que tratar de llegar lo más pronto o que se acabe el tiempo a los 15 toques.
1: Muy bien. Bueno, pues nos está acompañando Regina Mercader Guerrero, joven esgrimista veracruzana, mexicana, que recientemente fue al campeonato centroamericano de esgrima. No los sí. centroamericanos de Santo Domingo, ¿verdad?
2: No.
1: Estás muy chica todavía para estas categorías.
2: Sí, bueno... podría ir, pero aún me falta el nivel necesario, pues, para poder llegar ahí.
1: Ay, mejor es esgrimista que tú, allá sí. en la Ciudad de México. ¿En dónde están las mejores?
2: Pues, se encuentra bastante dividido esto, porque puedes ver a niñas de Baja California Sur, unas son de Jalisco, otras son de distintas partes.
1: Muy bien.
2: Pero cada una, pues, está buscando lograr lo mejor de sí.
1: Oye, ¿y si hay, digamos, afición por esta disciplina? ¿Si hay gente... que la practica, niños, jóvenes?
2: Sí, en las competencias puedes ver de todo un poco, aunque igual no es tan famoso como otros deportes como el fútbol, básquet o cosas así, que puedes ver a 1,000 niños fácilmente.
1: Muy
2: aquí
1: bien.
2: Es más, muy reducido.
1: Es muy reducido, ¿verdad? Prácticamente, pues aquí en Veracruz, ¿dónde entrenas tú, Regina?
2: Yo entreno en el Club Heroico.
1: El Club Heroico, muy bien. Y todos los clubes de México pertenecen a la Asociación Deportiva Nacional de Esgrima, que es la que rankea a los deportistas y la organización, que me imagino es la que define las selecciones nacionales.
2: Sí, así mismo. Yo en el ranking del ANDEM me encuentro en el puesto número 1 de la categoría cadete.
1: Ajá, eres la mejor sí. de la categoría cadete, de 15 años.
2: Sí, es de 15 a 17 años.
1: Esa es la categoría cadete. ¿Y la mejor, digo, de la estelar, cuál sería?
2: En general, se podría decir que es Natalie Mitchell.
1: No, pero ¿cuál es la categoría?
2: ¿Cómo la categoría?
1: Sí, ¿ella en qué categoría está?
2: En la senior, que la senior es, pues, de...
1: Aparte
2: puedes participar desde los 13, pero los mejores son pues ya los que tienen su tiempo.
1: Es la primera división de la esgrima. ¿Cómo se llama la chica que dice que es la mejor de México?
2: Natalie Mitchell.
1: ¿Cómo le fue ahora a los centroamericanos?
2: Ahora en los centroamericanos ella quedó en el segundo lugar, perdiendo con otra mexicana.
1: Ah, mira.
2: Jimena Torres también.
1: Entonces la mejor es Torres y no Mitchell.
2: Pues se podría decir que sí, pero al final... como llevan los rankings y el punto, la que se ha mantenido más estable es Natalie.
1: Natalie, que finalmente le perdió y se quedó
2: sí.
1: con la plata. Bueno, pero lo importante es que trajeron el 1-2 para México.
2: Fue el 1-2-3.
1: Ah, el 1-2-3.
2: Las tres trajeron
1: la. Estamos con todo en esgrima entonces en
2: sí.
1: México. ¿Pero ya cuando van a unos panamericanos, unos olímpicos?
2: Pues ya es más complicado. Lo han peleado bastante. Tengo una amiga, por así llamarla, se llama Bárbara. Ella quedó en el tercer lugar, creo, de los Juegos Panamericanos, no, de los Campeonato Panamericano uh-huh. de cadete.
1: Muy
2: siendo
1: bien.
2: De las mejores.
1: ¿Y quiénes son las mejores esgrimistas del mundo?
2: Del mundo, no podría decirte de todas, pero es Kiefer Lee, que ha ganado hasta ahora... creo que lleva 3 medallas olímpicas de oro.
1: Muy bien.
2: Y es la mejor.
1: ¿De dónde es ella?
2: Es de Estados Unidos.
1: Muy bien. ¿En Europa no hay grandes esgrimistas?
2: No, también hay grandes esgrimistas, pero cambia el arma, la modalidad y todo. Pero la mejor en el arma, pues en mi arma florete, es Kiefer Lee.
1: Muy bien. Oye, y acá cuando se ponen el brazo atrás y con la espada por delante, ¿cómo se llama eso?
2: Eso es la guardia.
1: La guardia.
2: Sí. que todo va a cambiar dependiendo, pues, cada persona lo puede adaptar de cierta forma, aunque todos tenemos, pues, la misma base.
1: Muy bien, pues aquí está con nosotros Regina Mercader Guerrero. Amigos aficionados, si tienen alguna pregunta que hacerle a nuestra invitada, pues con mucho gusto los escuchamos. Por lo pronto, por acá dice: buen fin de semana, Ubaldo. Todos los que queremos y amamos al fútbol, estamos por el ascenso y descenso, apoyamos a la Liga de Expansión. Pues así estamos todos, don Beto. Por cierto, hoy por la noche juega el equipo de los Piratas de Veracruz, que también utilizaban los Piratas espadas, así como al estilo del esgrima. Hoy van en contra de La Paz. Hoy hay 3 partidos y el próximo domingo, la Jaiba Brava, amigos de Tampico, Tamaulipas, estarán enfrentando a la UDG, la Jaiba Brava contra la UDG el próximo domingo. Este partido correspondiente a la jornada 4. Ya arrancó la jornada 4 de la Liga de Expansión. Anoche, allá en Oaxaca, el equipo de los Alebrijes que se impuso 1-0 al equipo del Tepatitlán con gol de Andrei Andrade. Así que hoy hay 4 compromisos, ya le decía yo. Los Correcaminos, que andan bien, van a enfrentar al Tapatío allá en Ciudad Victoria. También para el día de hoy, los Mineros de Zacatecas van contra los Venados de Yucatán, y los Piratas de Veracruz en contra del Club Atlético La Paz. Este compromiso será a las 9:00 p.m. tiempo del centro de México. Allá en La Paz será a las 8:00 p.m. el compromiso. Pues ahí va el ascenso y descenso. Por acá tenemos, amigos aficionados, más comentarios. Saludos, tío Ubaldo, desde Poza Rica, Veracruz. Digo presente, muchas gracias. Oye, ¿y del estado de Veracruz quiénes son los mejores en esgrima? ¿De Poza Rica no?
2: De Poza Rica la verdad no conozco mucha gente.
1: Vamos a hacer el corte, Regina, y volveremos con más. Estamos a nivel de cancha.
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3: No hay una palabra más filosófica, más profunda y que realmente refleje lo banal y fútil de la existencia que chale, chale. 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
4: El tucán. Esta colorida ave destaca inmediatamente por su enorme y vistoso pico, el cual utiliza hábilmente para alcanzar frutas en las ramas delgadas. Habita en las copas de los árboles amazónicos, llenando el denso entorno con sus característicos cantos.
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6: El Instituto Mexicano de Ejecutivos de Finanzas elevó ligeramente su pronóstico de crecimiento económico para este año, al pasar de 1.1 a 1.2%. El tipo de cambio se ubicó en 17.02 pesos por dólar americano, 3 centavos menos comparado con el registro anterior, mientras que el dólar interbancario se ubicó en 17.02 pesos y el dólar en ventanilla finalizó la jornada en 17.43 pesos a la venta. El índice de precios y cotizaciones de la Bolsa Mexicana de Valores cerró la jornada con pérdidas del 0.66% para ubicarse en las 64.397.45 unidades. El precio de la mezcla mexicana de petróleo se ubicó en $77.12 por barril. Informó Itzel Vanegas. 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

0: Estamos de vuelta, amigos aficionados. 2293-567-432, el WhatsApp para que se comunique con nosotros. Hoy tenemos en el estudio a nuestra amiga Regina Mercader Guerrero, joven esgrimista de 15 años, que nos está platicando sobre ese deporte, el cual es muy poco practicado en el estado de Veracruz, no sé en Nuevo León. A ver si alguna gente de Nuevo León nos llama y nos dice si hay mucha competencia de esgrima en Nuevo León y también allá en Tamaulipas o en Puebla, en donde también nos escuchamos. Ojalá se puedan reportar los deportistas de estas entidades. Dice, buenas tardes. Con un calor de 41 grados los estamos escuchando en Monterrey. Los saluda José de Jesús Zapata. Muchas gracias. 89.3 de FM en la Sultana del Norte. Muchas gracias amigos allá en Monterrey por escuchar, por sintonizar Radio Fórmula y a nivel de cancha en Fórmula Deportes. Dice, hola, buenas tardes. Hablando, Ubaldo, increíble la gran forma con la que se expresa Regina a sus 15 años, una felicitación a sus papás y a ella, de parte de su papá. Con razón, no es cierto. Este teléfono, a ver de dónde es. Es de Veracruz. Oye, pues sí, 15 años. Es que pues va a la escuela, Regina, ¿verdad, sí, Regina? Sí. ¿O
1: sí,
0: no?
1: No, sí, claro.
0: ¿Qué estudias?
1: Estoy en la preparatoria. Y pues eso también se complica bastante con el deporte, porque hay que llevar y combinar todo.
0: Claro, porque además me platicabas que vienes 3 veces a la semana desde Jalapa, que no está muy lejos, pero bueno, es desplazarse 100 kilómetros hacia Veracruz.
1: Sí, pues la verdad es un poquito complicado. Lo que yo consideraría más complicado es pues el tema con los maestros cuando hay competencias. Porque normalmente tengo que faltar o pues son días que no voy a la escuela.
0: Ok.
1: Y todo tengo que regresar las tareas, todo, y dejarlo al final en el momento, tiempo y forma, como pueda.
0: Muy bien. Por acá tenemos unos mensajes de voz, a ver qué dicen. ¿Te parece que los escuchemos?
1: Sí.
0: A ver.
2: Hola, hola, Ubaldo, muy buenas tardes. Aquí escuchándolos de una sobremesa que tienes a esa gran muchacha que practica el esgrima. Pues deseándole todo el éxito del mundo y que es un deporte blanco, es un deporte olímpico y sobre todo de mucho puntuaje. Pues muchas felicidades ahí a tu invitada especial, Osvaldo. Un fuerte abrazo para toda en cabina.
0: Muchas gracias a nuestros amigos que nos están escuchando. Fíjate que, pues, me decías que aquí en el estado de Veracruz, solamente en Minatitlán, Jalapa y Veracruz.
1: Sí, así mismo. Son los únicos, pues, 3 municipios que cuentan con esgrima en este momento.
0: Muy bien, saludos a Regina, mucho éxito desde Poza Rica. Ahí está, mira, muy bien. Dice, felicidades a Regina por sus logros y su extenso abrazo afectuoso a sus papás por el apoyo incondicional de parte de Felipe Gómez. Muy bien, don Felipe, que le va al Toluca, es el único defecto de don Felipe. Buenas tardes, muy cierto, felicidades a esta nena por cómo se expresa y también a sus padres. Más personas como ellos faltan, nos faltan en México. Bueno, muy bien, muchas gracias. Mira, Regina, vas a tener tu club de fans ya a partir de hoy. Más invitados así, tío Ubaldo, bien preparados, claro que sí, muchas gracias. A ver, Regina, tú vienes de un campeonato recientemente celebrado ¿en dónde fue, me dijiste?
1: En Colombia.
0: Colombia. ¿Cómo te fue en Colombia? ¿Un quinto lugar?
1: No, en Colombia fue donde quedé en el puesto 20, fue el campeonato panamericano.
0: Ah, ok. Luego, ¿has ido también a un campeonato centroamericano de esgrima? ¿Eso fue en dónde?
1: Eso fue en Costa Rica, que ahí quedé en el puesto número 5.
0: Y luego también fuiste a una Copa del Mundo de Esgrima en Perú.
1: Sí, así mismo. Ahí ya quedé en el puesto número 17, siendo mi primera competencia internacional.
0: Oye, Regina, dime una cosa, ¿y los apoyos para viajar, quién te los da?
1: Pues eso normalmente tiene que correr por parte de nosotros, así que normalmente hacemos pues rifas o estamos vendiendo cosas para pues pagar los viajes.
0: O sea, ¿las autoridades deportivas no voltean a ver mucho este deporte o qué onda?
1: Pues no es que no se voltee a ver, sino que simplemente, así como en todos los deportes, es muy complicado dar apoyos hacia todos los niños y hacia todos.
0: Exactamente. Digo, es que hay tanto y no para todos hay.
1: Sí, así pues, mismo.
0: Esperemos que, bueno, ya cuando llegan a un nivel bueno, sí, ¿no?
1: Pues supongo, la verdad aún me falta mucho por ver y mucho por descubrir.
0: ¿Y a dónde te gustaría llegar a participar en unos Juegos Olímpicos, en unos Panamericanos, un Campeonato Mundial?
1: Pues actualmente lo estoy viendo todo un paso a la vez, así que me gustaría seguir representando a México en futuras competencias y poner el nombre de México en alto.
0: Muy bien. Hola, Ubaldo, excelente invitada y muchos éxitos. Saludos desde la zona sur, muchas gracias. Por acá tenemos más comentarios. Hola, buenas tardes a todos. Al tío Ubaldo le andamos en sintonía, me ando derritiendo acá en Monterrey. Dice, habla del milagro rayado gracias a que Cruz Azul... sí, bueno, esto me imagino se refiere este aficionado al tema de la League Cup. Ya están los partidos de cuartos de final de la League Cup. Y sí, los Rayados de Monterrey se metieron por más goles anotados que el Cruz Azul, porque ayer el Cruz Azul se le ocurrió perder y con esto quedó fuera de la siguiente fase de la League Cup. De la League Cup, partidos entre la MLS y la Liga MX. Ya están los compromisos. El León va contra el Real Salt Lake. América, el América va a enfrentar al equipo de Columbus. Toluca a Austin. Y los Rayados de Monterrey, que se metieron de milagro, de panzazo, están enfrentando al Chicago Fire. Ojalá y los equipos mexicanos tengan suerte en la siguiente ronda y puedan eliminar a los de la MLS. Por cierto, hablando de fútbol, ya hoy se estrenó Raúl Jiménez como goleador del equipo de los Wolverhampton. Hoy empataron a 2 con el Blackburn Rovers y Raúl Jiménez anotó el gol del empate al minuto 94 del segundo tiempo, ejecutando, como es su costumbre, un penal de manera magistral. Raúl Jiménez arrancó en la banca el partido, entró para la parte complementaria, jugó más o menos 30 minutos, tocó un par de veces la pelota con mucho criterio. Su técnico, el portugués Paixão, dice que todavía no está listo para jugar 90 minutos y lo va a ir poco a poco dosificando, y se vio que la entrada de Raúl Jiménez le ayudó a su equipo, que empezó ganando, por cierto, luego le dieron la vuelta a la tortilla y Raúl Jiménez terminó empatando el compromiso. Así que bien por Raúl Jiménez, anotando su primer gol. Ayer lo hizo Quiñones, hoy lo hace Raúl Jiménez en la famosísima Championship. El tiempo se nos está yendo encima, amigos aficionados. Rápidamente les comento que ya los Sultanes de Monterrey avanzaron a la siguiente fase como equipo que ayer ganó el equipo de los Sultanes. No, ayer perdió el equipo de los Sultanes, perdieron ante los Charros de Jalisco, que desataron una ofensiva de 19 imparables y ganaron 15-5 a los Sultanes. Ayer el héroe del equipo de Charros fue Mateo Gil, que bateó de 4-4 con 4 carreras anotadas, un cuadrangular y 4 carreras producidas. Ambos equipos avanzan a la siguiente fase, ambos aseguran su lugar en la serie de zona. El otro equipo de la zona norte que también aseguró su pase es el equipo de Toros de Tijuana, que venció 12-6 a los Algodoneros de Unión Laguna, y Durango, que venció 10-1 a los Acereros del Norte. Ya están Toros y Durango. Los Diablos Rojos del México están abajo en la serie 3-2, perdieron ayer 5-3 con el equipo de Oaxaca. Los Piratas y los Pericos no jugaron ayer debido a que se suspendió por lluvia. Igualmente los Bravos y Tabasco, que ya estaba jugándose hace un par de horas. Vamos a ver en un momento más cómo quedaron. Y pues ya nos ganó el tiempo, Regina. ¿Algo más que quieras comentar?
1: Pues un saludo para todos y que pasen muy bien estos días.
0: Muy bien. ¿Y tu próxima competencia será?
1: A finales de agosto en el Campeonato Nacional. Pues esperemos dar lo mejor.
0: ¿No?
1: Sí.
0: ¿Dónde va a ser?
1: Será en Jalisco y pues espero llegar con todo y dar lo mejor.
0: ¿Cuántos veracruzanos van? ¿O cuánto, no, el equipo es la selección de Veracruz o es un ranking nacional? ¿O cómo llegaste a participar ahí?
1: Es un ranking nacional. Realmente va pues el que quiera ir, y mientras que tú tengas tu estado y lo que pueda decir, ya con eso puedes ir a participar.
0: Muy bien, perfecto. Pues ojalá tengas mucho éxito, Regina, en este evento y en el futuro. Obviamente seguiremos muy de cerca tu carrera. Ojalá, pues ahora que regreses de Guadalajara, vas a estar en Guadalajara, me imagino,
1: sí,
0: ¿verdad? Nos van a estar platicar cómo te fue.
1: Sí, así mismo.
0: Sale. Muy bien, y pues invita a los niños, a las chicas, a los chicos a que practiquen este deporte. ¿En dónde está tu gimnasio o tu escuela?
1: Mi club se encuentra por la 21 de abril.
0: ¿En la colonia 21
1: de abril? En la colonia 21.
0: ¿Dónde está el Campa, me dijiste, no?
1: Sí.
0: ¿La unidad deportiva Salvador Campa, ahí en la unidad deportiva?
1: No, se encuentra pues prácticamente enfrente. Pues es una bodeguita. También nos pueden encontrar en redes sociales. Los pueden encontrar en redes sociales como Esgrima Heroico. Ahí pueden checar información. Se encuentra el número del entrenador y todo lo que necesiten.
0: Muy bien, pues muchísimas gracias, Regina.
1: Sí.
0: Gracias y mucho éxito. Ya nos vamos, Marco. Ya nos vamos, Saúl. Ya nos vamos, amigos aficionados. Hoy es viernes, el cuerpo lo sabe. Vamos a festejar sábado y domingo. No hay a nivel de cancha. Nos escuchamos el próximo lunes a las 4:30 de la tarde. Yo soy Ubaldo Enríquez Naranjo. Ojalá y nos acompañe.
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4: Los pinos son las coníferas más extendidas del hemisferio norte, fundamentales para la industria maderera y la reforestación. Su resina y piñones son recursos valiosos, mientras que sus hojas en forma de aguja les permiten resistir climas helados. Forman bosques densos que actúan como pulmones vitales, albergando una biodiversidad inmensa y protegiendo los suelos de la erosión hídrica.
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10: Hoy es viernes 14 de agosto del 2026 y en la fórmula es, esta es la agenda deportiva del fin de semana. Vuelve la liga. Tras la disputa de la primera fase en la League's Cup, mañana se reanuda la apertura 2026 de la Liga MX con 3 partidos de la fecha 4. A las 5 p.m. Atlante ante Toluca, a las 7 Monterrey frente a Juárez y a las 9 Atlas Tigres. Jornada dominical. El domingo la fecha 4 continúa con 4 compromisos. Pumas ante Querétaro, América San Luis, Santos frente a Chivas y Xolos ante Cruz Azul. Duelos de preparación. En la pretemporada de la NFL, en este momento se enfrentan Commanders ante Dolphins, Falcons Broncos y Jets Buccaneers. Mañana a las 11 de la mañana, Bears ante Browns, Bills frente a Panthers y Giants Vikings. En total, se disputarán 7 juegos este sábado. Primeros invitados. En los playoffs de la Liga Mexicana de Béisbol, Toros y El Caliente se llevaron sus series 4-1 y clasificaron a la siguiente ronda. Esta noche, Piratas y Pericos se miden a las 7 y Sultanes ante Charros a las 7:30 p.m. Por el primer trofeo en el fútbol internacional, el Arsenal, campeón de la Liga Premier, y el Manchester City, campeón de la FA Cup, se enfrentan este domingo a las 8 de la mañana en Wembley por el primer título de la temporada en Inglaterra, el Community Shield. Con esto y más, inicia ya la Fórmula E Orbañanos y su gran equipo de comentaristas.
11: ¡Bueno!

0: están? Buenas tardes, muy buenas tardes, bienvenidos. Qué gusto que estén con nosotros. Hoy es viernes 14 de agosto, ya son las 5 de la tarde con 2 minutos tiempo del centro, y como todos los días agradeciendo su preferencia, que nos acompañen en donde quiera usted vernos, ahí estamos. Gracias a toda la gente que nos sigue aquí en Grupo Fórmula de la República Mexicana, en la Unión Americana, donde usted esté, muchísimas gracias. Estoy contento. ¿Sabes cómo estoy, señor Mura? Como tú no limpias el americano, así estoy yo, porque ya no hay listo y regresa a la liga.
1: Ah, pero es una pequeña pausa, Raúl, en lo que viene en los cuartos de final de la League Cup. Pero bueno, qué gusto saludarte, Raúl, Rodolfo, buenas tardes. Vamos a platicar acerca del Campeonato Mundial de Flag Football, este deporte que va a ser olímpico a partir de Los Ángeles 2028, y en donde México le ha ido muy bien, tanto en hombres como en mujeres, ya están calificados para cuartos de final, comentaremos acerca de ello, como también de la gran fiesta que fue ayer. Qué buenos son para hacer eventos en Estados Unidos, sentimentales, que evoquen la nostalgia también. Ayer lo del campo de los sueños fue verdaderamente espectacular. Vamos a platicar acerca de ello y otras cosas, Raúl.
0: Perfecto, Raúl Eduardo, ¿cómo estás? Muy buenas tardes.
2: Raúl Enrique, buenas tardes, muy buenas tardes a toda la gente que nos acompaña. Raúl Jiménez hizo gol en la Championship en la fecha 1, 2-2, terminó empatando el Wolverhampton, gol de penal de Raúl que se hace presente en el marcador, y ya escuchábamos a Ángel Ricard en la entrada. Arsenal contra Manchester City, Community Shield, primer partido del Manchester City después de Pep Guardiola, mucho tiempo que estuvo Pep con el Manchester City. Enzo Maresca, su primer partido oficial con el Manchester City, y veremos lo de la liga que dices. A ver, había terminado muy bien la liga, las tres primeras jornadas fueron muy buenas, espero que siga por el mismo tono.
0: Yo creo que sí, después de la pretemporada que hicieron en la League Cup, yo creo que sí, así será. Ayer platicábamos aquí que no había una postura de la Asociación de Futbolistas, y bueno, pues hoy se manifiesta la Asociación de Futbolistas Profesionales, que dirige Álvaro Ortiz. Todavía está Álvaro Ortiz ahí, ¿no?
2: Sí, ahí está.
0: Bueno, y ha estado también Melvin Brown, de algunos futbolistas. Y pues yo no sé si la leyeron Enrique, Raúl Eduardo, pero pues mejor se lo hubieran ahorrado, ¿no? Para lo que pusieron, pues no es digna de una asociación que representa a tantos futbolistas, ¿no?
1: Desde luego, Raúl, ya es que ya si te estás animando a sacar un posicionamiento, pues más vale que sea fuerte, que sea importante, que inclusive genere tema de discusión y en donde se hable acerca de sus agremiados, porque lamentablemente pues esto pues es sacaron algo por sacarlo nada más.
2: Digo, al final, caray, es una postura para mi gusto muy tibia de la asociación. Sin decir nada, ¿no? O sea, dice que están velando por los intereses de los jugadores y que están preocupados por ellos, pero la realidad es que hubiera sido bueno que cuando los jugadores de la expansión se empezaron a manifestar, cuando vinieron las multas para los equipos, ahí hubiera sido bueno que la asociación levantara la voz y que dijera algo. Aquí pensando, Enrique, las asociaciones que vemos del béisbol, del fútbol americano, en España se paran jornadas de repente porque la asociación mete presión. Si la asociación buscara realmente el beneficio de los jugadores, me parece que debería de ejercer más presión, pero yo insisto, ¿no? Es parte de, no se puede ser juez y parte, y la asociación está siendo juez y parte.
0: Ya teniendo tu oficina en la Federación Mexicana de Fútbol, vas perdiendo 1-0, o sea, no sirve para nada. Yo lo que esperaba era que saliera la asociación a decir, lucharemos para que venga el ascenso y el descenso por beneficio de nuestros agremiados, pero mira, se lo hubieran ahorrado mejor porque hicieron un gran ridículo. En fin, vámonos con Ángel Ricalde porque se reanuda la liga. Cruz Azul, increíble, increíble. Esa frase de Cruz Azulear la habíamos dejado en el olvido, ayer regresó y por si fuera poco, con lesionado regresa a la liga. Adelante, Ángel.
3: Raúl, compañeros, amigos de la Fórmula E, muy buenas tardes. Información de Cruz Azul, que de último minuto fue eliminado de la Leagues Cup cayendo anoche 2-1 ante el Chicago Fire, con un gol sobre el minuto 93 en un torneo en el que, más allá del fracaso deportivo, ha resultado costoso para la máquina. El equipo de Joel Wiki no contará con tres futbolistas claves en su próximo compromiso en la reanudación de la Liga MX ante los Xolos, aunada la lesión previa de Carlos Rotondi, que mantiene al argentino en recuperación por una lesión muscular en el cuádriceps, así como una fascitis plantar. Ahora la máquina ha perdido también a Gonzalo Piovi por una lesión muscular en el isquiotibial derecho y a Will Erdita por una contusión en la rodilla. Una situación inesperada, consecuencia de la sobrecarga de partidos en la Leagues Cup, y que prácticamente obliga a Joel Wiki a modificar su maniatada defensa por completo en su próximo partido. Escuchamos las palabras del técnico celeste al respecto.
4: Estar nosotros en esta posición nos da para mejorar cosas, para poder cerrar filas, reorganizarnos y sobre todo replantear lo que viene, ¿no? Para mí es un golpe también interno, donde tenemos que aceptarlo, reconocerlo y sobre todo hacerse cargo de eso, ¿no? De hacerse responsable de lo que nos toca, y a mí me corresponde hacerme responsable de lo mío. Y parte del plan nuestro es seguir en ese análisis profundo para poder jugar mucho mejor el partido que viene, que hoy el partido más importante de nuestra vida, se podría decir, es el partido de Xolos.
3: Por ahora no existe un estimado de tiempo para el regreso de Rotondi y se espera que el jugador se reincorpore de acuerdo a su proceso de recuperación, mientras que Piovi y Dita podrían estar fuera entre 1 y 3 semanas, dependiendo de su evolución. Cruz Azul visitará los Xolos este domingo 16 de agosto a las 9 de la noche. Para la Fórmula es Ángel Ricalde.
0: Mauricio. Bueno, increíble cómo echaron fuera a Cruz Azul, un error defensivo ahí, donde está involucrado el Chiquete, los deja fuera, y caramba, con el empate pasaban los dos, y increíble, ahora sí, Enrique, qué manera de quedar fuera de la, y perder el partido. Creo que es el primero que pierde Wiki,
1: Es el segundo, ¿no?, que pierde Wiki, si no me equivoco. Pero de cualquier manera, pues sí, es una eliminación dolorosa para la afición del equipo de la máquina, porque pues ya estaban acostumbrados que si ganaban la liga, que si ganaban el campeón de campeones, que estaban también con un buen inicio dentro de la League Cup, y de pronto llega esto que está a todas luces sorpresivo, ¿no?
2: Y además tiene un partido bravo, el domingo allá en Tijuana, con bajas muy importantes, sobre todo las de Piovi y la de Will Erdita. A ver cómo las suple Wiki. Parece que ya está Mauri, que jugó muy bien la liguilla y que podría ser una solución para el fin de semana, pero es un partido muy bravo para Cruz Azul, que estoy de acuerdo contigo, cara. Ya se nos había olvidado el verbo cruzazulear y nos lo recordaron.
0: Oye, ¿cómo se le pudo pasar? Había perdido con el Atlante. Había
1: claro,
0: perdido con el Atlante 2-1
1: en
0: la liga.
1: Hay que registrar al Atlante en primera división otra vez, Raúl.
0: Sí, ahí la cruzazulé yo, ¿cómo se me olvidó? No puede ser que se me olvide. Y el América empata y pierde en penales, pero califica. Así que están adentro el equipo de León, que no perdió ni un juego, ganó los tres. Está adentro el América también, está adentro Toluca. Y Monterrey se metió en el minuto 93 con la derrota de Cruz Azul. Regresamos.
5: En la Liga MX.
6: La jornada 4 de la apertura 2026 arranca este sábado en el Estadio Azteca cuando Toluca visite Atlante. Más tarde en el Gigante de Acero, Juárez visita a Monterrey, mientras que en la cancha del Estadio Jalisco, Atlas recibe a Tigres. Para el domingo en el Olímpico Universitario, Pumas recibe a Querétaro. En la cancha del Estadio Azteca, San Luis visita a América. Y en la Comarca Lagunera, Chivas estará visitando a Santos. Y en la frontera, Tijuana estará recibiendo a Cruz Azul. Para el lunes en Aguascalientes, Necaxa recibe a León, y la jornada se cierra en la Bella Airosa cuando Pachuca reciba a Puebla.

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5: Iniciamos en España y es que Betis, Valencia y Getafe preguntaron por la cesión de Obed Vargas para esta temporada. Diego Simeone consideró que con 6 mediocampistas en el plantel será complicado darle la titularidad, por lo que una salida a préstamo ayudaría a su desarrollo. Y es que el mexicano disputó 34 minutos en la victoria 2-1 del Atlético sobre el Marsella, esto en el último amistoso de la pretemporada. Julián Álvarez no fue convocado porque apenas lleva una semana trabajando con el equipo tras el parón del Mundial. Volamos hasta Inglaterra, y es que Rhys James aseguró que el Estadio Azteca tiene la mejor atmósfera que ha vivido en su carrera. No hay comparación, es como la noche y el día. En el Azteca sentí la mejor atmósfera que jamás he vivido. La afición es eléctrica y ruidosa durante todo el partido. El himno nacional sonó demasiado, me impresionó mucho. Es sin duda el estadio con el mejor entorno en el mundo, dijo para TNT Sports México. Volamos a Italia porque Ciro Immobile anunció su retiro del fútbol después de 17 temporadas como profesional. El delantero italiano se despide con una destacada trayectoria en la que conquistó la Eurocopa 2021 con Italia, la Bota de Oro en 2020, además de títulos con Lazio, Borussia Dortmund y Besiktas. Regresamos hasta España, porque por primera vez en 7 años, la Supercopa de España no se disputará en Arabia Saudita. La Real Federación Española de Fútbol confirmó que la próxima edición del torneo cambiará de sede y se disputará en Turquía. La nueva edición mantendrá el mismo formato de eliminación directa a partido único, tal y como ha sido desde la temporada 2018-2019, y seguirá con su formato de 4 equipos, el mismo que adoptó cuando llevaron los juegos a Arabia Saudita. La única diferencia entre el torneo es que se llevará a cabo el 2 y 7 de febrero del 2027, y es que tendrá como escenario principal el Estadio Olímpico de Estambul, uno de los recintos con mayor relevancia en la historia reciente del fútbol europeo. Esto fue una vuelta por el fútbol internacional. Volvemos al estudio.
6: América recibe al Atlético de San Luis este domingo en la cancha del Estadio Banorte. El conjunto azul crema llega como líder del torneo con 7 puntos en 3 partidos. Por otro lado, los potosinos aparecen en la parte baja con solo 2 unidades sin conocer la victoria. 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
7: Bueno, pues las Chivas juegan contra Santos y Luis Octavio Carlos nos tiene la información del Guadalajara. ¿Cómo estás, Luis Octavio? Buenas tardes.
8: Hola, Raúl, gusto saludarlos a todos. Sí, el equipo del Guadalajara que pues buscará, después de conseguir una victoria en esta

0: ya que les pesó, y ahorita les platico por qué, en cuestiones de los hombres y de los lesionados que presentará Chivas para esta reanudación de la Liga MX. ¿Te parece que lo escuchamos al técnico del Guadalajara, Lito, quien pues espera que su equipo pues pueda empezar a brillar y a ser protagonista en la temporada?
1: Bueno, es impresionante, a cualquier ciudad donde vamos, ahí están. Felices de acompañar al equipo, se siente el aliento en cada partido, nos sentimos realmente locales cada vez que salimos fuera del Akron a jugar. Y bueno, nos debemos mucho a ellos, ¿no? Representamos a este club, la gente espera mucho de nosotros, nosotros tenemos que ir al límite de nuestras posibilidades, me refiero al nivel futbolístico, para de esa forma ser muy competitivos, y al ser muy competitivos acercarnos al gran objetivo, que es primero ganar partido a partido y luego que nos dé la opción de pelear por títulos, por el club está en un momento donde necesita, y nosotros lo vamos a intentar, porque tenemos buenos jugadores, muy buenos jugadores para poder pelear por ese objetivo. No es fácil ganar, campeón hay uno solo, pero pienso que vamos por buen camino.
0: Más allá de su primera victoria en esta competición entre equipos de Estados Unidos y mexicanos, Raúl, bueno, pues la gente de Chivas presenta varios lesionados, entre ellos, bueno, el más nombrado, el último fue el de Cotorro, ¿no?, que termina siendo un desgarre, que pues todo indica que lo dejaría fuera, no solamente en esta competencia frente al Santos, sino probablemente una semanita más. Castillo y Aguirre se le suman también con dolores musculares, que también los podría dejar fuera en esta convocatoria. El que también se suma a esa lista, pues es Omar Gobea, que es el único que realmente tiene posibilidades de recuperarse y estar listo para el compromiso en la Laguna. Así es que varios lesionados para la gente del Guadalajara en torno después de lo que se vivió en esta pues aventura por los Estados Unidos.
2: Bueno, otro equipo que paga factura del Jalisco, pero te digo una cosa, Luis Octavio, a diferencia de temporadas anteriores, la banca de Chivas ahora es mucho mejor, ¿eh?
0: Sí, no, de hecho, por ejemplo, el caso de Gobea, volteas y bueno, pues ahí está el Oso, ¿no? Puede tener variantes para trabajar y no tener solamente sus dos hombres en contención. Dicen que hay lesiones que reparan alineaciones, ¿no? Y probablemente para la gente de Milito esta puede ser una de las oportunidades para que los jóvenes que vienen llegando, el caso de los que estuvieron con su 20, pues también encuentren un lugar en el primer equipo.
2: Sí, fue muy buena noticia lo de Sandoval y lo de Camberos, que fueron a Estados Unidos, se vieron bastante bien, ¿eh?
0: Sí, el caso concreto de Camberos, ¿no?, que tal vez en la temporada pasada se fue perdiendo poco a poco en esas oportunidades que le daba el técnico del equipo del Guadalajara, y que este pues ha sido un buen momento para levantar la mano y estar pidiendo ese lugar con el equipo del Guadalajara.
2: Es una buena prueba para el equipo de las Chivas. Gracias, gracias, un abrazo.
0: Saludos, Raúl, hasta luego.
2: Bueno, pues ahí están las Chivas, que regresan y que no ha ganado en la liga, Enrique, Raúl Eduardo, y bueno, el rival no es un equipo que camine bien, lo está armando Paiva, ha dado buenos partidos, partidos regulares, partidos malos, hay mucha presión en la comarca lagunera, y tiene un partido complicado porque Chivas jugó muy bien su último partido contra Seattle.
3: Pues sí, si nos vamos al torneo anterior, el equipo de Santos ha perdido 5 partidos consecutivos, junto con el equipo de Juárez son los únicos que han perdido todos sus juegos en este arranque de la liga, y tristemente es una tendencia que se ha visto ya desde hace varios torneos para el equipo de la comarca, un conjunto que estamos acostumbrados a que peleara, que estuviera involucrado siempre por conquistar un título, y ahora no son ni la sombra de lo que fueron.
4: No, hace un buen rato que está en el olvido ese equipo. Es una pena porque es una gran afición, pero lo tienen en el olvido. Y del lado de Chivas, también está trabajado Chivas, y tan buen técnico ha sido es Gabriel Milito, que las bajas no se sienten tanto en Chivas, ¿no? Es tan bueno la manera de jugar, y tienen también las automatizaciones, que juegue quien juegue, sabe muy bien lo que tiene que hacer. Chivas muy bien, juega muy bien al fútbol, y yo supongo que ya tienen en la cabeza el tema de que tienen presión para ser campeones, porque ya no es el equipo sorpresa, ahora la presión está fuerte, y después de lo que hicieron el torneo anterior, tienen el compromiso de buscar el campeonato.
2: De acuerdo contigo, a mí es el equipo que más me gusta cómo juega, cuando juega bien, me parece que es el que a mí es el que más me gusta cómo juega. No digo que sea el mejor, porque de jugar como te gusta mejor, hay una pequeña diferencia, pero para mí es el que mejor juega. Y hay otros buenos partidos. El Atlante recibe al Toluca mañana a las 5:00 p.m. en el Estadio Banorte. Ahí jugará el Atlante contra el Toluca. Y también por la Lixco va a haber partidos el lunes. Creo que son 3 los que se juegan el lunes. O sea, se amontonó todo. Pero bueno, 2. Finalmente ya está de regreso a la liga, ¿no?
3: Sí, son, vamos a tener Monday Night de la Liga MX. Son 2 juegos. Necaxa León y Pachuca Puebla. Para que hagan planes.
4: Oye, se quejó mucho el Turco Mohamed de que los ponían a jugar el primer partido del regreso, pero no estuvo tan grave, ¿no? El Toluca jugó de local y viene a jugar a la cancha del Estadio Azteca con 3 días de descanso, ¿no? Digo, para atrás, pues a todos les fue igual, ¿no? Todos jugaron los 3 partidos de la Leagues Cup, pero tampoco fue tan apretado, ¿no? Como para quejarse.
2: Pues yo creo que sí, ¿no? Pero bueno,
4: hubo
2: otros que les fue peor, porque bajaron, por ejemplo, el Atlante viajó 10,000 kilómetros.
4: Ahí estoy de acuerdo contigo, Raúl. Fueron a Vancouver y fueron a Minneapolis, y de Minneapolis de regreso, ¿no? Ahí está mucho más rudo, y Toluca jugó 2 partidos de local.
2: Sí, pero bueno, finalmente la Lixco tiene problemas siempre, en fin. Así las cosas. Viene la jornada, y hasta perdí la cuenta, es la 4 de la Liga MX, después del parón de la Leagues Cup, donde ya dijimos los que calificaron. Y pues ojalá, Enrique, Raúl Eduardo, tengamos una reanudación con juegos de calidad, ¿no?
3: Pues ojalá así sea. El torneo no iba mal, lamentablemente, pues se tuvo que detener, como sucede siempre que se hace la pausa para la Leagues Cup. Entonces, los partidos de cuarto de final son entre el 25 y 27 de agosto. León contra Real Salt Lake, Toluca Austin, Monterrey contra el Chicago Fire y América frente al Columbus Crew.
2: Ah, por cierto, alguno de ellos se podría jugar en México, ¿eh?
4: Increíblemente, no el que hizo más puntos. O sea, León no va a jugar en México, eso es un hecho. Los que podrían jugar en México son América y Rayados. ¿Por qué? Averígüelo.
2: Quizá le habrán echado un volado. ¿Cómo le habrán hecho los de la Lixco para programar? Porque es inentendible, ¿no? ¿Será porque son los estadios que tienen mejores entradas? No lo sé. La verdad, me declaro que no tengo ni idea por qué, pero sí estoy consciente de que cada vez está peor. La quieren organizar mejor y la acaban descomponiendo. En fin. Vamos a hacer una breve pausa. Regresamos.

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4: El Caribe mexicano fortalece su prestigio en el turismo de lujo con su participación en el virtuoso Travel Week 2026, uno de los encuentros más importantes a nivel mundial para la industria de los viajes de lujo, ante la presencia de asesores de viajes y proveedores de la industria turística, generando oportunidades de negocio con especialistas del mercado internacional. Durante el evento en Las Vegas, Nevada, se llevaron a cabo más de 150 reuniones en las que se presentó la oferta de los 12 destinos turísticos del estado. Virtuoso Travel Week 2026 cuenta con más de 20,000 asesores especializados en viajes de lujo y más de 1,800 socios de la industria turística con capacidad para vender experiencias, hoteles y gastronomía a viajeros de todo el mundo, convirtiéndolo en una plataforma de alto valor comercial para nuestro destino.
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6: En el Mundial de Fútbol Flag, las selecciones nacionales cerraron su fase de grupos con victoria. La selección femenil derrotó a Italia por marcador de 14-10 y la selección masculina venció 38-32 al representativo de Suiza. En los cuartos de final que se juegan mañana, el equipo femenil enfrentará a España a partir de la 1:15 y el equipo varonil se enfrentará con la selección de Panamá a las 5:00 a.m, tiempo del centro de México. En el béisbol de la Liga Mexicana, Toros de Tijuana derrotó a Algodoneros de Unión Laguna por pizarra de 12-6 y avanzan a la siguiente ronda con la victoria en la serie 4-1. Caliente de Durango también se instala en la siguiente fase al derrotar a Acereros de Monclova por pizarra de 10-1 en el quinto juego. Y en el boxeo, tras darse a conocer el deceso del puertorriqueño Prichard Colón, púgil que sufrió daños cerebrales irreversibles tras un combate en 2015, el mexicano Jorge El Travieso Arce hizo un llamado en sus redes sociales para que exista mejor atención por parte de los referees, quienes tienen la facultad de detener una pelea en caso de golpes ilegales.
7: Es triste esta noticia porque fueron golpes en la cabeza y pues realmente es lamentable lo que pasó en el mundo del boxeo. Este muchacho era un boxeador joven puertorriqueño con mucho talento y desafortunadamente por golpes ilegales pues perdió la vida, ¿no? Así que ojalá hagamos conciencia y que los referees pongan más atención y castigos más severos para todo el boxeador que pelea sucio. Hay que cuidar los golpes en la cabeza, en la nuca, por atrás. Siempre hay que pelear limpio.
8: Señor Gura.
9: Raúl, bueno, profundizando un poco en el tema del campeonato mundial de flag football que se lleva a cabo en Düsseldorf. El equipo mexicano femenil, vamos, es una gran potencia. Los dos mejores equipos son Estados Unidos y México. Y el equipo mexicano lo ha hecho muy bien. Terminaron invictas la primera ronda, 3 partidos, 3 victorias. Y ahora van contra España, deberían ganar ese partido. Y luego en semifinales, iría contra el triunfador de Canadá y Austria. No hay que olvidar que hay 3 vías de calificación para los Juegos Olímpicos en el flag football, que va a ser deporte de medalla, pero que por ahora tiene solamente su participación asegurada en Los Ángeles. Más adelante no se sabe, depende de cómo les vaya en este campeonato y también pues de la labor que haga la NFL. Pero por lo pronto califica, ya está calificado Estados Unidos de oficio por ser el país anfitrión, y del mundial califican pues otros dos países, ¿no? Los mejor ubicados, junto con Estados Unidos, y luego hay otros torneos continentales, en fin, pero qué mejor que calificar de una vez. Y en la rama varonil se le gana a Suiza también, 3 partidos, 3 victorias, en cuarto de final van en contra de Panamá. Y si se gana ese partido, en semifinales se va en contra del ganador del duelo de Estados Unidos y Japón. Entonces, ahí se pondría un poco más complicado y pues son muy buenos los hombres, pero no tienen los resultados que han tenido a lo largo de los años las mujeres. Bueno, ayer la primera semana en forma de la NFL, y de lo más destacado, vamos, Arizona le gana a los Raiders 27-14, pero en este partido, por un lado, Jeremiah Love, corredor de los Cardenales, él fue tomado como número 3 en el draft. Es un gran corredor. Tuvo 11 acarreos para 58 yardas. Y por los Raiders inició Kirk Cousins, que llega para el equipo en esta temporada. Estuvo en la primera serie, consigue touchdown. Entra Fernando Mendoza, el ganador de Heisman, campeón colegial, número 1 en el draft. Y lo hace bastante bien Fernando Mendoza. Tiene su pase de anotación, tiene 10 completos de 16 envíos. Los Acereros le ganaron a los Empacadores 28-9. Y aquí lo más destacado, evidentemente no juegan Rodgers, pero me gustó Drew Aller, que fue tomado en la tercera ronda del draft de este año por los Acereros. Tuvo un par de pases de anotación, también corrió para un touchdown. Estuvieron también Will Howard en los controles por los Acereros, Mason Rudolph, pero me parece que este muchacho tiene con qué ser el mariscal de campo de los Acereros a partir del año próximo. También Tennessee en contra de San Francisco, que ayer ganaron los Titanes. Y lo más destacado, por un lado, es que hace su debut con los Titanes de Tennessee Robert Saleh, que fue coordinador defensivo de San Francisco, se fue a dirigir a los Jets, no le fue bien, regresó como coordinador defensivo de San Francisco y ahora este año dirige a los Titanes de Tennessee. Y por el equipo de los 49 estuvo Kyle Shanahan, su entrenador jefe, que hace unos meses tuvo un accidente automovilístico muy fuerte, estuvo a punto de perder un ojo. Bueno, estuvo presente Kyle Shanahan. Y bueno, también ayer le gana Cincinnati a Detroit, Nueva Inglaterra e Indianapolis empatan y los Cargadores vencen a los Tejanos de Houston. Hoy continúa la semana 1 y mañana, por cierto, 6:00 p.m, a través de Canal 9, tendremos a Dallas contra Seattle. Ojalá nos puedan acompañar. Bueno, también para dedicar acerca de lo del campo de los sueños. No sé si hayan tenido oportunidad de verlo ayer, Raúl Ralbardo, pero qué bien lo hacen. O sea, qué bárbaro. Se construyó un parque, un estadio aledaño al campito de béisbol que se utilizó en la película aquella Kevin Costner de 1989. Y la razón es que no utilizan el campo de la película, pues porque había que hacerle muchas adecuaciones para que fuera un campo del béisbol de las grandes ligas. Y entonces, pues iban a romper con lo que era lo original, ¿no? De ese estadio. Entonces se construyeron uno ahí pegadito, tiene su maizal, desde luego, del lado derecho. Le caben 8,000 personas. Filadelfia le gana 7-1 al equipo de los Mellizos de Minnesota, pero creo que es lo menos, ¿no? Lo menos importante de ayer, 2 cuadrangulares, por cierto, de Kyle Schwarber, que es el líder en home runs de las mayores, pero la forma en la que iban saliendo, así como en la película, ¿no? Desde el maizal, los peloteros de Minnesota, también de los Phillies de Filadelfia, y luego tuvimos a 26 miembros del Salón de la Fama. Fue algo espectacular, Raúl Alvaro.
10: Sí, la verdad que lo hacen muy bien. Es increíble. Los que hemos visto esa película recordamos perfectamente la película, pero cómo le sacan provecho a todo para bien, ¿no?
11: No, y en todo, ¿no, Enrique? En el nivel de promocionarlo, en el nivel de la transmisión, en el nivel, bueno, ya anunciaron el del año siguiente, la expectativa que generan y lo que es a nivel mercadotecnia los deportes en Estados Unidos es una maravilla.
9: Sí, es otra cosa, la verdad. Y además el béisbol, desde el punto de vista, pues no hay un deporte que evoque tanto la nostalgia o que tenga tanta historia y como es el béisbol, que toque tantas fibras. Y el día de ayer hablaba acerca de estos 26 miembros del Salón de la Fama y que también salieron, ¿no?, desde el fondo. Ahí estaba Mike Schmidt y Steve Carlton, el famoso gesticulador de los Phillies de Filadelfia, Joe Torre, que fue un catcher, pues, más o menos, pero que después, como manager de los Yankees, lo hizo de manera espectacular. Rolly Fingers, que todavía conserva sus bigotes, ¿no? Aquel gran pitcher de los Atléticos de principios de los 70s. Cal Ripken Jr., que se veía muy, muy emocionado, el hombre que tiene la marca de más partidos jugados de manera consecutiva. Estaba el canadiense Larry Walker, Iván Rodríguez, el famoso Pudge. Estaba Ferguson Jenkins, gran pitcher de otros tiempos. Lee Smith, que llegó a ser el número uno de todos los tiempos en rescates, ¿no? Entre otros, ahí estaban presentes. Y fue un momento sensacional, que además el inicio de la transmisión, el documental, la pieza que presentan de arranque, pues es narrada por Kevin Costner, tenía que ser él, así que fue un gran, gran evento el del día de ayer. Y bueno, pues sí, efectivamente el año próximo va a ser el duelo entre Media Roja de Boston y los Reales de Kansas City en el Campo de los Sueños. Esto se había llevado a cabo en el 2021-2022, después se detuvo un tiempo, hicieron renovaciones y ahora está de regreso. Por otra parte, ayer Seattle, que está peleando por la primera posición del oeste de la Liga Americana, vence 1-0 a los Yankees y es rescate para Andrés Muñoz, su número 21 del año. El mochiteco que ha batallado en esta temporada no ha sido tan buena como el año pasado. Y por otro lado, los Dodgers de Los Ángeles, una serie muy importante contra Cerveceros de Milwaukee, porque están peleando por la primera posición de la liga. Ahí está Milwaukee, está Dodgers, está Atlanta. Ayer llegan a la novena entrada y los Dodgers tenían ventaja de 4 carreras contra 2. Meten a Edwin Díaz, a quien trajeron de los Mets, para que fuera su cerrador este año. Estuvo al principio de la campaña, se lesiona, lo operan, está de vuelta, y ya es una costumbre que falle. Y el día de ayer les empataron a 4, y después con otro relevista le saca el partido, y Milwaukee gana 5-4 a los Dodgers. Por cierto, el domingo vamos a tener el último de la serie por Canal 9, 2 de la tarde, pero pues es una serie importantísima, compañeros.
11: Con Tarik Skubal el domingo, ¿no, Enrique?
9: Así es. Tarik Skubal, su tercera apertura con los Dodgers en contra de Henderson de los Cerveceros de Milwaukee. Es un gran partido y veremos qué es lo que sucede el día de hoy en el segundo de esta serie. Y bueno, Liga Mexicana. Los Diablos Rojos del México pueden quedar eliminados. El mejor equipo de la zona sur cayó en contra de Oaxaca 5-3. Oaxaca tiene ventaja de 3-2. Y van a viajar el día de hoy. Mañana reanuda el estadio Alfredo Harp. Y el domingo es el séptimo y último, si es que mañana ganan los Diablos, que todavía tendrían una oportunidad los Diablos, siendo, en dado caso de que pierdan la serie en contra de Oaxaca, puede ser el mejor perdedor. Pero vamos a ver qué es lo que se da en los próximos días, mientras que el día de hoy se reanuda el juego número 5 en la serie Tabasco contra León. Ayer se suspende por lluvia después de 4 entradas. León arriba 8-7, empatados a 2 victorias por bando. Y Campeche contra Puebla, ayer no pudieron jugar debido a la lluvia, el partido número 4. Puebla tiene ventaja de 2-1. En el norte ya tenemos a Tijuana, que es semifinalista, vence 12-6 a Unión Laguna. Fueron 12 carreras en la primera entrada para el Zorro de Tijuana y de esta forma avanzan y eliminan a Unión Laguna. Los Charros de Jalisco vencen 15-5 a los Sultanes de Monterrey. Fueron 19 hits de los Charros de Jalisco, mientras que Durango vence 10-1 a Monclova y con ello Durango gana la serie 4-1. Ahora, en el norte ya está dentro Tijuana, ya está dentro Durango, y no importa, vamos, la serie de Sultanes y Charros, de ahí va a salir el wild card o el mejor perdedor, debido a la victoria a las victorias que tuvieron en la campaña regular. La cosa es quién va contra Tijuana y quién va en contra del equipo de Durango, Raúl.
10: Perfecto, vamos a hacer una pausa. Regresamos. Okay.

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2: Las mariposas saborean la comida utilizando receptores químicos ubicados en sus patas antes de decidir poner sus huevos allí mismo.
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2: El sonido no viaja en el espacio porque no hay moléculas de aire para transmitir las vibraciones entre las estrellas.
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3: El presidente de Colombia, Abelardo de la Espriella, afirmó que tiene en mente un proyecto semejante al Plan Marshall, con el fin de apoyar al departamento del Chocó, el cual, según comenta, ha sido abandonado por el centralismo del poder, además de haber sido el epicentro del terremoto. El Consejo Constitucional de Francia censuró el artículo de la ley que prohíbe el acceso a redes sociales a menores de 15 años, que entraría en vigor a partir del 1 de septiembre. Sin embargo, el Consejo concluyó que el proyecto de ley vulneraba la libertad de expresión y el derecho a la vida privada. La policía de Ecuador incautó en un puerto de la ciudad de Guayaquil 1.2 toneladas de cocaína que se encontraba oculta en un contenedor de plátanos que tenía como destino la ciudad de Málaga, en España, informó este viernes el ministro del Interior, John Reinberg. Informó Diana Cruz. 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
4: Hoy inicia la actividad de la jornada 3 de la Liga MX Femenil con el duelo entre Cruz Azul y Atlante desde el Estadio Centenario a las 7 de la noche, con el estreno de Lupita Wobis como técnica interina de la máquina tras la destitución de Israel del Real. Para mañana, las Águilas del América enfrentan a Puebla a las 3:45 de la tarde en el estreno de su nuevo mini estadio El Nido en las instalaciones de Coapa. Y a las 5, las Tuzas de Pachuca enfrentan a Pumas en el Estadio Hidalgo. Escuchamos a la jugadora de las Tuzas, Kenty Robles.
5: Bueno, va a ser un partido complicado. Creo que esta semana hemos trabajado mucho para que el fin de semana sacar nuestra mejor versión. Como digo, creo que Pumas nos lo va a poner difícil, es un equipo muy vertical y luego tiene Andrea Pereira, que juega muy bien el balón y tira muchos balones en largo. Entonces va a ser un partido bonito para el espectador y complicado el terreno de juego. Nada, las hemos seguido aquí muy de cerca, muy merecido el oro y estamos muy contentas, y ahora a trabajar y que nos ayuden lo máximo aquí.
4: El sábado a las 7 de la noche, con 6 minutos, Tigres enfrenta a Juárez en el Volcán Universitario. Y a las 9 con 10 minutos desde la frontera, Tijuana recibe a las Centellas del Necaxa. El domingo a las 5 de la tarde, Chivas recibe a Atlético de San Luis en el Akron. Y el lunes culmina la actividad de la jornada 3 de la Liga Femenil con doble cartelera. León enfrenta en casa a Querétaro a las 5 de la tarde y Toluca recibe en el Nemesio 10 a las rojinegras del Atlas a las 6 de la tarde.
6: Viernes, Livio Novi.
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7: When We Were Kings. En 1974, Leon Gatz viajó a Zaire, hoy República Democrática del Congo, con motivo del Festival Film Zaire de ese año, buscando que la pelea por el Campeonato Mundial de Peso Completo entre George Foreman y Muhammad Ali formara parte del evento. El promotor fue Don King, quien la anunció por 10 millones de dólares y la dio a conocer como The Rumble in the Jungle. En esa época, en los Estados Unidos, había una discriminación racial considerable, por lo que se decide llevar el evento a tierras africanas. Sin embargo, en un principio, los habitantes de Zaire no lo recibieron con buenos ojos debido a sus problemas cotidianos, porque ya buscaban independizarse de Bélgica. A pesar de los cambios en el mundo y otros asuntos, finalmente, La pelea se llevó a cabo el 30 de octubre de 1974. ¿Quién ganará? La música de este documental, realizado en 1996, es tomada del Festival Zaire de 1974. When We Were Kings, un título mundial que trascendió fronteras. Para la Fórmula Sorbañanos, Livio Novi Rodríguez.
6: Esta pelea fue todo un acontecimiento, Enrique.
8: Sí, Raúl. Pues uno de esos grandes momentos. Yo creo que cuando pues estaba todavía viviendo en efervescencia, la mejor época del boxeo, ¿no? Ahora creo que con la proliferación de los organismos, con muchas peleas en circuito cerrado, como que se perdieron también ídolos.
6: Totalmente de acuerdo contigo. Y bueno, vamos ahora con Paco Montes. Paco Montes nos enseña el vestidor del Inter de Miami. A ver si adivinan quién se sienta junto a Messi.
9: Amigos, qué gusto saludarles. Nos encontramos en el New Stadium, la casa del Inter Miami. Y sí, les tengo en exclusiva el lugar donde ocurre la magia, donde está la intimidad del Inter Miami y sobre todo de Leo Messi. Acompáñenme. Vamos a abrir esta puerta. ¿Están preparados? Aquí está. Este es el vestuario del Inter Miami. Aquí están los nombres y seguramente quieren ver en dónde se cambia, en dónde se concentra, en dónde se mentaliza uno de los mejores futbolistas de toda la historia, Leo Messi. Aquí está su butaca, ahí están los controles de sus casilleros. Sí, se siente una vibra diferente, se los digo con toda honestidad, se siente distinto, una energía distinta. A un lado Luis Suárez, a otro lado Rodrigo de Paul, y también está ya el lugar donde se cambia Carlos Enrique Casemiro, la nueva adquisición del equipo mayamense. Así que, pues simple y sencillamente espectacular el vestuario, el vestidor. Y bueno, pues sí, aquí es donde se cambia, donde se concentra, donde se arregla Lionel Messi antes de ir a cada partido. Y también donde ya viene de alguna manera después de las victorias o del resultado que les toque ese día, bueno, a platicar con sus compañeros, a alistarse para ir a casa. Así que bueno, pues estamos aquí en exclusiva en el vestuario del Inter Miami, que hay que decirlo, también nos ha tratado de forma espectacular.
6: Normal, ¿no? Que Luis Suárez de un lado y Rodrigo de Paul del otro lado de Messi. Esos son los vestuarios de este estadio que quedó muy bien, ¿eh? Invirtieron mucho dinero. Me quedé pensando, Enrique, al Yankee Stadium le decían el estadio que construyó Baby Ruth, ¿no? Yo no sé si aquí pueden decir, no sé si aquí pueden decir el estadio que construyó Messi.
8: Pues sin duda, Raúl. Que hay que recordar que jugaban en el estadio de los Delfines de Miami, necesitaban un estadio propio, y este la verdad es que les quedó bastante bien.
6: No, muy bonito.
10: Muy, muy bonito estadio, muy bonito vestidor, y sus cuates flanqueándolo, por cierto, ahí cerquita también, Berterame. Oye, Raúl.
6: Sí.
10: Ya tenemos las sedes y los horarios de los partidos de los cuartos de final de la Leagues Cup. El martes 25 de agosto, Monterrey contra Chicago Fire en Illinois, en el estadio del Chicago Fire. El miércoles 26 de agosto, el mismo martes, León contra Real Salt Lake en Colorado. El miércoles 26 de agosto, América contra Columbus en Carson, California. Y el mismo miércoles, Toluca contra Austin en Nueva Jersey. Ahí están los horarios de los cuartos de final de la Leagues Cup. Se desvela la duda, ningún equipo juega en México.
6: Sí, pero esto contrapone lo que venía en el reglamento también, ¿no?
10: Sí, mira, aquí hay una notita que nos hacen favor de poner, dice: de acuerdo con el reglamento de competencia de la Leagues Cup, los dos clubes elegibles de la Liga MX mejor clasificados, Toluca y América, obtuvieron derecho de localía para los cuartos de final y sus partidos se disputarán en sedes neutrales. Es decir, tu derecho de localía es sede neutral, no jugar de local. Al final, lo hemos dicho, ¿no? Somos chambelanes de la MLS.
8: Mira, pues sí, pero sede neutral pudo haber jugado, no sé, el América en Toluca, ¿no?
6: Sí. Exacto. Pues sí, pero bueno, queda claro que la organización es terrible, ¿no? Porque estas decisiones van tomando conforme van saliendo las cosas, y cada vez me acuerdo más de lo que decía Enrique, de es una liga Big Brother, ¿no? Las reglas cambian y van cambiando y van cambiando. En fin, por lo pronto vamos a tener un buen rato de descanso de la Leagues Cup y para partidos de este fin de semana. Ah, por cierto, en España empieza el fútbol en segunda división, ¿ya? Y la primera división todavía no empieza.
10: No, sí empieza, Raúl, mañana empieza la primera.
6: Ah, también la primera, bueno, sí, perfecto.
10: A la vez Getafe abre en la liga allá en España.
6: Bueno, pues estaremos pendientes. Y por cierto, hoy jugó, hizo gol Raúl Jiménez con su regreso al Wolverhampton, donde la gente lo quiere mucho, y bueno, fue el gol de penal que dio el 2-2. No falla un penal ni de broma, Enrique.
8: Y nos notó una frialdad para cobrar penaltis. Hemos tenido grandes tiradores a lo largo de los años mexicanos, ¿no? El primero que se me viene a la mente es Benjamín Galindo, que además le pegaba muy bien con los dos pies. Pero Raúl es realmente extraordinario.
10: Y aparte da puntos, al minuto 93, el 2-2.
6: Ahí está con su parada que hace, luego definiendo muy bien. ¿Qué tenemos?
1: Para cerrar.
6: Y seguimos con Raúl Jiménez, porque en un gran detalle, él y su esposa fueron colocando en las butacas, en las gradas del estadio, unas como bufandas, como pañuelos largos, entre puñal, pañuelos largos y bufandas, que fue un regalo de Raúl Jiménez para los aficionados en su regreso al Wolverhampton, ¿eh?
10: Sí, decía, sí señor, y el número de Raúl, detallazo, y lo adoran a Raúl en el Wolverhampton. Ahí entiendes el por qué prefirió quedarse y buscar el ascenso, buscar el ascenso.
6: Sí, porque hubiera podido seguir en algún equipo de primera, pero la decisión la tomó precisamente por eso. Y bueno, imagínate, si ascienden y Jiménez anda bien, lo que va a ser, Enrique, si así ya lo adoran ahí,
8: Sí, claro, Raúl, y bueno, pues él está plenamente hecho a esa zona, a ese equipo, hecha raíces, salió un momentito, pero pues es donde mejor está. Inclusive se mencionaba que le habían ofrecido regresar a la América, pero que él decidió quedarse en Europa.
6: Sí, hizo bien, la verdad, hizo bien, y bueno, ojalá le vaya bien, ojalá ascienda su equipo, y nosotros nos vamos deseándoles que pasen un buen fin de semana, y no se vaya, porque viene

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2: Los Diablos Rojos del Toluca cerraron con autoridad al derrotar 3-1 al Dallas en el Nemesio 10. Alexis Vega abrió el marcador desde el punto penal. Aunque Dallas consiguió empatar, los mexiquenses reaccionaron para quedarse con la victoria. Guadalajara cerró su participación de la Leagues Cup con una victoria de 2-1 sobre el Seattle Sounders. El rebaño vino de atrás para despedirse del torneo con un triunfo después de un complicado inicio de competencia. León remontó para vencer 3-2 al Inter de Miami y se convirtió en el primer equipo mexicano confirmado en los cuartos de final de la Leagues Cup. Daniel Arcila fue la figura de las dos anotaciones y llegó a 4 goles en el torneo. Las lesiones siguen golpeando a los Pumas. Álvaro Angulo será sometido a estudios médicos para conocer la gravedad de sus molestias, mientras que el cuerpo técnico y la directiva permanecen atentos después de perder también a Sebastián Córdoba por lesión. Agustín Palavecino aseguró que representar a Cruz Azul implica buscar la victoria en todos los partidos. El mediocampista argentino también destacó la fuerte competencia interna que existe dentro del plantel cementero. Joel Wiki reconoció que la logística de la Leagues Cup es complicada para los equipos de la Liga MX por los constantes traslados y partidos en Estados Unidos. Sin embargo, dejó claro que estas condiciones no deben servir como excusa para el Cruz Azul. Y es lo que tenemos en información deportiva. Yo soy Eduardo Ortega. Me pueden encontrar en mi cuenta de @educharlesmty. Ahí me pueden dejar todos sus comentarios y pronósticos.
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3: El olivo es el emblema de la paz y la base de la dieta mediterránea. Estos árboles son extremadamente resistentes a la sequía y pueden producir frutos durante siglos. El aceite extraído de sus aceitunas es valorado mundialmente por sus beneficios a la salud. Su presencia ha moldeado la economía, la historia y el pasaje de las civilizaciones antiguas hasta hoy.
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9: ¿Qué tal? ¿Cómo le va? Son las 6:00 p.m, la hora de las noticias, la hora de la verdad expuesta a través de Grupo Fórmula, radio, televisión, Telefórmula, internet, YouTube, todas las plataformas. Óscar Holguín, hoy es el viernes 14 de agosto, ya llevamos medio mes, se fue como agua. Cuéntanos qué tenemos hoy importante para saludar.
10: Pues mira, tenemos por principio de cuentas la invitación para que formen parte de la conversación. Tenemos un número de WhatsApp habilitado para recibir sus comentarios y que pasen en la parte de abajo de nuestra pantalla. 55 48 48 03 94. Ese es única y exclusivamente vía WhatsApp. Si usted quiere debatir, opinar, tenemos un chat abierto las 2 horas de este espacio informativo en la señal en vivo de YouTube, donde también tenemos el sondeo de todos los días. No es una encuesta, es una pregunta nada más para quienes nos están viendo. La de hoy dice: López Obrador escribió la carta de Andy, ¿sí o no? Y solamente se puede votar vía YouTube.
9: Claro, es la carta que dirige Andrés López Beltrán, Andrés Manuel López Beltrán, la dirige al presidente de los Estados Unidos, a Donald Trump, quejándose de que le quitaron la visa, pero enconado, enojado, en fin. Vamos a ir con este tema porque sin duda es principal, pero primero lo último. Un terremoto de magnitud 7.7 sacudió la costa de Indonesia hace exactamente 2 horas. Estamos hablando de las... Hace dos horas. Estamos hablando de las 3:58 hora de México, 5:58 de la mañana del sábado, hora de Indonesia. Esto fue informado por el Servicio Geológico de Estados Unidos, que situó el epicentro a unos 62 kilómetros al noroeste de la localidad de Ende, en la isla de Flores, y a unos 162 kilómetros al este-noreste de Labuan Bajo. El sismo produjo una profundidad de 10 kilómetros, según datos de los estadounidenses. Hasta el momento no se han reportado víctimas ni daños materiales. Se desconoce por el momento si el movimiento telúrico ha deparado una alerta de tsunami por parte de las autoridades locales, aunque ya tengo aquí una actualización y efectivamente ya se desató. Hasta el momento el gobierno de Indonesia no ha entregado un balance oficial de víctimas.